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0: ¿Qué tal, amigos? ¿Qué tal, amigos de Jornadas Deportivas de Radio Tacna? Tengan ustedes muy, pero muy buenas noches. ¿Cómo estás, Fabricio? Buenas noches. 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Y bien, señores, vamos a empezar con primeramente lo que ha sido la primera fecha de la etapa departamental de la Copa Perú, ¿no? Aquí en Tacna se ha jugado en diferentes escenarios deportivos, en el Estadio Manuel Díaz de Pocoyay, en el Estadio Municipal de Pampa Alta de Ite, ¿no? Y el Estadio Municipal de Candarave, que tiene gras sintético. Aquí tendríamos que hacer algunos comentarios referente a la participación de los equipos. Siempre hemos estado en desacuerdo y que esta reglamentación, porque los equipos tampoco no tienen la culpa, ni los dirigentes. Lo que tienen la culpa son los dirigentes a nivel nacional de la Liga Nacional de Fútbol Amateur o la Federación Peruana de Fútbol, para permitir que en un año deportivo, un jugador pueda jugar por un equipo y, como es eliminado, ya puede reforzar. Y eso es lo que está sucediendo. Por eso no tenemos mayor producción de futbolistas aquí en Tacna. ¿Por qué? Porque los jóvenes de Candarave, Tarata, Jorge Basare, se esfuerzan para, de un inicio, sacar los mejores resultados y campeonar o subcampeonar para representar a su provincia. Ellos quieren representar a su provincia. Tarata, Candarave, Jorge Basare quieren reforzar. Pero ¿qué es lo que pasa? Ellos campeonan, ya pasan a la otra etapa, como en este caso la etapa departamental, y como los dirigentes seguramente tienen plata, se llevan a casi todo un equipo, como que ha hecho Santa Cruz con Real Sociedad. No sabemos cuánto les pagan o no les pagarán, tampoco lo sé, pero lo que sí sé es que postergan pues las aspiraciones de sus jugadores, de su localía, lo que desde un principio les han dado la satisfacción de campeonar. Ellos quieren representar, pero los dirigentes no les permiten, porque se llevan de Tacna a jugadores de equipos que han sido eliminados aquí en Tacna, que han sido eliminados. Entonces, teniendo estos conceptos, lo jalan y después, bueno, fuera pues que lo llevaran ya a una situación muy expectante. Nada. Eliminados y siguen siendo eliminados. Se llevan hasta entrenado, oiga, hasta el entrenador. Bueno, son cosas pues que nosotros las comentamos. A mí personalmente no me parece bien. Y aquí ya a nivel nacional se debe cambiar ese reglamento. Ellos actúan porque el reglamento les permite. Es igual que un jugador de primera división. Mire, ya terminó el campeonato de la primera, ¿no es cierto? Va a empezar la segunda. segunda división. Y los que están en primera pueden jugar en segunda, o sea, en un mismo año, dos campeonatos. Entonces creo que esto se debe cambiar. Acá tenemos dirigentes por las puras, dirigentes que solamente ven sacar provecho personal y nada más. No hacen nada, no hacen nada. Aquí en Tacna. Ahora peor si hablamos pues de del Consejo Regional del Deporte, ¿no? No, una situación que hay dirigentes nombrados, dicen por el IPD, ligas distritales, las municipalidades distritales, provinciales, representante de la universidad, del gobierno regional, pero nada. Es un saludo a la bandera. Entonces, esa es la situación, que hay que cambiar las reglamentaciones. Dicho todo esto, mire, bueno, Social Santa Cruz se llevó pues a Arfinengo, a Papelito Cáceres, no, Papelito, no, ya ni me olvido, Papelito le dice, el preparador físico. Se fue a Santa Cruz, para en un equipo, en otro equipo, en otro equipo, todos paran así. Ganó Social Santa Cruz allá en el estadio municipal de Pampa Alta en Ite, ganó 3-1. Claro, y el Deportivo Municipal, claro, yo conversaba con Remigio Ramos Choque, que es nuestro corresponsal, dicho sea de paso, allá en Locumba. Nos contaba de que ellos, el Deportivo Municipal, tienen puros jugadores de locumbeños, y así debe ser. Puros jugadores locumbeños, y así debe de ser. Hay jóvenes, claro, tienen 16 años, están estudiando, todavía como 4 que están estudiando en secundaria. Bueno, pues los han perdido. Pero esta derrota les va a enseñar más adelante, 1 o 2 años calculo, que ya estos jugadores van a dar que hablar. Porque ya tienen la experiencia. A diferencia de Candarave, pues que se lleva todo un equipo de Tacna. Todo un equipo de Tacna. Y los botan a los que han campeonado. ¿No? Entonces, ahí, esos son los cambios. Ayer, el equipo de Vendaval Azul no pudo ganar como dueño de casa, ¿no? Al Dinamo de Solabaya, que también se ha reforzado Dinamo de Solabaya. También con refuerzo, 0-0. En el estadio Pampa Alta de Ite, el Deportivo Municipal no jugaron en su estadio Jorge Pinto Liendo, ¿no? ¿Cuándo arreglarán ese estadio? En Locumba. Julio Dávalos se va a ir y no hace nada por el deporte. 0 balas, 0 puntos. No, entonces, ahí está el gran problema. Totora de Candarave perdió en su casa con Virgen de Natividad con gol de José Ruiz Gallardo, este mes refuerzo. Ganó 1-0 a Unión Totora. Claro, en la altura, ¿no?, de Candarave, 3.430 metros sobre el nivel del mar. Una situación bastante complicada. Bueno, y también vamos a hablar sobre Cristian Cueva, ¿no? Estaba jugando la Copa Caliente con el Sport Boys y Comerciantes Unidos. 35 minutos, chao, Cristian Cueva. Se lesionó, o sea, una lesión de esa naturaleza, un estirón en la parte posterior del muslo. Entonces es para un descanso total, 1 o 2 meses, mínimo 2 meses, sin poder hacer gimnasia, sin poder esforzar a la pierna. Salió lesionado y todo dicen que esto ya es una estafa, porque no estaba en buenas condiciones Cristian Cueva. Ya creo que se debe dedicar a la farándula nada más. A la farándula nada más. Y bueno, ahí está, salió lesionado, todo dice ya que se retire de una vez del fútbol. Otro jugador, Jadeem Adams. Mire este nombre, Jadeem Adams. ¿Qué ha pasado con Jadeem Adams? 25 años de edad, jugador de la selección de Sudáfrica. Había jugado ya los 3 partidos en este campeonato mundial, 3 partidos. Jadeem Adams. Y lamentablemente, falleció. Y no se sabe cuáles fueron los motivos. Lo encontraron en su casa muerto. Y, bueno, la policía investiga por qué de este jugador que estuvo participando en el campeonato mundial, 25 años, joven, Jadeem Adams, ha fallecido. Bueno, y en lo que concierne a la parte de nuestra tacneña, Claudia Nicole Palza Puma, bueno, ha fichado por Universitario de Deportes. Claudia Nicole Palza Puma, tacneña de nacimiento de la rica natividad, ha vuelto al vóley nacional por Universitario, por las Pumas, y ella pedía Puma, ¿no? A Universitario le dicen las Pumas, y ella pedía Puma, o sea, una Puma más para el equipo merengue, que estará participando en el campeonato de vóley nacional, ¿no? Vóley superior. Y también estará intentando, ojalá que no se lesione, estuvo lesionada Claudia Nicole, y pueda ser útil para nuestra selección nacional. Y seguimos nosotros con mayor información deportiva, siempre al estilo de Jornadas Deportivas de Radio Tacna. Le estábamos contando en la primera parte los resultados de la etapa departamental de la Copa Perú. Ganó Virgen Natividad Totora, ganó Social Santa Cruz al Deportivo Municipal y empató Dinamo de Solabaya con Vendaval Azul, 0-0. Y también se vienen los partidos por cuartos, ya no, semifinales. Mañana a las 2 de la tarde estará Francia con España, y el día miércoles 2 de la tarde también Inglaterra-Argentina, dos partidazos en semifinales, ¿no? Y de ahí quedan dos nada más para la gran final. Pero también la importancia de la Fórmula 1 está a cargo de los comentarios también de nuestra promoción y colega también Guillermo Rondón en Jornada Deportiva. ¿Cómo anda la Fórmula 1, Guillermo? ¿Cómo estás? Buenas noches.
1: Buenas noches, Walter. Un saludo, como siempre, enorme a todos los seguidores de la Fórmula 1 en Jornadas Deportivas de Radio Tacna. Bueno, este fin de semana se correrá el Gran Premio de Bélgica, del viernes 17 al domingo 19 de julio. Es un circuito que se destaca por ser el más largo de la temporada y sí exige una gran gestión de energía, al igual que en el circuito de la carrera anterior de Gran Bretaña, ¿no? Y es que el circuito de Spa-Francorchamps, la zona más larga con el acelerador a fondo que tiene, es la recta de Kemmel, ¿no? Que se extiende aproximadamente de 1.05 kilómetros, 1050 metros. En esta recta los pilotos mantienen el acelerador a tope desde la salida de la famosa curva Raidillon hasta llegar a la fuerte frenada del Escombés. Bueno, ¿cuáles son los datos técnicos de este circuito? La longitud de la pista es de 7 kilómetros, Walter, uno de los más extensos. La distancia a recorrer en las 44 vueltas va a ser de 308 kilómetros. Hay 19 curvas, 9 a la derecha, 10 a la izquierda. Se mantiene el acelerador a fondo el 72% del tiempo. Imagínate, vamos a tener una exigencia alta en la gestión de energía de las unidades de potencia. El récord de vuelta lo tiene desde el 2024 el famoso Sergio "El Checo" Pérez. ¿Cómo está el clima para este fin de semana? El pronóstico, los centros meteorológicos dicen por confirmar para el Gran Premio de Bélgica 2026 que anticipan lluvias con tormentas eléctricas, viento leve para el fin de semana, temperaturas máximas de 23 grados centígrados. Y es que se pone este término de por confirmar, Walter, y es que el circuito de Spa-Francorchamps es famoso por su clima impredecible. centros meteorológicos dan un pronóstico, pero sucede lo contrario. Se parecen a los de Perú, y es que debido a la ubicación del circuito en el bosque de las Ardenas y a su longitud del circuito de más de 7 kilómetros, las condiciones pueden variar significativamente a lo largo de todo el trazado. Y no es raro que una parte del circuito esté mojada mientras que otro permanezca completamente seca. Así que preparémonos, Walter, para un tiempo que puede cambiar rápidamente a lo largo del día y de los 3 días de carrera. ¿Cuál es el cronograma completo con hora de Perú? El viernes 17, muy temprano, a las 6:30, las prácticas libre 1, 3 horas después, a las 10 de la mañana, la clasificación de la carrera sprint. Vamos a tener carrera sprint acá en Bélgica. El sábado 18 de julio a las 8 de la mañana, hora de Perú, la carrera sprint en sí. 3 horas después, la clasificación para armar la grilla de partida de la carrera del domingo, que va a ser a las 8 de la mañana en este circuito Spa-Francorchamps. Finalmente, Walter, veamos cómo llegan a esta carrera la tabla de posiciones. Kimi Antonelli en la punta con 179 puntos, 25 puntos más abajo está George Russell, su compañero de equipo de Mercedes, con 154 puntos. En tercer lugar está Lewis Hamilton con 147 de Ferrari, y en cuarto lugar Charles Leclerc con 108 puntos. Como verás, comanda la tabla Mercedes y Ferrari. Parece que por ahí sale el campeón de la Fórmula 1 de este 2026, Walter.
0: Bueno, y todos estamos esperando entonces cómo estará la grilla de partida para este fin de semana, ¿no?
1: Así es, Walter, ya eso ocurre el día sábado. El día viernes muy temprano vamos a tener algunos alcances, cómo están llegando los equipos, sobre todo en las estrategias. Es un circuito muy largo, va a haber bastante exigencia en las unidades de potencia, porque fierro a fondo vamos a tener el 72% del tiempo.
0: Ah, bueno, entonces va a ser una fecha de pura velocidad, Guillermo.
1: Sí, de bastante velocidad y de bastante exigencia. Hay una serie de reclamos de parte de, nuevamente, de los pilotos, que no entienden por qué es que esta gestión de energía del 50-50 todavía se sigue manteniendo, ¿no? Pero la FIA ha dado el famoso ADUO, ¿no?, que permite a los equipos, cuando no logran alcanzar el minuto de que estén cerca de los punteros, les dan la posibilidad de que puedan hacer mejoras en la unidad de potencia, ¿no?
0: O sea, eso hablaremos el viernes. ¿Van a haber cambios? ¿Y cuándo esto se decide? ¿El día viernes?
1: Claro. En el transcurso de la semana, los coches se preparan con algunas modificaciones, teniendo como referencia el Gran Premio de Gran Bretaña. Hay muchos equipos que, para evitar que se disparen los grandes, están dentro de... cuando están en el rango del minuto de diferencia, perdón, del minuto de diferencia, entonces los equipos están muy atrás. La FIA permite que hagan modificaciones y puedan subir esos tiempos para que haya más competitividad y la tabla media para abajo no esté muy alejada de los punteros. Son especificaciones especiales que se llaman el ADUO, que da la FIA a los pilotos de media tabla hacia abajo para que puedan ser competitivos con los punteros.
0: Correcto, estaremos a la expectativa cómo es que se va a desarrollar todo el engranaje de este fin de semana. Gracias, Guillermo, un abrazo.
1: Como siempre, Walter, un abrazo enorme a todos mis hermanos tacneños. Buenas noches.
0: Buenas noches, Guillermo Rondón, comentando la Fórmula 1 en Jornadas Deportivas de Radio Tacna. Nosotros hacemos la pausa y ya retornamos con más Jornadas Deportivas. 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
1: Exactamente las 19 horas con 25 minutos.
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0: Y ya estamos ya en el segundo tiempo de Jornadas Deportivas de Radio Tacna. 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Y ya estamos ya con nuestro colega Juan Garrocha González. Claro, Juanito, desde temprano. Bueno, ya los comentarios, en su mayoría cuando se revisan ya mediante el VAR, mediante lo que es la magia de la televisión, revisamos las jugadas y la verdad que pareciera que los partidos ya tienen un destino ya marcado para que ganen los partidos, porque en los últimos minutos puede pasar cualquier cosa, pero retroceden la jugada y lo hacen ganar al que al menos la FIFA ha determinado así. ¿Hay esto o no se da esto, Juan Garrocha? Buenas noches.
1: Muy buenas noches, mi estimado Walt. Sí, mira, como tú manifiestas, pareciera pues de que ya se está dando, ¿no?, la señal esa de que tú lo manifiestas más o menos referente a quién va a ser el campeón mundial de fútbol a nivel de todo lo que es FIFA y la Conmebol, que son los organismos de carácter internacional que manejan, controlan y hacen todo el manejo respectivo para llevar adelante y desarrollar este tipo de eventos a nivel mundial, Walter. Pero existe pues esa polémica y ese problema que no escapa también de las circunstancias en las cuales se vienen viviendo estos encuentros y estos compromisos que son manejados en grandes escenarios, y como lo hemos podido observar han sido en tres sedes, ¿no? México, Dinamarca y Estados Unidos. Y la verdad,
0: México, Canadá y Estados Unidos.
1: Canadá y Estados Unidos. Y la verdad de las cosas es de que existe pues la polémica, ¿no? Tanto en el país de Uruguay, Paraguay y también en algunos países de Europa, de que pareciera pues de que está bien dirigido ya al campeón que va a ser, ¿no?, este próximo mundial. Y lo hemos visto por la pantalla chica, la inclinación que le dan los señores árbitros, las ternas de árbitros, donde por ahí, miren, en todos estos partidos que se han llevado adelante no se ve demasiada participación de los jueces de línea, de los leimas, y solamente acude el señor árbitro que está dentro del terreno de juego, donde es convocado o llamado, pareciera, por ese chip que manejan ellos, por los señores integrantes del VAR. Y el VAR hace cambiar todo lo sucedido dentro del terreno de juego. Y eso me parece a mí que no puede ser así, mi estimado Walter, puesto de que son dos entes, la terna de árbitros y el VAR. Entonces tienen que ir los señores del VAR, y cuando es llamado el juez principal del partido, que es el árbitro, también deben de llegar a un entendimiento muy propio, muy...
0: Juan, y ¿te das cuenta de esa jugada que le sacan tarjeta de roja por simular una falta al jugador de Suiza, pero no con Argentina?
1: Claro.
0: No lo tocó, y él se lanza a la piscina como si le hubiera metido un patadón.
1: Así es, y los dos van a coger el balón, ¿no?
0: Claro, pues, los dos, pero no lo toca, Juan.
1: Van en marca los dos, pero no es para llegar al extremo ese, pues, de tarjeta roja, pero por eso pareciera de que ya el conversado ya ha estado ya de por medio ya.
0: Pero mira, no lo toca y lo expulsa.
1: Ajá.
0: O sea, o eso, pero no, o sea, lo, o sea, por simular una falta.
1: Así
0: o sea
1: es,
0: que sí. esto va, se va a reglamentar esto, Juan.
1: Me parece.
0: Porque tú sabes que en el fútbol, pero te tiras a cada rato y ni siquiera te he tocado, te he soplado nada más y se tiran como si le hubieran metido una patada.
1: Exactamente. Ahí debe haber algunas situaciones referentes a que sean modificados esos encuentros, esos encuentros simulados que hacen creer al árbitro. Entonces, no, pues en todo momento va a suceder ese tipo de hechos y van a ser expulsados. A las finales los equipos se van a quedar pues con 9, con 8 jugadores, ¿no? Entonces, no puede ser así, pues, ¿no? Más en un evento así de carácter mundial, me parece a mí, de que no es dable y no se debe permitir ese tipo de jugadas, mi estimado Walter.
0: Y ahora ¿te parece
1: más
0: bien?
1: Analizadas, ¿no?
0: Ahora ¿te parece bien que lo expulsen por simular una falta?
1: De ninguna manera, ¿no?
0: Pero me estás engañando, Juan. Me quieres sorprender. Yo soy árbitro y tú te tiras al piso como si te hubieran metido una patada, pero ni siquiera te has soplado y ya te caíste.
1: Exactamente, por eso ahí va la cosa, ¿no? Ahí va la cosa. Por eso tienen que determinarlo pues de una forma pues muy diferente, me parece a mí, Walter, ¿no? Pero ahí está, pues estamos viendo eso y sobre todo de que se prestan las autoridades respectivas y están, ¿no? Los directivos tanto de la FIFA como de la CONMEBOL están presentes ahí.
0: Ahora eso, Juan, ahora eso de taparse la boca para hablar al enemigo, enemigo en la cancha, pues somos amigos, yo y tú somos amigos, tú juegas por un equipo, yo juego por otro, y yo me tapo la boca para decirte, Juan, esa cosa, a la salida pues nos encontramos en la esquina, ya me tapo la boca, pero por eso no va a significar para que me expulsen, pero no.
1: Ajá, por eso, hay muchos aspectos, mira, Walter, de que tienen que ser vistos de una mejor forma, me parece a mí, para no perjudicar, ¿no? No perjudicar esos, los partidos, ¿no? Los partidos que están llevándose a cabo de la mejor forma posible, pero de acuerdo a esas circunstancias, de esas ocurrencias dentro del terreno de juego, me parece a mí de que no es dable, Walter, así perder a un jugador de esa forma, ¿no? Entonces, todas esas cosas seguramente las tendrán que ver y a pedido también de los señores directivos de las federaciones a nivel mundial, ¿no?
0: Claro, Juan, y ahora yo digo, ¿cómo es que van a escuchar de repente, pues sí, de verdad, no se tapa la boca y le menta a la madre, vas a ver, tomate un patadón, y no, es así, pues el fútbol nosotros conocemos, pero, y la otra, Juan, nos encontramos, pues tú sabes, termina el partido, nos encontramos en la esquina, ya no vamos a tomar una gaseosa, ya, me tapo la boca, pero ¿cómo ellos certifican que te he dicho una buena palabra o una mala palabra, Juan?
1: Así es, bebé. Entonces, todo, pues, se presta para muchas cosas, me parece a mí, en las cuales eso tiene que ser muy bien manejado y también analizado por los representantes ya directos, los que están fuera del terreno de juego, que son los señores directivos, ¿no? Entonces, ellos son los que reglamentan y dan todas las pautas y las conversaciones que tienen de manifiesto son expuestas en una reunión, en una asamblea de delegados o de directivos, ¿no? Entonces, ahí debe ser tratado todos esos aspectos, me parece a mí, y juntamente también con los señores árbitros, los representantes de los árbitros a nivel mundial y los señores que manejan el famoso VAR que ha sido también inventado por la FIFA, la CONMEBOL, ¿no?
0: Claro, oye Juan, y en otro aspecto, mira las declaraciones del entrenador de Cienciano, el Cusco, ha dicho esta Copa Caliente que ya terminó para el Cienciano porque fueron eliminados, ha dicho este campeonato de M, por fin se nos acabó para nosotros, o sea, que no les gusta este campeonato, y yo creo que es un campeonato pues tirado de los cabellos, pues Juan, tirado de los cabellos, que es donde los equipos de fútbol profesional ponen a los suplentes, al equipo alterno, como que ha sido el día sábado con Bentín, con Sporting Cristal, donde solamente jugó Hernán Barcos, Tábara, Ávila y uno más, y el resto puro suplentón. y ahí empató Bentín y por penales fue eliminado. ¿Qué crees tú, que es un campeonato también así como dice el entrenador de Cienciano?
1: Mira, Walter, la verdad se viene reflejando en este, en estos problemas que se suscitan, y es cierto. Mira, lo habíamos analizado anteriormente, recuerdas tú, en ediciones anteriores lo habíamos manifestado, lo habíamos dicho, han inventado este tipo de campeonatos para llenar esos vacíos, Walter. Entonces, y darles a lo mejor por ahí que llegue algún dinero, algún porcentaje de dinero de los partidos a realizarse, ¿no? Entonces, todas esas situaciones parece pues de que han sido mal manejadas, mal administradas, y sobre todo de que los directivos de los equipos del fútbol profesional no le han dado la importancia, porque ellos también piensan, pues mira, Walter, de que por ahí puede venir alguna lesión, algo parecido, ¿no? Por decir, es un gasto extra para ellos, ¿no? Fuera del campeonato de carácter oficial, y ellos solamente están pues para ponerse al frente en compromisos de carácter oficial manejados por la Federación Peruana de Fútbol en el campeonato de la Liga 1, de la Liga 2, de la Liga 3 y así sucesivamente, como es Copa Perú también, ¿no? Entonces, todas esas cosas me parece a mí de que también deben ser pues muy bien analizadas antes de dar, ¿no?, el visto bueno o luz verde para que se lleven a cabo, me parece a mí, Walter.
0: Correcto. Gracias, Juanito, gracias. Hasta el día de mañana.
1: El día de mañana estaremos nuevamente, y un saludo pues a toda la acción deportiva que día a día escucha Jornadas Deportivas de Radio TAM. Hasta el día de mañana.
0: Correcto, ahí estaban los comentarios, como siempre, atinados, de Juan Garrocha González, aquí en Jornadas Deportivas de Radio TAM. Así pues, hay decisiones que solamente las hace la linfa, ahora con el cobro. Cobran por todo. Es una situación que hay que analizarla, ¿no? Ahora son dirigentes para cobrar. Como no tienen sueldo, hay que sacarle provecho a los que participan. Y seguimos nosotros con mayor información deportiva, siempre al estilo de Jornadas Deportivas de Radio Tacna. Bueno, después ya de escuchar los comentarios de Juan Garrocha González, la verdad de que se vienen ya los partidos de vuelta en lo que es la Copa Perú etapa departamental. Claro, algunos dirán de que está bien que los equipos se refuercen. Yo digo que está bien ya que se refuercen los equipos, pero no pues con todos los integrantes. Se puede reforzar con 3, con 4, para no quitarles esa ilusión que tienen los jugadores de participar en una etapa departamental. Es que no se imaginan, a ver, cuando la selección de Tacna el año 1980 campeonó en Lima, fue campeona nacional, fueron puros tacneños. ¿Y qué hubiera pasado si que esta selección se hubiera sido reforzada por jugadores de otra localidad? Los que estuvimos en ese tiempo teníamos la ilusión, las ganas, ese deseo de jugar en el Estadio Nacional de Lima. Igual sucede aquí en Tacna con nuestros hermanos de la provincia de Candarave, de Tarata y Jorge Basadre. ¿Por qué siempre vamos a ver las mismas caras de siempre? En Lima, cuando se hacían estos campeonatos nacionales, o esto de la Copa Perú, que ahora ya de la Copa Perú llega a la Liga 3, a la Liga 2, pero cuando era la Copa Perú, la gente llenaba el Estadio Nacional, no porque iba representante del oriente, del norte, del sur, del centro y de todos los sitios, iban con su propio producto a mostrarse en una gran final de la Copa Perú. Sin embargo, ahí se llenaba porque y los equipos de fútbol profesional, los empresarios iban y veían pues qué jugador era importante y se lo jalaba para el fútbol profesional. Sin embargo, ahora la cosa no es así. Ya la Copa Perú, ¿cuántas personas iban en los últimos años? Ya ni 5.000 personas, ni 3.000. ¿Por qué? porque los equipos de provincias, no los equipos de provincias, comenzaron a reforzarse con jugadores de Lima. Y ya los limeños decían, ¿para qué vamos a ir al estadio si ya lo hemos visto estos jugadores malos? Que los han botado de los clubes profesionales y ahora vienen a representar a las provincias. ¿No? Entonces ya, ¿para qué vamos a ir al estadio? Ya fue perdiendo fuerza lo que es la Copa Perú. De esta misma manera, está perdiendo fuerza aquí en Tacna y a nivel nacional. Porque los equipos, mire pues, Santa Cruz, Social Santa Cruz de Candarave, reforzado con jugadores de Real Sociedad, hasta el entrenador Arfinengo, Wilfredo Loza, el Papelito, ¿no? Todos. Y los que se sacaron la mugre por reforzar, por campeonar, afuera. Lo mismo sucede con Dinamo de Solabaya. Entonces son cosas pues que no, que debe cambiar. Jugadores que van, cobran todavía, dejando de lado a los oriundos, a estos equipos. Pero la revancha va a ser el próximo domingo. Por ejemplo, Dinamo de Solabaya seguramente van a jugar en Ticapampa. Dinamo de Solabaya recibe a Vendaval Azul. Social Santa Cruz de Candarave va a tener que recibir al Deportivo Municipal de Remigio Ramos Choque. Y aquí en Tacna, Virgen de Natividad va a recibir a Unión Totora de Candarave. ¿No es cierto? Ahí están. Esas son lo que es en la segunda fecha ya clasificatoria. Aquí ya, después de jugar estos tres partidos el fin de semana, el domingo, ya salen los tres equipos clasificados, los ganadores de los tres grupos, ¿no? De las tres llaves. Tres más el mejor, el tercero mejor perdedor. ¿No es cierto? Entonces ahí hacen ya los cuatro. De los cuatro equipos hacen una liguilla. Una liguilla, todo contra todos en una sola rueda. Todo contra todos en una sola rueda. ¿No es cierto? Entonces se agarra en tres partidos. Y sale los dos primeros para pelear la gran final. Los dos primeros para pelear la gran final. Para saber quién va a ir como campeón y quién va a ir como subcampeón a la etapa nacional de la Copa Perú, donde se estarán enfrentando a los equipos de Moquegua y Arequipa, ¿no? Por cercanía geográfica. Moquegua, Arequipa. Ya sabemos que ya la Copa Perú ha perdido fuerza, por eso ha perdido fuerza. Y ya hay tendencia a la desaparición de la Liga 3. Mira lo que está pasando. Y no es aquí en Tacna, a nivel nacional. Equipos que ya no se presentan, equipos que cumplen por cumplir o participan por participar. En lo que es ya el clausura, este viernes, ¿eh?, se inicia el torneo clausura. Universitario, le recordamos, hizo partido de práctica con Millonarios de Colombia. Ganó Universitario en el Monumental. Dos goles de José El Tunche Rivera. Jugó Gianluca Lapadula, ya con la camiseta crema. Mientras que Alianza Lima perdió frente al América de Cali. Y por allí ya nos están indicando, mire, la primera salida de un técnico de Alianza Lima. A ver si tenemos la información. Pablo Guede, y al parecer deja Alianza Lima, hay discrepancias, y ya será el primer técnico que deje un equipo, Alianza Lima, Pablo Guede. Problemas, discrepancias, podrían hacer de que ya en las próximas horas se dé como oficial la salida de P.

0: de Pablo Guede, director técnico de Alianza Lima. Y de esta manera nosotros le ponemos el punto final a esta subprogramación deportiva. Han estado con ustedes y con nosotros también Juan Garrocha González, Guillermo Rondón, Fabricio Controles, un servidor, Walter Miguel Justo Nieto. Todos le decimos gracias, Tacna Deportiva, y será como siempre hasta el día de mañana, Dios mediante.
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3: Exactamente las 19 horas con 55 minutos.
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2: Exactamente las 20 horas con 25 minutos.
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3: Exactamente las 20 horas con 55 minutos.
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2: Exactamente las 21 horas con 26 minutos.
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1: Exactamente las 21 horas con 46 minutos.
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3: Exactamente las 21 horas con 55 minutos.
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1: Exactamente las 22 horas con 2 minutos.
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Exactamente las 22 horas con 6 minutos. 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
1: Exactamente las 22 horas con 11 minutos.
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1: Exactamente las 22 horas con 16 minutos.
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2: Exactamente las 22 horas con 24 minutos.
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1: Exactamente las 22 horas con 29 minutos.
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1: Exactamente las 22 horas con 34 minutos.
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Exactamente las 22 horas con 38 minutos. 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
1: 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Exactamente las 22 horas con 47 minutos. 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
2: Exactamente las 22 horas con 54 minutos.
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1: Exactamente las 23 horas con 4 minutos.
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2: Exactamente las 23 horas con 15 minutos.
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1: Exactamente las 23 horas con 27 minutos.
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3: Exactamente las 23 horas con 38 minutos.
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1: 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Exactamente las 23 horas con 45 minutos. 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
1: Exactamente las 23 horas con 52 minutos.
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1: Exactamente las 23 horas con 59 minutos.
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1: Exactamente las 0 horas con 13 minutos.
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1: Exactamente las 0 horas con 20 minutos.
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1: Exactamente las 0 horas con 28 minutos.
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1: Muy bien, las primeras declaraciones de una autoridad electa suelen ofrecer una idea de cuál será el rumbo de su gestión. Sin embargo, esas afirmaciones involucran temas altamente técnicos y sensibles como la gestión del agua y la actividad minera. Es indispensable que estén respaldadas por información verificable y un conocimiento profundo de la realidad regional. De lo contrario, se corre el riesgo de generar expectativas imposibles de cumplir y de alimentar conflictos antes que soluciones. La diputada electa por Tacna, Svieta Fernández, de Junto por el Perú, ha señalado que una de sus prioridades será recuperar las aguas de cabecera de cuenca utilizadas por la actividad minera para destinarlas exclusivamente a la agricultura. La propuesta puede resultar atractiva desde el punto de vista político, pero merece un análisis serio sobre su viabilidad técnica, jurídica y económica. Sin embargo, sus asesores tienen que hacerle pisar tierra. De acuerdo a las normas vigentes, solo el Ministerio de Energía y Minas y la ley que rige al sector de minas, tienen la injerencia en la gran minería. Es lo que indican claramente los dispositivos legales. Hubo intentos anteriores de alcaldes y gobernadores y congresistas de querer interferir en el uso del agua y en las actividades extractivas por parte de la minera Sau del Perú en Tacna, pero sus demandas se archivaron cuando se les explicó el marco de competencias de sus representadas en temas de la gran minería. La diputada electa Svieta Fernández, que declara también que quiere que salga Pedro Castillo de la cárcel, debe sustentar sus demandas amparadas por las normas que operan en el país y no de acuerdo a directivas ideológicas que no contribuyen en nada al desarrollo de las regiones. La minería constituye el principal motor económico de Tacna. Gracias a ella, esta región recibe anualmente alrededor de 750 millones de soles por concepto de canon minero. Que esos recursos no siempre se traduzcan en grandes obras de infraestructura, reservorios, sistemas de riego o proyectos productivos es una responsabilidad que corresponde principalmente a los gobiernos regionales y municipales. El problema, por tanto, no radica únicamente en la existencia de la actividad minera, sino en la incapacidad histórica de las autoridades para transformar esos recursos en desarrollo sostenible. En el caso de Sau del Perú, sus operaciones se realizan bajo 7 licencias de uso de agua en Tacna y Moquegua, otorgadas por la Autoridad Nacional del Agua, el ANA. Según la información disponible, el 70% del recurso que utiliza, de un total de 1.950 litros por segundo,

0: últimos años, la empresa ha participado en proyectos de infraestructura hídrica, construcción de represas, canales de irrigación y programas sociales en educación y salud mediante mecanismos de diálogo con las autoridades locales. Ello también ha permitido que en las provincias de la Sierra de Tacna se haya ampliado el área agrícola en unas 1,000 hectáreas, incluyendo andenes ancestrales. Todo esto no significa que la minería esté exenta de fiscalización ni de obligaciones ambientales, pero sí obliga a analizar el problema desde una perspectiva integral y no únicamente desde el discurso político. Diversos estudios técnicos han señalado además que uno de los principales problemas del agro en determinadas zonas de Tacna, específicamente aquí en Candarave, no es exclusivamente la disponibilidad de recurso hídrico, sino también la baja eficiencia en su utilización y la necesidad de modernizar los sistemas de riego. En ese contexto, incrementar el caudal disponible no garantiza, por sí solo, una mayor productividad agrícola, ¿no? Si no existen proyectos debidamente formulados, infraestructura adecuada y una gestión eficiente del recurso. La representación parlamentaria exige responsabilidad. Antes de plantear propuestas que podrían alterar el equilibrio entre agricultura, minería y desarrollo regional, corresponde conocer los antecedentes técnicos, legales y económicos del tema. Que la señora Esvieta pues no esté hablando cosas que no puede sustentar. Tacna necesita autoridades que construyan consensos, promuevan soluciones viables y aprovechen responsablemente sus recursos naturales, no discursos que puedan generar expectativas difíciles de concretar o nuevas confrontaciones entre sectores fundamentales para el desarrollo de la región. Señores, quiérase o no, así están las cosas en debate.
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0: Contacto directo con el empresario Víctor Zubiaur, quien como todos conocen aquí en Tacna es un empresario bastante preocupado por los sistemas que puedan operar en esta frontera, empezando por una buena distribución del gas, el gas natural. Tenemos hasta grifos abandonados que pueden ser utilizados para el gas natural vehicular. No sabemos por qué cosa las autoridades no gestionan, ¿no es cierto? A pesar que ya el gas natural viene, ya desde la época del gobierno del presidente Humala, el gas viene acá por cisternas, hay una planta que transforma, hay 3,000 viviendas que utilizan el gas natural aquí en Tacna, pagan 20 soles mensuales, no mucho menos que el gas licuado de petróleo, que es el que viene en balón. Pero en fin, en estos momentos Víctor Zubiaur se encuentra en el Cusco y ha observado dos situaciones. Como ya todos conocen también, el Cusco estaba demandando hace mucho tiempo que, teniendo el gas de Camisea en su territorio, no tenían prácticamente la distribución del gas en sus domicilios, ¿no? Cuando ya lo tenían otras ciudades como Lima, incluso Arequipa, Moquegua y Tacna. Entonces parece que esa figura ha cambiado. Y lo mismo también las obras de infraestructura que estaban abandonadas, parece que las gestiones de sus autoridades han sido mucho más eficientes que las que tenemos aquí, porque han considerado o han logrado en todo caso que estas obras de infraestructura prácticamente no solo finalicen, sino que ya sean inauguradas. Víctor Zubiaur, buenos días.
2: ¿Qué tal, don Ricardo? Buenos días. Desde acá, desde el ombligo del mundo, el impresionante Cusco.
0: Así es.
2: Le comento, así como en Tacna, ya tenemos, mire, fíjese, 160 kilómetros de ductos subterráneos que a través del Ministerio de Energía y Minas hizo una licitación. Ya se ha logrado avanzar de lo que en un primer momento había dejado Naturgy, y esa empresa española que perdió la concesión. Ya se ha avanzado 160 kilómetros de ductos subterráneos por donde se trasladaría este gas natural que vendría desde la planta de regasificación que está casi al frente de la zona franca, allá en el sector de Magollo. Pero lo penoso es que solamente se van conectando 3,000 casas. Entonces, ¿qué hay que hacer, por ejemplo, en este momento, don Ricardo? Decirle a los candidatos que se fomente primero el conocimiento cabal ya de que el gas natural es una realidad, que lo tenemos hace muchos años en Tacna. Y en segundo lugar, ¿por qué no hacer un empadronamiento, por ejemplo, para todo vecino que esté interesado en que se le instale gas natural?

0: federal a su domicilio, y ese empadronamiento sirva para mandarle al gobierno central y decirle la necesidad documentada de que mucha población en Tacna ya exige este gas natural y por lo tanto se debería de convocar una licitación. Y si somos más audaces aún, don Ricardo, decirle al gobierno central que el gobierno regional de Tacna o la municipalidad provincial de Tacna, a través de un financiamiento del canon minero, se pueda lograr la aceptación de ello y comenzar ya no a estar tocando las puertas, como siempre nos sucede a nosotros, del gobierno central, para ver si ellos tendrían la amabilidad o la cortesía de interesarse en masificar el gas natural en Tacna, sino ya con el propio dinero que se tiene, y se tiene en raudales. Ahora hace poco nomás acaba de venir otra transferencia, y sin embargo, cuando vemos cómo eso se lee en función de la de la mejoramiento de calidad de vida de la población, siempre hemos comentado, es mínima. Entonces, ahí hay que ser audaces. Por ejemplo, ¿qué dirían estos candidatos que no esperar a tocar la puerta del gobierno central, sino ganar la iniciativa y plantearle una propuesta de usar una parte del canon para financiar la masificación del gas natural? Por otro lado, recuerda usted, acá en Cusco también había una paralización del Hospital Regional Lorena, se llama, igual como en Tacna, que ganó una empresa, acá ganó la empresa OAS, esa empresa brasilera, llena de dificultades, y hubo una paralización de la obra, con todas esas medidas que siempre ponen esas empresas en el sentido de llevar al arbitraje, porque le han resuelto el contrato, y le resuelven el contrato porque el avance versus lo que le habían estado financiando había sido mínimo. Ya hemos escuchado y hemos tenido experiencia, don Ricardo, recuerde usted, muchas empresas públicas que han sido bajo contrata, se les paga un 60, un 70% de avance, pero cuando uno va a verlo físicamente, ni siquiera llega a la mitad. Y ahí se produce todo una controversia, hay una resolución de contrato, la empresa afectada impone o presenta una medida cautelar, paraliza la obra y, en fin, el sueño de los justos. Pero acá, mire, fíjese, Ricardo, estaba averiguando y enterándome, primero hicieron una especie de valorización de obra mediante una convocatoria que fue aceptada por la empresa esta, fue una convocatoria internacional y se valorizó, porque al fin y al cabo lo que la empresa supuestamente quiere es que se le indemnice por lo que ellos habían invertido y lo que, digamos, el daño que le representó el que le hayan resuelto el contrato. Entonces, se hizo una valorización de la obra con unos especialistas, no solamente, digamos, de la Contraloría, sino especialistas internacionales que vinieron a ver realmente los fierros y estaban construidos de acuerdo a los cánones de lo que implica un hospital público. En fin, se hizo una referencia de valores y a partir de ahí el gobierno regional del Cusco presionó primero para transferir digamos, la administración del hospital regional hacia el gobierno central. Me refiero a la administración de la elaboración de la obra. Y se hizo un dispositivo para transferirlo al gobierno central, y el gobierno central hizo lo que en un momento, recuerdo usted, hizo en los Juegos Panamericanos, un trato de gobierno a gobierno, en este caso fue entre el gobierno del Perú y el gobierno de Francia, que no vino a financiar el gobierno de Francia el saldo que quedaba para culminar la obra, sino vino con unos técnicos especialistas para decir de qué manera tienen que ser colocadas, digamos, la infraestructura, de qué manera tiene que estar la sala de emergencia, la sala de pediatría, en fin, pero con financiamiento del gobierno central, y se pudo culminar después de 10 años, igual como el de Tacna, paralizados, y hace poco ya se acaba de inaugurar, en estos días hay una marcha blanca, que significa ya se está atendiendo, ya se está viendo cómo se está dando las atenciones en emergencia, en pediatría, en fin, para que ya a fin de mes ya pueda estar funcionando después de muchísimo tiempo, lo cual había sido un anhelo acá del pueblo de Cusco, pero nosotros también podríamos hacer lo mismo, imitar lo bueno, don Ricardo, es decir, que el gobierno regional, eso sí le permite el fondo del canon, pueda convocar una especie de una licitación para que una empresa especializada venga a ver el saldo de obras que le falta, o sea, cuánto es lo que realmente está invertido, valorizándolo exactamente, y cuánto es el saldo de obra, y si hubiera que hacer alguna demolición, algunos cambios, con esta empresa que especializada, como sucedió en el Cusco, se hagan los cambios, y cuando ya se tenga un monto exacto de lo que significaría esta valorización del saldo de obra, decirle al gobierno central, oiga, nosotros podemos ayudarles a ustedes o hacer un cofinanciamiento con los fondos del gobierno del gobierno regional, con el canon minero, y culminar la obra, pero lo que primero se necesita es, como que acá se hizo en el Cusco, cuánto es la valorización del saldo de obra que faltaría para culminar completamente este anhelado proyecto del Hospital Regional Unano.
1: Bueno, hay varias cosas que hay que barajar debajo de la mesa, como tú bien sabes, Víctor, en este tema del hospital, ¿no? Adendas que no se han cumplido, adendas que fueron producto de conversaciones previas, etcétera. La situación es que inclusive había una idea aquí en Tacna que no solamente se arregle pues la infraestructura, que está medio chueca, creo, la que levantaron la nueva, sino que tampoco boten el hospital antiguo, sino que lo modernicen, lo actualicen, ¿no? Y para que sirva como un hospital que tenga alguna especialidad definida, como materno infantil o algo por el estilo, ¿no? Entonces se pueden hacer las cosas cuando hay gestión, pues, como tú indicas, ahí en el Cusco se han movido sus autoridades. Acá también se han movido, pero para otro lado, para postular, por ejemplo, a la alcaldía, ¿no? Acá estamos viendo que inclusive va a ser alcalde, va a encabezar una lista para la alcaldía, pero en fin, de ese tema vamos a hablar más adelante. Pero se trata de gestiones, Víctor, se trata de gestiones, indudablemente.
0: Y recuerde usted cuando siempre se nos dice, no podemos hacer nada porque ya está judicializado. Sin embargo, hay una ley que ha salido hace un par de meses atrás, más, un poco más de tiempo, que permite la agilización en este tipo de problemas. Cuando hay una resolución de contrato, hay una medida de arbitraje, esta ley permite hacer este tipo de operación y continuar y culminar la obra, que es lo importante, porque siempre hemos escuchado eso, recuerda, no podemos hacer nada porque ya está judicializado. Y eso no es cierto. Con esa ley que le estoy comentando, acá en el Cusco han hecho uso de estos dispositivos y han logrado lo que parecía impensable, lo que parecía irrealizable, ya que este hospital tan añorado acá en Cusco comienza a funcionar, y eso ya está pasando hace un par de semanas atrás, y se puede hacer en Tacna. ¿Por qué no estudiar bien cómo hicieron acá y imitarlo en todos los sentidos, y tal vez alguna cosa pueda ser mejorada, pero hay que dar el paso, puede optar de la voluntad de nuestra autoridad, que es lo que siempre hemos adolecido, porque muchos solamente se dedican a hacer cosas intrascendentes y no en cómo preocupar para que la población realmente viva mejor, tenga una buena salud. Ya tenemos este ejemplo que le estoy comentando.
1: Yo creo que sí, una buena salud como la tuya. Estás corriendo ahí desde temprano en la Plaza del Cusco a 3.800 metros sobre el nivel del mar. Estás bueno tú para las marchas internacionales, ¿ah? Felicidades.
0: Bueno, Ricardo, entonces sigamos pues en esa lucha continua, constante, que gracias a su sintonizado programa podamos sensibilizar a las autoridades y a las futuras autoridades, sobre todo, qué cosa es lo que piensan sobre estos temas, si conocen que ya el gas natural es una realidad en Tacna, si piensan cuál va a ser la solución de este hospital, y el monumento a la inacción es esa grúa gigantesca que cada vez que se pasa por ese hospital Unano de Ricardo está ahí enseñándonos que no tenemos una voluntad de seguir, de mejorar. porque mire esa grúa, ¿cuánto debe estar costando diariamente y quién se va a hacer cargo? Nosotros, el pueblo en general, va a pagar lo que no se está utilizando tantos años, esa grúa inmensa que está ahí como un monumento a la inacción y a la mediocridad, don Ricardo.
1: Muy bien, muchas gracias, Víctor, por los comentarios. Estaremos en contacto.
0: Gracias.
1: Buenos días. Buenos días. El empresario Víctor Subiaur Dávila estuvo en el programa. Como ustedes han escuchado, cuando hay gestiones se pueden realizar una serie de proyectos que favorezcan a la población. Había un hospital en el Cusco paralizado 10 años, se movieron las autoridades y ahora ese hospital no solamente se terminó, sino que ya ha sido inaugurado hace un par de meses. No creo que cuando hay voluntad de hacer las cosas, estas se pueden llevar a cabo. Y en el tema del gas, aquí ya tenemos gas. No sé por qué no se ha empujado ese proyecto de que inclusive no solo se amplíe el beneficio del gas natural para la población, sino que también se utilice el gas natural vehicular como hay en Lima. Es un gas muy barato, ¿no es cierto? Claro que hay que hacer unas transformaciones en el vehículo, pero resulta al final es bastante económico. Cuestiones de gestiones. Muy bien, tenemos que ir a la pausa. Regresamos.
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3: Exactamente las 0 horas con 49 minutos.
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4: A esta hora de la mañana damos los buenos días al licenciado Frankie Juan Delgado. Frankie, buenos días.
5: Buenos días, Ricardo, ¿cómo estás?
4: Muy bien. Como ya se ha podido apreciar, ha salido en los medios y todos los demás, el jurado electoral especial ha dicho que no pasa la inscripción de la señorita Jacqueline Soto, que estaba candidata a alcalde por el partido de Lucho Torres. Él iba en como primer regidor de la lista, y esto ha motivado que de alguna forma, al retirarse a la señorita Soto, entonces Torres Robledo pase, ¿no es cierto? O sea, el resto de la lista sigue, y en el momento de que sea la inscripción, entonces Torres pase a ser prácticamente el candidato para la alcaldía provincial. ¿Qué te parece esto?
5: A ver, efectivamente, cuando no se subsanan las observaciones de cualquiera de los candidatos en una lista provincial o regional, se mantiene la lista sin las personas que sean observadas. Y se mantiene en el puesto que están, o sea, si es primer regidor, segundo regidor o tercer regidor. El problema es que para que pueda ser candidato o para pueda ocupar el cargo de alcalde, tiene que ganar. Porque si no, va a ser simplemente un regidor de oposición, si que queda segundo, tercero o cuarto, ¿no? Va a ser simplemente un regidor más de los 14 regidores que conforman la lista, ¿no? Que conforman, digamos, el Consejo Municipal. Entonces, el señor Torres sigue siendo candidato a primer regidor. No es candidato a la alcaldía.
4: ¿Y la lista, y cómo ingresa a las elecciones la lista ahí sin la cabeza? Que sería la señorita Soto.
5: Sin la cabeza, o sea, ingresa simple y llanamente como
4: una lista de candidatos para regidores, nada más.
5: Nada más, o sea, no es que el señor pase a ser candidato a la alcaldía, no se puede.
4: Si esa lista gana, entonces él sí sería el alcalde.
5: Claro, si esa lista ganara, ahí recién, si gana la elección, ahí recién, si queda segundo, tercero, cuarto, no pasa nada.
4: No, pues igual va a entrar de regidor, pues posiblemente.
5: Claro, igual entra de regidor, efectivamente.
4: Bueno,
5: pero eso está de acuerdo a la normatividad del que me parece a mí no debió de darse, ¿no? O sea, en el año 2025 se hizo una modificación para lo que significa las elecciones regionales y municipales, ¿no? O sea, de bastantes modificaciones, no modificaciones, sino normas de lo que es las elecciones regionales y municipales, ¿no? Es un acuerdo del Jurado Nacional de Elecciones, que a través de esa resolución del año 25 establece, dan medidas en todo sentido, no solamente en este sentido de que pasa si es que la la cabeza, es decir, el candidato alcalde no va a su inscripción. No es que el señor Torres pase a ser candidato alcalde, no, él sigue siendo candidato a regidor. Y ahí tendríamos que ver si tiene la posibilidad de ganar o no ganar, ¿no? O sea, para que pueda ser alcalde tendría que ganar su lista, ¿no? Tendría que quedar en primer lugar.
4: Bueno, pero como tú bien sabes, la lista de su agrupación política, tanto la campaña como la lista en sí, pero la lidera Torres, pues, ¿no? Y así estuviera postulando la señora Soto o la señorita Soto, Torres sería quien haga la campaña, ¿no es cierto? No creo claro. Que entonces habría allí. ¿Tú crees que esto es una jugada? Esto está sucediendo a nivel nacional, Frankie.
5: Claro, a nivel nacional.
4: Hasta el propio López Aliaga dice, yo no quiero ser senador, pues yo quiero ser primer regidor de la municipalidad de Lima, ¿no es cierto?, de su grupo político. Entonces, yo no quiero juramentar, porque yo voy a hacer más cosas allá que acá. Entonces, por ahí pues tuvieron alumnos bastante aplicados, incluyendo las Torres.
5: Claro, o sea, efectivamente, ¿no? Esas son debilidades que deberían de tenerse en cuenta para cuando alguna autoridad que está vigente su cargo, por ejemplo, en este caso Torres, que es alcalde, gobernador, o cualquier otro que pueda ser alcalde provincial y quiera ser o gobernador o alcalde provincial, hay que subsanar esas cosas. O sea, porque eso es, como dicen, echa la ley, echa la trampa, ¿no? Y se supone que alguien que es autoridad no puede participar en un proceso electoral, primero de reelección, y segundo, si es que va a participar para ser alcalde, tiene que renunciar al cargo, ¿no? En cambio, como ahora se ha buscado la salida, se ha forzado esa salida, que la ley te lo permite, él dice, no, voy a pedir solo licencia de un mes, ¿no? Porque en el otro caso tendría que haber renunciado. En realidad, esas son flaquezas que no soluciona el

0: no solo los competentes, como en este caso el Jurado Nacional de Elecciones, sino que crea puertas falsas o no, que por las cuales tú puedes actuar y buscando sacarle la vuelta a la ley, ¿no? Que es que cualquier autoridad que en ejercicio, en este caso alcalde provincial, distrital, o alcalde, o gobernador regional, o vicegobernador, etcétera, o consejero, tienen que renunciar a sus cargos para poder participar en cualquier tipo de elección. Y así debería ser, o sea, eso debería obviarse. Ninguna autoridad debería postular a ningún cargo siempre y cuando no renuncie, porque al final va a usufructuar el poder que tiene, entre comillas, a través del cargo que tiene vigente, ¿no?, para su postulación. Y la idea de que no postulen que tengan que renunciar es justamente para evitar que esa elección sea contaminada o sea manejada con recursos directamente de la institución en la cual están en este momento como autoridades, ¿no? Esa es la intención de la ley al no permitir la reelección. Y para que no haya reelección, cuando vas a postular tienes que renunciar. Entonces la renuncia debería ser para todo tipo de cargo.
1: Bueno, sin embargo, acá Torres ha abierto su propia posibilidad de, bueno, si hubiese querido encabezar la lista para la municipalidad provincial, él tendría que haber renunciado en abril, ¿no es cierto? Para que si él iba como cabeza de la lista. Pero si dejaba el gobierno regional, entonces de repente tendría problemas con la vicegobernadora, ¿no? Entonces no dejó la gobernación, entonces puso a una señorita de cabeza y él se puso de primer regidor, sabiendo que le iba a hacer eso de la inscripción que no cumple con las observaciones. Esa es una jugada, pues, Frankie, ¿no? ¿Cómo vas a postular tú, diríamos, de cabeza de lista si no tienes todo listo, ¿no? ¿Para qué? Para que quedes. Entonces, si ganase Frankie esa lista de Torres, y él se convierte lógicamente en, como primer regidor, se convierte en el alcalde, si ganara, digo, ¿no? Él podría volver a postular a la municipalidad provincial en las próximas elecciones, porque él en estas ha postulado como regidor. Y en las próximas estaría él postulando como cabeza de lista, ¿no?
0: Pero igual tendría que renunciar, bueno, al cargo.
1: No, pues deja una licencia o algo. Creo que para la municipalidad creo que es menos tiempo, ¿no? No es tanto como para el gobierno regional.
0: Ah, bueno, sí. Bueno,
1: entonces, igual creo que solamente es una licencia, no es una renuncia, como sí lo es para el gobierno regional. Entonces, y me parece que es una jugada política bien elaborada.
0: Es una leguleada que sí, pues, te permite la norma, ¿no? La norma te lo permite, o sea, por eso te decía que hay que modificar eso, para que cualquiera que sea autoridad, si es que queremos realmente evitar que haya una reelección y el uso de los recursos públicos desde el poder para una candidatura, evidentemente prohibir que todo, a cualquier cargo que tú postules, si eres autoridad vigente, pues tengas que renunciar, separarte del poder, porque
1: claro, el tema es ese, ¿no? Pero en el caso de la municipalidad, él va a ser una especie de alcalde encargado, ¿no?
0: No, él sería el alcalde sería alcalde titular.
1: Ya, porque no está la titular, ¿no es cierto?
0: Claro, pues la norma dice que el teniente alcalde asume y cuando no hay, pues va a quedarse como titular. Pero eso tiene que darse, pues, en la medida en que él logre que gane su agrupación política.
1: Bien, se cortó la llamada, creo, con Frankie. Bien, vamos a tratar de ubicarlo de nuevo a Frankie Kwon. Sí, entra una llamada con Yuri Reynoso. Yuri, te escuchamos.
2: Ahorita lo estamos. ¿Cómo está, Ricardo? Buenos días. Y un saludo a Frankie, que se fue su llamada. Mira, Ricardo, estaba escuchando las opiniones que están dando ustedes, y en el tema electoral la ley es clara. Lo que indica es la autoridad ejecutivo. En este caso es el alcalde y gobernador. para el caso de los regidores o consejeros municipales, o consejeros regionales, perdón, no aplica la norma que tiene que renunciar. Ellos sí pueden pedir licencia para postular. ¿Qué es lo que ha hecho Torres para el caso de postular a regidor, primer regidor? Es la diferencia que hay. Ahora, bueno, de que si sabemos que Torres iba a hacer esta jugada, yo creo que lo que tú has opinado es valedero, es netamente valedero. Torres se las conoce, las de Kiko y Caco, sabe cómo llegar a sacarle la vuelta a la norma, y lo hemos visto tantísimas veces con los procesos legales, ¿no? Que tanto daño ha causado a Tacna, pero sin embargo ha sabido moverse también por ahí con su mano económica poderosa para poder librarse de estos casos. Eso, Ricardo, muchas gracias. Okay.
1: Muchas gracias, Yuri. Bueno, como hemos puesto nosotros también en nuestra cuenta del Facebook, siempre dicen que más conoce, diríamos, el diablo por viejo, ¿no es cierto?, que por diablo. Entonces, de esa se la sabe Torres. Y bueno, le ha funcionado la situación de esta figura política, porque no ha dejado el gobierno regional, que tanto temor tenía, porque la señora Velasco de repente le podría haber hecho problemas, y ahora está postulando igual a lo que significa la situación de lo que va a postular, ¿no? Se va a quedar ya, el jurado ha dicho, la señora Soto no va, y por lo tanto, pues si esa lista gana, lógicamente, será Torres el alcalde, ¿no? Así estamos, Frankie.
0: Sí, se cortó, pero bueno, te decía, eso tendría que darse en la medida de que el señor Torres gane pues la lista, la elección, ¿no? Cosa que, no sé, me pareciera que no está en esa condición, ¿no? Pero sí, habrá que esperar al 7 de octubre, ¿no? Y en ese momento, bueno, se verá. Lo que sí te comentaba hace rato, antes de que se cortara, era que hay que corregir eso, ¿no? Para evitar que se saque la vuelta. Como lo ha hecho también, lo intentaba hacer Rafael López, ¿no? O sea, esta es una puerta que deja la norma, no es algo que esté fuera de la ley, ¿no? Es algo que la norma deja, pero que debería corregirse, así como se ha sacado este documento del año 2025, que es el que regula las elecciones municipales y regionales, en los términos de requisitos, de todo el proceso en sí, y que permite que, por ejemplo, en la lista, si es que tú estás observado, como el caso de la candidata que tiene Torres a alcaldía, o el caso que se va a ver en varios partidos seguramente, que no han podido subsanar las observaciones de los jurados electorales especiales al momento de inscribir las listas de alcaldes y regidores, como no pudieron subsanar, la lista continúa. Si tú tengas tres personas que no pudieron subsanar dentro de la lista de los 14 que presentas, tres o cuatro no han podido subsanar, la lista continúa vigente y completa sin ningún candidato. O sea, si tu candidato número 1, el número 5, el número 7, el número 8 y el número 9, por decir, no lograron subsanar en el plazo de 2 días que te dan, una vez que se te ha notificado de la observación, para que puedas subsanar los temas de hoja de vida, presentación de algún tipo de documento, etcétera, la lista continúa, o sea, sin esos 4 candidatos. Entonces vas a tener una lista que no va a contar con esos 4 de los puestos que están ahí, y van a estar en blanco, y la lista va a continuar. Eso contradice la propia norma, porque la propia norma dice que las listas deben estar completas para poder ser aceptadas. Claro.
1: Si la lista esa obtiene una cantidad determinada de votos, entonces esos pocos regidores que puedan quedar en una lista podrían tener la opción también, ¿no es cierto?, de ocupar un asiento en el Consejo Municipal. Claro. Lo que más bien no me parece muy, a ver, ético, no sé si es la palabra, es utilizar, ¿no es cierto?, a una persona para que vaya como cabeza de lista, sabiendo que no va a seguir y la van a retirar, ¿no? Eso no me parece muy simpático. No me parece, ya que Alin Soto es la hija de Juan Soto, el que era regidor, Franco.
0: Mira,
1: amigo de Torres.
0: Efectivamente, eso es digamos una cuestión personal del candidato que haya aceptado ser cabeza y que no quiera subsanar algún tipo de ¿cómo se llama? Las observaciones que le puedan haber hecho. Eso sí me parece que no es adecuado que va con una persona, pero además, mira, los que han salido beneficiados en este proceso de elecciones regionales y municipales son en realidad los movimientos regionales y no los partidos políticos, porque los partidos políticos se piden 15 candidatos a regiones para que puedas participar, y 20 o 25%, si no me equivoco, de candidatos a nivel provincial y distrital. Entonces muchos partidos no van a poder participar porque no han logrado llenar ese cupo de 15 candidatos regionales y 25% de candidatos a las municipalidades de los 36 que participaron en las elecciones generales. Ese es el problema.
1: Entonces, bueno, hay un punto que
0: los partidos regionales sí han salido porque tienen que poner dos, por ejemplo, el caso de Tacna serían tres candidatos en las provincias, o dos candidatos en Tacna, en Tarata, qué sé yo, y X número de candidatos en las distintas distritos. Y bueno, y el gobernador regional, que si que tiene o no tiene, ¿no? Pero evidentemente los partidos nacionales, y es por eso que muchos candidatos se han quedado fuera de la carrera, porque los partidos no han podido cumplir con ese mínimo de candidatos a las regiones y ese mínimo de porcentaje de candidatos a los gobiernos locales, y no van a poder pues participar. O sea, eso lo vamos a ver el 4 de agosto. No es que haya alguien por ahí le digo, no, este candidato no va porque no me gusta, porque tiene problemas conmigo, qué sé yo, no. Simple y llanamente que no existe el número mínimo que te exige también la norma para poder participar en las elecciones regionales y municipales. Así como, por ejemplo, se te ha exigido que tengas como mínimo 7 congresistas, ¿no? Dentro de lo que tú es para que pases la valla y para que puedas seguir inscrito en el registro de organizaciones políticas y que tengas derecho a poder colocar con diputados o senadores, ¿no? El caso más palpable es el de Carlos Álvarez, que ha pasado con el 7.2% más o menos la valla, sin embargo no tiene congresistas, a pesar de que pueda tener algunos que han sido votados.
1: Puede tener algunos problemas ahí posteriores. Sí, hemos leído, claro, sobre ese. Bueno, vamos a ver qué es lo que pasa para más adelante. Muy bien. Muchas gracias, Frankie. Te agradezco los comentarios.
0: No, gracias a ti, Ricardo. Un abrazo.
1: El licenciado Frankie Cuán Delgado estuvo en el programa. Hora de irnos. Hasta aquí Debate. Gracias por su atención. Será hasta mañana.
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2: Exactamente la una de la madrugada con 12 minutos.
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1: Exactamente, la una de la madrugada, con 31 minutos.
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1: Exactamente, la una de la madrugada, con 59 minutos.
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1: Exactamente las 2 de la madrugada con 20 minutos.
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1: Exactamente las 2 de la madrugada con 44 minutos.
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1: Exactamente las 2 de la madrugada con 52 minutos.
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1: Exactamente las 3 de la madrugada con 6 minutos.
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1: Exactamente las 3 de la madrugada con 14 minutos.
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1: Exactamente las 3 de la madrugada con 21 minutos.
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1: Exactamente las 3 de la madrugada con 27 minutos.
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1: Exactamente las 3 de la madrugada con 34 minutos.
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1: Exactamente las 3 de la madrugada con 41 minutos.
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1: 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Exactamente las 3 de la madrugada con 48 minutos. 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
3: Exactamente las 3 de la madrugada con 54 minutos.
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1: Exactamente las 4 de la madrugada con 4 minutos.
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1: Exactamente las 4 de la madrugada con 14 minutos.
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1: Exactamente las 4 de la madrugada con 22 minutos.
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1: Exactamente las 4 de la madrugada con 44 minutos.
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0: Exactamente las 4 de la madrugada con 52 minutos.
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3: Queridos amigos, queridas amigas, gracias, de verdad, muchísimas gracias por dejarme ingresar a cada uno de vuestros hogares. Con estos consejos, con estas orientaciones, a través de este su programa que lleva como título Una cita con tu destino. ¿Cuántos hombres y mujeres que en estos momentos estarán escuchando este programa y que luchan en esta vida por encontrar un mundo mejor? ¿Cuántos hogares que quizás por culpa de una mala comprensión están totalmente destruidos? ¿Cuántas mujeres que no son felices? ¿Cuántos hombres que luchan por formar una familia feliz? Pero nada, por culpa de una mala comprensión, tanto del hombre como de la mujer, estos hogares, estas parejas, llegan a terminar como enemigos. Por eso, quiero decirles a todos ustedes, qué triste es llevar una vida llena de tristezas, qué triste es vivir una vida llena de problemas y lamentos, con hogares destruidos, a veces por culpa de los mismos padres. Por eso hay tantos hijos que de la noche a la mañana se transforman en fieras, ofenden a su padre, ofenden a su madre. ¿Por qué, queridos amigos? Porque los mismos padres han matado ese amor de los hijos. Queridos amigos, no vivamos estas tristezas. No vivamos con un hogar lleno de problemas. No vivamos con un hogar destruido. Siempre pensemos en Dios. Pensemos en la Virgen Santísima para que nos dé un hogar maravilloso. Pensemos en Dios para que nos dé un hogar lleno de felicidad. No vivamos en medio del odio. Querido amigo, tal vez tienes problemas y piensas que tus problemas ya no tienen solución. Piensas que la vida se acaba para ti. Sientes que te encuentras en un callejón sin salida. Yo te doy la salida. Aquí está tu amigo Ángel, el curandero internacional. Solo necesito que tú vengas a visitarme, pero que vengas con mucha fe, con mucha confianza en tu amigo Ángel, el curandero internacional, y conversa personalmente conmigo, y a través de mis 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cuerpo. pero tienes que visitarme con fe, tienes que visitarme con amor, con las esperanzas de que vas a encontrar una solución a tus problemas, una sanación, una curación a esa rara enfermedad que 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Tienes que visitarme con amor, con voluntad. ¿Cuántos hombres y mujeres que viven dentro de un hogar, pero viven sin amor? ¿Cuántas familias que están destruidas por culpa de la envidia, por culpa del odio, por culpa del chisme, del cuento? Sí, queridos amigos, existe la envidia en este mundo en que vivimos. Pero en nombre de Cristo Señor, queridos amigos, Cristo tocará tu corazón. El Señor tocará tu corazón, porque tal vez tú eres un hombre que has tenido un mal comportamiento con tu esposa. Tal vez usted de un momento a otro le has negado ese cariño, ese amor a tu esposa, a la madre de tus hijos. Quizás ya no sientes amor, quizás ya no la quieres. Pero querido amigo, nadie hemos nacido para ser egoístas en esta tierra. Querido amigo, en esta vida hay gente mala, hay gente perversa, que mediante venganzas, mediante hechizos, mediante brujerías, a usted lo puede convertir en un enemigo de tu esposa. Te pueden convertir en enemigo de tu esposo. Pueden destruir tu felicidad. Es que hay gente mala, hay gente envidiosa que vive a nuestro alrededor, porque nada es seguro. Hay gente malintencionada que destruye a nuestra familia. Por eso, querido amigo que me estás escuchando en estos momentos, tu vida puede cambiar. Tú puedes ser un buen amigo, un buen compañero. Tú puedes ser un buen esposo desde el momento que usted me visite a mi consultorio, a mi santuario de la verdad. Porque vas a recuperar esa felicidad en tu hogar. Usted, señora que me está escuchando, de repente eres una mujer engañada, una mujer fracasada. De repente eres una mujer con hijos sin padre, porque todos te han engañado. Pero nadie viene a este mundo para vivir un engaño cruel, una decepción. Todos hemos venido a este mundo para gozar de una felicidad, para gozar de un Edén maravilloso. Pero usted, querido amigo, tal vez estás perdido. No viva usted descarriado como una oveja sin pastor. Cristo quiere cambiar tu vida. Cristo quiere tocar tu corazón. Por eso yo te invito a mi santuario de la verdad, a mi templo de curaciones, para que encuentres esa paz, para que encuentres el éxito, esa felicidad que tanto estás buscando. Lo único que tienes que hacer es visitarme con mucho amor, con mucha fe. Señora, usted también, usted señora ama de casa, que quizás en estos momentos estás trabajando o te vas a ir a trabajar a la chacra, al mercado, para traer el sustento para tu hogar, porque quizás tu esposo, el padre de tus hijos, te ha abandonado. Quizás hasta tu familia te ha abandonado. La gente que tú tanto habías confiado te ha abandonado. ¿Por qué, querida hermana? Es que la vida es así. Nada es seguro. A veces hay sufrimientos en el hogar a consecuencia de una envidia. Es por eso que quizás en estos momentos, querida amiga, tú que me estás escuchando, quizás estás llorando porque te encuentras sola, triste, sin consuelo. Quizás en estos momentos, querida amiga, tú me estás escuchando, Estás sola allí, acostada en tu cama, y miras a un lado, miras al otro lado, y solamente alrededor tuyo están tus hijos, porque simplemente te abandonaron. ¿Tú crees que has nacido para vivir sufriendo y llorando? Queridas amigas, queridas hermanas, no vivamos estas tristezas, no vivamos con ese hogar destruido. Ya no sigas sufriendo. 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Si en estos momentos, querido amigo, tal vez vives sufriendo, llorando, castigado por el látigo del dolor, o quizás sientes algunos quebrantos, algunos dolores en tu corazón, o tal vez que en tu hogar ya no existe ese amor, ya no existe esa paz, ya no existe la tranquilidad, lo que por muchos años estás buscando. ¿Qué esperas, hermano mío? ¿Por qué no me visitas? Escucha siempre este programa, porque necesitas una voz de aliento, necesitas esta voz de esperanza para que tengas una vida llena de felicidad y sin problemas, y que me visites a mi santuario de curaciones para que le pongas punto final a tu problema. Pregúntame, ¿por qué estás solo, triste, abandonado? ¿Por qué tu pareja te ha abandonado? ¿Por qué tienes esa rara enfermedad en tu cuerpo? ¿Por qué no puedes salir adelante? ¿Por qué no puedes progresar? ¿Por qué el dinero se te va como sal en el agua de las manos? Siempre estás igual. ¿Qué está pasando contigo? Averigua la verdad. 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
2: 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Hombres y mujeres que solo son vistos como amigos, cuando por dentro estalla la pasión de poder tener como amor a esa persona anhelada. 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
4: 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Usted, señora o señor, ya casados en un lindo hogar, llega un tercer ser, una tercera persona que trata de separarlos, de conquistar y tener a su pareja, para que ésta también pueda sacar el pie del plato. 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
5: Exactamente las 5 de la madrugada con 11 minutos.
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1: Exactamente las 5 de la madrugada con 21 minutos.
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1: Exactamente las 5 de la madrugada con 27 minutos.
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1: Exactamente las 5 de la madrugada con 34 minutos.
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1: Exactamente las 5 de la madrugada con 41 minutos.
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1: Exactamente las 5 de la madrugada con 54 minutos.
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3: 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Gracias, Dios mío, por el inicio de un nuevo día y por la gran oportunidad de vida que nos regalas. Porque tú eres nuestra luz y nuestra fortaleza, hoy y siempre. Buen día, mi Señor.
11: Padre nuestro que estás en los cielos, santificado sea tu nombre. Venga tu reino, hágase tu voluntad, así en la tierra como en el cielo. Danos hoy el pan nuestro de cada día. Perdona nuestras ofensas, como también nosotros perdonamos a los que nos ofenden. No nos dejes caer en la tentación y líbranos del mal. En este día, Señor, te agradecemos por tu amor incondicional. Llénanos de paz y guía nuestros pasos. Que tu luz brille en cada rincón de nuestras vidas. En este día, guía mis pasos y permíteme ser consciente de tu presencia en cada momento. Concede sabiduría para enfrentar los desafíos y alegría para apreciar las pequeñas victorias. Que tu luz ilumine mi camino y tu paz reine en mi corazón. Te doy gracias por el don de la vida y por tu amor incondicional que nos guía y sostiene. Te pedimos, Señor, que ilumines nuestro camino con tu sabiduría divina, que nos guíe guíes en cada decisión y acción y que nos concedas la gracia de vivir de acuerdo con tus enseñanzas. Te confiamos nuestras alegrías y nuestras penas, sabiendo que en tu misericordia encontramos consuelo y esperanza. María, Madre amorosa, intercede por nosotros ante tu Hijo Jesús.

0: 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Antes de la hora no es la hora, después de la hora tampoco es la hora, la hora es la hora, puntualidad antes que todo. Vamos, vamos, vamos al colegio.
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1: Exactamente las 6 de la mañana con 6 minutos.
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1: Exactamente las 6 de la mañana con 12 minutos.
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2: Exactamente las 6 de la mañana con 18 minutos.
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1: Exactamente las 6 de la mañana con 28 minutos.
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Muy buenos días, queridos oyentes, siendo las 6 de la mañana con 32 minutos, arrancamos una nueva edición de Decana Noticias, bajo la conducción de quien les habla, Kevin Roldán, en compañía de nuestro amigo Alex, que se encuentra en Las Perillas. Muy bien, iniciando esta mañana de hoy, martes 14 de julio, con un poco de frío, pero esperemos de que en el transcurso del día el sol empiece a salir para nosotros también estar un poquito más relajados, más despreocupados del tema del viaje, que bueno, estamos precisamente en la temporada, así que de todas maneras tenemos que cuidarnos, alimentarnos bien y también abrigarnos. Muy bien, de esta manera, queridos oyentes, sin más preámbulos, nos vamos con nuestros titulares.

0: Muni Tacna incauta más de 46 kilos de pollo en mal estado en el centro comercial Grau. Sauder Perú impulsa la ganadería en Candarave con entrega de maquinaria especializada. Trabajadores bajo el régimen CAS de Tacna marcharon para exigir pago completo de gratificaciones y CTS. Agricultores encuentran pistola enterrada en Sama Las Yaras. Muy bien, queridos oyentes, y de esta manera, siendo las 6 de la mañana con 34 minutos, vamos a dar inicio al desarrollo de nuestros titulares.
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0: Muy bien, queridos oyentes, la rápida denuncia de un ciudadano permitió que la Municipalidad Provincial de Tacna actuara de manera inmediata para evitar un posible riesgo a la salud pública. Así es. A través de la Subgerencia de Comercialización, la Policía Municipal y el Equipo de Control Sanitario, se realizó una intervención en el Centro Comercial Grau, donde se detectó una importante cantidad de pollo congelado que presentaba evidentes signos de deterioro. Durante la inspección, los especialistas verificaron las condiciones de almacenamiento del producto y confirmaron que más de 46 kilos de pollo no eran aptos para el consumo humano, por lo que se procedió a su inmediata incautación y disposición final, evitando que llegara a la mesa de las familias tacneñas. Asimismo, se aplicaron las sanciones correspondientes al responsable del establecimiento, reafirmando la política de tolerancia cero frente a prácticas que pongan en riesgo la salud de la población. Esta intervención demuestra la importancia de la participación ciudadana y la vigilancia permanente en los principales centros de abasto de la ciudad. La municipalidad informó que las inspecciones continuarán de manera

un estado de deterioro. También es importante aquí resaltar el papel de la denuncia ciudadana, que permitió detectar a tiempo esta irregularidad, porque imagínense que nunca nadie hubiese denunciado esta situación. Lo más probable es que este pollo malogrado haya llegado finalmente a las mesas de otras familias tangneñas, pero felizmente tras esta denuncia y este aviso de este ciudadano se logró detectar a tiempo esta irregularidad. Y bueno, ahora mantener una fiscalización permanente y promover también el cumplimiento de las normas sanitarias es lo que va a contribuir, va a mejorar la confianza de la población y garantizar que los alimentos que llegan a la mesa de las familias sean seguros y de buena calidad. Pero por supuesto aquí también tienen que ver los comerciantes, ¿no? Ellos mismos saber cuánto tiempo tienen almacenado ya sus productos, ¿no? Y de alguna forma también ellos tener cuidado y no, digamos, querer pasarse de vivos tal vez al intentar de todas maneras vender estos productos que ya se encuentran en un estado de deterioro. Bien, así que de todas maneras, queridos oyentes, ustedes al momento de irse a comprar sus víveres, ¿no?, sus productos para cocinar en casa, siempre tengan mucho cuidado, mucho ojo, revisen los productos, revisen las carnes, los pollos, ¿no?, para poder estar seguros de que se están llevando un producto en buen estado. Así que mucho ojo. Siendo las 6:39 de la mañana, queridos oyentes, pasamos para la siguiente noticia. A ver, Sauder Perú impulsa la ganadería en Candarave con entrega de maquinaria especializada. Así es, queridos oyentes. A ver, con la bendición de Dios y gracias al valioso respaldo de Sauder Perú y su programa Impulsa Candarave 2026, la Asociación de Criadores de Ovino de Guaraguarani del Centro Poblado San Pedro de Candarave ha recibido una dotación de maquinaria de última generación que marcará un antes y un después en la producción ganadera. Así es, queridos oyentes, tecnología de punta para la ganadería en bienes entregados, una picadora de forraje verde y seco que potencia pura para optimizar el alimento del ganado. 4 motoguadañas marca Honda en 4 tiempos, herramienta de alta eficiencia que multiplican el rendimiento en el campo. Una peletizadora industrial, capacidad de 500 kilos a 1000 kilos por hora, con motor trifásico de 15 a 20 HP y 4 rodillos, lista para procesar forraje a gran escala. La emotiva ceremonia contó con la participación en pleno de los socios de la organización, destacando el firme compromiso y la atención de su líder principal, Elena Cuaquera Parihuana, quien recibió con gran entusiasmo estos bienes que transformarán el futuro de su asociación. Agradecer a nuestro Señor por habernos permitido estar acá recibiendo estas máquinas y también a las empresas de Sauder Perú por la oportunidad de participar en el proyecto Impulsa Candarave. Es la primera vez que participamos y estamos iniciando una asociación. Queremos mejorar nuestra crianza de ovinos, por eso nos hemos presentado, nos comprometemos a darle el uso correcto porque en verdad nos estaban haciendo mucha falta estas máquinas, destacó la líder principal en esta ceremonia por parte del Centro Poblado de San Pedro en Candarave, Elena Cuaquera Parihuana. Ahora, el señor Julio Mandamiento Segarra, el líder número 2 de esta organización, compartió un mensaje que refleja el sentir de todos los socios. Estamos alegres
por todo lo que se está haciendo.

Gracias a Sauder Perú por apoyarnos con estos equipos que tanto necesitábamos como agricultores. A veces estamos bajos en recursos y no podemos adquirir estas máquinas. Con este apoyo ya contamos con ellas para ayudarnos a recortar nuestros presupuestos. Una máquina equivale a trabajar como 10 a 20 personas. Nos va a ayudar a llegar al objetivo que nos hemos trazado como pequeña asociación, mencionó el señor Julio Mandamiento Segarra, el líder número 2 de esta organización. Este gran paso permitirá optimizar costos, superar cualquier inconveniente en la crianza y mantenimiento del ganado ovino y asegurar que la asociación trabaje al 100%. Así es, queridos oyentes, y bueno, la incorporación de tecnología, ¿no?, de estas maquinarias altamente eficientes, ¿no?, al sector agropecuario representa una oportunidad para mejorar la competitividad de los pequeños productores y también fortalecer una actividad que vendría a ser una de las fundamentales para las familias de Candarave, porque hablamos de que estas actividades precisamente son el sustento económico de muchas familias. Y contar con maquinaria moderna permite claramente optimizar todos los procesos productivos y también generar mayores oportunidades de desarrollo en las zonas rurales, porque también incluso la productividad va a aumentar, va a ser más rápida, a mayor cantidad. Entonces, esto genera claramente mayores oportunidades en el mercado, precisamente, y esto en beneficio de las familias de Candarave. Sin embargo, también, queridos oyentes, para que este tipo de iniciativas, ¿no?, tengan un impacto duradero, un impacto sostenible, bueno, es importante que más allá de haberles brindado todas estas maquinarias modernas, eficientes, que les va a ahorrar el trabajo, que les va a facilitar el trabajo, inclusive les va a aumentar la producción, también es importante que vaya acompañado de una debida, correcta capacitación técnica, ¿no?, para que también los mismos pobladores de Candarave, del centro poblado de San Pedro, sepan cómo utilizar debidamente estas maquinarias y sacarle el mayor jugo posible, ¿no? Precisamente fuera de también la capacitación técnica que se les tiene que brindar a estos pobladores agricultores, también tiene que haber un mantenimiento debido de los equipos y un seguimiento a los resultados y a cómo vayan manejando y utilizando las maquinarias. De esa manera, esta inversión podrá traducirse realmente en una mayor productividad. Claramente esto también en mejores ingresos para los ganaderos y un desarrollo sostenible para la provincia de Candarave, específicamente el centro poblado San Pedro, así es, de la Asociación de Criadores de Ovinos de Guaraguarani. Así es, queridos oyentes, esas son las novedades precisamente para este sector en Candarave, y esperemos de que futuramente vayan precisamente mejorando y abriéndose mayores oportunidades después de este apoyo, ¿no?, de esta entrega de la maquinaria moderna. Siendo las 6 de la mañana con 47 minutos. Y bueno, queridos oyentes, tenemos también otra noticia. Trabajadores bajo el régimen CAS de diversas instituciones públicas de Tacna realizaron una movilización regional para exigir al gobierno y al Congreso de la República el respeto a la ley número 32563, que establece beneficios laborales como el pago
del 100% de gratificaciones y el reconocimiento de la compensación por tiempo de servicio, es decir, la CTS. La secretaria general del Sindicato de Trabajadores Administrativos de la Universidad Nacional, Jorge Basadre Groman, Erika Chucuya, informó que la jornada contó con la participación de servidores CAS del Colegio de Alto Rendimiento, Gobierno Regional de Tacna, INEI, Migraciones, UGEL Tacna y la Universidad, quienes presentaron memoriales ante diversas instituciones. La dirigente explicó que el reclamo surge debido a que, pese a la aprobación de la ley, aún estaría pendiente la reglamentación y aplicación efectiva de estos beneficios. Señaló que muchos trabajadores CAS perciben remuneraciones cercanas a los 1.200 soles, por lo que consideran necesario acceder a los mismos derechos sociales que otros regímenes laborales. Asimismo, indicó que la protesta forma parte de una jornada nacional convocada por organizaciones sindicales en distintas regiones del país. Los trabajadores cuestionan la propuesta de otorgar estos beneficios de manera progresiva y solicitan que el pago de gratificaciones y CTS se reconozca de manera integral. Respecto al debate en el Congreso, se informó que la Comisión Permanente amplió el cuarto intermedio para continuar la discusión del proyecto de ley número 14799 relacionado con créditos suplementarios para el año fiscal 2026 por más de 9 millones de soles. El debate continuará precisamente el día de hoy, martes 14 de julio, donde se definirá la posición sobre los recursos destinados a la aplicación de estas medidas. Así es, queridos oyentes, y bueno, esta protesta refleja una demanda que los trabajadores CAS vienen realizando desde hace varios años. Lo que vendría a ser el tema de acceder a estos beneficios laborales en igualdad de condiciones con otros regímenes del Estado. Ahora, si una ley ya reconoce estos derechos, su implementación, bueno, debe realizarse con reglas claras, ¿no? Y sobre todo dentro de los plazos establecidos para evitar cualquier tipo de incertidumbre, cualquier tipo de cuestionamiento entre miles de servidores públicos, ¿sí? Y ojo que no estamos hablando solo de una institución, sino de una variedad de instituciones, servidores que están demandando precisamente este hecho. Y al mismo tiempo, el desafío para el gobierno será encontrar este equilibrio entre garantizar los derechos laborales y asegurar la disponibilidad de recursos para cumplir con estas obligaciones. El diálogo entre el Ejecutivo, entre el Congreso y los representantes de los trabajadores, bueno, será clave para alcanzar una solución que beneficie tanto a los servidores públicos como a la sostenibilidad de las finanzas del Estado. Así es, queridos oyentes. Y bueno, por otro lado, han hallado una pistola con 8 balas. Han hallado una pistola con 8 balas en Sama Las Yaras. 2 agricultores, mientras realizaban la remoción de tierra en su terreno, encontraron un arma de fuego abastecida con 8 balas.
El peligroso hallazgo ocurrió exactamente en el inmueble ubicado en la Asociación de Vivienda Ampliación Buenavista, Manzana 7, en Sama, Las Yaras. Los efectivos policiales del sector acudieron ante el llamado de los agricultores y allí confirmaron la presencia de una pistola de marca Taurus con una caserina conteniendo 8 balas, la cual se encontraba envuelta en una camiseta de color blanco bajo palos y esteras. Dicha arma habría sido semienterrada entre unos arbustos por personas desconocidas. Con el conocimiento de la fiscal de turno, Claudia Portugal Vega, la pistola fue trasladada a la oficina del área de criminalística, precisamente para determinar su procedencia y vinculación a hechos delictivos en nuestra ciudad, bueno, en este caso en nuestra región, porque también precisamente Sama, Las Yaras, como sabemos, queridos oyentes, es un lugar un tanto, no contiene mucha población, y en parte también es preocupante que se encuentre este tipo de armas de fuego escondidas, ¿no? Que claramente sabemos que podría utilizarse fácilmente para cualquier tipo de amenaza, ¿no? Susto que se quiera dar, tal vez para realizar algún hecho delictivo. De todas maneras, es importante que la policía en este lugar realice mayores fiscalizaciones, mayores tipos de guardia, de servicio, de seguridad, para poder hallar, encontrar, observar a estos sujetos que se encuentran intimidando a los pobladores en Sama, Las Yaras. Siendo las 6:55 de la mañana, queridos oyentes, nos vamos a nuestra primera pausa y enseguida volvemos con más información aquí en Decana Noticias.

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2: Exactamente las 6 de la mañana con 55 minutos.
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Muy bien, queridos oyentes, y estamos de vuelta aquí en Decano Noticias con más información para todos ustedes, siendo las 7 de la mañana con un minuto, y en un operativo conjunto ejecutado por efectivos de la Policía Fiscal y personal de la Superintendencia Nacional de Aduanas y de Administración Tributaria, fueron intervenidos 3 camiones que transportaban mercancía de presunto contrabando en el kilómetro 8 de la carretera Tacna-Tarata. La intervención se realizó durante la madrugada, cuando las unidades se desplazaban con dirección a la ciudad de Tacna. Los conductores no presentaron la documentación que acreditara el ingreso legal al país de la mercadería transportada, motivo por el cual fueron intervenidos y trasladados junto con los vehículos a las dependencias policiales para las diligencias correspondientes. Los camiones intervenidos, todos de modelo F12, portaban las placas de rodaje V4P-846, Z3L-885 y X2K-846. Durante la inspección preliminar, las autoridades verificaron que las unidades transportaban principalmente sacos de maíz y harina de soya de procedencia boliviana, además de artículos descartables. El valor conjunto de la mercadería y de los 3 vehículos supera el millón y medio de soles. Aunque el monto definitivo será determinado tras el aforo que realizará aduanas. La carga será trasladada a los almacenes de la entidad.

aduanera, donde se efectuará la valorización oficial. Así es, queridos oyentes, y veo en el caso del contrabando, sigue golpeando nuestra región. Y este nuevo también decomiso evidencia, ¿no?, que este problema sigue siendo uno de los principales desafíos en la zona fronteriza de Tacna. La constante utilización de rutas que conectan, en este caso con Bolivia, demuestra que estas redes buscan introducir mercancía al mercado nacional al margen de cualquier tipo de control, no solamente el control aduanero, y claramente afectando la recaudación fiscal y generando una competencia desleal, ¿no?, en ventaja para los comerciantes que cumplen con la normativa. Ahora, asimismo, este operativo refleja también la importancia del trabajo coordinado tanto entre la policía y la SUNAT para combatir este tipo de delitos. Sin embargo, estos resultados también plantean una necesidad de reforzar los controles en las carreteras, ¿sí?, y también mucho más todavía los pasos fronterizos, además de fortalecer también las investigaciones para identificar y finalmente desarticular las organizaciones que realizan este tipo de actos delictivos, porque más allá de fiscalizar y llevarse toda la mercadería ilegal, eso no detiene realmente este tipo de hechos, ¿no? Eso no detiene realmente el contrabando como tal en nuestra zona fronteriza, ¿no? Sino que lo que realmente podría causar un efecto notorio sería identificar, desarticular estas organizaciones, estos grupos delictivos que financian y promueven el ingreso ilegal de mercancías a nuestro país. Siendo las 7 de la mañana con 5 minutos, queridos oyentes, pasamos para otra noticia, y este es un caso bastante delicado y que deja mucho que reflexionar. Así es, queridos oyentes, estamos hablando de una noticia que se da en Moquegua. Un total de 15 casos de embarazo en adolescentes ha sido reportado en la región Moquegua, situación que ha generado una preocupación llamativa, ¿no?, una preocupación lamentable entre las autoridades sanitarias debido a la corta edad de las gestantes y los riesgos que estos embarazos representan para su salud física y emocional. De acuerdo con información proporcionada por profesionales del sector salud, las menores afectadas tienen edades comprendidas entre los 10 y 15 años. Así es, queridos oyentes, entre los casos reportados figura el de una niña de 10 años, además de adolescentes de 12, 13, 14 y 15 años. Y estamos hablando de un total de 15 casos de embarazo, en el cual las menores gestantes tienen este rango de las cortas edades entre 10 y 15 años. Según el reporte, 6 casos corresponden a la provincia de Ilo, mientras que los 9 restantes fueron registrados en la provincia de Moquegua. Especialistas advirtieron que los embarazos a edades tan tempranas representan un alto riesgo tanto para la madre como para el bebé, debido a que las menores aún no han culminado incluso su desarrollo físico y emocional.
Asimismo, señalaron que estas situaciones pueden generar consecuencias psicológicas y sociales que requieran atención integral. Los profesionales de la salud precisaron que el sector se encarga de brindar atención médica y seguimiento a las gestantes. Sin embargo, debido a la edad de las menores, corresponde que las circunstancias de cada caso sean evaluadas por las autoridades competentes. En ese sentido, indicaron que los hechos deberán ser puestos en conocimiento del Ministerio Público a fin de determinar si los embarazos son consecuencia de la comisión de delitos conforme a lo establecido por la legislación vigente. Las autoridades de salud hicieron un llamado a fortalecer las acciones de prevención, educación y protección de niñas y adolescentes, así como la articulación entre las instituciones encargadas de garantizar sus derechos y bienestar. Alarmante, queridos oyentes. 15 casos de embarazo en adolescentes entre un rango de edad de los 10 y 15 años. 10 y 15 años. Y este caso no solo constituye un problema dentro de la salud pública, sino que también es una grave alerta. Es una grave alerta sobre la vulneración de los derechos de la infancia. Y cuando una menor de la edad de 10 años, queridos oyentes, resulta embarazada, La prioridad debe ser garantizar su protección integral, investigar el origen del hecho y asegurar que los responsables enfrenten a la justicia, ya que en estos casos de una menor de 10 años, bueno, entra la duda, ¿no? Entra el cuestionamiento si pudo haber sido tal vez por una violencia sexual, ¿no? Y eso será tarea de las autoridades para poder investigar precisamente el origen de estos hechos. Y esta realidad también evidencia una necesidad urgente de reforzar el trabajo articulado entre las instituciones de salud, educación, justicia y protección social. Y aquí también, queridos oyentes, tiene un papel muy importante el lado de la prevención mediante la educación integral, el acceso oportuno a servicios de salud y también la detección temprana de situaciones de riesgo, que son fundamentales para evitar que más niñas y adolescentes vean afectado su desarrollo y su proyecto de vida. Y bueno, aquí también la pregunta es, en todos los casos que se dieron de estas menores de entre 10 y 15 años, un total de 15 casos, bueno, también tiene que ver aquí el cuidado de los padres. Estamos hablando de menores, de adolescentes, ¿no? Precisamente se encuentran bajo la total tutela, bajo la total responsabilidad de los padres, ¿no? De hacer un seguimiento con quienes están hablando por chat, algunas seguro tendrán celular, y muchas veces también este tipo de estos equipos de tecnología sirven para aumentar estos riesgos en los menores de edad, no solamente hablando de niñas, incluso de niños, de adolescentes, varones, ¿no? Que pueden ser víctimas de cualquier tipo de violencia sexual, en la que puedan ser contactados mediante redes sociales, ¿no? Mediante videojuegos. Así que padres, mucho ojo, mucho cuidado con sus menores, mucho cuidado, siempre de todas maneras aconsejando, ¿no? Brindándoles ustedes mismos una educación desde casa para que en el exterior no tengan este tipo de riesgos, al menos y sepan, estén bien informados y puedan evitar cualquier tipo de abuso o, en este caso, embarazo. Siendo las 7 de la mañana con 12 minutos, queridos oyentes, pasamos para la siguiente noticia.
y en una segunda instancia el Poder Judicial confirmó la sentencia de 6 años de pena privativa de libertad efectiva contra Juan Cama Paco Vicuña. Así es, queridos oyentes, por el delito de lesiones graves en contexto de violencia contra las mujeres e integrantes del grupo familiar. Según la información judicial, los hechos ocurrieron en el año 2022, cuando el sentenciado habría agredido físicamente a la víctima en su centro de labores, arrojándola violentamente contra el suelo, ocasionándole una fractura en la clavícula izquierda y un hematoma en la zona temporal. Tras la agresión, la víctima acudió a recibir atención médica acompañada de un familiar, mientras que el acusado habría negado inicialmente los hechos. El proceso continuó hasta que la sentencia emitida en primera instancia fue ratificada por una sala superior. Además de la pena privativa de libertad, el Poder Judicial estableció el pago de una reparación civil de 3.100 soles a favor de la agraviada. Actualmente, el sentenciado se encuentra no habido, por lo que se dispuso su ubicación y captura para su posterior internamiento y en un establecimiento penitenciario. Así es, queridos oyentes, esta ratificación de esta condena representa un mensaje claro, ¿no?, de que los casos de violencia contra la mujer deben ser debidamente investigados y sancionados con firmeza. Sancionados con firmeza. Mucho más cuando existen pruebas que acreditan la total responsabilidad del agresor. Sin embargo, aquí también, queridos oyentes, el hecho de que el condenado permanezca prófugo evidencia que aún existen desafíos para garantizar que las sentencias judiciales se ejecuten de manera oportuna y efectiva. Asimismo, este caso recuerda la importancia, queridos oyentes, a las damas también que nos escuchan, de denunciar oportunamente cualquier acto de violencia. Cualquier acto de violencia. Y también el hecho de fortalecer los mecanismos de protección para las víctimas. Aquí la coordinación, tanto entre el sistema judicial y las fuerzas del orden, son importantes porque será determinante para lograr la captura, en este caso del sentenciado, y asegurar que la decisión judicial se cumple. Y esto claramente va a motivar también a que futuramente más víctimas de estos lamentables abusos, de estos lamentables sujetos que tienen una percepción de la realidad alterada por el hecho de poder abusar sin remordimiento contra las mujeres, bueno, se pueda evitar. De todas maneras, queridos oyentes, es importante volver a mencionar que las denuncias oportunas ante cualquier acto de violencia son importantes para poder seguir luchando contra esta problemática de la violencia contra la mujer. Siendo las 7 de la mañana con 17 minutos, queridos oyentes, tenemos más información y golpe a la piratería. Precisamente la policía obtuvo la información que en el distrito Gregorio Albarracín fabricaban a gran escala camisetas de las selecciones que participaban en el Mundial de Fútbol 2026 para distribuirlos en los centros comerciales. Precisamente, en la sección, los agentes de la sección Robos del Departamento de Investigación Criminal incursionaron en 2 viviendas de una presunta organización criminal, lográndose detener a 6 personas con la incautación de cientos de prendas deportivas, materia prima, maquinaria, vehículos y otros artículos utilizados para la actividad delictiva.
Precisamente este operativo pudo desarticular a la banda criminal Los Veloces de la Neblina con esta detención de 6 personas que habrían laborado de día y de noche en esta temporada de invierno para falsificar las camisetas de distintos equipos de fútbol y países del mundial de marcas conocidas como Nike, Adidas, Puma, entre otras, incurriendo en flagrancia delictiva por el delito contra la propiedad industrial en modalidad de fabricación o uso no autorizado de patente. Según la policía, fueron detenidos Juan Lucio Quispe Yanque, de 36 años, que sería la cabecilla de esta banda. También se encuentra Mónica Leticia Quispe Yanque, de 42 años, Demetrio Guayua Ramos, de 29 años, Darwin Cayo Ticona Flores, de 37 años, Martina Jiménez Iacutipa, de 50 años, y Camila Nina Mamani, de 19 años. Así es, queridos oyentes, se incautó también 2 vehículos utilizados como medio de transporte de la mercancía del lugar de fabricación al centro comercial para la venta. Se tratan de un station wagon marca Toyota Sucet de placa B2Y-230, en cuyo interior se halló 2 cajas y 3 sacos de polietileno conteniendo camisetas, y la camioneta Hyundai Tucson de matrícula BRK-633, donde había 2 sacos con más prendas deportivas. El primer inmueble intervenido está ubicado en el Promuvi La Unión, manzana 116, lote 14, en el distrito Gregorio Albarracín, que es un predio de una sola planta, y en su interior se incautó 10 sacos conteniendo camisetas, 2 bolsas donde habían logos de diferentes equipos del mundial. La segunda vivienda, de 3 pisos, se ubica en la asociación Héroes Alto Viñani, manzana 6, lote 16, en el distrito Albarracín, donde se halló 133 rollos de tela de diferentes colores, 39 paquetes de papel craft con diversas imágenes y colores, un saco conteniendo tela de color blanco, 38 moldes para el subliminado, 15 bultos de tela cortado color rojo, también 2 máquinas sublimadoras operativas en uso metálica de color rojo, 2 bultos de tela de color azul, 2 generadores de energía eléctrica y 2 bolsas con etiquetas de las marcas Adidas, Nike y otros. Ahora, hablando del valor de toda esta mercancía, queridos oyentes, el personal policial interventor señaló que los rollos de tela y otros serían mercadería de contrabando, valorizado en 600.000 soles, mientras las prendas acabadas, maquinarias, vehículos y otros artículos incautados por presunto delito contra la propiedad industrial tendría un valor de aproximadamente 3 millones de soles. Así es, queridos oyentes, y según la información de inteligencia obtenida, supieron que la mercadería, es decir, las camisetas confeccionadas, eran trasladadas en vehículos particulares a centros comerciales ubicados en la avenida Coronel Mendoza para la venta. La intervención policial se efectuó con el fiscal especializado en delitos aduaneros y contra la propiedad intelectual, Juan Coya Ponce. Según la legislación, el delito contra la propiedad industrial en el Perú se sanciona en el ámbito penal con cárcel de 2 a 5 años, de 60 a 365 días multa. Y el Código Penal, artículos 222 y 223, castiga así la fabricación, venta o uso no autorizado de marcas y patentes. Además, a nivel administrativo, el Indecopi impone multas que pueden superar las 180 UIT. Así es, queridos oyentes,
Y este operativo pone en evidencia que la falsificación de productos deportivos no solo perjudica a las marcas y a los consumidores, sino que también puede convertirse en una actividad ilícita de gran escala, capaz de movilizar, como mencioné hace un momento, millonarias ganancias. Como estaba mencionando, que todo el valor incautado supera los 3 millones de soles. Y bueno, ahora la proximidad de eventos deportivos internacionales, como es el Mundial, claramente suele incrementar la demanda de este tipo de mercancía, lo que también incentiva el comercio ilegal. Asimismo, el caso demuestra la importancia de fortalecer las acciones de inteligencia e investigación para combatir los delitos contra la propiedad industrial. Además de sancionar a los responsables, bueno, resulta fundamental, queridos oyentes, promover el consumo de productos formales y reforzar también la fiscalización para evitar que este tipo de organizaciones delictivas de contrabando, ¿no?, continúen afectando la economía y el comercio legal en nuestra región. Muy bien, queridos oyentes, siendo las 7 de la mañana con 20, casi con 25 minutos ya, nosotros nos vamos a nuestra segunda pausa y enseguida volvemos con más información aquí en Decana Noticias.

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1: Exactamente las 7 de la mañana con 25 minutos.
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3: Bienvenidos a la edición para la región de Tacna de hoy, martes 14 de julio. Saludos con todos, amigos de Tacna. Comenzamos con información del Cenami. Para este martes continúa el incremento de la temperatura durante el día con una intensidad de moderada fuerte en la costa y la sierra. El aviso comprende las provincias de Tacna, Candarave, Jorge Basadre y Tarata. Se prevé poca presencia de nubes hacia el mediodía, condición que podría elevar los niveles de radiación ultravioleta. También podrían presentarse ráfagas de viento cercanas a los 35 kilómetros por hora, principalmente durante la tarde. En la costa sur, las temperaturas máximas podrían ubicarse entre los 24 y los 29 grados desde la central informativa. De hombro a hombro, recomendamos evitar la exposición prolongada al sol durante las horas de mayor radiación, utilizar sombrero y ropa que proteja la piel, además de mantenerse bien hidratados. Por otro lado, el Servicio Nacional Forestal y de Fauna Silvestre reportó un foco de calor en la provincia de Jorge Basadre. Recordamos a la población evitar la quema de pastizales, residuos o vegetación seca, ya que el fuego puede propagarse rápidamente y provocar incendios forestales. En tanto, Ambiando informó que en el aeropuerto de Tacna la humedad promedio fue de 75,30%. La visibilidad se ubicó entre 6 y 10 kilómetros, debido a que en algunos momentos descendió hasta los 6 kilómetros. Las condiciones de visibilidad no fueron completamente favorables para las operaciones aéreas. Mientras tanto, el Ministerio de la Producción informó que el chanque, la chita y el tiburón martillo no se encuentran en periodo de veda. Su extracción debe realizarse de manera responsable, respetando las disposiciones establecidas para proteger los recursos marinos y promover una pesca sostenible finalmente. En la ciudad de Tacna se espera una temperatura máxima de 22 grados y una mínima de 12 grados. El cielo estará cubierto durante las primeras horas de la mañana y variará a cielo despejado a lo largo del día. Y atención con el consejo del día. Participa en talleres comunitarios de primeros auxilios para aprender cómo actuar ante una emergencia. Contar con estos conocimientos puede marcar la diferencia mientras llega la ayuda especializada.
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4: Muy bien, queridos oyentes, siendo las 7 de la mañana con 31 minutos, ya estamos de regreso después de esta breve pausa y queremos aprovechar para enviar un cordial saludo para todos nuestros oyentes que continúan en sintonía, especialmente para los conductores que recorren las calles de Tacna, los transportistas, trabajadores, comerciantes, emprendedores y por supuesto a las amas de casa que nos acompañan desde sus hogares. Gracias por permitirnos ser parte de su mañana. Continuamos con Decana Noticias llevándole la información más importante del acontecer local, nacional e incluso internacional. Seguimos con más noticias. Muy bien, queridos oyentes, el Colegio de Abogados de Tacna emitió un pronunciamiento cuestionando la medida cautelar dictada por un juzgado de Moquegua que suspende temporalmente los efectos de una ley de interés nacional relacionada con la delimitación territorial entre Tacna y Moquegua. El decano de la institución, Jorge Sosa Flores, señaló que tras revisar la resolución publicada en el sistema del Poder Judicial, consideran que existiría una vulneración al debido proceso y una afectación a las competencias constitucionales del Congreso de la República. Explicó que la resolución judicial no habría tomado en cuenta la jurisprudencia vinculante emitida por el Tribunal Constitucional en el proceso competencial número 003-2022. donde se estableció que el Poder Judicial no puede interferir en la función legislativa del Congreso. Según indicó, dicha jurisprudencia debe ser de obligatorio cumplimiento para todos los magistrados. Un juez no podría convertirse en una instancia de control político que bloquee las iniciativas legislativas del Congreso. La labor de legislar corresponde al Parlamento y el trámite de una ley no vulnera por sí mismo derechos fundamentales. Asimismo, cuestionó que la medida cautelar se haya sustentado en una supuesta afectación territorial basada en publicaciones y argumentos que, según indicó, no estarían plenamente acreditados. Señaló que una medida de esta naturaleza requiere una adecuada evaluación probatoria dentro del proceso principal y no únicamente sobre alegaciones iniciales. El representante del Colegio de Abogados indicó que el gobierno regional de Tacna y la procuraduría correspondiente ya vienen tomando acciones legales mediante el recurso de apelación y consideró que existen argumentos jurídicos para que la sala superior pueda revocar la medida cautelar. Finalmente anunció que continuarán recopilando información para evaluar, de ser necesario, acciones ante la Autoridad Nacional de Control del Poder Judicial al considerar que los magistrados deben resolver con independencia, imparcialidad y conforme al marco institucional. Bueno, queridos oyentes, la controversia por la delimitación territorial que existe entre Tacna y Moquegua ha trascendido el ámbito político para, al parecer, convertirse ahora ya en un debate jurídico e institucional. Y mientras el Poder Judicial evalúa el proceso de amparo presentado por Moquegua, bueno, distintas instituciones sostienen posiciones contrapuestas, ¿no?, sobre los alcances de la medida cautelar y los límites de las competencias entre los poderes del Estado. Y en este escenario, queridos oyentes, resulta fundamental que el conflicto sea resuelto con estricto apego a la Constitución y al ordenamiento jurídico, garantizando lo que vendría a ser el respeto al proceso y la seguridad jurídica. Aquí una decisión definitiva, debidamente fundamentada, argumentada, permitirá brindar certeza, seguridad a ambas regiones y contribuirá a evitar que una controversia territorial continúe generando tensiones políticas y sociales. Siendo las 7 de la mañana con 36 minutos, queridos oyentes, pasamos a la siguiente noticia, y el proceso de reasignación docente 2026 en Tacna entró en una etapa de observación luego de que representantes del sector magisterial alertaran sobre posibles irregularidades en la modalidad de reasignación por salud que viene ejecutando la UGEL Tacna. El vicedecano del Colegio de Profesores de Tacna, el señor Fernando Gamarra, integrante de la Comisión de Reasignación Docente, señaló que la normativa vigente establece que durante la implementación del proceso de reasignación por unidad familiar e interés personal solo podrían incorporarse nuevas solicitudes de salud ingresadas dentro del periodo comprendido entre el 25 de mayo y el 14 de julio. Según explicó, algunos expedientes presentados en enero y febrero estarían siendo considerados en el proceso actual, pese a que corresponderían a una normativa anterior, situación que a su criterio debería ser revisada por la Oficina del Personal de la UGEL Tacna. Lo que buscamos es que el proceso se desarrolle de acuerdo a la norma y evitar futuros reclamos.

julio, proceso en el que participan más de 1.200 expedientes de maestros. Así es, queridos oyentes, y bueno, son las posibles irregularidades que podrían estarse presentando para esta reasignación docente. Y bueno, en este tipo de casos, la transparencia es un elemento indispensable, ya que de ella depende la confianza de los maestros y también la legitimidad de las decisiones administrativas. Y cuando surgen observaciones sobre el cumplimiento de la normativa, bueno, corresponde a la autoridad educativa aclararlas oportunamente y garantizar que todos los postulantes sean evaluados bajo los mismos criterios. Así que, de todas maneras, una revisión técnica y transparente de las observaciones permitirá evitar conflictos posteriores y contribuirá a que la reasignación de plazas se desarrolle con imparcialidad. Siendo las 7 de la mañana con 40 minutos, nos vamos al ámbito nacional, queridos oyentes. Y es que la señora K, ¿no?, Keiko Fujimori, anunció durante una entrevista que una de las medidas para combatir la inseguridad ciudadana durante su gobierno será que las Fuerzas Armadas, que las Fuerzas Armadas y la Policía Nacional del Perú realicen rastrillaje en zonas fronterizas. Esto, aun cuando el Pleno del Congreso aprobó en segunda votación el dictamen que blinda a los uniformados, lo que evita que sean investigados por la justicia ordinaria. Además, adelantó que realizarán modificaciones al Código Penal y al Código Procesal Penal. Tanto el rastrillaje como la modificación en el Código Penal son tan solo dos de las propuestas que Fujimori mencionó durante esta entrevista. Adicionalmente, precisó que planean compartir información de inteligencia en Sudamérica y se implementarán juzgados de flagrancia en todo el país, donde el ratio de sentencia llega al 85% y entre 90%. Ahora, de aplicarse el rastrillaje articulado entre las Fuerzas Armadas y la Policía, se ejecutará en caso de que sea promulgada, con el blindaje de la norma que ordena que el cuerpo policial y militar sea investigado en sus respectivos fueros, dejando de lado la justicia ordinaria. El abogado Carlos Rivera, integrante del Instituto de Defensa Legal, alertó sobre el impacto del proyecto de ley. La redacción de la modificatoria señala que el delito de función comprende toda conducta ilícita por acción u omisión. En realidad, se les está otorgando una amplitud que excede los límites establecidos para tipificar un hecho delictivo como delito de función. El objetivo es abarcar la mayor cantidad posible de hechos delictivos que técnicamente hoy no son considerados delitos de función, pero que a partir de esta norma podrían recibir esa denominación. Por otro lado, respecto a las posibles modificaciones al Código Procesal Penal, la última que se hizo fue mediante el Decreto Legislativo 1735 y el Decreto Legislativo 1708, que amplían los procesos de detención hasta 15 días en crimen organizado y autorizan el levantamiento del secreto de las comunicaciones en delitos de extorsión en menos de 24 horas. Ahora, sumado a ello, tomando como referencia a los gobiernos de Donald Trump, Nayib Bukele y Daniel Noboa, Fujimori sumó algunas propuestas más, y una de ellas es ser parte del Escudo de las Américas, una alianza regional de seguridad impulsada por el gobierno de Trump, orientada a combatir

0: el narcotráfico, el crimen organizado transnacional y la migración irregular. A su vez, añadió que se permitirá el apoyo de Estados Unidos hasta donde la Constitución y la ley de nuestro país lo permitan. Tomando como ejemplo a Bukele, comunicó que proyectan la construcción de al menos 4 cárceles grandes y una cárcel para los criminales más avezados y peligrosos. Para esto, convocarán a licitaciones internacionales. En El Salvador se construyeron en 8 meses. Acá lo tenemos que hacer un poquito más rápido. Es algo en lo que vamos a pedir colaboración para que los países con mayor experiencia puedan ayudarnos. Es lo que dijo Keiko Fujimori. Muy bien, queridos oyentes, y bueno, fueron las palabras que dio en una entrevista, ¿no? Y bueno, ahora el debate sobre la seguridad ciudadana ocupa un lugar central en esta agenda política del país, ¿no? Y las propuestas también para enfrentar la delincuencia suelen generar un amplio interés entre la población. Sin embargo, cualquier estrategia que sea orientada a fortalecer la seguridad tiene que ir acompañada de mecanismos que garanticen el respeto al Estado de Derecho, la transparencia y, por supuesto, el control de las actuaciones de las fuerzas del orden, como en las Fuerzas Armadas y la Policía Nacional. Asimismo, la experiencia también de otros países demuestra que las políticas de seguridad deben adaptarse a la realidad nacional, porque cada país tiene una distinta realidad, cada país tiene un distinto panorama, y es de acuerdo a ello que se deben adaptar estas políticas y complementarse con acciones de prevención. El desafío ahora consiste, bueno, en encontrar un equilibrio entre la eficacia en la lucha contra el crimen organizado y la protección de los derechos fundamentales, evitando que las reformas legales generen cualquier tipo de controversia sobre el alcance de las competencias de las autoridades. Y bueno, veremos precisamente cómo actuará la señora Keiko Fujimori cuando ya sea oficialmente presidenta de nuestro país. Siendo las 7 de la mañana con 46 minutos. Ahora tocaremos un tema sobre Castillo. Así es, el presidente José María Balcázar señaló que el indulto al exmandatario Pedro Castillo sigue en curso. Además, indicó que su gobierno priorizará obras regionales hasta el 28 de julio. Así es, queridos oyentes. Y bueno, el presidente de la República señaló que hasta el momento no existe una decisión definitiva sobre el caso del indulto al expresidente Pedro Castillo, y las declaraciones fueron brindadas durante su visita a la región Arequipa, donde indicó que el caso aún se encuentra en estudio en el Ministerio de Justicia. Al ser consultado por la prensa sobre la posibilidad de otorgar este beneficio presidencial, Balcázar respondió: "Está en estudio, no hay nada concreto todavía", y añadió que aún no se puede precisar cuándo habrá una decisión. Sus declaraciones se producen en medio del debate generado por el pedido presentado por la defensa del exmandatario y tras la difusión del informe del Grupo de Trabajo de la ONU sobre su detención. Durante su visita, el mandatario también inauguró el puente Virgen de Chapi en la vía Arequipa-La Joya y aseguró que, pese al corto tiempo que resta de su gestión, el gobierno continuará priorizando la ejecución de obras de infraestructura y la continuidad de proyectos en las regiones hasta el 28 de julio. Bueno, queridos oyentes, la posibilidad de un eventual indulto a Pedro Castillo mantiene abierto todavía este intenso debate político y jurídico. Si bien ya la Constitución reconoce esta facultad al presidente de la República, ahora cualquier decisión debe sustentarse debidamente en el marco legal vigente y responder a todos los criterios objetivos, considerando la naturaleza del proceso judicial. Asimismo, las declaraciones del mandatario, bueno, reflejan que el Ejecutivo aún no ha adoptado una posición definitiva. Mientras el caso permanece en evaluación, en estudio, como menciona Balcázar, la transparencia en el procedimiento y una comunicación clara serán fundamentales para evitar interpretaciones políticas y preservar la confianza ciudadana en las instituciones del Estado. Siendo las 7 de la mañana con 50 minutos y tenemos también, queridos oyentes, por otro lado, una alerta nacional. Una alerta nacional. Y es que precisamente el Servicio Nacional de Sanidad Agraria, SENASA, declaró la emergencia sanitaria en todo el país por un periodo de 90 días ante la presencia de influenza aviar de alta patogenicidad en aves de corral. La medida fue oficializada mediante la resolución jefatural número 104-2026, publicada el día de ayer, 13 de julio, con el objetivo de contener la propagación del virus y proteger la producción avícola nacional. Como parte de esta declaratoria, se dispuso intensificar la vigilancia epidemiológica, reforzar las medidas de bioseguridad y restringir el traslado de aves, productos avícolas y otros materiales que puedan representar un riesgo sanitario desde las zonas afectadas, salvo autorización expresa de SENASA. Asimismo, se establecieron protocolos obligatorios para productores, transportistas y autoridades competentes con el fin de evitar nuevos focos de contagio. La autoridad sanitaria precisó que estas acciones son de carácter preventivo y buscan preservar el estatus sanitario del país y minimizar el impacto económico sobre el sector avícola. Además, exhortó a los productores a reportar de inmediato cualquier caso de mortalidad inusual o síntomas compatibles con la enfermedad en aves de corral. Bueno, queridos oyentes, esta declaratoria de emergencia sanitaria evidencia la importancia de actuar de manera preventiva frente a enfermedades que pueden afectar gravemente a la producción avícola y a la seguridad alimentaria del país. Si bien esta medida implica restricciones temporales por un periodo de 90 días, bueno, de todas maneras, esta situación busca evitar una mayor propagación del virus y reducir también lo que vendrían a ser las pérdidas económicas que podría ocasionar un brote de mayor magnitud. Asimismo, la respuesta frente a la influenza aviar requiere del compromiso conjunto de las autoridades y de los productores. El cumplimiento aquí de las normas de bioseguridad, la vigilancia permanente a esta producción avícola y la notificación oportuna de casos sospechosos serán determinantes para controlar la enfermedad y proteger una actividad económica que abastece de carne de pollo y huevos a millones de familias peruanas. Así es, queridos oyentes, y siendo las 7 de la mañana con 53 minutos, ya llegando a la parte final de esta edición de Decana Noticias. Bueno, antes de el cierre, el día de hoy, queridos oyentes, para los amantes del fútbol y del deporte, se están enfrentando a partir de las 2 de la tarde España contra Francia. Así es, queridos oyentes, en el estadio Dallas de Arlington, por la primera semifinal del Mundial 2026. El ganador asegurará su clasificación a la gran final del certamen, mientras que el perdedor disputará el partido por el tercer lugar. El encuentro marca un nuevo capítulo de una de las rivalidades más importantes del fútbol europeo. Así es, queridos oyentes, y bueno, la selección española llega a esta instancia tras eliminar a Bélgica por 2-1 en cuartos de final y mantiene una sólida campaña, destacando por su fortaleza defensiva y un juego colectivo que la ha convertido en una de las favoritas al título. Por su parte, Francia alcanzó las semifinales luego de vencer 2-0 a Marruecos y buscará disputar su tercera final consecutiva en una Copa del Mundo. Así que ya saben, queridos oyentes, a partir de las 2 de la tarde podrán disfrutar de este fabuloso encuentro entre España y Francia. De esta manera, queridos oyentes, llegamos a la parte final de Decana Noticias. Que tengan un excelente día. Gracias por sintonizarnos desde temprano y por supuesto sigan acompañándonos, porque Radio Tacna tiene una variada programación, así que los espera para que los escuchen las 24 horas del día. Que tengan un excelente fin de semana, que tengan una excelente semana también, por supuesto. Abríguense, cuídense mucho. Conmigo será hasta mañana.
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6: Exactamente las 7 de la mañana con 56 minutos.
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2: Ya son las 8 de la mañana en punto en Debate por Radio Tacna. 8 de la mañana en punto. Muy bien, las primeras declaraciones de una autoridad electa suelen ofrecer una idea de cuál será el rumbo de su gestión. Sin embargo, esas afirmaciones involucran temas altamente técnicos y sensibles, como la gestión del agua y la actividad minera. Es indispensable que estén respaldadas por información verificable y un conocimiento profundo de la realidad regional. De lo contrario, se corre el riesgo de generar expectativas imposibles de cumplir y de alimentar conflictos antes que soluciones. La diputada electa por Tacna, Svieta Fernández, de Juntos por el Perú, ha señalado que una de sus prioridades será recuperar las aguas de cabecera de cuenca utilizadas por la actividad minera para destinarlas exclusivamente a la agricultura. La propuesta puede resultar atractiva desde el punto de vista político, pero merece un análisis serio sobre su viabilidad técnica, jurídica y económica. Sin embargo, sus asesores tienen que hacerle pisar tierra. De acuerdo a las normas vigentes, solo el Ministerio de Energía y Minas y la ley que rige al sector de minas, tienen la injerencia en la gran minería. Es lo que indican claramente los dispositivos legales. Hubo intentos anteriores de alcaldes y gobernadores y congresistas de querer interferir en el uso del agua y en las actividades extractivas por parte de la minera Saud del Perú en Tacna, pero sus demandas se archivaron cuando se les explicó el marco de competencias de sus representadas en temas de la gran minería. La diputada electa Svieta Fernández, que declara también que quiere que salga Pedro Castillo de la cárcel, debe sustentar sus demandas amparadas por las normas que operan en el país y no de acuerdo a directivas ideológicas que no contribuyen en nada al desarrollo de las regiones. La minería constituye el principal motor económico de Tacna. Gracias a ella, esta región recibe anualmente alrededor de 750 millones de soles por concepto de canon minero. Que esos recursos no siempre se traduzcan en grandes obras de infraestructura, reservorios, sistemas de riego o proyectos productivos es una responsabilidad que corresponde principalmente a los gobiernos regionales y municipales. El problema, por tanto, no radica únicamente en la existencia de la actividad minera, sino en la incapacidad histórica de las autoridades para transformar esos recursos en desarrollo sostenible. En el caso de Saud del Perú, sus operaciones

0: realizan bajo 7 licencias de uso de agua en Tacna y Moquegua, otorgadas por la Autoridad Nacional del Agua, el ANA. Según la información disponible, el 70% del recurso que utiliza, de un total de 1.950 litros por segundo, proviene, señores, de pozos profundos y no de fuentes superficiales. Son pozos que tienen hasta 400 metros de profundidad. De las aguas superficiales de la laguna de Suches y de la quebrada de Tacalaya se extraen solo unos 380 litros por segundo. Los costos de operación de los pozos, cuya profundidad llega a los 400 metros, suman 11 millones de dólares al año y paga importantes derechos a ANA por el uso del agua conforme a la normativa vigente, que suman alrededor de 1 millón de soles mensuales. Es la licencia que paga la empresa a ANA, ¿no?, por la licencia de agua. Más allá de estas cifras, conviene recordar que durante los últimos años la empresa ha participado en proyectos de infraestructura hídrica, construcción de represas, canales de irrigación y programas sociales en educación y salud mediante mecanismos de diálogo con las autoridades locales. Ello también ha permitido que en las provincias de la Sierra de Tacna se haya ampliado el área agrícola en unas 1.000 hectáreas, incluyendo andenes ancestrales. Todo esto no significa que la minería esté exenta de fiscalización ni de obligaciones ambientales, pero sí obliga a analizar el problema desde una perspectiva integral y no únicamente desde el discurso político. Diversos estudios técnicos han señalado además que uno de los principales problemas del agro en determinadas zonas de Tacna, específicamente aquí en Candarave, no es exclusivamente la disponibilidad de recurso hídrico, sino también la baja eficiencia en su utilización y la necesidad de modernizar los sistemas de riego. En ese contexto, incrementar el caudal disponible no garantiza, por sí solo, una mayor productividad agrícola, ¿no?, si no existen proyectos debidamente formulados, infraestructura adecuada y una gestión eficiente del recurso. La representación parlamentaria exige responsabilidad. Antes de plantear propuestas que podrían alterar el equilibrio entre agricultura, minería y desarrollo regional, corresponde conocer los antecedentes técnicos, legales y económicos del tema. Que la señora Esvieta pues no esté hablando cosas que no puede sustentar. Tacna necesita autoridades que construyan consensos, promuevan soluciones viables y aprovechen responsablemente sus recursos naturales, no discursos que puedan generar expectativas difíciles de concretar o nuevas confrontaciones entre sectores fundamentales para el desarrollo de la región. Señores, quiérase o no, así están las cosas cuando son las 8:06 en debate.
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0: Ya son las 8 de la mañana, 10 minutos en Debate por Radio Tacna, en contacto directo con el empresario Víctor Zubiaur, quien, como todos conocen aquí en Tacna, es un empresario bastante preocupado por los sistemas que puedan operar en esta frontera, empezando por una buena distribución del gas, el gas natural. Tenemos hasta grifos abandonados que pueden ser utilizados para el gas natural vehicular. No sabemos por qué cosa las autoridades no gestionan, ¿no es cierto? A pesar que ya el gas natural viene. Ya desde la época del gobierno del presidente Humala, el gas viene acá por cisternas. Hay una planta que transforma. Hay 3.000 viviendas que utilizan el gas natural aquí en Tacna. Pagan 20 soles mensuales, ¿no? Mucho menos que el gas licuado de petróleo, que es el que viene en balón. Pero, en fin, en estos momentos Víctor Zubiaur se encuentra en el Cusco y ha observado dos situaciones. Como ya todos conocen también, el Cusco estaba demandando hace mucho tiempo que, teniendo el gas de Camisea en su territorio, no tenían prácticamente la distribución del gas en sus domicilios, ¿no? Cuando ya lo tenían otras ciudades como Lima, incluso Arequipa, Moquegua y Tacna. Entonces parece que esa figura ha cambiado, y lo mismo también las obras de infraestructura que estaban abandonadas. Parece que las gestiones de sus autoridades han sido mucho más eficientes que las que tenemos aquí, porque han considerado o han logrado en todo caso que estas obras de infraestructura prácticamente no solo finalicen, sino que ya sean inauguradas. Víctor Zubiaur, buenos días.
9: ¿Qué tal, don Ricardo? Buenos días. Desde acá, desde el ombligo del mundo, el impresionante Cusco.
0: Así es.
9: Le comento, así como en Tacna, Ya tenemos, mire, fíjese, 160 kilómetros de ductos subterráneos que a través del Ministerio de Energía y Minas hizo una licitación. Ya se ha logrado avanzar de lo que en un primer momento había dejado Naturgy, esa empresa española que perdió la concesión. Ya se ha avanzado 160 kilómetros de ductos subterráneos por donde se trasladaría este gas natural que vendría desde la planta de regasificación que está casi al frente de la zona franca, allá en el sector de Magoyo. Pero lo penoso es que solamente se van conectando 3.000 casas. Entonces, ¿qué hay que hacer, por ejemplo, en este momento, Ricardo? Decirle a los candidatos que se fomente primero el conocimiento cabal ya de que el gas natural es una realidad, que lo tenemos hace muchos años en Tacna. Y en segundo lugar, ¿por qué no hacer un empadronamiento, por ejemplo, para todo vecino que esté interesado en que se le instale gas natural a su domicilio, y ese empadronamiento sirva para mandarle al gobierno central y decirle la necesidad documentada de que mucha población en Tacna ya exige este gas natural y por lo tanto se debería de convocar una licitación? Y si somos más audaces aún, don Ricardo, decirle al gobierno central que el gobierno regional de Tacna o la municipalidad provincial de Tacna, a través de un financiamiento del canon minero, se pueda lograr la aceptación de ello y comenzar ya no a estar tocando las puertas como siempre nos sucede a nosotros del gobierno central para ver si ellos tendrían la amabilidad o la cortesía de interesarse en masificar el gas natural en Tacna, sino ya con el propio dinero que se tiene, y se tiene en raudales. Ahora hace poco nomás acaba de venir otra transferencia, y sin embargo cuando vemos cómo se lee en función de la de la mejoramiento de calidad de vida de la población, siempre hemos comentado, es mínima. Entonces, ahí hay que ser audaces, por ejemplo. ¿Qué dirían estos candidatos que no esperar a tocar la puerta del gobierno central, sino ganar la iniciativa y plantearle una propuesta de usar una parte del canon para financiar la masificación del gas natural? Por otro lado, recuerda usted, acá en Cusco también había una paralización del Hospital Regional Lorena, se llama, igual como en Tacna, que ganó una empresa, acá ganó la empresa OAS, esa empresa brasilera, llena de dificultades, y hubo una paralización de la obra, con todas esas medidas que siempre ponen esas empresas en el sentido de llevar al arbitraje, porque le han resuelto el contrato, y le resuelven el contrato porque el avance versus lo que le habían estado financiando había sido mínimo. Ya hemos escuchado y hemos tenido experiencia, don Ricardo, recuerda usted, muchas empresas públicas que han sido bajo contrata, se les paga un 60, un 70% de avance, pero cuando uno va a verlo físicamente, ni siquiera llega a la mitad. Y ahí se produce toda una controversia, hay una resolución de contrato, la empresa afectada impone o presenta una medida cautelar, paraliza la obra y, en fin, el sueño de los justos. Pero acá, mire, fíjese, Ricardo, estaba averiguando y enterándome, primero hicieron una especie de valorización de obra mediante una convocatoria que fue aceptada por la empresa esta, fue una convocatoria internacional y se valorizó, porque al fin y al cabo lo que la empresa supuestamente quiere es que se le indemnice por lo que ellos habían invertido y lo que, digamos, el daño que le representó el que le hayan resuelto el contrato. Entonces se hizo una valorización de la obra con unos especialistas, no solamente digamos de la Contraloría, sino especialistas internacionales que vinieron a ver realmente los fierros y estaban construidos de acuerdo a los cánones de lo que implica un hospital público. En fin, se hizo una referencia de valores y a partir de ahí el gobierno regional del Cusco presionó primero para transferir digamos la administración del hospital regional hacia el gobierno central, me refiero a la administración de la elaboración de la obra, y se hizo un dispositivo para transferirlo al gobierno central, y el gobierno central hizo lo que en un momento, recuerdo usted, hizo en los Juegos Panamericanos, un trato de gobierno a gobierno, en este caso fue entre el gobierno del Perú y el gobierno de Francia, que no vino a financiar el gobierno de Francia el saldo que quedaba para culminar la obra, sino vino con unos técnicos especialistas para decir de qué manera tienen que ser colocadas, digamos, la infraestructura, de qué manera tiene que estar la sala de emergencia, la sala de pediatría, en fin, pero con financiamiento del gobierno central, y se pudo culminar después de 10 años, igual como el de Tacna, paralizados, y hace poco ya se acaba de inaugurar. En estos días hay una marcha blanca, que significa ya se está atendiendo, ya se está viendo cómo se está dando las atenciones en emergencia, en pediatría, en fin, para que ya a fin de mes ya pueda estar funcionando después de muchísimo tiempo, lo cual había sido un anhelo acá del pueblo de Cusco. Pero nosotros también podríamos hacer lo mismo, imitar lo bueno, don Ricardo, es decir, que el gobierno regional, eso sí le permite el fondo del canon, pueda convocar una especie de una licitación para que una empresa especializada venga a ver el saldo de obras que le falta, o sea, cuánto es lo que realmente está invertido, valorizándolo exactamente, y cuánto es el saldo de obra, y si hubiera que hacer alguna demolición, algunos cambios, con esta empresa que especializada, como sucedió en el Cusco, se hagan los cambios, y cuando ya se tenga un monto exacto de lo que significaría esta valorización del saldo de obra, decirle al gobierno central, oiga, nosotros podemos ayudarles a ustedes o hacer un cofinanciamiento con los fondos del gobierno del gobierno regional, con el canon minero, y culminar la obra, pero lo que primero se necesita es, como que acá se hizo en el Cusco, cuánto es la valorización del saldo de obra que faltaría para culminar completamente este anhelado proyecto del Hospital Regional Unano.
0: Bueno, hay varias cosas que hay que barajar debajo de la mesa, como tú bien sabes, Víctor, en este tema del hospital, ¿no? Adendas que no se han cumplido, adendas que fueron producto de conversaciones previas, etcétera. La situación es que inclusive había una idea aquí en Tacna que no solamente se arregle pues la infraestructura, que está medio chueca, creo, la que levantaron la nueva, sino que tampoco boten el hospital antiguo, sino que lo modernicen, lo actualicen, ¿no? Y para que sirva como un hospital que tenga alguna especialidad definida, como materno infantil o algo por el estilo, ¿no? Entonces se pueden hacer las cosas cuando hay gestión, pues, como tú indicas, ahí en el Cusco se han movido sus autoridades. Acá también se han movido, pero para otro lado, para postular, por ejemplo, a la alcaldía, ¿no? Acá estamos viendo que inclusive va a ser alcalde, va a encabezar una lista para la alcaldía, pero en fin, de ese tema vamos a hablar más adelante. Pero se trata de gestiones, Víctor, se trata de gestiones, indudablemente.
9: Y recuerde usted cuando siempre se nos dice, no podemos hacer nada porque ya está judicializado. Sin embargo, hay una ley que ha salido hace un par de meses atrás, más, un poco más de tiempo, que permite la agilización en este tipo de problemas. Cuando hay una resolución de contrato, hay una medida de arbitraje, esta ley permite hacer este tipo de operación y continuar y culminar la obra, que es lo importante, porque siempre hemos escuchado eso, recuerda, no podemos hacer nada porque ya está judicializado. Y eso no es cierto. Con esa ley que le estoy comentando, acá en el Cusco han hecho uso de estos dispositivos y han logrado lo que parecía impensable, lo que parecía irrealizable, ya que este hospital tan añorado acá en Cusco comienza a funcionar, y eso ya está pasando hace un par de semanas atrás, y se puede hacer en Tacna. ¿Por qué no estudiar bien cómo hicieron acá y imitarlo en todos los sentidos, y tal vez alguna cosa pueda ser mejorada, pero hay que dar el paso, pues, don Ricardo, de la voluntad de nuestra autoridad, que es lo que siempre hemos adolecido, porque muchos solamente se dedican a hacer cosas intrascendentes y no en cómo preocupar para que la población realmente viva mejor, tenga una buena salud. Ya tenemos este ejemplo que le estoy comentando.
0: Yo creo que sí, una buena salud como la tuya. Estás corriendo ahí desde temprano en la Plaza del Cusco a 3.800 metros sobre el nivel del mar. Estás bueno tú para las marchas internacionales, ¿ah? Felicidades.
9: Bueno, Ricardo, entonces sigamos pues en esa lucha continua, constante, que gracias a su sintonizado programa podamos sensibilizar a las autoridades y a las futuras autoridades, sobre todo, qué cosa es lo que piensan sobre estos temas, si conocen que ya el gas natural es una realidad en Tacna, si piensan cuál va a ser la solución de este hospital, y el monumento a la inacción es esa grúa gigantesca que cada vez que se pasa por ese hospital humano de Ricardo está ahí enseñándonos que no tenemos una, no sé, una voluntad de seguir, de mejorar. Porque mire esa grúa, ¿cuánto debe estar costando diariamente y quién se va a hacer cargo? Nosotros, el pueblo en general, va a pagar lo que no se está utilizando tantos años, esa grúa inmensa que está ahí como un monumento a la inacción y a la mediocridad, don Ricardo.
0: Muy bien, muchas gracias, Víctor, por los comentarios. Estaremos en contacto.
9: Gracias. Muy buenos bien. Días.
0: Buenos días. El empresario Víctor Zubiaur Dávila estuvo en el programa. Como ustedes han escuchado, cuando hay gestiones se pueden realizar una serie de proyectos que favorezcan a la población. Había un hospital en el Cusco paralizado 10 años, se movieron las autoridades y ahora ese hospital no solamente se terminó, sino que ya ha sido inaugurado hace un par de meses. No creo que cuando hay voluntad de hacer las cosas, estas se pueden llevar a cabo. Y en el tema del gas, aquí ya tenemos gas. No sé por qué no se ha empujado ese proyecto de que inclusive no solo se amplíe el beneficio del gas natural para la población, sino que también se utilice el gas natural vehicular como hay en Lima. Es un gas muy barato, ¿no es cierto? Claro que hay que hacer unas transformaciones en el vehículo, pero resulta al final es bastante económico. Cuestiones de gestiones. Muy bien, tenemos que ir a la pausa. Regresamos.
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11: Exactamente las 8 de la mañana con 26 minutos.
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0: jurado electoral especial ha dicho que no pasa la inscripción de la señorita Jacqueline Soto, que estaba candidata a alcalde por el partido de Lucho Torres. Él iba en como primer regidor de la lista, y esto ha motivado que de alguna forma, al retirarse a la señorita Soto, entonces Torres Robledo pase, ¿no es cierto? O sea, el resto de la lista sigue, y en el momento de que sea la inscripción, entonces Torres pase a ser prácticamente el candidato para la alcaldía provincial. ¿Qué te parece esto?
1: A ver, efectivamente, cuando no se subsanan las observaciones de cualquiera de los candidatos en una lista provincial o regional, pues se mantiene la lista sin las personas que sean observadas. Y se mantiene en el puesto que están, o sea, si es primer regidor, segundo regidor o tercer regidor. El problema es que para que pueda ser candidato o para pueda ocupar el cargo de alcalde, tiene que ganar. Porque si no, va a ser simplemente un regidor de oposición, si que queda segundo, tercero o cuarto, ¿no? Va a ser simplemente un regidor más de los 14 regidores que conforman la lista, ¿no? El que conforma, digamos, el Consejo Municipal. Entonces, el señor Torres sigue siendo candidato a primer regidor. No es candidato a la alcaldía.
0: ¿Y la lista? ¿Y cómo ingresa a las elecciones la lista ahí sin la cabeza? Que sería la señorita Soto.
1: Sin la cabeza, o sea, ingresa simple y llanamente como
0: una lista de candidatos para regidores, nada más.
1: Nada más, o sea, no es que el señor pase a ser candidato a la alcaldía, no se puede.
0: Si esa lista gana, entonces él sí sería el alcalde.
1: Claro, si esa lista ganara, ahí recién, si gana la elección, ahí recién, si queda segundo, tercero, cuarto, no pasa nada.
0: No, pues igual va a entrar de regidor, pues posiblemente.
1: Claro,
0: pues,
1: igual claro, entra de regidor.
0: De acuerdo a los votos.
1: Entra de regidor, efectivamente.
0: Bueno.
1: Pero eso está de acuerdo a la normatividad del que me parece a mí, no debió de darse, ¿no? O sea, en el año 2025 se hizo una modificación. Perdón, para lo que significa las elecciones regionales y municipales, ¿no? O sea, de las altas modificaciones, no modificaciones, sino normas de lo que es las elecciones regionales y municipales, ¿no? Es un acuerdo del Jurado Nacional de Elecciones, que a través de esa resolución del año 25 establece, dan medidas en todo sentido, no solamente en este sentido de qué pasa si es que la cabeza, es decir, el candidato alcalde no va a su inscripción. No es que el señor Torres pase a ser candidato alcalde, no, él sigue siendo candidato a regidor. Y ahí tendríamos que ver si tiene la posibilidad de ganar o no ganar, ¿no? O sea, para que pueda ser alcalde, tendría que ganar su lista, ¿no? Tendría que quedar en primer lugar.
0: Bueno, pero como tú bien sabes, la lista de su agrupación política, tanto la campaña como la lista en sí, pero la lidera Torres, pues, ¿no? Y así estuviera postulando la señora Soto o la señorita Soto, Torres sería quien haga la campaña, ¿no es cierto?
1: No creo, claro.
0: Entonces, habría allí. ¿Tú crees que esto es una jugada? Esto está sucediendo a nivel nacional, Frankie.
1: Claro, a nivel nacional.
0: Hasta el propio López Aliaga dice, yo no quiero ser senador, pues yo quiero ser primer regidor de la municipalidad de Lima, ¿no es cierto?, de su grupo político. Entonces, yo no quiero juramentar, porque yo voy a hacer más cosas allá que acá. Entonces, por ahí pues tuvieron alumnos bastante aplicados, incluyendo las Torres.
1: Claro, o sea, efectivamente, ¿no? Esas son debilidades que deberían de tenerse en cuenta para cuando alguna autoridad que está vigente su cargo, por ejemplo, en este caso Torres, que es alcalde, o perdón, gobernador, o cualquier otro que pueda ser alcalde provincial y quiera ser o gobernador o alcalde provincial, hay que subsanar esas cosas.

0: O sea, porque eso es, como dicen, echa la ley, echa la trampa, ¿no? Y se supone que alguien que es autoridad no puede participar en un proceso electoral, primero, de reelección, y segundo, si es que va a participar para ser alcalde, tiene que renunciar al cargo, ¿no? En cambio, como ahora se ha buscado la salida, se ha forzado esa salida, que la ley te lo permite, él dice, no, voy a pedir solo licencia de un mes, ¿no? Porque en el otro caso tendría que haber renunciado. En realidad, esas son flaquezas que no soluciona el los órganos competentes, como en este caso el Jurado Nacional de Elecciones, sino que crea puertas falsas o no, que por las cuales tú puedes actuar y buscando sacarle la vuelta a la ley, ¿no? Que es que cualquier autoridad que en ejercicio, en este caso alcalde provincial, distrital, o alcalde, o gobernador regional, o vicegobernador, etcétera, o consejero, tienen que renunciar a sus cargos para poder participar en cualquier tipo de elección. Y así debería ser, o sea, eso debería obviarse. Ninguna autoridad debería postular a ningún cargo siempre y cuando no renuncie, porque al final va a usufructuar el poder que tiene, entre comillas, a través del cargo que tiene vigente, ¿no?, para su postulación. Y la idea de que no postulen que tengan que renunciar es justamente para evitar que esa elección sea contaminada o sea manejada con recursos directamente de la institución en la cual están en este momento como autoridades, ¿no? Esa es la intención de la ley al no permitir la reelección. Y para que no haya reelección, cuando vas a postular tienes que renunciar. Entonces la renuncia debería ser para todo tipo de cargo.
1: Bueno, sin embargo, acá Torres ha abierto su propia posibilidad de, bueno, si hubiese querido encabezar la lista para la municipalidad provincial, él tendría que haber renunciado en abril, ¿no es cierto? Para que si él iba como cabeza de la lista. Pero si dejaba el gobierno regional, entonces de repente tendría problemas con la vicegobernadora, ¿no? Entonces no dejó la gobernación, entonces puso a una señorita de cabeza y él se puso de primer regidor, sabiendo que le iba a hacer eso de la inscripción que no cumple con las observaciones. Esa es una jugada, pues, Frankie, ¿no? ¿Cómo vas a postular tú, diríamos, de cabeza de lista si no tienes todo listo, ¿no? ¿Para qué? Para que quedes. Entonces, si ganase Frankie esa lista de Torres, y él se convierte, lógicamente, como primer regidor, se convierte en el alcalde, si ganara, digo, ¿no? Él podría volver a postular a la municipalidad provincial en las próximas elecciones. Porque él en estas ha postulado como regidor. Y en las próximas estaría él postulando como cabeza de lista, ¿no?
0: Pero igual tendría que renunciar, bueno, al cargo.
1: No, pues deja una licencia o algo. Creo que para la municipalidad creo que es menos tiempo, ¿no? No es tanto como para el gobierno regional.
0: Ah, bueno, sí. Bueno,
1: entonces, igual creo que solamente es una licencia, no es una renuncia, como si lo es para el gobierno regional. Entonces, y me parece que es una jugada política bien elaborada.
0: Es una leguleyada que sí, pues, te permite la norma, ¿no? La norma te lo permite, o sea, por eso te decía que hay que modificar eso para que cualquiera que sea autoridad, si es que queremos realmente evitar que haya una reelección y el uso de los recursos públicos desde el poder para una candidatura, evidentemente prohibir que todo, a cualquier cargo que tú postules, si eres autoridad vigente, pues tengas que renunciar, separarte del poder, porque
1: claro,
0: el tema es ese, ¿no?
1: Pero en el caso de la municipalidad, él va a ser una especie de alcalde encargado, ¿no?
0: No, él sería el alcalde sería alcalde titular.
1: Ya, porque no está la titular, ¿no es cierto?
0: Claro, pues la norma dice que el teniente alcalde asume y cuando no hay, pues va a quedarse como titular. pero eso tiene que darse pues en la medida en que él logre que gane su agrupación política. Bueno, te decía, eso tendría que darse en la medida de que el señor Torres gane pues la lista, la elección, ¿no? Cosa que, no sé, me pareciera que no está en esa condición, ¿no? Pero sí, habrá que esperar al 7 de octubre, ¿no? Y en ese momento, bueno, se verá. Lo que sí te comentaba hace rato, antes de que se cortara, era que hay que corregir eso, ¿no? Para evitar que se saque la vuelta, como lo ha hecho también, lo intentaba hacer Rafael López, ¿no? O sea, esta es una puerta que deja la norma. No es algo que esté fuera de la ley, ¿no? Es algo que la norma deja, pero que debería corregirse, así como se ha sacado este documento del año 2025, que es el que regula las elecciones municipales y regionales, en los términos de requisitos, de todo el proceso en sí, y que permite que, por ejemplo, en la lista, si es que tú estás observado, como el caso de la candidata que tiene Torres a alcaldía, o el caso que se va a ver en varios partidos seguramente, que no han podido subsanar las observaciones de los jurados electorales especiales al momento de inscribir las listas de alcaldes y regidores, como no pudieron subsanar, la lista continúa. Si tú tengas tres personas que no pudieron subsanar dentro de la lista de los 14 que presentas, tres o cuatro no han podido subsanar, la lista continúa vigente y completa sin ningún candidato. O sea, si tu candidato número 1, el número 5, el número 7, el número 8 y el número 9, por decir, no lograron subsanar en el plazo de 2 días que te dan, una vez que se te ha notificado de la observación, para que puedas subsanar los temas de hoja de vida, presentación de algún tipo de documento, etcétera, la lista continúa, o sea, sin esos 4 candidatos. Entonces vas a tener una lista que no va a contar con esos 4 de los puestos que están ahí, van a estar en blanco y la lista va a continuar. Eso contradice la propia norma, porque la propia norma dice que las listas deben estar completas para poder ser aceptadas.
1: Claro. Si la lista esa obtiene una cantidad determinada de votos, entonces esos pocos regidores que puedan quedar en una lista podrían tener la opción también, ¿no es cierto?, de ocupar un asiento en el Consejo Municipal. Claro. Lo que más bien no me parece muy, a ver, ético, no sé si es la palabra, es utilizar, ¿no es cierto?, a una persona para que vaya como cabeza de lista sabiendo que no va a seguir y la van a retirar, ¿no? Eso no me parece muy simpático. No me parece, ya que Lin Soto es la hija de Juan Soto, el que era regidor de Franco.
0: Mira,
1: amigo de Torres.
0: Efectivamente, eso es digamos una cuestión personal del candidato que haya aceptado ser cabeza y que no quiera subsanar algún tipo las observaciones que le puedan haber hecho. Eso sí me parece que no es adecuado que va con una persona. Pero además, mira, los que han salido beneficiados en este proceso de elecciones regionales y municipales son en realidad los movimientos regionales y no los partidos políticos, porque los partidos políticos se piden 15 candidatos a regiones para que puedas participar, y 20 o 25%, si no me equivoco, de candidatos a nivel provincial y distrital. Entonces muchos partidos no van a poder participar porque no han logrado llenar ese cupo de 15 candidatos regionales y 25% de candidatos a las municipalidades de los 36 que participaron en las elecciones generales. Ese es el problema.
1: Bueno, hay ahí un punto que
0: los partidos regionales sí han salido porque tienen que poner dos, por ejemplo, el caso de Palma serían tres candidatos en las provincias, o dos candidatos, en Palma, en Tarata, qué sé yo, y X número de candidatos en las distintas distritos. Y bueno, y el gobernador regional que tiene o no tiene, ¿no? Pero evidentemente los partidos nacionales, y es por eso que muchos candidatos se han quedado fuera de la carrera, porque los partidos no han podido cumplir con ese mínimo de candidatos a las regiones y ese mínimo de porcentaje de candidatos a los gobiernos locales, y no van a poder pues participar. O sea, eso lo vamos a ver el 4 de agosto. No es que haya alguien por ahí le digo, no, este candidato no va porque no me gusta, porque tiene problemas conmigo, qué sé yo, no. Simple y llanamente que no existe el número mínimo que te exige también la norma para poder participar en las elecciones regionales y municipales. Así como, por ejemplo, se te ha exigido que tengas como mínimo 7 congresistas, ¿no? Dentro de lo que tú es para que pases la valla y para que puedas seguir inscrito en el registro de organizaciones políticas y que tengas derecho a poder colocar con diputados o senadores, ¿no? El caso más palpable es el de Carlos Álvarez, que ha pasado con el 7.2% más o menos la valla, sin embargo no tiene congresistas, a pesar de que pueda tener algunos que han sido votados.
1: Puede tener algunos problemas ahí posteriores. Sí, sí, sí, hemos leído, claro, sobre ese. Bueno, vamos a ver qué es lo que pasa para más adelante. Muy bien. Muchas gracias, Frankie. Te agradezco los comentarios.
0: No, gracias a ti, Ricardo. Un abrazo.
1: El licenciado Frankie Cuen Delgado estuvo en el programa. Tenemos que ir a la pausa. Regresamos.
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4: Exactamente las 8 de la mañana con 56 minutos.
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6: Muy bien. La Corte Suprema ha rechazado ya en forma definitiva el expediente del pedagógico de nuestra ciudad, con la tenía la intención el pedagógico de ocupar áreas que han estado en disputa aproximadamente hace 25 años atrás, cuando Yuri Reynoso era presidente de la Asociación de Padres de Familia. Es decir, han transcurrido bastantes años, que ha habido una serie de movimientos judiciales que han desembocado, repito, en que la Corte Suprema ya ha determinado que el pedagógico va a tener un área restringida, o sea, parece que el área que ocupa en la actualidad, pero las demás zonas van a tener, diríamos, una propiedad, que es justamente lo que vamos a preguntar. No sé si pasa al Ministerio de Educación o a otros propietarios, ¿no?, para hacer allí algunos proyectos que estaban diseñados hace muchos años atrás. Y estamos con Yuri Reynoso. Muy buenos días.
8: ¿Cómo estás, Ricardo? Muy buenos días. Un saludo a ti y a toda la audiencia de Radio Tacna. Mira, Ricardo, permíteme hacerte un pequeño resumen sobre lo que ha ocurrido en el Champañá en estos aproximadamente 20 años. En el año 2006, la Congregación de Religiosas Franciscanas de la Inmaculada Concepción tenía el convenio institucional para regir la administración del Colegio Champañá, el pedagógico José Jiménez Borja y la Escuela López Albújar, que era la nocturna. Con el correr de los años, en esa época, el pedagógico, mediante la congregación, la directora, la hermana, se me fue el nombre, quisieron inscribir la propiedad del Champañá, porque no estaba saneada en aquella época, a favor de la congregación. Ellos presentan un expediente a los registros públicos se los observa para que levanten unas observaciones, y en vez de levantar las observaciones cometen peores errores. ¿Y qué hace registros públicos? Se los tacha. Es ahí donde un padre de familia que había sido exalumno y que se encuentra con un compañero en registros públicos lo alerta y le indica que las hermanas estaban queriendo inscribir esos terrenos a favor de ella. Y este padre de familia se acercó al colegio en una asamblea de padre de familia que tuvimos. Yo estuve como presidente de la PAF en el año 2007-2008. Y nos comenta esto, y sobre si sabíamos o no sabíamos, le dijimos que no, pero que en ese momento tomábamos acciones para ver qué se podía hacer. Así que lo primero que hicimos, presentar documentación a la congregación, a la directora de aquella época, Lilian Pariona, ya me acordé, Lilian Pariona, y nunca nos respondieron. Por más documentos que presentábamos, nunca nos respondieron. Entonces nosotros a la par comenzamos a hacer gestiones ante la dirección del colegio, ante la dirección de educación, que en aquella época todavía regía los destinos tanto de institutos y escuelas, colegios. No nos daban respuesta, así que nos valimos de amistades y exalumnos que trabajaron en registros públicos y nos alcanzaron la información. Ante esta alerta, en asamblea se informó sobre ello y se pidió autorización a la asamblea para que nos permita hacer el trabajo del saneamiento físico legal de la propiedad, cosa que logramos hacer después de muchas batallas, muchas marchas, muchas protestas que hicimos en los colegios, en el colegio, en el pedagógico, al obispado, porque el obispado Monseñor Marco Antonio Coser Lara se lavó las manos como Pilatos. Yo tuve la oportunidad de conversar con su canciller, Guillermo Purisaca, quien de alguna manera indicaba de que ellos no tenían responsabilidad porque el convenio regía y que la congregación era la responsable, cuando ellos son los responsables del territorio y saben a quién traen a trabajar a Tacna. Y es la misma congregación que quiso adueñarse de la propiedad del Colegio Santa Fortunata de Moquegua, y el pueblo de Moquegua se levantó y la sacaron de ahí. Y fuera de ello, que el obispo Garaycoa en aquella época, el 2010, si no me falla la memoria, mediante un proceso judicial también les quite esas facultades. Pero bueno, regresando al tema de nosotros, ¿qué ocurre? Que en el año 2013, 2014, cuando ya llegamos a inscribir la propiedad, que ha sido el 2008, gracias a Miguel Francisco Torres Rebaza, que estuvo como director de educación, y Miguel fue franco con nosotros y nos dijo: Yuri, nosotros no tenemos plata para saneamiento. Y nosotros le dijimos: no te preocupes, la asociación de exalumnos más
6: Torres Rebaza colegio, estaba en registros públicos,
8: era administrador, pero él deja el cargo de administrador y asume la responsabilidad de director de educación en esa época. Y en esa época, Miguel, cuando se franqueó con nosotros por temas económicos, nosotros dijimos: la asociación de exalumnos más la asociación de padres y familia asumirán el gasto. Y eso es lo que hicimos, Ricardo. Y nos acogimos al decreto supremo 130-2001 de economía y finanzas, que dio una disposición para poder hacer el saneamiento físico de legal de las propiedades a favor del Estado, exonerando de una serie de impuestos de pagos que se tenía que hacer. Mira, nosotros hemos saneado en aquella época 16.400 metros aproximadamente, más los 3.600 que ya estaban expropiados y que estaban a favor del Supremo Gobierno, que ya era una propiedad que pertenecía al Estado y que no podían hacer nada ahí la congregación. ¿Qué resulta de esto? Que, por ejemplo, en el caso de Natividad, que hicieron el saneamiento físico legal de donde estaba la Municipalidad del Centro Poblado Natividad, ellos pagaron más de 20.000 soles y una propiedad de 400 metros. No sé cómo se acogieron a otro dispositivo, pero no lograron lo que nosotros conseguimos. Ahorramos un montón de dinero para el colegio y para el Estado. Bueno, en el año ya 2013, después de este problema, ya como no pudieron adueñarse de la cancha, del campo deportivo, del colegio en sí, la congregación, ¿qué es lo que hicieron? Hicieron firmar al director de la época, a mi querido profesor Willy Brass, un documento en el cual les reconocían ciertas áreas del Colegio Champaña. Y recordarás tú, Ricardo, porque debes haber pasado por ahí, nosotros teníamos el primer patio de honor en la parte baja, la que daba por Billingus, la entrada por Billingus, por la reja. Y esa zona era libre, y ahí era el primer patio de honor. Y nosotros tenemos las pruebas de ello. Toda la vez que he mencionado sobre un hecho, siempre lo he hecho con medios probatorios, cosas que las tengo. Tenemos un expediente de más de 2.250 hojas sobre todo este problema que ha venido suscitándose a lo largo de estos años. El hecho es de que hacen reconocer al director que esa área le pertenecía al pedagógico. Y no solamente fue eso, sino que también se adueñaron o querían adueñarse de la cancha de Fulbito, la cancha de gras que teníamos ahí, que era más de 5.000 metros. La cosa que ellos, de haber llegado sin nada, porque ellos llegan en el año 58 y el Champañá empieza sus actividades educativas en el año 1955, cuando deja la unidad de varones esas áreas y se convierte en colegio de anexo, 982. Colegio de varones 982, que posteriormente en el año 63 se convierte en Colegio Champañá mediante el pedido de los padres y los hermanos maristas. Pero bueno, regresando al tema. En el año 2013, cuando firman este documento, me pasan la voz algunos docentes que estaban trabajando en el colegio, y en la cual nos indicaban que ahí se había hecho determinadas acciones irregulares y que habían hecho firmar reconociendo áreas que no le pertenecían al pedagógico. Y yo les dije: yo no puedo hacer nada solamente de boca. Lo que necesitamos es que ustedes nos alcancen los medios probatorios. Y es así cuando me hacen llegar la primera acta que hacen firmar al director, con la plana directiva del colegio, el director, la subdirectora, el subdirector de primaria, e inclusive determinado personal administrativo. Pero bueno, como esto lo quería el pedagógico, ¿para qué? Para que se les construya una nueva infraestructura al pedagógico en los mismos sitios. ¿Pero qué querían hacer? Adueñarse de terrenos del Champañá para lograr el objetivo. Y esa fue la finalidad de esas actas. Cuando nosotros nos enteramos, y ya no solamente intervino ahí la Asociación de Padres y Familia y la directora del Champañá, o el director del Champañá, se les da esa cabida, y ellos comenzaron a presentar expedientes ante la unidad formuladora del gobierno regional, que estaba Tito Chocano en esa época todavía como presidente regional, y nosotros, cuando nos enteramos con las pruebas, nos opusimos. Convocamos a una asamblea de padres y familia y desautorizamos a los padres, a la presidencia de la PAFA y su plana directiva, para que retire la firma que habían hecho y exigirle al director el retiro de la firma, y que se nos convoque a nosotros para que podamos conformar una comisión de exalumnos, y también estuvo un padre de familia, y de ahí nos ayude a revertir el daño que se había ocasionado. Cosa que logramos en el año 2014, el 9 de septiembre del 2014, firmamos una nueva acta en la que la firma la directora del pedagógico, el director de Champañá, el la Asociación de Padres de Familia, la UGEL, la DRET y el gobierno regional mediante la unidad formuladora. Es decir, todo un documento que se basó en ello, y hay pruebas de todo esto, y este hecho hizo retroceder al pedagógico en sus pretensiones. Es ahí cuando nosotros volvimos a comenzar a trabajar el tema de una nueva edificación para el colegio. Y cada vez, mira, desde el año 2014 hasta el año 2019, se han presentado 3 expedientes técnicos para que se construya el Champañán. Y en todas las ocasiones, el pedagógico se oponía. Y no sabíamos por qué se caía, porque no estábamos enterados a ciencia cierta cuál era el problema. ¿Qué pasaba? Que cuando ya se enteraban que estábamos avanzando, ellos iban y bloqueaban el proceso. Es así, cuando ya se les cayó a pelo la llegada.
6: ¿Quién bloqueaba el proceso, Yuri, si ya no estaba la congregación? ¿Hasta qué año estaba la congregación?
8: Hasta febrero del 2021, que ellos se retiran. Exacto. La congregación de religiosas franciscanas se retira el 2021 por problemas de cuadros, es decir, que no tenían ya monjitas para que puedan regir los estamentos aquí en Tacna. El hecho es de que, mira, en todo
6: esto... se hizo cargo la dirección de educación.
8: Exacto. Cuando ya se termina el convenio, prácticamente ahí se termina el convenio, ahora estamos directamente vinculados a la UGEL. Directamente lo administra la UGEL los colegios. No tenemos ningún convenio. Se está buscando un convenio, porque me lo han comentado algunos docentes que quieren un convenio, porque hay demasiados problemas internos que no se saben manejar. Y eso es parte de la plana administrativa y directiva.
6: Bueno. A ver, para conocimiento de la profesión, exactamente cuál es el área que le pertenece al pedagógico.
8: Mira,
6: en la casona.
8: Cuando se inicia el Champañat en la Escuela Normal del Champañat en el año 1958, solamente pertenecían algo de 1000 metros.
6: Yeah.
8: Solamente algo de 1000 metros, que más o menos corresponde a la casona. Perdón, 1200 es la casona más el área del patio que tenía al frente de la casona, en la parte interna me refiero.
6: ¿Y las aulas a la izquierda?
8: No había aulas.
6: No había aulas.
8: No había aulas.
6: Todo era en la casona.
8: Así es, solamente la casona. Mira, imagínate que en el pabellón del lado A estaban los estudiantes de la normal, y en el pabellón del lado B estaban los alumnos del colegio de aplicación ya, en el año 58. Así empieza el Champañá. ¿Cómo
6: No había, pues, muchos estudiantes.
8: Exacto. Acuérdate que antes existía la escuela normal,
6: Corazón de María. Había un patio.
8: Así es.
6: Y luego seguía un bosque de eucalipto, ¿no?
8: En la parte de arriba, al medio, donde estaba primaria, al medio del bosque.
6: De la casa del señor Ferrari.
8: De Ferrari. La familia Ferrari, la familia Liendo, la familia Paja, y hay otras familias más.
6: ¿Parte de ese bosque fue cedido para hacer una cancha de fútbol?
8: Todo esto fue cedido por padres de familia de la época. Que para ellos en aquella época...
6: siguiendo la casona. La parte de atrás había un patio. Y después hay una cancha, ¿no es cierto?
8: Exacto.
6: Y esa cancha antes...
8: En el bosque.
6: Era el bosque.
8: El bosque.
6: Ya, lo cedió el señor Ferrari.
8: Toda la familia lo cedió. Así
6: lo
8: es.
6: Cedió ya.
8: Carlín Ferrari ha sido exalumno de Champañá de la primera promoción.
6: Sí, sí. Entonces, el pedagógico, esa franja nada más. O sea, era la casona, el patio y la cancha de fútbol.
8: Sí. Porque cuando ya se comienza en
6: hasta
8: el año...
6: Miller, no.
8: Todavía no llegaba hasta Miguel.
6: Yeah.
8: Cuando ya se comienza a construir en el año 1962 toda esta parte, los padres de familia empiezan con la parte baja, en la zona de Billinghurst, en esa entrada principal, por ahí. Y cuando ya crece el colegio, porque ya salió el reconocimiento del Ministerio de Educación, que lo da Jorge Basadre Groman, en el año 1963 hacia adelante comienzan a construir en la parte de arriba, lo que es primaria, lo que era primaria. Y todo esto data ahí. ¿Qué es lo que ocurre en estos hechos? Que en el año 2020, la directora de Educación, María Elisa Aguirre, recorta las áreas y desconoce los acuerdos que se firmaron en esa acta, y le cede al pedagógico de 4.870 que habíamos cedido nosotros como institución educativa Champañá, como asociación de exalumnos, como parte de la familia champañina, al pedagógico para que ellos sigan operando. Pero hicimos una nueva delimitación, para que más o menos me entiendas. Ingresando a la puerta de secundaria por el lado de abajo, en línea recta chocando hacia la pared del Casandina, de ahí hasta Billinghurst, eso le pertenecía al pedagógico, 4.870. Y el resto, hacia arriba, hasta llegar a Mir, le pertenecía al Champañá. Con eso pensábamos que ya se acababa todos los problemas. Pero Mariela Izaguirre, cuando entra a la gestión el 2020, para mí de nefasta gestión, y se lo he dicho, ¿por qué? Porque ella hace fraguar documentación, informes técnicos que el mismo gobierno regional le dice que no han sido emitidos por ellos. Sobre temas de áreas y metrajes, no han sido emitidos por ellos. Pero bueno, regresando al tema. Entonces, como el pedagógico no se sentía contento con esta área, le solicitaron a Mariela para que se les dé mayores áreas. Y a Mariela Isaguirre no se le ocurrió mejor idea, mejor no supo ser más inteligente, entre comillas inteligente, que recorta los terrenos del Champañá de 14.877 metros cuadrados, se los recorta a 9.740. Quitándonos el área deportiva. Mira, Ricardo, se ha edificado, junto con y nos edifica el nuevo proyecto, primaria y secundaria están al continuo. No tiene una pared divisoria como lo teníamos antes. Y segundo, antes nosotros teníamos espacio para que los chicos puedan hacer sus actividades recreativas, 6 campos deportivos. Hoy en día solamente tenemos 2. Ojo, 2. ¿Cuántos alumnos tenemos actualmente? Cerca de 1.200. No tengo el dato exacto, pero cerca de 1.200. Y tercero, en el caso de las actividades del Día de la Madre, Día del Padre, que se reúnen toda la familia del Champañá, no hay espacio. ¿Y qué tienen que hacer? Irse al patio antiguo del colegio para poder ocuparlo. E inclusive hay que pedirle permiso, y esos son los errores de la directora actual, permiso a la DRET para poder utilizarlos. ¿Y qué es lo que ha hecho la DRET? Lunes, Champañá, miércoles, Champañá y viernes, Champañá. Día martes, jueves, pedagógico. Esas son las cosas irregulares que se han venido dando. En el caso del proceso judicial que se ha dado, ellos, ¿qué han hecho? Apelaron esta resolución en primera instancia, se la negaron. Apelaron en segunda instancia, se la negaron. Ha ido a casación, que es el documento que tienes en manos, y ellos en casación les han dicho, no señores, ustedes no tienen la razón. Por consiguiente, nosotros lo que estamos pidiendo ahora con este caso del proceso es que el gobernador se comprometió a darles un nuevo terreno que está al costado del cuartel Tarapacá, y con ello puedan edificarle una nueva construcción al pedagógico. Supuestamente eran 8.000 metros cuadrados. Torres se ha tirado abajo el proyecto del pedagógico que estaba concebido para hacerse en la antigua sede del gobierno regional. Y lamentablemente se tira abajo el proceso y supuestamente les iba a dar allá. Y el objetivo que él tenía, y eso nos enteramos porque tenemos a gente del Champañá en la región y cercana a él, y él ni siquiera se da cuenta, en la cual indicaban...
6: Bueno, comenzaron a votar a todos.
8: Que quería... No creo, porque Torres tiene sus artimañas.
6: Hay una cosa que hay que... para que quede claro, Yuri, el pedagógico es de la Dirección de Educación.
8: Así es.
6: Correcto. Entonces tiene un área y ha estado apelando, pero ¿han apelado como pedagógico en sí o como Dirección de Educación?
8: No, pedagógico.
6: Como pedagógico.
8: Así es.
6: Porque estaba bajo una congregación anteriormente, ¿no es cierto?
8: Exacto. Ya.
6: El terreno que ustedes, por ejemplo, han recuperado, porque acá tengo una resolución definitiva, ¿no es cierto?, de la Corte Suprema, ¿quién lo va a administrar? O sea, ¿va a ser también de Educación?
8: Al momento pertenece
6: porque a Educación. Ahora el pedagógico es de Educación, ¿no es cierto?
8: Así es, así
6: y
8: es.
6: Luego usted está reclamando para que ese terreno también sea de Educación, entonces va a haber ahí...
8: Mira, lo que nosotros estamos pidiendo es de que el pedagógico... Mira, lo que nosotros estamos pidiendo es que el pedagógico se retire de esas áreas, se retire y les vayan a construir en otro lado, porque de lo contrario, estos problemas van a seguir hasta la eternidad, y no es conveniente ni para ellos ni para nosotros. Una, porque el aprovechamiento que ha habido durante tantísimos años no ha generado nada bueno.
6: Nada bueno.
8: Salvo cuando estaban los hermanos maristas, que sí era todo pasivo.
6: Y ahora que está con esta resolución de la Corte Suprema, ¿qué va a pasar?
8: ¿Qué tiene que ocurrir? Ahora se tiene que anular, la Dirección de Educación tiene que anular esa resolución y generar una nueva, reconociéndole al Champañá sus áreas primigenias. Es decir, los 14.877 metros cuadrados, con los cuales nosotros nos quedaríamos tranquilos, y el pedagógico que siga mientras se le construye una nueva infraestructura en otro lugar, que tenga todas las condiciones adecuadas, como lo había presentado Javier Lira en aquella época, el proyecto que se iba a hacer y que lo estaba sacando Tonconi, y que Torres se lo tiró abajo por intereses económicos. Lamentablemente estamos en esta situación. Esperemos que esto se pueda solucionar lo más pronto posible. Por lo pronto,
6: de acuerdo a esa resolución ya van a tener que empezar a ejecutar, ¿no?
8: Lo que nosotros tenemos que hacer ahora que es exigirle al gobierno regional que, como metió su cuchara para no construirle en la antigua sede del gobierno regional, se lo hagan. Sí, se lo hagan.
6: El hombre va a postular ahora como...
8: como teniente alcalde.
6: Así es. O
8: sea, nos veremos ahí, porque yo voy a estar ahí en el CCL nuevamente.
6: Yo pensé que iba a estar en la misma lista para votarlo, pero no.
8: Yo lo quiero a Luchito. Como persona lo quiero. Pero como político, sí, para mí ha sido una desgracia de 40 años de político, que ha traído retraso a Tacna, que ha traído lo peor que se puede ver en desarrollo en Tacna. No tenemos una sola obra con él que hay, que haya podido decirse que ha generado desarrollo, salvo los problemas de terrenos que tiene él.
6: Pero de todas maneras van a tener que ejecutarse lo dispuesto por la Corte Suprema.
8: Definitivamente, definitivamente.
6: ¿Quién tiene que ejecutar eso?
8: Necesariamente la Dirección de Educación. Lo que ha hecho ahí es negarle el pedido del pedagógico. Necesariamente la Dirección de Educación. Lo que ha hecho ahí es negarle el pedido del pedagógico a que se le ceda esos terrenos al pedagógico. Exacto. Es una lucha bien larga, Ricardo, que venimos haciendo y como les he dicho, hasta el día que el señor me recoja, estaré ahí presente para apoyar a nuestra institución.
6: Muy bien. Muchas gracias, Yuri. Estaremos en contacto porque este es un tema bastante importante que de alguna u otra forma es de interés de la población y ojalá que esta resolución emitida por la Corte Suprema se cumpla cuanto antes. La dirección dice de educación, ¿no?
8: Así es, la Dirección de Educación es la que genera este tipo de resoluciones. Muchísimas gracias, Ricardo. Un saludo a toda la audiencia.
6: Estaremos en contacto. Yuri Reynoso Guillermo estuvo en el programa. Tenemos que ir a la pausa. Regresamos.
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10: Exactamente las 9 de la mañana con 25 minutos.
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5: Muy bien, Juliaca fue anfitrión del segundo foro internacional sobre el corredor logístico sur y el lanzamiento del puerto seco de San Román. Este importante espacio reunió a autoridades locales y representantes del sector privado para abordar las iniciativas que impulsarán el desarrollo logístico, comercial y económico del sur del país. Todo el mundo se está moviendo y no hay acá en Tacna ningún movimiento parecido. Esto del corredor logístico del sur, de alguna forma también puede ser importante para que la situación que tiene que ver con las demandas de hilo, o sea, las iniciativas de hilo, tengan que ver precisamente para que este corredor ferroviario, ¿no es cierto?, que están demandando hace ya mucho tiempo, no puede ser un empuje, porque si en Puno hay un puerto seco, es posible que también quieran salir algún puerto de la costa, ¿no es cierto?, cercana, que sería en este caso Hilo. Entonces, estas cosas se interconectan. Carlos Melo, buenos días.
8: Sí, buenos días. Buenos días a toda la población de Tacna. Sí, este tipo de inversiones que está impulsando Proinversión está dentro de la cartera de proyectos, que son 18, de asociación público-privada, para poder potenciar la zona sur del Perú como un eje logístico, un nodo logístico, en este caso el puerto seco de Juliaca, de San Román, es uno de los una de las infraestructuras de la región que va a cambiar las reglas del juego para el transporte y el comercio en el sur del Perú, ¿no? Ahí, en este caso, Juliaca va a trabajar como un hub regional. No solamente Juliaca es un eje comercial interno, tú sabes que Juliaca, si bien ha crecido desordenadamente, es el eje comercial en Puno. Su ubicación estratégica en el continente ha hecho de que se hagan este tipo de inversiones, más que está conectado con la carretera interoceánica, ¿no?, que conecta con Brasil. Entonces, en este caso, va a funcionar como una puerta de entrada natural para conectar los mercados gigantescos de, en este caso, de Brasil y Bolivia, con el Océano Pacífico, ¿no? Entonces, esta conexión va también en la medida de que este puerto seco se va a conectar con el movimiento comercial marítimo en el Asia Pacífico, ¿no? Y para ello se van a utilizar los puertos del sur del Perú como Matarán y Hilo, ¿no? En este caso, y con el tiempo, pues, el puerto de Grado de Tacna, que ojalá se dé lo más pronto posible y se defina su construcción, ¿no? En este caso, este puerto seco no nace vacío, ¿no? Se acopla al eje transversal sur, en el cual está conectada, como te vuelvo a repetir, la carretera interoceánica, el puerto de Matarani, el puerto de Hilo. Hay redes eléctricas, aeropuertos locales y otro tipo de facilidades que hacen de que este puerto seco sea la pieza vital que faltaba para articular todo el sistema, ¿no? La inversión masiva que está haciendo Proinversión, estos 18 proyectos bajo la modalidad de asociación público-privada, es una deuda que son 8.210 millones, tienen ese objetivo, ¿no?, de inyectar la competitividad y cerrar las brechas que hoy frenan a todas las regiones del sur de nuestro país, ¿no? Entonces, en ese interín estamos viendo de cómo conectarnos a Canilo, aunque ya hace tiempo ya se estuvo trabajando esto, pero quedó dormido con otros proyectos, pero este puerto seco, que va a funcionar como una aduana y terminal de carga en tierra firme, va a favorecer, pues, el movimiento, como te voy a repetir, marítimo, principalmente de las zonas de Arequipa, Puno, Cusco, Moquegua y Tacna, ¿no?
5: Pues yo creo que sí, esa es una figura bastante importante porque, como ya lo dije al inicio, complementa, ¿no es así?, las iniciativas que ustedes están demandando hace mucho tiempo ya para este corredor con Bolivia, ¿no es cierto? Por lo menos, según lo que tú nos informas continuamente, está trabajando, hay una serie de obstáculos de por medio. Debería haber inclusive un poco más de interés del gobierno de turno, ¿no es cierto?, para empujar este tipo de iniciativas. Bueno, a veces no lo hay, depende también mucho de la representación parlamentaria, ¿no? Para que empuje este tipo de demandas que tiene no solamente Hilo, en este caso ya Moquegua, pero a veces no se tiene pues los resultados que

0: Por el contrario, la parte competitiva, digamos, de determinada forma, que hay en el vecino país del sur, el día 7 ha estado de visita en Mato Grosso do Sur, autoridades de Puerto de Iquique, para ver de ir planeando el movimiento, los cuellos de botella en cuanto a transporte como también logísticos, y ir viendo ya cómo van a moverse ellos respecto a todo lo que le puede dar este corredor Capricornio, que es el que está impulsando Chile, que llega a los puertos, fue de Iquique a Antofagasta, ¿no? Principalmente, ¿no?
1: Coquimbo, pero igual, ¿no? La mercancía que llega ahí va a tener que irse hasta Chancay, ¿no? ¿Cierto?
0: Exactamente, ¿no? Es un cargador nomás de carga, ¿no?
1: Claro.
0: Pero nosotros tuvimos que este puerto seco, haciendo un paralelo comparativo, va a mover la carga de digamos del noroeste de Brasil, ¿no? De Acre, Rondonia, y el occidente boliviano, ¿no? Hay otro movimiento de carga que es en este caso de Mato Grosso, Santa Cruz, Cochabamba, ¿no? Y otras partes de Bolivia, que van a bajar necesariamente utilizando el corredor ferroviario, digamos otra vía de en este caso la que tenemos actualmente, la binacional, hacia los puertos de Hilo y Matarani, ¿no? Por esta vía es otra captación de carga, digamos, que hay. En este caso tenemos que ver y trabajar en forma conjunta, como lo dicen y lo declaran las autoridades, para ver de formar un eje dinámico y comercial en el sur de nuestro país, ¿no?
1: Bueno, el tema está que ojalá que esa, estamos hablando si, no sé si construir de repente en Hilo otro puerto, otro muelle exclusivamente, lo que se piensa traer de Bolivia generalmente, Carlos, y también del oeste de Brasil, son solamente granos, porque en granos hay cualquier cantidad de volumen, ¿no? Miles de toneladas, solamente en granos, ¿no? Y a veces hay muelles, ¿no es cierto?, que se especializan en ese tipo de carga.
0: Sí, mira, principalmente se está hablando de granos, ¿no? Pero yo siempre he afirmado que el gran movimiento de carga va a ser el minero, ¿no? Brasil exporta una mayor cantidad en mineral que granos hacia la China, ¿no? Lo está sacando por el Atlántico. Y esas minas están casi en la frente, digamos, a la frontera de Madre de Dios, en esa zona, ¿no? Si tiramos una línea recta desde Tacna o Hilo hacia Brasil, en esa línea se encuentran las minas brasileras productoras de mineral de hierro, que es el que más exportan, ¿no? Y el Motún se encuentra justamente entre Santa Cruz, pegado, digamos, a Cochabamba. Está el mayor asentamiento minero de mineral de hierro que tiene Bolivia, y que hace años que está tratando de sacarlo bien por el Atlántico o por el Pacífico, ¿no? Tiene ya contratos ha visto contratos con la India o con la China. Así que el gran movimiento, yo pienso, que se va a dar es el minero, ¿no? Es por eso que hay que trabajar bastante en los puertos en el sur del país que puedan dar el servicio a estos grandes volúmenes de importación.
1: Sí, pero mucho cuidado entonces con mucho cuidado con Matarati, ¿no? Porque creo que es un puerto especializado prácticamente en minerales.
0: Pero actualmente se encuentra saturado Matarani, está haciendo una inversión.
1: Eso nos han dicho. Inclusive la Autoridad Portuaria Nacional le ha exigido ya hace un tiempo atrás que ponga un patio de contenedores para otro tipo de carga, ¿no? Y dicen pues que no tengo espacio, ¿no? O sea, utilizan toda su infraestructura para minerales, ¿no? Ya se ha especializado en ese tipo de rubro. Y bueno, podría ser complementario entonces el puerto de Hilo, porque también nos han informado que Matarani no siempre se da abasto, ¿no? Para todo el mineral que le llega. Porque ahí está, supongo, ahí todo lo que es la producción de la zona de Cusco, de Arequipa, ¿no? Y viene también allí a Matarani los minerales del extranjero. Viene, por ejemplo, llega ahí carga de Bolivia o de Brasil.
0: Sí, mira, Matarani, yo te...

0: amigos que han querido exportar por ahí y les han rechazado su carga, ¿no?
1: Sí.
0: Porque ya no tienen capacidad, ¿no? Tienen ese problema ahorita. Geográficamente, Matarani está muy encerrado, no tiene cómo expandirse en la parte de tierra, digamos, y su acceso es bastante complicado. Hay muchas curvas y la bajada es media complicada, ¿no? Entonces, en ese interín fue el puerto de Hilo, es el que debe, digamos, en este caso, salir a la palestra para poder cubrir toda esa demanda que hay, ¿no? Ya se han definido las inversiones, esperamos que ahora en agosto ya esté listo el expediente técnico y se saca adelante ya la construcción de la modernización del puerto de Hilo y el espigón que Saudert ya ha presentado su carta de intención. Así que ya tenemos ahí al menos un postor para que pueda construir el brazo de abrigo, que es muy importante.
1: ¿Y cómo van las tratativas en Bolivia?
0: Mira, en Bolivia...
1: Hay problemas en ese país, pues, ¿no? Ese es el problema.
0: Sí, hay problemas en el país, pero ya han confirmado una inversión en una parte del corredor ferroviario que lo está financiando el Banco Mundial de Desarrollo. Esperamos que pronto también ellos completen el resto de la vía para poder, ser aliciente a que Perú también pueda invertir y de una vez por todas se defina este corredor ferroviario, ¿no? Y esperamos que así sea. Con el cambio de gobierno en Perú parece que las cosas se van a dar. Son los padres de los actuales presidentes tanto de Perú y Bolivia los que iniciaron el trabajo de integración comercial entre Perú y Bolivia. Fue Alberto Fujimori con Paz Zamora los que en Hilo firmaron el convenio Santa Cruz, que dio inicio fue a estas relaciones peruano-brasileras, teniendo en cuenta al sur de nuestro país como el sitio estratégico y alternativo para el comercio marítimo boliviano, ¿no? Entonces, yo pienso que ellos como hijos van a continuar con este proyecto que iniciaron sus padres. Y esperamos que culmine esto con la construcción del corredor ferroviario y la modernización del puerto de Hilo y el puerto Grau de Tacna, ¿no? Eso, esa es la expectativa que yo tengo y en eso es lo que tenemos que trabajar en el sur de nuestro país, ¿no?
1: Bueno, lo de Tacna está supeditado para lo que haga Hilo, porque aquí per se no hay ni siquiera planes organizados para decir acá tenemos un... Acá hay una comisión, tú conoces eso, Carlos, que tiene que ver con la figura del puerto Grau, ¿no? Pero tenemos en estos momentos dos problemas, por llamarlos así. Uno, que cambiaron de ubicación, lo han puesto en una zona donde hay muchos relaves y todo lo demás, y el sitio donde estarían atracando los barcos tienes que irte mirarlo con largavistas, porque ya hay demasiada playa, ¿no es cierto? No hay profundidad sino hasta muy adentro. Y no sé por qué han sacado a la zona de Morrosama, ¿no? Hasta el momento no hay una explicación dable en ese aspecto. Pero aún así, en el caso de que Hilo comience a potenciarse, es esa zona, ¿no es cierto?, la zona del litoral, ya que especifiquen bien el lugar, la que podría ser una zona complementaria a todas las actividades que ustedes realicen, principalmente con la mercancía de Bolivia, ¿no? Y la de Brasil.
0: Claro, mira, yo esperaba que entre esos 18 proyectos bajo la modalidad de asociación público-privada que tiene una inversión de 8.210 millones que hace referencia el presidente de Pro Inversión, Tacna, Pue y Hilo, esperaba que formen parte de este plan estratégico, ¿no?, para consolidar el eje logístico y la infraestructura en el sur del país, pero no. En la cartera no están, si bien indirectamente se pueden favorecer, no están, ¿no?, las inversiones así directas, digamos, para Tacna tanto, para Hilo tanto, ¿no?, para Moquegua tanto. En este caso, el puerto seco de San Román, en Culiacán, está una vía de evitamiento en Cusco, tramos y mejoramiento del corredor vial en el sur, en el sur del Perú, ¿no?, incluye ejes como Sicuán y Pucará, Calapuja en Puno, pues el terminal portuario de San Juan de Marcona, ¿no? Esta inversión se ha visto frenada por la propuesta china de 400 millones de dólares ahí, pero que a la fecha no ha avanzado. Está frenada. Yo anteayer que conversé con gente de Lima, me dijeron que no habían invertido nada a la fecha, ¿no? Después está el teleférico de Chuquequirao para impulsar los proyectos turísticos, ¿no? Después en energía y hidrocarburos, ahí sí toma en cuenta, digamos, el SITGAS, el Sistema de Integración del Gas del Sur, para impulsar el megaproyecto para llevar gas de Camisea a las regiones de Cusco, Arequipa, Moquegua, Tacna y Puno, ¿no? Después hay otra adenda para masificar el gas natural para llevar a las ciudades de Ayacucho, Apurímac, Huancavelica, Puno y Cusco. Después está, hay proyectos de plan de transmisión eléctrica para poder abastecer de electricidad a este puerto, seco de Juliaca. Después hay inversiones en saneamiento y medio ambiente, la PETAR del puerto sur de Maldonado y la PETAR de, en la planta del sur, como son de Moquegua, digamos en ese caso sí Moquegua se va a favorecer ahí. Y después la impulsar la irrigación y agroexportación, ¿no? Majesigua 2, Arequipa, ¿no? Que va a habilitar 38.500 nuevas hectáreas agrícolas en el sur del país, ¿no? Para la agroexportación, ¿no?
1: Y no hay nada para acá, para esta zona, nada.
0: Y no hay nada para esta zona, ¿no? Es en eso que tienen que trabajar esas
1: autoridades. No lloras, si no lloras, no mamas. Pues. El problema acá en Tacna, tú sabes cuál es ya, ¿no? Tú sabes cuál es el tema acá en Tacna. Lamentablemente esperamos unos cambios importantes a partir de las próximas autoridades. Aunque estamos viendo, hay dos o tres excepciones, es cierto, que también, ojalá que, pero estas dos o tres excepciones, Carlos, no tienen la plata para hacer campaña que tienen los demás, que nadie los conoce.
0: Sí, mira, acá en Moquegua, hay varias inversiones que se van a dar ahorita, ¿no? La corporación Chinalco, que es la Aluminium Corporation de China, le ha comprado a la minera Harpon del Perú el proyecto Los Calatos, ¿no? A una aproximadamente 250 millones de dólares. Y es esta empresa china la que va ahora a hacerse cargo de impulsar, digamos, este gran proyecto. Así como Los Calatos, también está San Isidro, que lo tiene, bueno, tienen empresarios peruanos. Está otra mina más que hay, que lo ha agarrado otra empresa, creo, canadiense, ¿no? Que son beneficiosas para Moquegua, ¿no? Inclusive en Hilo se va a hacer el IA, semi detallado del proyecto de planta de fundición de acero y cobre, Fundinor, ¿no? Que va a quedar en la quebrada Toratora, en el distrito de Pacocha, provincia de Hilo, ¿no? Eso se, ese, esta presentación de la elaboración del proyecto se va a dar el día 11 de julio, el sábado 11 de julio a las 3 de la tarde, en el auditorio del Sindicato de Trabajadores del Estado de Perú Corporation, ¿no? Que también es una inversión bien grande, que se va a realizar en el puerto de Hilo, ¿no? Y son inversiones que están en el sur de Perú, pero de Tacna yo veo que no hay nada, ¿no? Se ha hablado, acá yo he hablado, te comenté la vez pasada en la entrevista con el jefe de infraestructura de Napo Perú, que me ha dicho de que las inversiones que se están haciendo en el puerto de Arica son para conectar una vía directa con la soja Tacna, de manera tal que empresas industriales de China puedan instalarse en la soja Tacna, ¿no? Espero que estén haciendo las coordinaciones del caso para que esto se dé, dado de que tenemos toda una infraestructura ahí que se tiene que trabajar muy bien y puede generar muchos puestos de trabajo y movimiento económico puede en Tacna, ¿no?
1: Ojalá que sea así. Muy bien, muchas gracias, Carlos, por los comentarios. Estaremos en contacto.
0: Ok, muchas gracias, Ricardo. Un abrazo para todo Tacna.
1: Muy bien, el ingeniero Carlos Melo, directamente desde Hilo. Ya es hora de irnos. Hasta aquí Debate. Gracias por su atención. Será hasta mañana.
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3: Exactamente las 9 de la mañana con 55 minutos.
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0: Bien, iniciamos el programa de hoy. Anunciamos en breves instantes una entrevista al artista y profesor Elías Fuentes Cáceres, vocalista del grupo Trémolo. Mientras tanto, Vivian, te escuchamos. Buenos días.
1: Claro, muy buenos días, don Víctor. Muy buenos días a nuestra querida audiencia. Siendo las 10 de la mañana con 8 minutos, pasamos con la información del día de hoy. La presidenta electa Keiko Fujimori sostuvo una reunión con el alcalde provincial de Tacna, Pascual Huiza Bravo, como parte de la agenda de diálogo que mantiene con autoridades de distintas regiones del país antes de asumir el gobierno. Durante el encuentro se abordaron diversos temas de interés para Tacna con el objetivo de conocer las principales necesidades de la región y fortalecer la coordinación entre el futuro ejecutivo y los gobiernos locales. El burgomaestre expresó además sus mejores deseos para el inicio de la nueva gestión y manifestó su expectativa de que se impulsen políticas que atiendan las demandas de la región. En el marco de sus actividades, Fujimori también recibió a dirigentes nacionales de comedores populares, al presidente de Alianza para el Progreso, César Acuña Peralta, y al expresidente Manuel Merino de Lama.
0: Bueno, es importante la presencia en la capital de la República de nuestro alcalde Pascual Huiza Bravo. La mayoría de tacneños que respetamos la investidura presidencial, queremos que venga Tacna Keiko Fujimori. Es necesario conversar, dialogar, pactar con ella para bien de nuestra ciudad. Es importantísima la acción que ha cumplido nuestro alcalde Pascual Huiza Bravo en la capital de la República y el hecho que la presidenta lo haya recibido, porque ella indudablemente está invitando para su juramentación a cualquier cantidad de presidentes del mundo. Por lo pronto, el propio presidente de Estados Unidos, Trump, ya ha asegurado su presencia para la juramentación y la toma de mando de Keiko Fujimori. Bien, continuamos con usted, Vivian.
1: Claro, por otro lado, la Sauder Perú hizo entrega de maquinaria para fortalecer la ganadería en Candarave. La Asociación de Criaderos de Ovinos de Guaraguarani del Centro Poblado de San Pedro de Candarave recibió maquinaria especializada gracias al programa Impulsa Candarave 2026 de Sauder Perú, con el objetivo de fortalecer la producción ganadera y mejorar la alimentación del ganado. La entrega incluyó una picadora de forraje verde y seco, 4 motaguadañas honda de 4 tiempos y una poletizadora industrial con capacidad para procesar entre 500 y 1000 kilogramos de forraje por hora, equipada con motor trifásico y 4 rodillos. Durante la ceremonia, también la presidenta de la asociación, Elena Cuaquera Parihuana, destacó que este es el primer proyecto en el que participa la organización y aseguró que los equipos permitirán mejorar la crianza de ovinos, comprometiéndose a darles un uso adecuado. Por su parte, el dirigente Julio Mandamiento Segarra señaló que la maquinaria reducirá costos de producción y aumentará la capacidad de trabajo de la asociación al considerar que un solo equipo puede realizar labores equivalentes al esfuerzo de entre 10 y 20 personas.
0: Es el aporte claro, sincero y pragmático de empresas mineras como Sauder Perú, y pensar que aún todavía hay algunos descerebrados que no les interesa o petardean los proyectos mineros. Ahí está el caso de Conque en Cajamarca, que se han opuesto a que la Sauder inicie este proyecto, y ahora el lugar donde se iba a establecer Conca está lleno de mineros informales que están contaminando el medio ambiente. Es así la realidad del país. Mientras otros países anhelan tener proyectos mineros, que la naturaleza les provea de estos recursos mineros, aquí en el Perú nos damos el lujo, por culpa de algunos sinvergüenzas, de petardear los proyectos mineros. Bien, vamos a hacer un alto en el programa y continuamos.
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15: Ya estamos junto a nuestro invitado del día de hoy, el profesor en artística, don Elías Fuentes Cáceres, vocalista del grupo Trémolo. Estimado Elías, muy buenos días.
16: Buenos días, muchas gracias por la invitación.
15: Bien, Eres un triunfador en el sentido de ser tacneño y llevar la voz de Tacna a varios lugares del país. Y me imagino que pronto también ya tu voz se escuchará a nivel internacional. ¿Es factible ello, Elías?
16: Sí, claro. Hoy en día con las redes, pues yo puedo decir que ya tenemos bastante gente que nos sigue de afuera, viene escuchando nuestra música, y que nos comenta seguido, muchos comentarios, vengan a España, cuando nos vemos, y ¿no? Claro. Y yo creo que eso lo empecé a sentir en pandemia, porque ahí es donde se sintió la fuerza de las redes, ¿no? Porque uno como estaba encerrado,
15: sí, fue en su casa,
16: entonces no habían conciertos, nada, y había la necesidad, la gente quería saber más de los grupos, escuchar música o hacerlos de forma virtual. Entonces ahí es donde empezamos a tener bastante conexión con la gente de afuera, que me imagino son gente de la colonia peruana o latinos que viven en España, en Italia, en diferentes lugares de Europa, por ejemplo, ¿no? Empezaban a escribir y también pagaban para que hagamos algunos acústicos, ¿no? De forma virtual.
15: Virtual, claro. Bueno, cuéntanos los inicios de tu conjunto, las giras que has tenido, más o menos.
16: Bueno, vamos a remontarnos entonces al año 95, más o menos, que empezamos nosotros a tocar, pero tocábamos en ese tiempo covers, y nuestro primer material ya con música propia inicia el 99 y termina el año 2000. Ahí sacamos el disco Vencerás. Y es el disco que definitivamente la gente más lo recuerda, ¿no? Ha marcado temas como Pienso en ti, Enamorado de un ángel, y son, digamos, los éxitos de la banda. Con eso ya empezamos a tocar. Primero fue aquí en Tacna, pero tuvimos una época, creo que unos 5 años, ¿no? Que donde empezamos en la estación de Janolo. En ahí, ese tiempo, ¿no? Tenía su bar, un monito, era un pub.
15: De Juanito González.
16: Entonces, claro, todo el mundo, todas las bandas de esa época tocábamos ahí.
15: Sí, pues.
16: Y entonces de ahí salieron muchos grupos icónicos también, como Descarga, Extremo Sur, muchos grupos que representaban a Tacna. Ya nosotros llegamos a un punto en de... habían eventos en la Concha Acústica. Entonces, ese tiempo era el golpe, ¿no? Era el local de moda, todo el mundo iba y se llenaba. Y ya nosotros llegábamos a llenar ese local, o sea, solos, ¿no?
15: Claro.
16: Solos, y eso fue impactante ya para nosotros mismos, empezar a creernos, ¿no?
15: Claro.
16: Nos la creímos y dijimos, bueno, sí. Luego se vino el Rock and Ice. Era un festival organizado por Cervezur. En ese tiempo que estaba, ¿no? Entonces Cervezur de Arequipa agarra y dice, voy a hacer un festival de rock y lo voy a hacer en Ica, en Camaná, Arequipa y Tacna. Entonces en cada lugar habían finalistas, y que esos finalistas se enfrentan en una final en Camaná. Nosotros ganamos todo el concurso de Cervezur. Y es por ellos que entonces nos mandan a grabar un material a Lima, recibimos, ¿no?, buenos premios, pero lo más importante de este festival fue que nos llevaron al Jardín de la Cerveza. Y era la primera vez que la banda tocaba con un público tan grande, eran 30.000 personas. Para ese momento, entonces nosotros, wow, no estábamos acostumbrados, más que nuestra Concha Acústica creo que llenaba 3.000, no era más, y 30.000 de pronto. Y bueno, ese fue el comienzo de la banda, y de ahí ya...
15: Ahí ya agarró vuelo.
16: Agarramos vuelo, y ya no quisimos bajar, pues, ¿no? Dijimos, no, ya de acá tiene que ser Lima. Y es lo que más nos ha costado, porque primero hemos llegado, creo, a más provincias del Perú, y en realidad con años, porque nosotros hemos venido desde abajo, no ha sido un grupo que ha inyectado pues una fuerte suma de dinero. Hay otros que tienen la posibilidad de hacerlo
15: claro,
16: y poder trabajar con medios, buscarse, ¿no?, managers y todo eso, pero a nosotros nos ha costado de todo esto años para aprender a trabajar y para poder movernos. Al final ya con nuestro manager actual, entonces que llegamos al mercado de Lima, se nos abrieron ya las puertas al mercado, digamos, al circuito nacional,
15: claro,
16: ¿no? Con todas las bandas de rock que estamos en todos los festivales.
15: Eso, justo hablando del circuito nacional, infórmanos, ¿en qué departamentos, en qué ciudades has tocado ya?
16: Uy, bueno, sí, ya es grande. Sí, es casi difícil. Por ahí quedan algunos rincones seguramente por conquistar, pero digamos que en las ciudades principales sí, la gran mayoría ya.
15: Por ejemplo, has tocado en Arequipa, de hecho.
16: Arequipa, Huánuco, Chiclayo, Trujillo, de la Selva, hemos ido a Tingo María, Pucallpa, Tarapoto, Puerto Maldonado, claro. Un montón, ¿no? Y la costa, lugar, bueno. Claro.
15: Y ni que se diga Lima, ¿no?
16: Claro.
15: Ahora, dada la fama que ya han tomado vuelo, entiendo que has sido contratado para Perú, mucho gusto.
16: Ah, ese es el nuevo evento que nos ha sido una gran sorpresa, sí. En el que vamos a estar. Me gusta este evento porque, aparte de que ya lo hemos visitado y sabemos que es un evento que tiene la calidad que la gente se merece. Trae una gran producción, todo viene de Lima, y bueno. Nada, creo que va a ser una buena vitrina para que el público de Tacna nos pueda ver en mejores condiciones. ¿Sabes? Porque siempre pasa esto. Y dicen, ¿por qué tocan en Lima y cuando tocan acá no es igual? Es que la calidad, pues ellos invierten más en los equipos y toda esa cosa, entonces claro. Se hace un mejor festival.
15: El sonido es lo que manda.
16: El sonido es lo que manda, la producción del evento en general. Y bueno, Perú, mucho gusto, ya es un festival gastronómico que viene trabajando ya muchos años, ¿no? Creo que en Tacna me parece que es como la quinta vez ya que...
15: Sexta vez, sí.
16: Sí, fácil.
15: Bueno, se ha acondicionado convenientemente también el Parque Perú. Entiendo sí. Que han tomado algunas medidas también para ver de lo mejor del sonido, ¿no?
16: Sí. Bueno, el festival se encarga de ver todo eso. Nosotros por nuestra parte, la mayoría de mi equipo viene de Lima, entonces, ¿no? Yo sí vivo aquí en Tacna y cuando tengo mi fecha me voy, pero mi equipo, mi manager, todo un staff técnico que viene, ¿no? El luminotécnico, el que pone las pantallas, el monitorista de escenario, el sonidista de afuera de la sala, entonces, y aparte Brian Aarón también vive en Lima, que es el tecladista y el bajista, entonces, somos todo un equipo que viajamos.
15: Bueno, yo no me imaginaba que aparte tienen ustedes otro personal de apoyo que viene de la capital.
16: Sí, ya esas son las cosas donde ya la banda son
15: algo novedoso.
16: Ya no tanto para nosotros porque ya hace tiempo estamos trabajando así, y es digamos que ese tipo de cosas es lo que nos permite estar en los festivales más grandes del país.
15: A ver, repítenos, ¿quiénes son el personal de apoyo que viene de otro
16: viene lugar cuando ustedes tocan? Un luminotécnico.
15: Luminotécnico,
16: ¿ya? Viene un luminotécnico, que ve las luces del escenario. Viene un personal de que ve todas las pantallas, porque ahora todos los festivales grandes son con pantallas. Entonces, es quien te diseña y hace videos acordes a las canciones. Y porque ahí te van poniendo no solo el video que tú has hecho de repente de tu canción, sino, digamos que yo tengo un tema del zorro la llama, entonces él crea todo un sistema, un video ahí del zorro la llama corriendo y hace cosas y que van acorde, así como las luces van acorde con el ritmo de la canción, y todo eso se prepara. Bueno, se prepara con tiempo, ¿no? Con un ritmo, y todo eso está grabado, y es quien manipula y ve las pantallas, juegan con los colores y todo eso.
15: Es un show. A esos artistas de renombre por la televisión internacional.
16: Sí, ya es un formato con el que se trabaja.
15: ¿Cuánto tiempo ya vienen trabajando de esa forma?
16: Ya será unos 4 años más o menos.
15: Qué bien, ¿eh? Para mí es algo novedoso. Bien, vamos a hacer un alto y regresamos con Elías Fuentes Cáceres.

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1: Exactamente las 10 de la mañana con 27 minutos.
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15: ¿Y qué vamos a hacer nosotros al final? Vamos a poner la primera piedra y seguramente las próximas gestiones estarán poniendo en ejecución este mercado que le va a servir a todo TAN. Entonces, el odio de este señor ya linda, ¿no? Y atenta contra los intereses de TAN. Yo le invito a que a mí me diga lo que quiera, ¿no? No sé de dónde la envidia. Y no nace de ahora, nace desde cuando, recuerdo usted, en la misma campaña decía que yo por mi edad ya me iba a morir, ¿no? Que tenía cáncer, etcétera. Después propició una vacancia, hizo toda una campaña y una vacancia, ¿no? Ahora me culpa de su desgracia porque, lamentablemente, ¿no? Su pareja, que es una excelente, tenía muchas condiciones políticas, por culpa de él, él es el responsable, ¿no? De que, bueno, de los resultados que ha tenido. Entonces, pero el odio va más allá, ¿no? Yeah. Yo por eso digo, yo creo que es el cáncer de Tacna. Entonces, aquí estamos demostrando que sobre este tema no hay absolutamente nada, ¿no? Únicamente, queridos amigos, revierte los terrenos cuando se pierde la finalidad. Y la finalidad continúa. Y lo que hemos aprobado son técnicamente los términos de referencia, las bases. No se le ha dado el terreno a nadie. Pero, por el contrario, ese grupo que él estaba patrocinando han ido a la municipalidad y ellos querían y quieren que se les vende ese terreno.
16: Ellos quieren comprar ese
15: Ellos quieren comprar ese terreno.
16: El municipio,
15: ¿no?
16: Ya.
15: Y ya sabemos lo que ocurre cuando se vende un terreno. Estamos explicando que es la mejor

0: Bien, ya estamos contactados desde Gregorio Albarracín con el colega Gilmer Ábalos. Adelante, Gilmer.
1: Correcto, muchísimas gracias. Buenos días a los oyentes de Radio Tacna. Hemos llegado justamente aquí a las faldas del Cerro Arunte, la parte posterior donde inicia todo este valle que se encuentra todo verdoso, donde justamente hemos llegado para conversar justamente sobre algunos proyectos que ejecuta la Municipalidad Distrital Coronel Gregorio Albarracín, indudablemente apoyando también al ámbito de la agricultura en este sector. Estamos con el ingeniero Florentino Sandoval Ibáñez, quien es especialista en poda y cosecha, específicamente en el palto que estamos ubicados. Ingeniero, estamos en directo para Radio Tacna. ¿Qué actividad se está realizando? Hemos llegado aquí, hasta los zapatos ya están todos blancos, aquí hemos llegado.
2: Bueno, en realidad acá siempre usted va a salir empolvado y bien asoleado. En realidad el Valle Nuevo se llama toda esta franja de Viñani, ¿no? Tenemos cultivos muy buenos y el clima es bastante benéfico para cualquier cultivo. Acá tenemos palta, naranja, tenemos pitahaya, ¿no? Peras, manzanas, a uva y duraznos, que son de muy buena calidad. Cuando ustedes vengan acá a comer su fruta, que es la mejor que va a encontrar en este valle.
1: Estamos en la plantación.
2: Estamos en
1: el palto, específicamente como estamos en el palto. ¿Qué proceso está en este instante a la cual hemos venido a visitar?
2: Bueno, este campo de 3 hectáreas de palta, tenemos plantación que hemos realizado hace 3 meses y una otra plantación que tenemos de 2 meses, ¿no? La parte inicial ya se hizo, es el plantado, y después viene el encalado, que es el pintado de los tronquitos para que protegerlos de la radiación solar, de las plagas y de algunas enfermedades, ¿no? Y la otra fase justamente es el desamarrado del injerto para que no se estrangule el plantón, el tallito.
1: ¿En la palta o el palto, como le llaman, siempre se hace ese injerto para el proceso de crecimiento, ingeniería?
2: Sí, necesariamente es que se haga, necesariamente, porque la palta fuerte productora por sí sola en el suelo no prospera, es muy débil. Y la palta has de igual forma. Entonces, para eso nosotros tenemos variedades que son resistentes a la salinidad con la que contamos acá y a la pobre la tierra pobre que tenemos en materia orgánica.
1: Es decir, la población en el mercado siempre exige una buena palta, pero ellos no saben cuál es el proceso que tiene que tener por parte de los agricultores mismos, y dentro de esa expectativa la municipalidad es el asesoramiento que brinda a ellos.
2: Sí, en realidad nosotros como proyecto venimos todos los días a asesorar a los agricultores, los asesoramos en plantación, los asesoramos en producción de abonos orgánicos, ¿no? Lo asesoramos en lo que es capacitaciones de asociatividad, ¿no? Entonces, ahora, usted ya que mencionó la comercialización de la palta local, vayan a Plaza Vea y ustedes están comprando palta del Gregorio Albarracín.
1: Es una novedad que nos indica, ingeniero, ¿es cierto esto?
2: No, yo le digo porque yo tengo justamente productores que van y dejan su palta ahí en Plaza Vea y es una excelente palta.
1: ¿Cuántas hectáreas de palta o plantones, cómo le llaman ustedes aquí en este valle, se está cultivando actualmente, ingeniero, ya con producción ya que sale ya al mercado?
2: Claro, en producción tenemos más o menos ya 70 hectáreas. 70 hectáreas. Y estamos redondeando más o menos ya entre 150, 160 hectáreas de plantación ya.
1: En conclusión, ingeniero, estamos aquí en el terreno mismo. Aquellas familias que están haciendo sus plantaciones en domicilio, etcétera, en Tacna mismo, ¿el procedimiento cuál es para combatir frente a las plagas? ¿Algo podría explicarles a estos que también están escuchando al mismo?
2: Claro, miren, en principio ustedes tienen que saber elegir un buen plantón. Un buen plantón que sea bien injertado y con la variedad que soporta las condiciones adversas del suelo, de agua, de suelo, etcétera, de plagas, enfermedades, y una parte aérea que es la productora, ¿no? Y que se conserve pues sus 20 a 50 años que dura un plantón, un palto.
1: Es decir, no es agarrar, comprar una semilla, plantarlo y debe germinar. No, hay dos procesos que se hacen.
2: Sí.

0: si hay, de necesariamente hay que injertarlo.
1: Injertar significa cortarle a medio tallo, incrustarle otro tallo, algo así.
0: Así es, así es. Entonces usted le hace germinar una pepa, que es la sotano u otro tipo, ¿no? Que sea resistente a la salinidad, ¿no? Y sobre eso, después que pasa 4 meses ya de injertado, de germinado, recién se hace el injerto a 30 o 40 centímetros de altura.
1: Es el promedio.
0: Es el promedio. Una vez que se ha injertado, ya usted lo deja que crezca unos 3 meses y de ahí recién lo saca a campo definitivo.
1: Correcto, es un proceso entonces.
0: Todo es un proceso. Y en campo definitivo usted tiene que tenerlo por lo menos 2 semanas para que pueda aclimatarse el medio. Y después de esas 2 semanas, recién sacarlas al campo.
1: Ingeniero, me hace entender que quizás criar un hijo es más fácil que criar esta plantación.
0: Es mucho más fácil porque en realidad el hijo le va a decir: esto no me gusta, esto me duele, pero en el plantón no.
1: No habla.
0: No habla, no habla, pero hay que conocerlo como debe ser.
1: Correcto. ¿Algo más que desea usted agregar, ingeniero?
0: Sí, agradecerle al alcalde por 2 razones importantes. La primera, que está dando trabajo a profesionales y la población en general, ¿no? Y otra, que está impulsando el desarrollo agrario, pecuario de este Valle Nuevo, ¿no? Que es bastante importante.
1: Correcto. Muchas gracias, ingeniero.
0: Nada, ¿por qué?
1: Correcto. Han sido las declaraciones del ingeniero Florentino Sandoval Ibáñez, quien es el especialista en poda y cosecha, en este caso del palto o palta, como se llama en este sector, a la cual hemos llegado con los zapatos bien lustrados, pero nos vamos a ir ya como que saliéramos con nuestra zapatilla empolvada. Información en directo. Adelante, Estudios Centrales.

0: Aquí en los estudios de nuestra emisora, con quien está cantando esta versión, don Elías Fuentes Cáceres. Él es del grupo Trémolo, el vocalista. Él es artista y profesor. Bien, Elías, hemos estado escuchando esta versión que de verdad es muy famosa ya. ¿Está también en Estafati, Estofatizo?
1: ¿Cómo?
0: Está también en las redes internacionales.
1: Sí, eso ustedes lo pueden escuchar por medio de Spotify. Tenemos ya una versión, es más, ¿no? Que se ha grabado con un sonido más actual. También lo pueden ver por YouTube y escuchar en YouTube Music también. Están en las redes. Y bueno, de pasada, los invito a seguirnos en las redes, en TikTok, en Facebook, Instagram. Estamos ahí dándoles toda la información de la banda, haciendo transmisiones en vivo y todo, ¿no? La agenda de presentaciones para que puedan seguirnos y saber más de la banda.
0: ¿Tienen que entrar a algún correo? Algo?
1: No, entran en Facebook, Trémolo Oficial, y sale todo en la página de la banda. Pueden entrar en TikTok, tenemos una nueva cuenta que es trémolo.rock, y entran y sale todo lo de la banda, y por ejemplo, nosotros llegamos a una ciudad. Desde que llegamos empezamos a hacer transmisiones en vivo, es lo que hoy en día se vende mucho por redes. Y les vamos contando a la gente, les mostramos un poco de nuestra prueba de sonido, a veces el hotel o lo que compartimos, donde estamos comiendo, conversando ahí con la gente. Es una forma de interactuar, porque ahora la gente te escribe por medio de las redes. Mientras estamos ahí, ellos están escribiendo, nosotros estamos respondiendo en el momento. Y esa es la nueva forma de ponernos, ¿no?, al tanto, y la gente que quiere saber más o preguntar por cada festival o a qué hora inicia, a qué hora tocamos y todas esas cosas.
0: Deben tener cualquier cantidad de seguidores.
1: Uy, sí, pues sí.
0: La mayoría son damitas, me imagino.
1: Hay de todo, no está surtido.
0: Bien, ¿tienes algún recuerdo de nuestra emisora de Radio
1: Tango? Sí, justo comentaba, en realidad creo que todo inicia aquí, en Radio Tana, y eso debe haber sido el año 99, por ahí, que había un programa donde invitaba a los grupos locales a mandar una maqueta, porque lo iban a pasar aquí, ¿no? Entonces nosotros nos pusimos las pilas, empezaron otros grupos primero que nosotros, empezaron a mandar y dijimos, mira qué bien han mandado. Y no, en Tacna en ese tiempo no había estudios de grabación, así que uno tenía que ver la forma de ir a una sala de ensayo, a los que tenían equipos, ¿no? Buscar cómo registrar, cómo nos podemos grabar. Bien. Y nosotros hicimos así un montón de pruebas, también tratando de, ¿no?, de conseguir una grabación aceptable. Me acuerdo que para el número uno que grabé hasta la voz en un baño, porque por el eco que tenía, para darle más o menos, ¿no?, el reverb, pues. Entonces, y fue bonito, porque cuando mandamos nuestra maqueta, le empezaron a pasar y se quedó el tema, pues ya una, dos semanas, tres, y creo que fue el inicio, o sea, ese es el tema que abrió la puerta, ahí inicia todo. O sea, toda la carrera de Trémolo, ya con música propia, inicia ahí, y fue por un programa de la Radio Tacna.
0: Qué bien. Bueno, siempre hemos dado cabida en años como se dice, a muchos artistas nacionales e internacionales, ¿no? Es el recuerdo que tenemos de nuestra emisora. Bien, y ya para culminar, ¿qué proyecto tienes? ¿Dónde vas a actuar ya en estos días?
1: Bueno, estamos ahora esperando la fecha de Perú Mucho Gusto, que es aquí en Tacna, y de ahí nos vamos a Huánuco. Empezamos en agosto en Huánuco, y de ahí tenemos la siguiente semana dos fechas también en Lima, tenemos fecha en Ayacucho, y bueno, así hay una agenda en realidad que estamos siguiendo, y se van adjuntando más fechas hasta fin de año.
0: Bien, algún mensaje final para... Hay jovencitos que también te quieren imitar, ¿no? Tener un conjunto, un grupo. Hay una edad determinada en la cual todos los chiquillos quieren, pues, que sus padres les toquen una guitarra, sí, ¿no? Pues, que quieren ser músicos. ¿Algún mensaje para ellos?
1: Bueno, que practiquen el instrumento. Es para practicar, es una manera además de conectarte a otra dimensión. Pero más allá de eso, si a ti te gusta la música... prepárate, porque hay que ser fuerte y hay que ser perseverante. Como en todo, todas las puertas se cierran y te caes una y otra vez, lo que hay que aprender es a levantarse y seguir adelante, seguir, seguir. Yo me pasé la vida así, son años que me he pasado, las puertas no se me abrieron fácil, no ha sido fácil, pero ahora ahí estamos. Después de tantos años sigo en lo mismo y soy feliz haciendo lo que me gusta.
0: De todas maneras también te capacitaste en el Francisco Lasso, ¿no?
1: Sí, claro. Yo estudié música y eso me fue un soporte para mí y aún sigo aprendiendo en realidad. Claro. De todo, tanto en el canto, lo vocal, y siempre eso es lo bonito, que nunca se deja de aprender, siempre hay algo nuevo que aprender. Así que no hay que creer que lo sabemos todo, sino que hay que abrirnos de mente.
0: Bien, es un buen mensaje para los jóvenes en especial. Bien, pues Elías, ya queremos culminar el programa y agradecerte tu presencia, ¿no? Y tú estás llevando la voz de Tacna prácticamente. No hay otros conjuntos, lamentablemente, aquí en Tacna que estén al nivel tuyo.
1: En el género que hacemos, o sea, supongo que hay un montón de gente talentosa y debe haber, pero a veces no es fácil, como decían, hay que ser perseverante para que se abran las puertas y bueno, no conozco otra banda de Tacna que esté ahí.
0: Bien, en todo caso, tú llevas la voz del pueblo tacneño y nuestras felicitaciones. Bien, vamos a culminar el programa, nos despedimos, hasta mañana.
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6: Exactamente las 10 de la mañana con 55 minutos.
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0: Buen día Perú. Buen día Tacna. Hoy nos encontramos en martes 14 de julio del 2026. ¿Cuántos días faltan, Dios mío, para celebrar un nuevo aniversario patrio? Escasamente 14 al 28, 14 días para celebrar nuestra independencia nacional. Hoy, como todos los días, queremos saludar a nuestro Señor por regalarnos un nuevo día de existencia, de vida. Por eso, siempre el Señor está con nosotros. Hoy martes 14 de julio del 2026, decimos gracias, mi Dios, por este nuevo día de trabajo, porque tú eres mi primer pensamiento en la mañana. Gloria a Dios en las alturas y paz a los hombres de buena voluntad. Nuestro primer pensamiento al abrir los ojos es agradecer a Dios. Gracias, Señor, porque me has colocado en la lista de los que vamos a despertar el día de hoy. Pero también hay otros hermanos que siguen el sueño eterno. Señor, también tenemos que agradecerte porque nos permites tener trabajo, tolerancia, paz, humildad. Nos dejas avanzar con inteligencia, con paciencia, honradez, en el año del fortalecimiento del Perú. A las 11:05, tenemos que también indicar y agradecer a nuestros amigos que están sintonizando en los nosocomios Hipólito Unanue y Exalud de Calana. Señor Todopoderoso, concéles salud, extiende ese manto de sanación para que pronto retornen a sus hogares y den alegría a sus familiares. Señor, dale fuerza y que tengan fe y voluntad para decir que pronto saldrán del hospital. 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
0: Amables oyentes, oyentes muy amables, llorando lágrimas de cocodrilo, el inútil despilfarrador, aprovechador e incapaz proyecto especial afianzamiento y ampliación de los recursos hídricos de Tacna celebró 42 años de incapacidad y robos. El PET sin pena ni gloria celebró 42 años robando las esperanzas de los tacneños de tener más agua para el campo y la ciudad, y enterrando millones de soles en la cordillera de los Andes, en proyectos hídricos fantasmas y con inconclusos y grandes elefantes blancos. Asimismo, están pasando 4 años de una perversa y presunta gestión gangsteril regional del destructor y enemigo de Tacna, el oportunista y derrochador de cerca de 2,000 millones de soles del cano minero y regalías por nada. Tacneños y no tacneños, ¿dónde están invertidos esos millones si no existe una sola obra concluida y de envergadura? Algo tendrá que decir el señor Luis Ramón Torres Robledo, ¿dónde ha invertido los millones del cano minero en 4 años? No encontramos una sola obra de envergadura. Levantamos una piedra y encontramos nada. Levantamos otra piedra y solamente nada. Amables oyentes, ¿lo podemos permitir? ¿Lo podemos permitir los tacneños? 42 años que el PET solo ha sido una gran cueva de profesionales vagos, incapaces, y el asilo de un ejército de trabajadores y la caja chica de los gobernantes de turno. El PET se creó el 13 de julio de 1984. Su nombre completo es Proyecto Especial Afianzamiento y Ampliación de los Recursos Hídricos de Tacna. Nació con una meta y clara: solucionar la falta de agua en toda la región de Tacna. El Proyecto Especial Tacna PET celebró 42 años de aniversario en medio de críticas ciudadanas por la falta de grandes obras inauguradas, los constantes problemas hídricos en la región generan malestar en la población y el agro, que no tiene ni siquiera un centímetro cuadrado de nuevas áreas de cultivo. Ni siquiera nos han entregado durante 42 años un par de jarras de agua para regar un jardín. Eso tenemos que alabar. Tacneños, hoy en día, ¿qué podemos decir? No ha habido habilidad ni siquiera para recuperar la sobreexplotada napa acuífera de la llanada. Este es el resultado de 4 años o de 42 años del famoso Proyecto Especial Tacna, encabezados por un incapaz, por un inútil, por un payaso que tenemos como gobernador y todavía ahora quiere ser alcalde. ¿Para qué? ¿Para qué? Amables oyentes, 42 años de este famoso Proyecto Especial Tacna, Proyecto Covire, el primer gran robo millonario, Proyecto Vilavilani, otra promesa incumplida, los robos financieros con las obras como el canal de Villachauyani, Calachaca y Chuapalca, el famoso afianzamiento de la laguna de Aricota, que está en el colapso, y el último robo de los robos es la famosa y promocionada represa de Cardos, avalada con gente de Midagri y algunos congresistas. ¿Y qué decir de los inconclusos reservorios de Ancoma? Ni siquiera están inaugurados. No sabemos si sirven o no sirven, como los dos reservorios de Cerro Blanco. las perforaciones de los pozos de Viñani, hoy que tiene la represa de Paucarani casi al seco, con el mínimo volumen, por lo menos puedan arreglar las compuertas de esa represa. En la actualidad, Tacna no tiene agua, ni siquiera para regar un metro cuadrado de ampliación agraria. Hoy el PET solo es un cobrador de servicios a los agricultores, con nombramientos de favor, como el último gerente general de esta institución. Amables oyentes, podemos haber celebrado con alegría que el PET cumplía 42 años. No, solamente nos hace votar bilis, y nada más que bilis, y contando con un gobernador payaso, inútil, incapaz, que solamente sirve para las payasadas, para el circo, y también para esconder los millones de soles, más de 2,000 millones de soles del canon minero y regalías. ¿Dónde están? Las obras que se han inaugurado son de la época de Tonconi, y que hoy las aprovecha ese gobernador. Amables oyentes, ya es momento de despertar y sepultar a este político putrefacto llamado Lucho Torres, que se ha lanzado mañosamente a la alcaldía con una testaferra que ha sido tachada por el jurado electoral especial de Tacna. Y ahora él es el cabeza de serie. ¿Vamos a permitir esta ofensa a los tacneños? Creemos que no. Es hora de despertar, tacneños. Basta ya con el destructor de Tacna. Fue nuestra palabra.
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0: 11 de la mañana, 21 minutos. 11, 21 minutos. Bueno, un saludito muy especial para nuestro buen amigo David Torres Laura, el gran agricultor en Magollo. Davidito, qué ricas están las paltas de exportación. Qué ricas están las naranjas de exportación. Un saludo muy especial para este gran agricultor de Magollo, don David Torres Laura. Davidito, mis respetos, porque vas creciendo como emprendedor. Muy bien, David, a seguir adelante. Bueno, y no se olvida de los amigos. Muy bien, Davidito. 11, 22 minutos y saludando, vamos a enviar un saludito de cumpleaños para una linda y hermosa dama, por supuesto, que el día domingo celebró su cumpleaños. Bueno, pero más vale tarde que nunca, señora Karinita, así que va el saludo de cumpleaños.

0: mano. Un saludo muy especial para la señora Karinita, de su adorable pareja Coquito. Que Dios la ilumine, que Dios le dé salud, alegrías, y que siempre ese espíritu de humildad, de servicio, estén con usted. Y también deseando que el Señor Todopoderoso la colme de bendiciones y que le conceda salud, trabajo y éxitos empresariales. Señora Karinita, un bonito cumpleaños. El día domingo fue su cumpleaños, pero más vale tarde que nunca. Así que vamos a ir por el calentado, que debe quedar alguito la torta. Así que un bonito día, señora Karinita. Que Dios la bendiga.
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0: 11 de la mañana, 24 minutos. 11, 24 minutos. Amables oyentes, le rompen la cola. Rompen la cola de la culebra en vía Tacna Tarata. Cae contrabando valorizado en 1,5 millones de soles. Decomisan 3 vehículos cargados de maíz y harina. Vehículos fueron intervenidos en el kilómetro 8 de la carretera Tarata-Tacna y fueron detenidos los 3 choferes. 11:24 minutos. Y un artículo muy bonito, por supuesto, ay Dios mío. Impudicia y obscenidad electoral, por el doctor Edward Villa López, que estaremos detallando en nuestra próxima edición, por supuesto, dentro de 5 minutos que arranca la segunda edición de La Voz de la Noticia. Impudicia y obscenidad electoral. ¿Y quién es el susodicho? Nada más que Lucho Torres Robledo. La pausa y retornamos.

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1: Exactamente las 11 de la mañana con 25 minutos.
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8: De 29 minutos de inmediato, nos vamos con don Walter Rojas y Paredes para el comentario especializado del día. ¿Qué tal, don Walter? Un buen y excelente día.
9: Buen día, amigos de Radio Tacna. Buen día, amigos, proyecto Luis Pablo Tamayo. La política en el Perú, amigos oyentes del gobierno, es simplemente un toma y daca. Mientras a uno se les da bastante billete, aumentos, pensiones, a otro sector no se le dan ni el saludo. Ahora, después de haber hecho la barrabasada al Tribunal Constitucional, indica que el Congreso ya no tiene capacidad de gas. O sea, han permitido, amigos oyentes, más de 3 años para que el Congreso apruebe una serie de leyes para lograr justamente la elección de una candidata. Y ahora dice que el Tribunal Constitucional dice que no es posible que el Congreso siga teniendo capacidad de gasto. Es decir, amigos oyentes, que se están comiendo su vómito. Se están comiendo su vómito. Y ahí se refleja justamente, amigos oyentes, el manejo politiquero de la economía que ha tenido el país. Simplemente favorecer a un sector y perjudicar, ¿no?, a una inmensa mayoría. porque lo que se quería, amigos oyentes, era simplemente lograr la elección de una candidata. Y ahí, en el tintero, está quedando justamente la reivindicación fundamental que debe tener el magisterio. Los maestros jubilados, que simplemente tienen, amigos oyentes, a veces pensiones de 400, 600, 600, 800 euros. Mientras que otros sectores, amigos oyentes, tienen cédula viva. Cédula viva por encima de los 3.000 soles de pensión. Y esto no es justo, pues, amigos oyentes. Y esperemos que los maestros jubilados, conjuntamente con los activos, hayan reflexionado este 6 de julio y vean, ¿no?, el futuro que tendrán si es que no reclaman a tiempo, amigos oyentes, sus justos derechos. Porque para unos no puede haber, pues, amigos oyentes, una buena pensión, mientras que el sector que educa, que forma médicos, que forma enfermeras, que forma ingenieros, arquitectos, recibe una pensión misérrima. Y esto, justamente, amigos oyentes, es parte de la injusticia, de la falta de democracia que tenemos en el Perú. Bueno, siguiendo ese manejo politiquero, en Lima, amigos oyentes, el Jurado Nacional de Elecciones le ha dado carta libre para que Porky, para que ese sujeto postule, ¿no?, a la alcaldía de Lima. Es decir, que este señor postuló la presidencia, postuló para senador, y simplemente se ensució en las normas legales, y ahora le están dando la facultad de que vuelva a postular por una alcaldía que él mismo renunció. Y esto no es democracia, este es simplemente acomodo de las circunstancias para que continúe, amigos oyentes, este estado de inseguridad y de latrocinio. Y finalmente, amigos oyentes, ¿ustedes saben cuánto dinero han recibido los municipios desde que se creó el canon minero y regalías? Más de 5.000 millones de soles han recibido, amigos oyentes, los municipios. Y los municipios que más dinero han recibido son los de Ilabaya y Gregorio Barracín Lanchipa. Ilabaya tiene aproximadamente 1.300 millones de soles recibidos, y no sabemos en qué se ha invertido, porque no, muchos pueblos de ahí carecen de agua y desagüe. Y en el caso de Gregorio Barracín son aproximadamente 1.200 millones de soles. Escuchen, amigos oyentes, 1.200 millones de soles. Y en total, amigos oyentes, hablamos de más de 5.000 millones de soles. Y los pueblos que están olvidados y rezagados son los pueblos de Candarave y Tarata, donde no llega el Estado, amigos oyentes, y donde prácticamente la prioridad se lucha día a día. Este tipo de abismos sociales, ojalá que con lucha y sacrificio, amigos oyentes, se reivindique, porque no es posible que mientras unos reciben oro en carretilla, otros reciben, pues, un dinerito de limosnas que simplemente nos indican de que la democracia no funciona ni va a funcionar con este tipo de politiqueros que tantos años han hecho. Dinero hay. Dinero hay, amigos oyentes. Hay recursos. Lo que nos sobran, amigos oyentes, son ladrones. Buen día, amigos oyentes. Ya salí trabajando.
8: Buen día, don Walter Rojas y Paredes. Comentario que lo hace suyo, la voz de la noticia. 11:34 minutos. Y en la capital de la República, arequipeños no se dejaron pisar el poncho. Los invitaron a los pobladores de Melgar para dialogar en la presidencia del Consejo de Ministros. Los tuvieron plantados esperando horas y horas, y los pobladores de esta provincia optaron por desnudarse. Los hicieron viajar, lo dejaron plantados, y en protesta en la PCM esos pobladores se desnudaron. Así de simple. Así deberían protestar también los pobladores de Candarave en la PCM y en la ANA en Lima, para que Sauder utilice agua de mar y deje de utilizar agua dulce para la minería y no desertificar la provincia de Candarape. Nos vamos a la pausa y retornamos.
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8: 11:39 y hoy se inicia una exposición pedagógica en la Institución Educativa José Jiménez Borja. Bueno, son proyectos de los futuros maestros de Tacna. Al respecto, vamos a dialogar con la directora de la secretaria académica, Magíster Luz Apaza. ¿Qué tal, mi estimada Magíster? Un buen día, es Radio Tacna.
12: Muy buenos días a los oyentes de Radio Tacna. Muchas gracias por este espacio que nos brindan para explicar un poco sobre la exposición pedagógica de evidencias de aprendizaje.
8: Hoy se inició esa exposición, Magíster.
12: Sí, efectivamente. El día de hoy todos los estudiantes de la Escuela de Educación Superior Pedagógica Pública José Jiménez Borja estamos aquí en este evento académico en el cual los estudiantes dan a conocer sus aprendizajes durante este semestre académico.
8: Para la exposición pedagógica, Magíster, ¿hubo fecha de inscripción?
12: Sí, efectivamente. Los docentes encargados de cada curso han realizado la inscripción de los diferentes evidencias de aprendizaje, como ensayos, trabajos de investigación realizados, materiales didácticos que han elaborado los estudiantes para las diversas áreas curriculares, entre otros. Y producto de esa inscripción tenemos un conjunto de 47 evidencias que han clasificado a esta etapa de exposición, en el cual todos sus compañeros están observando pues los logros de aprendizaje de sus compañeros.
8: ¿Podría usted, magíster, señalar cómo es la característica de estos módulos o estas exposiciones que están realizando a partir del día de hoy?
12: Sí, efectivamente, tenemos tres equipos de jurados que están verificando con diversos criterios que los estudiantes

0: desarrollando sus aprendizajes. Entonces, unos aprenden de otros, que es un potencial bastante importante que nosotros estamos generando aquí en la Escuela de Educación Superior Pedagógica, con el propósito de que sigamos nutriendo y que se sigan formando los mejores maestros de la región Tacna, ¿no? A nivel superior, que lo hacemos todas las entidades que brindamos formación docente aquí en la región.
1: ¿Esas evidencias de aprendizaje son por niveles de primaria, secundaria y inicial?
0: Sí, están clasificados algunos de ellos para uso exclusivo o direccionar los aprendizajes de educación inicial, primaria, secundaria, pero también hay estrategias, también hay materiales didácticos que pueden ser aplicados en los diferentes niveles, tanto en inicial, en primaria, como en secundaria.
1: Magíster Luz Apaza, el horario para poder observar esta exposición pedagógica, ¿solamente es el día de hoy o hay una secuencia de días?
0: Solamente el día de hoy hasta la una estamos realizando esta exposición. Sin embargo, ya estamos realizando las coordinaciones con la Dirección Regional de Educación para que tengamos espacios de apertura dirigidos a los docentes de la región Tacna y también para los estudiantes de las diferentes UGEL, que aprovechando este espacio, les indico de que ya voy a solicitar para que podamos realizar la difusión y que todos los maestros tacneños oportunamente puedan tener acceso a visitar nuestra exposición pedagógica.
1: Magíster Luz Apaza, felicitaciones por esa exposición pedagógica y que sea y que sigan los éxitos para el Instituto Pedagógico José Jiménez Borja.
0: Sí, quisiera invitar y quisiera que nos dé la posibilidad de que uno de los estudiantes pueda hacer referencia del trabajo que están presentando, si es posible.
1: Correcto. Estamos en el aire.
0: Le pasa al estudiante.
1: Ya.
2: Muy buenos días. ¿Me escucha?
1: Sí, sí, estamos escuchando. Buenos días. ¿Su nombre, por favor?
2: ¿Qué tal? Soy José Velázquez Calle. Soy estudiante aquí de la Escuela de Educación Superior Pedagógica Pública José Jiménez Borja y estoy cursando este noveno ciclo de la carrera profesional de Educación Física. Como bien mencionaba la profesora, se viene desarrollando lo que es las evidencias de experiencias de aprendizaje. En este caso yo he realizado, he armado un stand aquí en la escuela, de lo que vendrían a ser diferentes materiales, algunos recursos, carpetas pedagógicas, y diferentes procesos que nosotros realizamos antes de realizar, antes de ejecutar una sesión en las instituciones educativas como parte de nuestras prácticas preprofesionales. Durante la exposición que he realizado he considerado una grabación de una sesión de aprendizaje con estudiantes de quinto grado de educación primaria y en mi exposición he mencionado lo que son algunos procesos pedagógicos, cómo nosotros planificamos antes de ejecutar la sesión, de dónde sacamos esos recursos, la información que vendría a ser el programa curricular y obviamente esta es una carrera muy bonita, ¿no? Es la carrera de educación física. Invito a todos también a que puedan estudiar esta carrera, ¿no? Cuando vamos a los colegios siempre nos encontramos con diferentes experiencias, con diferentes estudiantes, con comportamientos, estilos, ritmos de aprendizaje diferentes y el docente obviamente con una actitud muy positiva y con esa disponibilidad de poder atender a todos los estudiantes es que planificamos para que precisamente ellos aprendan a través del juego, a través de los deportes, que lo utilizamos como un medio para que desarrollen sus habilidades socioemocionales, ¿no?
1: Según lo que usted está experimentando, una cosa es los juegos y también habrá momentos en que se tiene que ver la preparación ya de un estudiante o de repente un valor en el deporte competitivo, ¿o no?
2: Claro que sí, ¿no? Hoy en día también cuando nosotros realizamos, cuando un docente realiza en sí, por el nivel de habilidad motriz que tiene el estudiante, se regula las actividades, ¿no? Se le baja el nivel de dificultad o se utiliza diferentes estrategias, por ejemplo, para trabajar en equipos, se les agrupa los estudiantes que tienen menos nivel, otros nivel mediano y otros que ya dominan, ¿no? Pero obviamente las instituciones, como usted menciona, también se trabaja lo que es el nivel competitivo. El docente de educación física siempre está a cargo, en este caso, de poder sacar

0: buscar el equipo de básquet, de futsal, de vóley y todos los deportes que se realizan en los juegos escolares, ¿no? Ello también requiere de una preparación. Muchas veces, por ejemplo, desde mi experiencia, el docente ocupa un poco más de tiempo en las horas de salidas o busca la forma de poder entrenar a esos estudiantes, pero esos estudiantes ya los preparan a un nivel técnico, ¿no? No tanto, digamos, como se realizaría en una clase de sesión de aprendizaje, porque muchas veces confundimos, ¿no? Una sesión creemos que es jugar el deporte como tal, aprender la técnica del deporte. Sin embargo, no es así. Nosotros lo que buscamos es que el estudiante aprenda, como mencioné, a través del juego, crear patrones de movimiento que le van a servir para la vida diaria, ya sea lanzar, patear, diferentes habilidades, ¿no? Caminar, trotar, correr. Y todo lo que requiere en sí, de acuerdo a su perfil y los estándares que se manejan en las escuelas, en las instituciones.
1: Un profesor de educación física debe ser todista, debe conocer todos los deportes.
0: Yo considero de que sí, porque manejamos diferentes, en las planificaciones consideramos diferentes deportes. Sin embargo, debemos priorizar los que más se trabajan en las instituciones educativas, ¿no? Por ejemplo, a mí me gusta el tenis de mesa, digamos. Y cuando nosotros vamos a las instituciones educativas, no encontramos una mesa, las raquetas, una mesa del deporte. Entonces, el contexto real de cada institución educativa cambia. No siempre, incluso en los deportes comunes o populares, ¿no? No todos los colegios tienen pelotas de básquet, pelotas de fútbol, pelotas de vóley, y es un poco complicado. Ahí es donde entra la creatividad del docente para poder planificar de acuerdo a la disponibilidad de esos recursos, ¿no?
1: Así es.
0: Pero, como le menciono, yo creo que sí debería tener conocimientos básicos, ¿no? Y, desde mi punto de vista, especializarse en algún deporte, porque obviamente como docentes de educación física siempre tenemos que destacar en algún deporte, ¿no? Y como menciono ya en los demás, de igual forma tener conocimiento, porque igual los estudiantes preguntan, ¿no? Cuando estamos en las clases, profesor, ¿cómo se juega este deporte? ¿Por qué se juega así? ¿Por qué no tal? Y ahí es donde el docente, con sus conocimientos, da una explicación breve, ¿no?
1: Con falta de infraestructuras, con falta de materiales, ¿podríamos nosotros los peruanos tener algún día deportistas de élite?
0: No, yo creo que no en sí. Es complementario lo que usted menciona. El deportista como tal también es bueno brindarle esos espacios, la infraestructura, los materiales. Porque de por sí, los países que son más avanzados, digamos, en los deportes, tienen esa disponibilidad de los recursos, de la infraestructura. Sin embargo, aquí en nuestra realidad, nuestra coyuntura actual no es muy muy favorable, que digamos, no todos los colegios, como le mencioné, tienen esos espacios, esos recursos como para poder desarrollar, pero de igual forma la creatividad hace que uno elabore su material, a los estudiantes les de forma participativa también elaboran su propio material, pero si hablamos de un nivel de élite, a nivel competitivo, ya sería otro tipo de clasificación, digamos, ¿no? Que es un poco complicado llegar sin esos recursos.
1: Correcto. Futuro profesor, la invitación para esa exposición pedagógica que se está realizando en el Instituto José Jiménez Borja.
0: Sí, disculpe, ¿podría repetir?
1: La invitación al público que quiera conocer algo de lo que están ustedes exponiendo el día de hoy.
0: Ah, ya, claro que sí, realizamos una invitación, ¿no? A todo el público a que pueda venir, acercarse a ver los diferentes stands. No solamente somos una carrera, la escuela cuenta con diferentes carreras de ciencias sociales, ciencia y tecnología, educación inicial, educación primaria, educación física, en el que evidencian también no solamente en el curso de práctica o experiencia de los colegios, también de los diferentes cursos. Por lo que he visto, hay materiales innovadores, recursos que están elaborando, y sería bueno que todos tengan conocimiento, ¿no? Que realizar la invitación correspondiente, que puedan acá, para que puedan observar y tengan más conocimiento de lo que ofrece esta escuela.
1: Pues esperemos que la magíster Rusa Pasa pueda lograr con éxito que la UGEL también pueda invitar a los profesores para que puedan implementarse algo más de las novedades que ustedes están realizando en el pedagógico. Muchas gracias, que Dios los bendiga y adelante.
2: Gracias a Radio Tacna desde el pedagógico José Jiménez Borja por la cobertura.
1: Bien, 11:52 minutos, amables oyentes. Exposición pedagógica el día de hoy se inició Bueno, es un solo día, esperemos de que los de la Dirección Regional de Educación digan, bueno, ya pues amplíen el tiempo, a ver que los docentes demuestren lo que están aprendiendo en el pedagógico y sirvan también para motivar o incentivar a los profesores que a veces se quedan en el aula y ya creen que lo saben todo. Esperemos que eso ocurra. 11:52 minutos, nos vamos a una breve pausa y retornamos.
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1: 11:53 y tenemos un artículo del doctor Edward Villa López. Impudicia y obscenidad electoral. Queremos dejarlo para el día de mañana, por supuesto, para que haya comentarios sobre esta nota periodística del doctor Edward Villa López, que dice hay quienes violan la ley de frente y hay quienes hacen algo todavía más indignante, usan para burlarse de ella. Eso representa una maniobra política atribuida al gobernador regional Lucho Torres. Mañana estaremos ampliando esta nota muy interesante que está dejando mucho que hablar en Tacna, cómo se está aprovechando de los vacíos legales para hacer de las suyas este caballero, si así lo podríamos considerar. Pero amables oyentes, buscar a una testaferra para colocarla como cabeza de lista y él se coloque en el segundo lugar esperando que su jugada resulte, y ha resultado pues. Al gánster de la política le salió a pedir de boca la mafiosa jugada, estrategia política de este individuo. En realidad deja mucho para el comentario. Si Al Capone volviera a salir de su tumba, creo que diría, pucha, que yo soy una zapatilla al lado del gordo. Nos vamos, buen día.

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4: Exactamente las 11 de la mañana con 56 minutos.
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1: Soy parte de Prime Institute. Lo que vas a ver en los próximos 6 minutos no es opinión política, es la descripción técnica de un sistema. Un sistema construido durante 20 años a partir de cifras públicas de la propia OMPE, RENIEC e INEI. Cada cifra es verificable. Cada gráfico es replicable. Y lo que muestran es algo que ningún medio mayor del Perú ha publicado. En 2021, Pedro Castillo le ganó a Keiko Fujimori la presidencia del Perú por 44.240 votos. Ese fue el margen oficial. Pero la verdad detrás de esa cifra es esta. En las mesas regulares del país, las que están en colegios urbanos y capitales distritales, Castillo perdió por 169.383 votos. Repito, Castillo perdió las mesas regulares. Ganó la presidencia gracias a un grupo específico de mesas que le dieron 213.623 votos netos. Sin esas mesas, Keiko Fujimori habría sido presidenta del Perú. Esas mesas que cambiaron la elección se llaman mesas 900K, porque su numeración empieza en 900.001. Fueron creadas por la ley 2885-81, promulgada el 20 de julio de 2005, durante el gobierno de Alejandro Toledo. La justificación oficial fue legítima, que el elector rural no tenga que viajar 8 horas para votar. Pero observa el crecimiento. En 2006 fueron 449 mesas, en 2011, 1974, en 2021, 3.108, y en 2026 ya son 4.703, multiplicadas por más de 10 en 20 años. La población rural del Perú, en ese mismo periodo, no se multiplicó por 10, bajó. Y aquí viene el dato crítico que nadie está mirando. ¿Dónde se ubicaron esas mesas? En 2011, Lima concentraba el 23% de las mesas 900K del país. En 2026, solo el 5%. ¿A dónde se mudaron? A los departamentos donde la izquierda andina arrasa. Cajamarca pasó de 181 mesas 900K en 2011 a 614 en 2026. Hoy es el departamento con más mesas especiales del Perú. Más que Lima. Más que cualquier otro. En las mesas 900K de Cajamarca, Castillo obtuvo 54% en 2021. Sánchez Palomino, en 2026, 61%. El mismo patrón se repite en Puno, en Piura Sierra, en San Martín, en Apurímac. Las mesas 900K se mudaron, una a una, a las zonas donde un solo bloque político gana abrumadoramente. Antes de seguir con las cifras, necesitas entender algo. Porque la pregunta natural es, ¿y qué tiene de raro que el campo vote distinto al resto del país? Eso siempre fue así. El problema no es cómo vota el campo. El problema es cómo se construye una mesa 900K. Son 4 pasos. Préstame 90 segundos. Paso 1. El padrón. ¿Quién vota en una mesa 900K? No lo decide un censo independiente. Lo decide RENIEC.

0: basándose en una solicitud presentada por una autoridad local del centro poblado. RENIEC verifica los DNI registrados con domicilio en esa localidad. RENIEC los vincula al padrón de esa mesa, sin auditoría externa. Paso 2. La ubicación. ¿Dónde se instala la mesa lo decide ONPE? Si una autoridad local pide que se cree una nueva mesa, ONPE verifica las condiciones del centro poblado y aprueba. La verificación la hace la propia ONPE. No hay un tercero independiente que confirme si ese centro poblado realmente tiene los electores que declara. Paso 3. La observación. En una mesa de Lima hay personeros de partidos, observadores de la OEA, prensa y cámaras. En una mesa 900K en un centro poblado a 8 horas de la capital distrital, normalmente no hay personeros de partidos urbanos. La OEA cubre solo una muestra de centros de votación. La prensa no llega, cámaras no hay. La votación se desarrolla con fiscalización externa mínima o nula. Paso 4. La digitalización. Y aquí cambia el manual. Durante años se dijo que las actas 900K llegan tarde porque están lejos, que la distancia geográfica es la causa. Pero los datos de 2026 demuelen ese argumento. En esta elección, las mesas 900K se procesaron rápido. Igual de rápido que muchas mesas urbanas. Es decir, la distancia, cuando hay voluntad, deja de ser un problema. ¿Y qué muestra esto? Que el momento en que se procesan las actas 900K no depende de la geografía. Depende de ONPE. Es ONPE quien decide cuándo entran al cómputo. Y por eso, históricamente, en cada elección cerrada, han entrado justo cuando convenían. Tarde, cuando había que invertir el resultado en 2021. Rápido, cuando no era necesario. Ahora unamos los cuatro pasos. RENIEC decide quién está en el padrón. ONPE decide dónde se ubican las mesas. No hay observación externa el día de la votación. Y el orden de procesamiento de las actas es discrecional. Si las cuatro palancas estuvieran en manos independientes, el sistema funcionaría con redundancia. Pero las cuatro convergen en las mismas dos instituciones. Ahora sí. Con las palancas entendidas, las cifras tienen sentido. Año 2011. Humala le gana a Keiko. En mesas 900K, obtiene 59%. Hasta ahí todo normal. Pero observa, Humala también gana en mesas normales, con 51%. El aporte de las 900K a su margen final fue del 13%. Importante, sí, pero no decisivo. Humala habría ganado igual. Año 2021. Castillo le gana a Keiko. En mesas 900K obtiene 69%, 10 puntos más que Humala. Y esta vez, en las mesas normales del país, Castillo pierde por casi un punto. ¿Aporte de las 900K al margen ganador? 482%. Sin esas mesas, Keiko era presidenta. Pero hay algo más, y es lo que nadie está viendo. En 10 años, las mesas 900K se polarizaron 10 puntos contra una candidatura específica, y se duplicaron en cantidad, de 1974 a 3108. Y para 2026, ya son 4000 a 703. Pregúntate, ¿en qué elección de los últimos 20 años las mesas 900K beneficiaron a Keiko, o a la derecha, o a un partido distinto a la izquierda andina? Ninguna. Ni una sola vez. Siempre, sin excepción, en cada elección cerrada, las 900K dieron ventaja al mismo bloque político. Volvamos a las cuatro palancas: padrón, ubicación, observación, procesamiento. Las cuatro convergen en dos instituciones, RENIEC y ONPE. Veamos quién las dirigió en estos 20 años. ONPE: Magdalena Chu, desde 2005 hasta 2013. Mariano Cucho, de 2013 a 2017. Y Cucho venía de RENIEC. Adolfo Castillo Mesa, Manuel Cox, Piero Corbeto, de 2020 hasta abril de 2026. Y Corbeto también venía de RENIEC. Hoy, Bernardo Pachas, jefe interino, RENIEC. Eduardo Ruiz Boto hasta 2010. Mariano Cucho interino, antes de saltar a ONPE. Jorge Iribarren, de 2011 a 2019, que venía de ONPE. Bernardo Pachas, mano derecha de Iribarren, hoy es jefe interino de ONPE. Y Carmen Velarde, desde 2020. Mira el patrón. Es el mismo grupo, rotando entre las dos instituciones, por 20 años. Y los nombró el Consejo Nacional de la Magistratura, el CNM. El mismo CNM que en 2018 fue disuelto por corrupción, en el caso conocido como Cuellos Blancos del Puerto. Cuando el CNM cae, la JTNJ lo reemplaza, y la JONJ ratifica a los actuales jefes, pese a observaciones públicas. 20 años, 4 palancas, el mismo grupo, la misma rotación, y un solo bloque político beneficiado, elección tras elección. No es coincidencia, es ingeniería. Esto no es prueba de fraude. Es la descripción de un sistema. Un sistema que un grupo construyó durante 20 años. Una ley a la vez, en 2005. Una designación a la vez, en cada cambio de jefe. Una mesa rural a la vez, hasta llegar a 4703. No inventaron las elecciones. Construyeron la cancha. Y por eso la auditoría que están pidiendo del día de la elección no va a encontrar nada. Porque el sistema de cómputo funciona. Lo que no funciona es lo que viene antes. El padrón, la ubicación, la observación, el procesamiento. Las cuatro palancas. Para 2026, las mesas 900K crecieron 51% más. Si el escenario nacional es parejo como en 2021, esas mesas solas podrían aportar entre 300.000 y 350.000 votos netos al candidato que las domine. Eso no es proyección política. Es aritmética con datos públicos. Pregúntate, si todo esto fuera azar, en alguna de las últimas tres elecciones cerradas, las mesas 900K habrían beneficiado al otro lado. No ha pasado, ni una sola vez, en 20 años. Si después de ver esto sigues pensando que está todo bien, no tengo más que decirte. Pero si te hace ruido, compártelo. Porque el fraude del día de la elección no existe. Lo que existe es una cancha construida durante 20 años, por un mismo grupo, para beneficiar a un mismo lado. Y mientras tú miras al árbitro, ellos diseñaron el campo.
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0: con la presencia del fenómeno El Niño. El ritmo del deshielo se ha acelerado hasta 3 veces más de lo habitual. Se trata de una estadística que se vio con el fenómeno El Niño del 2017 y que para este año podría intensificarse.
1: Esta estadística respecto a que estamos perdiendo 3 veces más no es una estadística reciente, es una estadística que yo calculé en el 2017. Ahora, la reacción, digamos, del glaciar ante estos fenómenos extremos va a ser mucho más crítica, o sea, la pérdida va a ser mucho más de 3 veces.
0: Y es tal el proceso de descongelación que se ha ido registrando con el paso de los años. En diversas regiones, los glaciares han desaparecido. Ocurre ahora recreó lo que podría ocurrir en diversas zonas de Ancash y Cusco, con el incremento de las temperaturas. Avalanchas que podrían afectar a centros poblados, porque no solo se trata de un cambio en el paisaje, el riesgo de desbordes en los lagos supone una alarma para poblaciones enteras.
2: Cuando los bloques de hielo se desprenden, estos llegan a la zona de laguna y generan desbordes, ¿no? Se están reportando de manera más frecuente en diferentes cordilleras de los Andes, ya generan luego más escurrimiento en la parte baja y afectando pues a la zona de ganadería, a las poblaciones que se ubican en la parte baja.
0: La afectación que tendría en miles de pobladores no solo pasa por los desbordes, también por la falta de recursos hídricos con los que cuentan para realizar sus actividades.
1: Lo más crítico acá va a ser la disponibilidad hídrica. ¿Qué agua va a tomar las poblaciones que viven directamente del agua de los glaciares? Podemos determinar que cerca a 4 millones de pobladores directamente consumen agua de los glaciares.
0: Una realidad que sigue tomando fuerza con el paso de los años y que amenaza destruir algunos de los paisajes más icónicos del Ande peruano.
3: Ustedes ya lo han notado, hasta ahora hay 26 grados en Lima, un invierno atípico. Claro que sí, el más caluroso de los últimos, desde el año 1965, por las noches, cuesta dormir, hay bochorno. La ropa de invierno se quedó guardada, los edredones, parece verano, literalmente. Las playas con veraneantes, personas disfrutando. En realidad, atípico, y es que el Servicio Nacional de Meteorología e Hidrología del Perú advirtió que hasta este viernes Lima registrará un aumento de temperatura diurna de moderada a fuerte intensidad, alcanzando picos de hasta, escúchelo bien, 29 grados en julio. Increíble, pero cierto. Este inusual bochorno responde al calentamiento del mar por el Niño costero, el debilitamiento del anticiclón del Pacífico Sur y el ingreso de vientos del norte. Además, la institución reveló que junio se posicionó, lo que ya les decía, como uno de los meses más cálidos registrados en el Perú desde el año 1965, el año preciso, ahí se los comparto. Y es que todo lo estamos viviendo, ¿no? Aquí vamos a ver cómo están los exteriores de la avenida Arequipa, donde nosotros nos ubicamos. Les decía, 23 grados. Yo con vestido, me encanta usar mis sastres, pero el calor me lo impide. Y la gente que está en la calle, las vemos con chor, con sandalias, muchos polos, tomando refrescos, gaseosas. Hay que hidratarse. La ropa de invierno quedó guardada. Estamos usando ropa de temporada de verano. Esto ha generado, por supuesto, consecuencias a grandes emporios comerciales como Gamarra, que se quedaron con todo en las bodegas, han tenido que rematar algunas prendas. Y lo que está generando este fenómeno del Niño, además del calentamiento del mar, afectación a la flora y fauna, y también la preparación que deberíamos tener. Recuerden que ayer, cuando entrevistábamos a una experta del Senami, nos decía que las lluvias pueden ser muy intensas en este verano ya de cara al 2026. Así que el gobierno tiene que tomar todas las medidas preventivas para evitar desastres mayores. Nuestra compañera Abigail Villagómez se encuentra en el Senami, tiene información actualizada. Abigail, estamos contigo, adelante.
4: Claro que sí, Eli, nos encontramos aquí en el Cenami, en donde justamente han emitido una alerta por el incremento de temperaturas aquí en toda la costa peruana, y es que esto se va a estar registrando justamente los próximos días y también se prevé hasta el verano del próximo año. Pero para más detalles vamos a conversar aquí con el especialista José Mesías, quien nos va a brindar todos los detalles y también cómo se encuentran las temperaturas en el interior del país, porque se está llegando hasta los 35 grados. Así que mucha atención a la siguiente información. ¿Cómo está? Bienvenido a ATV, estamos en vivo. Por favor, díganos qué alerta ha emitido Tsunami y qué nos espera en los próximos días.
5: El Tsunami emitió un aviso de incremento de temperaturas y, como pueden ver, hacia la parte norte es de nivel rojo, o sea, es extremadamente alto. Y el día de ayer hemos tenido 35.2 de temperatura en Chulucanas. Esto está en el departamento de Piura. Ahora, particularmente para la región Lima, también se emitió el día de ayer una nota de prensa que las temperaturas van a alcanzar, o ya alcanzaron inclusive el día de ayer, 28 grados, tanto en la estación de Campo de Marte como la estación Von Humboldt, que está en La Molina. Para estos próximos días, para estos próximos días hasta el 16 y 17, se espera que tengamos este incremento de temperaturas, y además también tenemos condiciones de cielos totalmente despejados, como se puede observar, por ejemplo, acá en la imagen de satélite, tenemos cielos totalmente despejados, y estas condiciones se van a dar. Vamos a amanecer con cielos nublados, cubiertos, pero luego vamos a tener cielos totalmente
4: en el transcurso de las horas. Ahora, esto no es normal, ingeniero.
5: Va a ser justamente, claro, y eso va a hacer que las temperaturas sean altas.
4: Claro, hay que tener en cuenta, ingeniero, que estamos justamente en invierno, y esto no es normal, porque, si bien es cierto, en esta temporada se registra temperaturas bajo los 25 grados, pero actualmente estamos llegando hasta los 28 aquí en la capital, y en el interior del país hasta los 35, como el caso también de Piura, se está llegando hasta los 34.
5: Sí, justamente lo que tenemos hacia la parte, toda la parte costera, tenemos incremento de temperaturas, ¿no es cierto? La temperatura del agua del mar está inclusive sobre lo normal, entre 5 y en algunos puntos hasta 6 grados sobre lo normal. Esto justamente es por el Niño costero, y estas condiciones todavía se van a mantener, como ya lo prevé el ENFEN, hasta el verano del próximo año, hasta el verano del 2027, vamos a tener temperaturas por encima de lo normal. Y esa es la característica que vamos a tener durante toda esta temporada del invierno, la temporada de primavera, y también en ese verano nuevo que va a venir, vamos a tener condiciones sobre lo normal.
4: O sea, eso quiere decir que este verano 2027 no se espera temperaturas, pues, de 29 grados, sino un poco más. O sea, van a ser más elevadas.
5: En algunos puntos de la capital van a poder llegar inclusive temperaturas más elevadas.
4: ¿Hasta qué? ¿Hasta más o menos?
5: Generalmente las temperaturas más altas que se registran es a finales de febrero, a inicios de marzo, y por lo general se tienen temperaturas próximas a 30 grados. Lo que sí podríamos tener es que, como en estas características, las temperaturas de 30 grados van a ser, digamos, como todos los días se van a registrar temperaturas próximas a 30 grados. Y en algún momento podría llegar a temperaturas un poco más elevadas.
4: ¿Esto va a ser a nivel nacional?
5: Esto va a ser en todo lo que es la parte de la costa. Recordemos que es a nivel de costa, especialmente la costa norte, con menor incidencia en la costa central y con menor probabilidad en la costa sur, pero mayor incidencia va a ser en la costa norte.
4: Finalmente, y algo breve nomás, ingeniero, las recomendaciones que podría brindarle a la ciudadanía para que justamente se cuide ante este incremento de temperaturas que se va a registrar en esos próximos días y también próximos meses.
5: Claro, ahora, recordemos también que este incremento de temperaturas es hasta el día 16, ¿no es cierto?, hacia la parte de la costa de Lima. Luego tenemos incremento de vientos, ¿no es cierto?, y eso va a hacer que tengamos días cubiertos para el día ya con probabilidad de llovizna, para el día, inclusive el día 20, 18, 19 y 20, alguna probabilidad de llovizna también en las primeras horas de la mañana, pero hasta el día 16 o 17 tenemos condiciones de menor cobertura nubosa y brillo solar. Y ante esto, ¿qué le recomendamos a la población? Hidratarse, ¿no es cierto? Especialmente las personas mayores y los adultos mayores y las poblaciones más vulnerables, y también utilizar sombreros de ala ancha, utilizar bloqueador solar y también lentes de sol.
4: Así es, importante, bloqueador, o sea, invierno, verano, como bien ya lo hemos explicado, se podría decir que se va a estar presentando todavía el calor durante esta temporada de invierno. Vamos a tener un invierno caluroso y se espera justamente, pues, el incremento de temperaturas en verano del 2027. Estamos desde aquí, información del Cenami para los estudios de ATV. Contigo, Eli.
3: Gracias, Abigail, también al representante del Cenami. Ya lo saben, hasta este viernes, temperaturas de hasta 29 grados en Lima. A sacar los ventiladores, a refrescarse, porque este invierno literalmente parece verano.

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1: Exactamente las 12 del mediodía con 25 minutos.
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0: que hay asociados a la privacidad, a la difusión de estas imágenes a través del uso de la inteligencia artificial, ya que pueden exponer datos sensibles y además facilitar ciberataques o situaciones de acoso. Lo vamos a analizar a continuación con Daniel Subauste, especialista en ciberseguridad. Daniel, ¿qué tal? Muy buenas tardes. Daniel, a ver si podemos...
1: Buenas tardes,
0: ahí
1: ¿cómo están?
0: Estamos. ¿Qué tal, Daniel? Daniel, con preocupación la denuncia de Shakira y también de muchos usuarios de diferentes plataformas digitales diciendo qué está pasando con la IA, se están apoderando de mi rostro, poniendo otros cuerpos o mostrándome con gente con la que nunca estuve y parece realmente auténtico. ¿Quién puede controlar este avance de la IA que parece que no tiene filtro? ¿Cuál es tu impresión?
1: Es muy difícil hacer un control exhaustivo por ahora. Las normas y las leyes lo que básicamente están implicando es que hay algunos huecos, hay algunos vacíos legales, pero está muy claro que el uso de la imagen de una persona sin autorización está prohibido. Sin embargo, hoy en día la inteligencia artificial hace muy difícil detectar qué imagen o video es real y cuál es de inteligencia artificial, y esto se está perfeccionando cada día. La primera área en la cual esto se desarrolló, lamentablemente, ha sido para los videos para adultos. La pornografía fue una de las primeras áreas donde se comenzó a usar el llamado deepfake, donde yo puedo tomar el rostro de una persona y ponerlo en una situación, digamos, pornográfica. Y eso lo comenzaron a vender. Las primeras afectadas, por supuesto, fueron actrices famosas. Y la gente comenzó a cobrar por esos videos. A partir de ahí, esto se ha descontrolado y hoy en día, incluso ya sin una intención,

0: tan perjudicial, hay otros medios que usan la imagen de personas para estafas e incluso para publicidad. Tenemos acá en el Perú muy conocidas estafas de personas políticas o conocidas que nos venden inversiones, claro, a través de la inteligencia artificial con videos creados sin ninguna autorización.
1: Daniel, ¿qué recomendación nos das a los ciudadanos en general? ¿Cómo podemos evitar que usen nuestra imagen para malos fines?
0: Lo primero que hay que tener en cuenta es que cualquier imagen que esté pública ya es un medio para que puedan atentar contra nuestra imagen. Hay que tener mucho cuidado, sobre todo en qué cosas publicamos. Lo que siempre se recomienda para evitar que usen mi rostro es las fotografías, ponerlas con objetos en la cara, como por ejemplo lentes oscuros. Eso puede ayudar a que no usen mi imagen. Sin embargo, no todas las fotografías son así. No podemos estar con lentes oscuros permanentemente en nuestras fotos. Entonces hay que tener mucho cuidado de qué cosa publicamos. Hoy en día la inteligencia artificial ha avanzado tanto que con una sola foto donde se vea mi rostro ya pueden generar todo un video de inteligencia artificial que sea casi reconocible. Aún hay algunos aspectos que podemos reconocer, como la luminosidad de la cara, la perfección en la simetría y también algunos pequeños bordes muy muy ligeros de iluminación donde se puede todavía distinguir algo de la inteligencia artificial, pero cada día avanza más, así que la principal recomendación es no publicar fotos donde mi rostro se vea claramente, y sobre todo con los menores de edad, con los cuales hay que tener mucho más cuidado.
1: De acuerdo, Daniel. Y es muy complicado, por ejemplo, para las personas que salimos en televisión, que estamos expuestas a artistas como Shakira, actores o actrices de Hollywood, porque ellos tienen una exposición permanente. Entonces, ellos poco y nada pueden hacer. Pero he visto una tendencia, sobre todo en los más jóvenes, a publicar cada vez menos en redes sociales, menos fotografías. ¿Esto se puede volver una tendencia y más con la exposición que hoy por hoy tenemos cualquier ciudadano?
0: Sí, justamente los más jóvenes ya están entendiendo que el rostro tiene también información privada de nosotros. Aunque parezca mentira, hoy en día usar nuestro rostro puede ser utilizado justamente en videos que de alguna manera socaven nuestra integridad o nos perjudiquen de alguna forma. Y esto ha hecho que muchas generaciones nuevas ya comienzan a entender y a utilizar menos las fotos. Lamentablemente han sido muchas décadas donde simplemente la producción de imágenes ha sido muy alta para cualquier persona. Y por supuesto, las personas famosas o quienes trabajan en televisión están totalmente expuestos. La única manera de cuidarlos es a través de un marco legal sólido que permita que no se lucre con esas imágenes o con esos videos, que es algo que se hace mucho, muchas veces en publicidad. Las cosas que nos parecían inofensivas, hoy en día ya se vuelven problemáticas.
1: De acuerdo, Daniel. El valor de la privacidad, que es tan importante entenderlo y protegernos, porque hoy por hoy cualquiera puede estar expuesto. Muchísimas gracias, Daniel Subauste, experto en ciberseguridad. Gracias por compartirnos sus impresiones. Vamos a hacer una breve pausa que tengo para ustedes al regresar. Nuevamente, estos retos virales peligrosísimos. ¿De qué se trata la nueva tendencia? Comer plástico. ¿Para qué? Para adelgazar. Esto se suma a una problemática en donde los países con más sobrepeso, como por ejemplo el Perú, donde el 50% de la población mayores a 15 años sufre obesidad. Les vamos a comentar más de este reto y también de esta problemática, cómo ha aumentado la obesidad en los últimos años, tras la pausa. No se muevan, los espero.

0: Esto es no apto para caviares. ¿Deseas saber cuáles son los medios progresistas que hay en el Perú? En su canal digital, La República le da visibilidad a programas como, por ejemplo, el de Rosa María Palacios llamado Sin Guión. Un programa que dice que hombres biológicos, gente nacida hombre, puede entrar a baños de mujeres simplemente porque se sienten mujeres. Además, la señora Rosa María Palacios dice que a los adolescentes que son acusados de sicarios, que han matado personas, se les debe tratar como criaturas. Y que lo que hacen no es delito, sino infracción. Además, no olvidemos la portada de El túnel sí existe, de La República, del 7 de marzo del 97, en donde una evidente traición a la patria salió de ese medio al informarle a todo el país que las fuerzas del orden estaban cavando debajo de la embajada del Japón para liberar a los rehenes. IDL Reporteros. El brazo mediático del Instituto de Defensa Legal, en 2019, liderado por Gustavo Gorriti, fue quien llamó Gorriti al entonces fiscal de la Nación, Pablo Sánchez, para detener una diligencia de exhibición de documentos a sola voz y orden de Gorriti, y ese fiscal le hizo caso. IDL se muestra como una ONG muy defensora de los derechos humanos. Sin embargo, no tiene empacho en vilipendiar y atacar cuantas veces puede a las Fuerzas Armadas que en su momento vencieron a Sendero Luminoso. Además, IDL promueve cuanta capacitación existe, por ejemplo, en el Poder Judicial y en Fiscalía, para promover valores globalistas, a ver, caviares, woks de ideología de género o de enfoque de género, como ellos lo llaman, y también de la instauración de un gobierno único con sede en Europa. Esa sede desde donde le llega a IDL ingentes cantidades de dinero, sobre todo del bolsillo del magnate globalista George Soros. ¿Será por esto que desde IDL tanto se oponen a la llamada ley APSI? Huayca. Un medio abiertamente progresista que defiende cosas como el feminismo radical, el aborto, la ideología de género y los llamados derechos de las minorías LGTBIQ+. Además de implementar todo esto en los colegios del país. Eso es lo que quiere este medio llamado Huayca. Y sin contar la defensa cerrada que en los últimos años Huayca le ha hecho a regímenes de dictadores asesinos, como por ejemplo el caso de Maduro en Venezuela. ¿Cuál de estos medios te parece peor? ¿Cuál no conocías? Comenta al respecto. Te leemos. Esto fue No Apto para Caviares.
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0: Si todas las aves marinas están en una mortandad tremenda por la escasez de las aguas, por la escasez de peces que ellos siempre se han alimentado.
1: Ahora, estos pelícanos son alimentados a veces por los pescadores con el poco pescado que tienen porque no tienen con qué alimentarse precisamente. Si es lo que estamos viendo en imágenes, Pamela Eddy.
2: Sí, yo tenía una consulta, Giancarlos. Los pescadores que entendemos están asociados, están agremiados, ¿tienen algún fondo para contener esta situación? Y si tienen otra fuente de ingreso, ¿qué van a hacer ahora si es que no pueden hacerse a la mar? Porque cuando lo hacen simplemente no hay nada que traer. Más bien
1: así es. ¿Ustedes de qué manera se han organizado frente a esta crisis económica que les va a afectar a su bolsillo, además, y si es que existe un fondo de emergencia para solucionar esta problemática ante la falta de pescado?
0: La única forma de la solución a la problemática económica de los pescadores artesanales es a través del fondo de contingencia que tiene el Estado peruano. Gracias a Dios que las autoridades salientes, como las entrantes, en este caso la señora Keiko, han hecho una promesa, ¿no?, a nivel nacional, en la selva, como en el sur del Perú, que de repente va a haber un bono para los pescadores artesanales, único y exclusivamente para los bonos de los señores pescadores artesanales que están sufriendo por esta corriente del Niño, que es tanto costera como global.
1: Inmediatamente, digamos, en el breve plazo, ¿a qué se van a dedicar ustedes ante la falta de pescado? ¿Qué es lo que van a hacer para llevar el pan al hogar finalmente?
0: Nuestra vida está en el mar, y haga escasez, haga poco, aunque sea, ahorita estamos en un asunto de prácticamente de subsistencia en el mar. Poco pescado, al menos algo nos llevamos.
1: Bien, con esta información retornamos
2: claro,
1: a estudios.
2: Ya pescan para ellos, nada más, ¿no? Para llevar
3: para subsistir,
2: a sus propias mesas.
3: Para subsistir, ya no, para motivos comerciales. Uh-huh. Ya no. Ahora, en la misma situación, lamentablemente, los que se alimentan del producto del mar no solo son los pescadores, también la fauna. Así y es. Estamos viendo lo que
2: todos
3: pasa con
2: santera.
3: Los lobos marinos, con los pelícanos, con las gaviotas, en fin, es no es primera vez que sucede y es terrible.
2: Sí, es gracias nuevamente a Giancarlos y a nuestros amigos pescadores, les mandamos un abrazo, por supuesto, deseando que todo vaya bien. Y tenemos que hablar también, ¿no?, del clima, de qué es lo que se nos viene. ¿Has visto cómo está afuera con un sol
3: solazo, tremendo? Sí, pues.
2: En mitad de julio, mitad de invierno,
3: ahora.
2: De verdad que es una situación realmente increíble. Y estamos con nuestro compañero Arturo Gutarra, él está en Senami para que nos pueda dar también más detalles de lo que se nos viene, ¿no?, los próximos días respecto al clima. Adelante, Arturo.
4: ¿Cómo estás, Pamela? ¿Cómo estás, Eddie? Buenas tardes. En estos momentos, y bien, justo los que acaban de mencionar ustedes, hace un año exactamente nosotros salíamos abrigados, en nuestras casacas, nuestras chompas, nuestras poleras, abrigados por este intenso frío que hay en Lima, pero ahora el panorama es distinto. Vemos ahora que salimos hasta con camisas, porque en estos momentos que me encuentro con el calor que está haciendo en estos momentos. Yo me encuentro con el ingeniero, digamos, del Sendami, ingeniero José Mesía, quien nos va a brindar más detalles sobre lo que está pasando actualmente y por qué está reportando este intenso calor en este invierno 2026. Ingeniero, ¿cómo está? Muy buenas tardes, gracias por esta oportunidad. Por favor, ¿nos puede brindar a qué se debe este intenso calor? Sí, es cierto, es por el fenómeno del Niño, pero debe haber algo más allá.
5: Bueno, ahorita tenemos, por ejemplo, el Niño costero, que es justamente lo que está generando todas estas condiciones, porque tenemos anomalías del agua de mar entre 5 o 6 grados por encima de lo normal. En general, estas condiciones, según el último comunicado del ENFE, van a perdurar todavía hasta el verano del 2027. Ahora, en forma particular, ¿qué es lo que hemos tenido para Lima Metropolitana? Ahora tenemos cielos totalmente despejados, pero anteriormente, la semana pasada, hemos tenido cielos cubiertos, nublados, pero las temperaturas no han estado dentro de lo normal. Por ejemplo, la temperatura para la estación de campo de Marte, ¿no es cierto? Lo normal de la temperatura debe ser que llegue alrededor de 19 grados como temperatura máxima. Pero ahora, por ejemplo, a esta hora estamos presentando 25 grados Celsius. Y el día de ayer se ha presentado 28 grados Celsius de temperatura en esta zona, al igual que la estación Von Humboldt de La Molina. Entonces, las temperaturas están siendo por encima de lo normal, inclusive en 8 o 9 grados por encima de lo normal. Similarmente, estas condiciones también se están observando hacia la parte norte, especialmente hacia la parte de Piura. Vamos a ver acá. En la región Piura, por ejemplo, en la estación Chulucanas, hemos registrado 35.2 grados de temperatura, y lo normal para esta época está alrededor de 26 o 27 grados Celsius. Entonces, tenemos temperaturas por encima de lo normal. Y recordemos que el Senami ha emitido un aviso meteorológico que está vigente hasta el día 17,

0: que es de nivel extremo rojo, especialmente para las regiones de Piura y de La Libertad. Y en general toda la costa está presentando temperaturas por encima de lo normal.
1: Ingeniero, justamente como veníamos conversando, estas temperaturas anteriormente eran distintas. Había un invierno bastante fuerte y ahora el calor está dando...
0: Claro, en general, como hemos mencionado, tenemos justamente una anomalía del agua de mar bastante elevada, tenemos el Niño costero presente, y por lo tanto estas condiciones, según el último comunicado del ENFEN, se van a mantener hacia el verano. ¿Qué significa eso? O sea, que vamos a tener esas anomalías inclusive en el verano. Ahora por el invierno estamos teniendo temperaturas altas, ¿no es cierto? Lo normal es 18, en el verano lo normal sería alrededor de 25, 26 grados, pero vamos a tener por encima de lo normal condiciones inclusive en todo lo que es la parte de la costa, principalmente en la costa norte y en la costa central, y con menor incidencia hacia la parte de la costa sur.
1: ¿Se tiene quizá algún día en específico que va a ser demasiado calor o quizá esto va a variar con el tiempo?
0: Respecto a Lima Metropolitana, lo que estamos viendo ahora, tenemos temperaturas...
2: Esto fue lo que denunció Cuarto Poder el día, la noche de ayer, con respecto a que algunas conversaciones delatan que dónde se fue la plata que se recaudó la Yapetón, ¿no? ¿Cuánto se recaudó? ¿Cómo se recaudó? ¿A dónde fue? ¿Aceptan la entrega del dinero o no? Veamos.
3: A este contacto depositaron mis compañeros que alguien pasó supuestamente personero de Huancavelica.
4: Chats que revelan una recaudación paralela de Juntos por el Perú para impugnar actas. Salen a la luz personajes y aportes que estaban fuera de toda fiscalización.
3: Si alguien conoce a la mujer, que nos confirmen si ella pertenece a Juntos por el Perú. Entiendo que ese dinero lo va a depositar a la cuenta oficial. Favor, si alguien puede hacer esa gestión.
4: Cuando los resultados electorales se perfilaban adversos para Roberto Sánchez, su partido buscó la nulidad de mesas de sufragio en Lima y en el extranjero.
5: Amigos de Lucha 2026, grupo 128 miembros.
4: Cuarto Poder accedió a las conversaciones de este chat grupal entre el 12 y 13 de junio pasado. Aquí no se compartió la información oficial, sino este otro flyer que no incluía las cuentas de la tesorera Luzmila Ayay, sino la cuenta bancaria del propio partido y el número telefónico de otra mujer.
3: A este contacto depositaron mis compañeros que alguien pasó supuestamente personero de Huancavelica.
4: Los aportes a la billetera electrónica comenzaron a efectuarse, pero pronto aparecería la duda. El anuncio oficial, que llevaba horas circulando, llegó a este grupal de WhatsApp. Los integrantes de este chat entonces entraron en desconcierto.
3: Contesten, por favor, ¿cuál es el correcto? No pongan por poner los flyers, compañeros. Esto es algo muy serio.
4: Durante la tarde del viernes 12 de julio y el sábado 13, la preocupación en este chat era generalizada. ¿Quién era en realidad la receptora del dinero de este otro flyer y a dónde irían a parar esos depósitos? Los mismos aportantes tuvieron que hacer sus averiguaciones in situ.
5: 4:29 p.m. Estoy acá en el local nacional y me dicen que la directiva del CEN es la del flyer, al número de la compañera Luzmila Ayay. No ha dicho otros números.
4: Los propios simpatizantes de JP advertían lo turbio de esta colecta. La discusión crecía.
3: Como siempre, montándose en la confianza de la gente buena. No es posible que aportes hechos a otra cuenta y nombre vayan solo a nombre de una sola región. Eso es irregular.
5: A la señora nunca le dijeron que su número lo ponga como oficial a nivel nacional para la recaudación. Si se estuviera trabajando en el Estado, es un delito.
4: Era una recaudación paralela a la oficialmente establecida por Juntos por el Perú. Mientras en el anuncio oficial aparecían las cuentas de la tesorera Luzmila Ayay, en este otro afiche, el número telefónico para la colecta le pertenecía a Dacia Romero Quispe. A ella le llegaba el dinero.
6: ¿Por qué se estaba transfiriendo los montos a usted si usted no tenía autorización para hacer esos recaudos?
7: Yo soy la persona.
6: Luzmila. Entonces, es un hecho que el número de Luzmila no era el único que recibía yapes.
7: No sabría, aparte de nuestra región, yo no sabría decir.
4: Según sus palabras, todo estaba previamente coordinado. La instrucción. instrucción de la diputada se cumplió. Pero, ¿por qué tanta influencia? ¿De dónde emana el poder de la diputada Catherine Palomino en la interna de Juntos por el Perú?
8: A través de Catherine Palomino fuimos al penal Barbadillo. Entonces, desde ahí, obviamente, que se veía que tiene una gran...
4: con la hoy diputada electa con 13.580 votos. Por chat, Catherine Palomino ha señalado que esa cercanía se debe a que ha ejercido como abogada del expresidente.
8: No vamos a permitir que personajes como Catherine Palomino, que aprovechan su confianza y hagan lo que ellos quieren. Y como ella misma menciona, ¿no? Que ella dice, ordené a Jaime Castillo, a Jaime Vázquez para que lo saquen del comando. Y también como yo también ordené para que también me lo ponga. O sea, ¿dónde queda el liderazgo de Pedro Castillo?
4: La madre de la patria, que goza de la entera confianza de Pedro Castillo, sabía, como abogada, que colocar su número en un flyer no oficial para recaudar fondos con fines partidarios le traería consecuencias.
7: Ella no ha puesto su número justamente por un tema de de que no existan más adelante problemas legales, ¿no? Por eso es que pusieron mi número, porque yo estoy ahorita, hasta el momento, como personal legal del JP en la región de Huancavelica.
9: Ahora entonces, eventualmente un problema legal lo tendría o lo podría tener usted.
7: No sabría decirlo si eventualmente un problema legal, pero sí con respecto a la recaudación que se hizo en mi región, lo hice en mi persona, con una coordinación de por medio. Con la compañera, atrás de la compañera Catherine Palomino y con la compañera Luzmila Yaya.
10: Vemos la informalidad con la que se ha hecho este tipo de recaudación de fondos. Esto, sinceramente, tiene que ser puesto en conocimiento a la autoridad administrativa, que es la OMPE. Y la OMPE, de encontrar los indicios necesarios, colocarlo en conocimiento al Ministerio Público para que una investigación mucho más profunda, utilizando pues otro tipo de elementos, como por ejemplo un peritaje contable, las cuentas involucradas, identificando a las personas.
4: Cuarto Poder solicitó los descargos del propio partido. Y aquí es cuando la trama se vuelve más sospechosa. A través del área de prensa de JP, la propia tesorera Luzmila Ayay ha señalado que nunca se autorizó el uso de otras cuentas, que nunca sostuvo coordinaciones ni recibió transferencias de la diputada o de la personera de Huancavelica.
5: En consecuencia, la tesorera afirma que no ha recibido ninguna transferencia proveniente de la señora Dacia Romero ni de la señora Catherine Palomino. Asimismo, niega haber sostenido coordinación alguna con ellas o haberlas autorizado para recaudar dinero en nombre del partido.
4: Alguien miente en Juntos por el Perú, pues la personera legal Dacia Romero ha dicho todo lo contrario en esta entrevista.
2: Muy bien, bueno, ahí está entonces el reportaje amplio sobre este tema. Es un escándalo realmente lo que pasa en este partido Juntos por el Perú. Pausa de la radio, retorno aquí en El Pueblo Opina.
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4: Exactamente las 12 del mediodía con 56 minutos.
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20: Soy parte de Prime Institute. Lo que vas a ver en los próximos 6 minutos no es opinión política, es la descripción técnica de un sistema. Un sistema construido durante 20 años a partir de cifras públicas de la propia OMPE, RENIEC e INEI. Cada cifra es verificable. Cada gráfico es replicable. Y lo que muestran es algo que ningún medio mayor del Perú ha publicado. En 2021, Pedro Castillo le ganó a Keiko Fujimori la presidencia del Perú por 44.240 votos. Ese fue el margen oficial. Pero la verdad detrás de esa cifra es esta. En las mesas regulares del país, las que están en colegios urbanos y capitales distritales, Castillo perdió por 169.383 votos. Repito, Castillo perdió las mesas regulares. Ganó la presidencia gracias a un grupo específico de mesas que le dieron 213.623 votos netos. Sin esas mesas, Keiko Fujimori habría sido presidenta del Perú. Esas mesas que cambiaron la elección se llaman mesas 900K, porque su numeración empieza en 900.001. Fueron creadas por la ley 2885C81, promulgada el 20 de julio de 2005. Durante el gobierno de Alejandro Toledo. La justificación oficial fue legítima, que el elector rural no tenga que viajar 8 horas para votar. Pero observa el crecimiento. En 2006 fueron 449 mesas, en 2011, 1974, en 2021, 3.108, y en 2026 ya son 4.703, multiplicadas por más de 10 en 20 años. La población rural del Perú, en ese mismo periodo, no se multiplicó por 10, bajó. Y aquí viene el dato crítico que nadie está mirando. ¿Dónde se ubicaron esas mesas? En 2011, Lima concentraba el 23% de las mesas 900K del país. En 2026, solo el 5%. ¿A dónde se mudaron? A los departamentos donde la izquierda andina arrasa. Cajamarca pasó de 181 mesas 900K en 2011 a 614 en 2026. Hoy es el departamento con más mesas especiales del Perú. Más que Lima. Más que cualquier otro. En las mesas 900K de Cajamarca, Castillo obtuvo 54% en 2021. Sánchez Palomino, en 2026, 61%. El mismo patrón se repite en Puno, en Piura-Sierra, en San Martín, en Apurímac. Las mesas 900K se mudaron, una a una, a las zonas donde un solo bloque político gana abrumadoramente. Antes de seguir con las cifras, necesitas entender algo. Porque la pregunta natural es, ¿y qué tiene de raro que el campo vote distinto al resto del país? Eso siempre fue así. El problema no es cómo vota el campo. El problema es cómo se construye una mesa 900K. Son cuatro pasos. Préstame 90 segundos. Paso 1. El padrón. ¿Quién vota en una mesa 900K? No lo decide un censo independiente. Lo decide RENIEC, basándose en una solicitud presentada por una autoridad local del centro poblado. RENIEC verifica los DNI registrados con domicilio en esa localidad. RENIEC los vincula al padrón de esa mesa, sin auditoría externa. Paso 2. La ubicación. ¿Dónde se instala la mesa? Lo decide ONPE. Si una autoridad local pide que se cree una nueva mesa, ONPE verifica las condiciones del centro poblado y aprueba. La verificación la hace la propia ONPE. No hay un tercero independiente que confirme si ese centro poblado realmente tiene los electores que declara. Paso 3. La observación. En una mesa de Lima hay personeros de partidos, observadores de la OEA, prensa y cámaras. En una mesa 900K en un centro poblado a 8 horas de la capital distrital, normalmente no hay personeros de partidos urbanos. La OEA cubre solo una muestra de centros de votación. La prensa no llega, cámaras no hay. La votación se desarrolla con fiscalización externa mínima o nula. Paso 4. La digitalización. Y aquí cambia el manual. Durante años se dijo que las actas 900K llegan tarde porque están lejos, que la distancia geográfica es la causa. Pero los datos de 2026 demuelen ese argumento. En esta elección, las mesas 900K se procesaron rápido. Igual de rápido que muchas mesas urbanas. Es decir, la distancia, cuando hay voluntad, deja de ser un problema. ¿Y qué muestra esto? Que el momento en que se procesan las actas 900K no depende de la geografía. Depende de ONPE. Es ONPE quien decide cuándo entran al cómputo. Y por eso, históricamente, en cada elección cerrada, han entrado justo cuando convenían. Tarde, cuando había que invertir el resultado en 2021. Rápido, cuando no era necesario. Ahora unamos los cuatro pasos. RENIEC decide quién está en el padrón. ONPE decide dónde se ubican las mesas. No hay observación externa el día de la votación. Y el orden de procesamiento de las actas es discrecional. Si las cuatro palancas estuvieran en manos independientes, el sistema funcionaría con redundancia. Pero las cuatro convergen en las mismas dos instituciones. Ahora sí. Con las palancas entendidas, las cifras tienen sentido. Año 2011. Humala le gana a Keiko. En mesas 900K, obtiene 59%. Hasta ahí todo normal. Pero observa, Humala también gana en mesas normales, con 51%. El aporte de las 900K a su margen final fue del 13%. Importante, sí, pero no decisivo. Humala habría ganado igual. Año 2021. Castillo le gana a Keiko. En mesas 900K obtiene 69%, 10 puntos más que Humala. Y esta vez, en las mesas normales del país, Castillo pierde por casi un punto. ¿Aporte de las 900K al margen ganador? 482%. Sin esas mesas, Keiko era presidenta. Pero hay algo más, y es lo que nadie está viendo. En 10 años, las mesas 900K se polarizaron 10 puntos contra una candidatura específica, y se duplicaron en cantidad, de 1974 a 3108. Y para 2026, ya son 4000 a 703. Pregúntate, ¿en qué elección de los últimos 20 años las mesas 900K beneficiaron a Keiko, o a la derecha, o a un partido distinto a la izquierda andina? Ninguna. Ni una sola vez. Siempre, sin excepción, en cada elección cerrada, las 900K dieron ventaja al mismo bloque político. Volvamos a las cuatro palancas: padrón, ubicación, observación, procesamiento. Las cuatro convergen en dos instituciones: RENIEC y ONPE. Veamos quién las dirigió en estos 20 años. ONPE: Magdalena Chu, desde 2005 hasta 2013. Mariano Cucho, de 2013 a 2017. Y Cucho venía de RENIEC. Adolfo Castillo Mesa, Manuel Cox, Piero Corbeto, de 2020 hasta abril de 2026. Y Corbeto también venía de RENIEC. Hoy, Bernardo Pachas, jefe interino, RENIEC. Eduardo

0: Ruiz Boto hasta 2010. Mariano Cucho interino, antes de saltar a OMPE. Jorge Iribarren, de 2011 a 2019, que venía de OMPE. Bernardo Pachas, mano derecha de Iribarren, hoy es jefe interino de OMPE. Y Carmen Velarde, desde 2020. Mira el patrón. Es el mismo grupo, rotando entre las dos instituciones, por 20 años. Y los nombró el Consejo Nacional de la Magistratura, el CNM. El mismo CNM que en 2018 fue disuelto por corrupción, en el caso conocido como Cuellos Blancos del Puerto. Cuando el CNM cae, la JTNJ lo reemplaza, y la JONJ ratifica a los actuales jefes, pese a observaciones públicas. 20 años, 4 palancas, el mismo grupo, la misma rotación, y un solo bloque político beneficiado, elección tras elección. No es coincidencia, es ingeniería. Esto no es prueba de fraude. Es la descripción de un sistema. Un sistema que un grupo construyó durante 20 años. Una ley a la vez, en 2005. Una designación a la vez, en cada cambio de jefe. Una mesa rural a la vez, hasta llegar a 4703. No inventaron las elecciones. Construyeron la cancha. Y por eso la auditoría que están pidiendo del día de la elección no va a encontrar nada. Porque el sistema de cómputo funciona. Lo que no funciona es lo que viene antes. El padrón, la ubicación, la observación, el procesamiento. Las cuatro palancas. Para 2026, las mesas 900K crecieron 51% más. Si el escenario nacional es parejo como en 2021, esas mesas solas podrían aportar entre 300.000 y 350.000 votos netos al candidato que las domine. Eso no es proyección política. Es aritmética con datos públicos. Pregúntate, si todo esto fuera azar, en alguna de las últimas tres elecciones cerradas, las mesas 900K habrían beneficiado al otro lado. No ha pasado. Ni una sola vez. En 20 años. Si después de ver esto sigues pensando que está todo bien, no tengo más que decirte. Pero si te hace ruido, compártelo. Porque el fraude del día de la elección no existe. Lo que existe es una cancha construida durante 20 años, por un mismo grupo, para beneficiar a un mismo lado. Y mientras tú miras al árbitro, ellos diseñaron el campo.
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11: Una de la tarde con 13 minutos en todo el país, una con 13. Estamos en el segundo bloque aquí en El Pueblo Opina, a través de Radio Tacna La Decana. A ver, hace instantes, según la información que está llegando a través de Radio Programas del Perú, ha visitado, se ha reunido el candidato Carlos Spa con Keiko Fujimori. Se habla, por ahí también se ha voceado, la reunión que sostendría Ricardo Belmont con Keiko Fujimori, a propósito de buscar consensos políticos en este próximo quinquenio, ¿no? Que va desde el 2000, desde mitad del 2026 hasta la mitad del año 31, ¿no? 31. A la salida, Carlos Spa ha sido abordado por los medios de prensa y ya tenemos las primeras declaraciones que ha brindado Carlos Spa a la salida de la casa, bueno, de la reunión con Keiko Fujimori. Escuchamos.
12: Gracias, Noemí. El ex candidato presidencial del partido Sí Creo, Carlos Spa, da declaraciones tras reunirse con la presidenta electa Keiko Fujimori. Vamos a escuchar.
13: Una gran señal de transparencia, ¿no? Lo que ocurría en otros momentos con otros presidentes que tenían reuniones. No, acá lo importante es que esté toda la prensa, todos los medios de comunicación, y que todas estas reuniones se produzcan de esa manera. Así que me siento muy contento por eso. También me siento muy contento por la oportunidad de saludar a la presidenta electa. No había tenido la oportunidad de hacerlo, de estas elecciones que ya ha sido ella pues proclamada por el Jurado Nacional de Elecciones.
12: ¿Cómo está, señor Spa? Estamos en vivo para el... Declaraciones de Carlos Spa, reiteramos, vamos a escuchar qué temas ha conversado el señor Spa con la presidenta electa Keiko Fujimori. Vamos a escuchar.
13: En primer lugar, como repito, mi felicitación por la proclamación, por las elecciones. Al final de cuentas tenemos que estar todos muy contentos, pienso yo, no solamente por el resultado positivo de estas elecciones, sino también porque estas elecciones se han desarrollado de la manera pacífica, sin la violencia con la que se imaginaban algunos analistas, algunos profetas. No sé si ustedes recordarán, antes de las elecciones, yo he tenido la oportunidad de hacerlo también como candidato, hemos podido recorrer los candidatos por todo el Perú, en general pues han sido elecciones pacíficas, sin violencia. Entonces hemos estado conversando también acerca del buen desarrollo de estas elecciones, y luego hemos intercambiado puntos de vista acerca de diferentes puntos de
14: señor, señor, estamos en vivo para Canalín. Se ha hablado en las últimas semanas de la posibilidad de que usted sea el nuevo canciller en el gobierno de Keiko Fujimori. ¿Ha recibido la invitación? ¿Hay posibilidad de verlo como ministro de Relaciones Exteriores?
13: Bueno, es muy buena pregunta. Lo que hay que decir siempre es que en el Perú, felizmente, existe libertad de opinión, existe libertad de información, existe libertad de especulación también, ¿no? Y existe también la libertad de mantenerse en silencio frente a esas especulaciones.
14: ¿No lo descarta?
13: Yo lo he dicho a mis colegas periodistas ya en algunas oportunidades, que yo no me voy a pronunciar sobre este tema. Lo que sí puedo decir en términos generales, como una cuestión de principio, es que todos los peruanos, como todos los peruanos, siempre tenemos que estar dispuestos a poner nuestro granito de arena en el lugar que nos corresponda, ¿no? Siempre tratar de pensar en el Perú, que es lo más importante para todos. Entonces, frente a eso, yo repito, no voy a hacer ninguna afirmación ni ninguna digamos opinión respecto a las especulaciones. He visto que algunos colegas periodistas, amigos míos, han especulado sobre este tema, han dejado buenos buenos deseos, buenos mensajes. Algunos no les ha parecido tan bueno, pero todos son especulaciones. Entonces hay que tener paciencia. Y yo, como repito, frente a eso no voy a hacer ningún comentario.
12: En todo caso, señor Spa, de su plan de gobierno, del plan de gobierno de su partido, que la señora Fujimori le haya comentado que quisiera acoger, como el caso del señor Carlos Álvarez. Ella estaba muy interesada en el plan de seguridad.
13: Sí, yo vi que la presidenta electa había comentado en relación al plan de seguridad de Carlos Álvarez. Ese plan de seguridad que presentó Carlos Álvarez es un plan muy interesante. Carlos Álvarez también ha puesto un punto muy central sobre el tema de la inseguridad ciudadana, que es el principal problema, que junto a la corrupción es lo que más preocupa a los peruanos. La presidenta electa se manifestó a ese respecto, pero en el caso mío, nosotros, a pesar de que tenemos coincidencias en nuestro plan de gobierno, como ustedes lo pueden haber analizado, no hemos conversado en el tema de esos planes de gobierno.
15: Fue una de las primeras personas que ha mencionado que va a haber reformas en el ámbito penal y en el ámbito civil. ¿Usted como abogado cuál sería su opinión al respecto?
13: Yo estoy muy de acuerdo con los anuncios que ha hecho la presidenta electa, sobre todo en los temas de penales de máxima seguridad, en el tema de que, sobre todo, los cabecillas de organizaciones criminales, los cabecillas de organizaciones criminales tienen que sentir el peso de la ley, ¿no? Y no lo están sintiendo en los penales. O sea, tenemos al 80% de la población penal que sufre la extorsión de los cabecillas de organizaciones criminales. La extorsión empieza en los penales y luego se traslada al resto de la población. Entonces, a mí me parece muy bueno estos anuncios que ha hecho la presidenta electa, en el sentido de que se tiene que aplicar todo el rigor y todo el peso de la ley, sobre todo a los cabecillas de organizaciones criminales.
14: Y en ese sentido, señor Espa, la presidenta ha mostrado su interés en formar parte del Escuadrón de las Américas, ¿no? Un bloque liderado por el presidente Trump. ¿Usted le parece acertado este interés? ¿Podría haber un acercamiento ahí?
13: Me parece muy positivo el escudo de las Américas que ha sido planteado por el presidente Trump, que es una coalición de países en la lucha contra las organizaciones transnacionales criminales, señaladamente contra los carteles del narcotráfico. Es muy importante que los países se den cuenta que no pueden pelear, no pueden combatir, no pueden luchar individualmente contra organizaciones criminales que son transnacionales. Entonces, frente a esa amenaza que es sobre todo el narcotráfico, el lavado de activos, que son organizaciones internacionales muy poderosas y transnacionales, tiene que haber también una respuesta coordinada de los países de América Latina y de los Estados Unidos. Y frente a eso, esa iniciativa es muy positiva. Muchas gracias. Gracias.
12: Bien, ha sido las declaraciones de Carlos Spa, ex candidato presidencial, quien se ha reunido el día de hoy con la presidenta electa Keiko Fujimori. Ha sostenido una reunión de aproximadamente 45 minutos. Previo a su llegada, también estuvo aquí el líder y fundador de Alianza para el Progreso, el señor Acuña, César Acuña. Él brindó también algunas breves declaraciones al terminar su reunión con Keiko Fujimori, donde señaló que habían hablado dos temas puntuales: el tema del fenómeno El Niño y los estragos que este fenómeno podría provocar en el norte del país. Recordemos que él es gobernador regional, de la región La Libertad, y además también los temas en materia de seguridad. Directo, indirecto, RPP.
11: 1:20 p.m. Bueno, es lo que ha declarado Carlos Spa hace instantes en esta reunión que ha sostenido con Keiko Fujimori. 1:20, pausa del programa, luego retorno aquí en El Pueblo Opina.

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Bien, una con 24 minutos en todo el país, una 24. Hay problemas en el tema de la carretera Tacna Boca del Río. Ya hace buen tiempo se ha hablado acerca de este tema. Vamos a hablar un poquito acerca de esto luego de la pausa de la radio, pero también informarles que Keiko Fujimori ha brindado una entrevista a un medio internacional, la primera entrevista, si vale el término, internacionalmente hablando. Ha hablado de varios temas, relaciones, digamos, políticas internacionales, ¿no? Con el caso Colombia. Lo que está pasando en Colombia también es preocupante, porque Gustavo Petro no quiere reconocer las elecciones. Es un caso escandaloso lo que está ocurriendo en Colombia. De lo que está pasando justamente en Colombia, ha hablado acerca de estos temas, las relaciones con Estados Unidos, también es importante. 1:25 antes de la pausa, Javier Milei ha anunciado su presencia para el acto de juramentación de la presidenta Keiko Fujimori para este 28 de julio. Ha anunciado su arribo, su confirmación para estar presente aquí en el Perú. Milei, entonces, presidente de Argentina. Seguramente lo harán también otros, ¿no? Otros invitados. Ya vamos a ir informando. Pausa, 1:25. Pausa de la radio, retornamos.

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1: Exactamente las 13 horas con 26 minutos.
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0: todo el país. Son a 31 minutos. Keiko Fujimori brindó su primera entrevista internacional de esta forma. Habló de varios temas que tienen que ver con las relaciones externas, ¿no? Del gobierno peruano con los demás países. Escuchemos la entrevista, muy interesante.
1: Con ustedes hoy, con una invitada muy especial que nos atiende en Lima. Para mí es un verdadero honor saludarla. Es la presidenta electa del Perú, Keiko Fujimori. Presidenta, bienvenida a Semana. Es un honor estar aquí con usted.
2: Muchas gracias, Juan David, por esta oportunidad.
1: Presidenta, después de varias campañas electorales y de una larga trayectoria política, ¿qué significa para usted, de manera personal, llegar a la presidencia, finalmente, la presidencia del Perú?
2: Para mí significa, sobre todo, una gran responsabilidad. Yo tengo más de 30 años bajo el ojo público, he cumplido diferentes funciones, he podido recorrer mi país, conversar con miles de personas, de ciudadanos, recibir muchos pedidos, abrazos y también críticas. Sí. Entonces, yo creo que esto no es un triunfo de una persona, ni tampoco de un partido político. Yo creo que esto es una oportunidad para que los peruanos nos abracemos y logremos finalmente una reconciliación. Y pretendo gobernar con mucha humildad, con fuerza, pero sobre todo con resultados.

0: tuvimos unas elecciones ahora en Colombia muy reñidas, algo muy similar a lo que pasó aquí en Perú. La sociedad está profundamente dividida, presidenta. ¿Cómo va a ser usted para gobernar por quienes no votaron por usted y sienten algún tipo de desconfianza de usted y de su gobierno? ¿Cómo lo va a lograr?
1: Sí. Normalmente las campañas de segundas vueltas son polarizadas y tenemos que esforzarnos mucho justamente para llegar a los corazones de las personas que no confían en nosotros. Yo creo que el diálogo será importantísimo y lo segundo, las decisiones y los resultados. Queremos que el Estado vuelva a funcionar, que el Estado cumpla con la palabra, y yo espero poco a poco ir llegando a estos espacios de personas que con justa razón no confían en las autoridades. Claro. Y yo estoy segura que en los próximos meses iremos conquistando estos corazones.
0: Presidente, en los últimos 10 años el Perú ha tenido 9 presidentes, varios han sido denunciados. ¿Qué va a hacer para por fin ponerle, darle un fin a esta inestabilidad política en el país?
1: El Perú entra en una nueva era política, ya que estamos retornando a la bicameralidad. Durante 30 años el sistema político peruano tuvo la unicameralidad. Hoy regresa a la Cámara de Diputados y de Senadores. Y esta reforma se logró aprobar sobre todo porque se necesitaba más serenidad en la política. Y creo que el mandato también de los peruanos es muy claro, porque a Fuerza Popular le ha dado la primera minoría. Tenemos un 30% en cada cámara, por lo tanto estamos obligados a consensuar, a escucharnos, para luego aprobar las normas.
0: Presidenta, hablemos de Colombia, porque es un socio estratégico de Perú y lo ha sido por muchos años. Acaban de elegir presidente en Colombia. ¿Qué opinión tiene sobre Abelardo de la Espriella, el presidente electo de nuestro país?
1: Tengo una excelente opinión de Abelardo de la Espriella. He conversado con él en 3 oportunidades y yo le agradezco que me haya apoyado antes de la elección. Lo he invitado a la juramentación. Él me ha comentado que por ahora no va a salir de su país, lo cual yo respeto muchísimo. Y creo que los mandatos de América Latina hoy señalan un camino claro de buscar gobernantes pragmáticos, con resultados, y que busquen unificar a sus países y que busquen soluciones concretas de cara a la lucha contra la pobreza y de lucha contra la criminalidad organizada.
0: Presidenta, ¿en dónde van a estar las prioridades de Perú en relación con Colombia de ahora en adelante?
1: Mire, yo creo que lamentablemente Perú y Colombia perdieron en los últimos años la posibilidad de seguir fortaleciendo nuestros lazos de amistad. El presidente que se va, el presidente Petro, tuvo muchas opiniones e injerencias políticas en el Perú y que generaron este ánimo de desconfianza. Pero bueno, finalmente ya culmina su mandato. No voy a ahondar más. Ustedes me han visto en algunas ocasiones en las que he sido crítica también por opiniones que no venían al caso del presidente Petro. Hoy saludo y creo que se genera un espacio de mucha esperanza entre Perú y Colombia. Dos países hermanos, dos países que siempre hemos mantenido una excelente relación de amistad y que además tenemos un gran potencial en términos comerciales y en términos de buscar luchar, por ejemplo, contra el narcotráfico y contra la criminalidad.
0: Que eso estaba un poco debilitado con el gobierno anterior, es decir, estos 4 años se debilitaron, podemos decir, las relaciones entre ambos países por el presidente que estaba a cargo.
1: Sí, yo creo que fueron 4 años perdidos en las que en vez de potenciar nuestras relaciones, lamentablemente se fueron debilitando. Pero creo que no debemos de quedarnos atrapados en el pasado, sino ver el gran potencial que tenemos hacia futuro, ¿no? Estoy muy contenta y saludo la elección del presidente electo Abelardo de la Espriella y también la conformación de Latinoamérica, ¿no? Yo creo que hoy además hay un gran potencial de cara a la comunidad andina en la que podamos trabajar con Ecuador y con Bolivia también, con Chile. Acabo de conversar hace algunas horas con el presidente Kast de políticas públicas macroregionales.
0: Presidenta, en Colombia el presidente Petro, y no pasó en Perú, pero el presidente Petro no reconoció o no reconoce que Abelardo de la Espriella haya ganado las elecciones en nuestro país. ¿Cuál es su opinión sobre ese tema?
1: Para mí lo importante es qué señalan las instituciones electorales. Los organismos electorales en Colombia han dado como ganador a Abelardo de la Espriella. El futuro gobierno del Perú pues trabajará con el presidente que estos organismos han proclamado. Lo demás es irrelevante.
0: Presidenta, uno de los puntos que en los que hubo alguna diferencia entre Perú y Colombia fue el tema de Santa Rosa. Sí. Habían posiciones encontradas sobre este tema. ¿Cuál va a ser la posición que va a tomar Perú, que sigue tomando Perú sobre Santa Rosa, precisamente?
1: Bueno, nosotros la soberanía nacional la vamos a defender como siempre lo hemos hecho, con fuerza, pero también con mucha diplomacia. Yo creo que estos incidentes, sobre todo, ocurrieron por la irresponsabilidad del presidente Petro. Estoy segura que hacia adelante esto va a ser solo un incidente. Y así lo quiero ver. No voy a profundizar más en las declaraciones, porque lo que tenemos que enfocarnos es justamente en nuestra relación bilateral, que quedó en paréntesis, ¿no?
0: Claro.
1: En los cuatro últimos años, pero que hacia adelante se va a retomar con mucha fuerza.
0: Presidenta, usted acaba de mencionar como una unión andina nuevamente entre los países que hoy están, o los presidentes que están liderando los países de la región. ¿Usted cree que es momento de generar un nuevo movimiento regional de países de derecha, que son los que están gobernando hoy los países de la región, para lograr alinearse un poco como lo hicieron en su momento los presidentes de izquierda de la región?
1: Yo pienso que sí. Yo pienso que nuestros ciudadanos en América Latina hoy están buscando resultados, buscan paz, buscan orden y buscan que se trabaje por ellos, ¿no? Y por eso yo creo que América Latina está girando hacia la derecha. Y creo que estos mandatos hay que utilizarlo además para ayudarnos entre nosotros. Creo que hay, por ejemplo, de cara a recuperar el orden y la paz social, tenemos que también mirar en la política migratoria. Venezuela fue golpeada duramente por el chavismo. Hoy está viviendo un espacio de recuperación de su democracia. Y yo creo que todos los países de Sudamérica que fuimos impactados por esta migración, podemos ayudarlos a que sus familias retornen nuevamente a una Venezuela libre, ¿no? Entonces, estas son políticas que se tienen que implementar en un mediano plazo, pero que hay que ir coordinándolas desde ahora. De cara a luchar contra la delincuencia y el narcotráfico, también creo que podemos coordinar mucho e intercambiar información, sobre todo información de cara a la inteligencia para enfrentarlos y ser muy firmes contra ellos, ¿no? Entonces, yo sí creo que hay una gran oportunidad.
0: Estados Unidos ha sido un líder en lo que usted acaba de mencionar, y el presidente Donald Trump ha querido impulsar a los presidentes de la región a combatir el narcotráfico y otras estrategias. ¿Hasta dónde está dispuesto a llegar Perú para permitir es que ese, que el país norteamericano ayude a combatir al narcotráfico, a la delincuencia, al crimen organizado, incluyendo ataques precisos dentro de Perú. ¿Cuál es su opinión al respecto?
1: Se permitirá el apoyo hasta donde la Constitución y la ley de nuestro país lo permitan.

0: evento en la década de los 90 en el buen USAID, hoy desactivado, pero en ese entonces USAID colaboró mucho con el Perú a reducir de 120 mil hectáreas de sembríos de hoja de coca. Buscamos poner cultivos alternativos, café, cacao, frutas, y se logró reducir a 20 mil hectáreas. Esto fue un trabajo en la que los Estados Unidos colaboró con el Perú y luego felicitó al Perú. Entonces, yo sí creo que hay muchas cosas en las que podamos seguir trabajando juntos.
1: Tanto en Colombia como en Perú, sobre todo en Perú, pero en Colombia recuerdan mucho a su padre, presidenta. Sí. Su apellido está marcado por ese legado. ¿Cómo quiere que la historia evalúe su gobierno? ¿Como una continuidad del fujimorismo? ¿O usted va a crear una política propia con cositas de aquí, con cositas de allá? ¿Cómo va a ser?
0: Al gobierno de mi padre se le reconoce por haber derrotado el terrorismo, por haber estabilizado la economía, haber vencido la hiperinflación, y haber trabajado por los sectores más populares y humildes de nuestro país. Estoy orgullosa del legado de mi padre, pero yo quisiera que este quinquenio que hoy se inicia se nos recuerde por nuestros resultados, que tiene que ver con recuperar el orden y paz, que tiene que ver con llevar obras a los lugares más alejados, donde el Estado nuevamente se haga presente y donde la gente vuelva a confiar en sus autoridades. Estoy optimista, estoy contenta porque siento que la esperanza nuevamente vuelve a llegar a muchos rincones de nuestro país. Soy de las personas que no me rindo. A lo largo de mi vida he pasado momentos difíciles, pero son esos momentos de dificultad lo que a mí y a mi partido nos hicieron más fuertes. Y eso es lo que hemos demostrado los peruanos, que hemos pasado pruebas difíciles a lo largo de nuestra historia. Pero acá estamos, de pie, con la frente en alto, y en 5 años vamos a poner al Perú donde corresponde, como uno de los países líderes en Latinoamérica.
1: Siempre que veíamos noticias en Colombia y hablaban de Alberto Fujimori, veíamos siempre a Keiko Fujimori al lado. Siempre estaba ahí al lado. Presidenta, si usted hoy cierra los ojos y recuerda a su padre, ¿qué es lo primero que se le viene a la mente? ¿Cuál es esa anécdota que usted nos pudiera contar de esos momentos que vivió usted? No en la política, sino unos momentos muy personales con su padre. ¿Qué me puede contar sobre ese tema?
0: A ver, recuerdo a mi papá porque él era profesor de matemáticas, ingeniero agrónomo. Y entonces él usó una de las paredes de la casa como pizarra. Y entonces nosotros los hijos, somos 4, toda la vida estudiábamos matemáticas en una de las paredes de la casa. Él siempre fue profesor y muy didáctico, y sus juegos que él nos enseñaba en casa tenía que ver además con la agronomía, ¿no? Entonces nos decía a nosotros los hijos, okay, quien recoge más mala hierba gana un premio, quien recoge más semillas gana un premio, ¿no? Entonces eran juegos prácticos, de contacto con la naturaleza, pero de mucha enseñanza. Y eso es ahora algo que yo trato también de enseñarle a mis hijas.
1: Antes de terminar, presidenta, tenemos poco tiempo, uno de los temas también que quería tratar con usted sobre el Perú es la inseguridad en las ciudades, que es, digamos, una preocupación de los peruanos. ¿Cuál será el plan concreto para poder enfrentar al crimen organizado dentro del Perú? ¿Cómo va a ser esa alianza con las gobernaciones aledañas a la capital y para disminuir el tráfico, el narcotráfico y la violencia?
0: Varias cosas, ¿no? Lo primero es que tenemos que, nosotros hemos propuesto cuidar nuestras fronteras. Y ahí vamos a convocar a las Fuerzas Armadas.

0: que participarán además de manera conjunta la policía y las Fuerzas Armadas en hacer rastrillajes, en buscar proactivamente a los delincuentes. Lo segundo es que la delincuencia internacional no tiene nacionalidad y por lo tanto es ahí donde la compartir la información de inteligencia será clave entre los países de Sudamérica. Lo tercero es que para nosotros hay, por ejemplo, políticas públicas que están funcionando y otras que no. La impunidad reina en el Perú. De cada 10.000 denuncias, solo 5 llegan a ser sentencias. Pero hay juzgados de flagrancia donde el ratio de sentencia llegan al 85-90%. Entonces tenemos que implementar juzgados de flagrancia en todo el país. Habrá que hacer modificaciones al Código Penal y al Código Procesal Penal. Estas se harán de manera conjunta en la que el Ministerio Público y el Poder Judicial también tendrá que participar. Pero lo que ustedes van a ver, sobre todo, es decisión política de nuestro gobierno. De los primeros meses ustedes empezarán a notar un orden y recuperación de la paz en el Perú.
1: Y ese orden incluye, porque es que hay varios presidentes de la región, como por ejemplo el presidente Daniel Noboa, ahora el presidente Abelardo de la Espriella y el presidente Bukele, por ejemplo, que han implementado el tema de las cárceles de máxima seguridad para...
2: 1:50, bien, ahí estaba la entrevista de Keiko Fujimori, todavía unos minutos más, ha habido cosas muy importantes, las relaciones con Colombia, con Abelardo de la Espriella, el nuevo presidente colombiano, lo que ha pasado con Petro, en fin, varias cosas ahí que se van comentando y que se van afianzando. Vemos a una Keiko Fujimori distinta a la campaña pasada, mucha más madura en sus términos, en las palabras que usa. Interesante. 1:50. Pausa final del programa, retorno aquí en El Pueblo Opina.
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0: 54, amigos, 1:00 p.m, 54 minutos. Estamos llegando a la parte final de esta edición del Pueblo Opina a través de Radio Tacna, la decana. Nos vamos a ir reencontrando el día de mañana, pero antes, este tema que tiene que ver con Pedro Castillo, este informe de la Comisión, de la ONU, etcétera. Bueno, en principio, eso no es vinculante, ¿sí? Cuando tú le cuentas una parte de la verdad a la ONU, lógicamente va a haber una respuesta en ese sentido, porque el abogado de Pedro Castillo le ha contado en su forma lo que está ocurriendo. La comisión ha evaluado y emitió un informe. El Estado, a través de Cancillería, lo que tiene que hacer es responder. ¿Sí? Simple y sencillo. ¿Tiene que acatar? No, señores. Así no funciona, así no juega Perú. Bien, pero bueno, ya hablaremos un poco el día de mañana, Dios mediante. 1:55, no vamos. Espero que el programa haya sido de su agrado. Retorno mañana, Dios mediante, desde las 12 aquí en el Pueblo Opina. Buenas tardes.
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10: Exactamente las 13 horas con 56 minutos.
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9: ¿Qué tal, amigos? Tengan todos ustedes muy buenas tardes a este su programa Libertad de Expresión aquí en Radio Tacna, la decana, en los 104.3 de la frecuencia modulada. Una noticia local, regional, nacional y también planetaria vía www.radiotacna.com.pe, también en su sistema intersatelital para todo el planeta y más allá, porque nosotros nos vamos más allá de los confines, ¿no es cierto? Y por ahí no nos consume ningún, ¿cómo se llama?, hueco negro, un hoyo negro, lo que quieran decirle. Bueno, la verdad es que se dio la razón a quien se le robó las elecciones presidenciales y que hubiese sido el candidato de la segunda vuelta electoral, para lo cual la mafia del Jurado Nacional de Elecciones y la OMP hicieron todo un negociado para que así no sucediera, y es por eso él se rehusó a recibir su credencial, porque había denunciado a esta corporación mafiosa que está en el Jurado Nacional de Elecciones, en los miembros que vienen del Poder Judicial, de la mafia de las universidades del Estado, que son rojiñas, la mayoría, por no decir todas, igualmente de las privadas, y ni hablar pues de aquellos que representan al colegio, que ya dejó de ser ilustre para mí, en mi opinión, de los colegios de abogados, que ya sabemos de todos los pies, si tuviesen 100 pies siempre van a coger de la mitad de ellos. Entonces por ahí nosotros creemos de que López Aliaga hizo bien en no juramentar, porque ha creyado a toda esta pandilla de la delincuencia política que se enfrasca en instituciones para después perjudicar en un proceso que se llevó a cabo el 12 de abril y queda como un hirrito en el sentido que se prolongó la procesión electoral hasta el horario más allá del establecido y se llevó hasta más allá del tiempo concedido de que se dieron las elecciones en 2 días. Y esto no ha sido una casualidad, tampoco fue una falla, no fue un apagón, no vino que se adelantó el fenómeno del Niño y creó tormentas eléctricas, se cayeron los satélites porque no tenemos ninguno. Y ahí López Aliaga se dio cuenta que toda la votación de ese bolsón solo fue en Lima. En Lima, y aparecieron las K-900 que fueron parte de este ilustrísimo fraude electoral en tiempo de las tecnologías, ¿no es cierto?, donde existe la inteligencia artificial ante la falta de inteligencia natural por la formación de la brutalidad en el concepto de falta de educación. Y ayer se tuvo que tener en cuenta que la querella que les ha hecho López Aliaga, ¿no es cierto, Rafael?, fue cimentada de que debió o debería que lo habían votado 300.000, medio millón de personas para que sea senador y no candidato a ser primer regidor, y él no recibió la credencial, y ahí se le acreditó que sí puede postular a la Municipalidad Metropolitana de Lima, que ya está haciendo negociados con esa prensa corrupta capitalina de los Miros Quesada, donde también están RPP, Latina TV, etc, etc, etc, y nacen con las encuestas que son el complot de esta maravillosa tecnología de la ignorancia que vive un país como el nuestro, que ahí creen de que son los conductores de los ganadores, y otra vez fallan, porque el ganador fue un empate técnico y no salió que ellos estaban anunciando, y ahora sabemos que Keiko Fujimori pues es la presidenta ya proclamada y que va a ser dándole sus credenciales este fin de semana. López Aliaga va a postular por la Municipalidad Metropolitana de Lima como primer regidor o teniente alcalde. Entonces, ¿esto qué se va a significar? De que va a estar la batuta con el alcalde de las filas de su partido de Renovación Popular, para que el doctor Rubio, cuando tenga que ausentarse del país, López Aliaga sea quien dirija la nación en la representatividad de la Municipalidad Metropolitana de Lima. Y no cabe duda de que eso se va a llevar dentro de un acuerdo dentro del Partido de Renovación Popular. Y esto le picó los pies a un degenerado como Techito,

0: ¿no es cierto? Que está en una municipalidad de Surco que los días sábados usa la plaza de Surco para fines de homosexualismo, porque él es un degenerado de la ideología de género. Y ya se estaba lanzando con el cuento de que ahora no tiene cáncer con la campaña que le hizo Milagro Leiva para favorecerlo y sea un político corrupto que estuvo en los cuatro suyos, que recibió $1,000,000 de Soros y nunca dijo nada contra Toledo. Y él se podría quedar con las ganas de que simple y llanamente participe y no la agarre más, igual que Allison y otros más que están apareciendo por ahí. Incluso esto lleva a varios puntos de vista importantes en esta cadena que se desató, porque López Aliaga tiene todo el campo disponible para que nadie le impida hacer primer regidor en la cabeza del candidato a la alcaldía de Lima de Renovación Popular, ¿no es cierto? Y que él pueda, pues, ser parte de lo que él quiere para el Perú, y quiere hacer del Perú una potencia sin comunistas, sin izquierdistas y sin zurdos saqueadores y ladrones, ¿no es cierto? Que tienen una repartija sensacional para la plata. Eso ya se cerró ayer. Entonces, porque más que quieran ir donde quieran ir, no va a surtir efecto, porque ya esto así lo ha declarado el Jurado Nacional de Elecciones. Y al ser esto así, pues vamos a tener una Lima que está avanzando a pasos agigantados, y donde creemos que una vez que se le dé la credencial a Axalón Vázquez, ¿no es cierto?, que es el accesitario para el Senado en lo que fue las elecciones nacionales, para que asuma el cargo de senador de la República por Renovación Popular. Y no hay que olvidar que con esto se completa de que la mayoría se va a ganar por un voto dirimente, porque están 30 más 30. Y los zurdos ya sabemos que cuando es de cuestión de plata, al toque se venden al buen postor. Eso lo hemos visto, recuerdan ustedes, cuando así pasó con Kuczynski, que dijo, bueno, sí, nos faltan congresistas, pero se pueden comprar, porque este delincuente debió estar preso y ahorita debería estar preso por todos los daños que le ha hecho con Odebrecht al Perú. Y claro, como no ha habido fuente que le diga de dónde recibió la campaña, pero sí tiene negociados, y esos negociados lamentablemente ante un poder judicial corrupto pues no se han tomado en cuenta. Entonces ahora ya tiene todo nivelado López Aliaga, que creo yo que todos los peruanos que son provincianos en una capital de todas las sangres no la va a tener difícil si hace una buena campaña y si deja despertar a otro candidato, porque en la municipalidad de Lima no hay outsiders. Ahí se gana porque se debe de ganar de acuerdo a la conducta y a la buena campaña electoral y a las propuestas. Y López Aliaga tiene varios ases debajo la manga. Y ahora con el Parlamento, esto todos lo saben, y nadie se ha dejado de saberlo, en las épocas que así ha sido, de que va a tener, digamos, una cuestión más aplanada dentro de un gobierno de derecha que genera capital, que genera riqueza, que genera empleo, de hacer un trabajo de frente, sin ningún tipo de confrontación con Fuerza Popular, porque uno es la Fuerza Popular y otra es la Renovación Popular. Y fíjense cómo coincide todo en la historia política. Por eso cuando dos fuerzas se juntan es porque dos tienen la mitad. Uno es la fuerza, el mandato de senadores, que hoy día se va a utilizar la cámara, la bicameralidad. Entonces, y el otro es la razón, porque es Fuerza Popular y Renovación. Y la renovación es eso, otra fuerza, otra iniciativa, mejores indicadores, más propuestas, más dinamismo, y eso hace que las cosas se fluyan en un punto interesante para el país, que es el desarrollo integral. Entonces, todos aquellos de los cientos de millones de peruanos que residen en Lima van a hacer que esa potencia se pueda hacer realidad y dejar de lado la degeneración de de la ideología de género, ¿no es cierto? Igualmente, de aquellos que son elegidos alcaldes y ministros, se van a Estados Unidos y se traen la plata en el bolsillo, y después están presos. Entonces, a Alinson le está saliendo el tiro por la culata. Ni hablar, pues, de Jeuden Simmons, ese que mató acá en Tana. La gente tan niña, ¿cómo se olvidó de Jeuden Simmons, no? Cuando quemaron la prefectura, ¿saben cuántas personas nos mató Jeuden Simmons? Y nadie lo acusa y lo ataca que afectó los derechos humanos de Tana, como hacen los puneños, ¿no es cierto? Cuando ellos matan al ejército, dice que es el gobierno que los mata. El que quema policías, el que quema unidades del Estado, el que quema el Poder Judicial, ellos dicen que ellos no son terroristas y estuvieron ahí todos. Entonces, todas estas cosas, amigos, es que Jeuden Simmons tampoco va a tener boleto en este juego, porque ya sabemos todo lo que él ha dicho, ¿no es cierto? El del sombrero rojo a Jeuden Simmons, que tiene su hijo, y eso no es mentira. El asesino de Tana, Jeuden Simmons, lo digo con... Y repito su nombre cuantas veces quiera, que aquí todos se olvidaron que cuando estuvimos en el estado de emergencia mató a dos tangueños, cuando se habla que habrían sido tres. Uno que mató a Jean Gregorio Albarracín, que fue a comprar el pan, y cuando estábamos en estado de sitio le metieron un balazo en la cabeza. Y el otro estuvo trabajando ahí con Julio Dávalos, que cobardemente no fue ninguno preso por la valentía que tuvo ahí, que era el fiscal Unzueta, no condenó a nadie porque estaba también Guayabera Sucia y su yerno. Todas esas cosas aquí no se olvidan. Entonces ahora, ese quería ser también alcalde de Lima por una cuestión verde. Y verde era, en vez que creo que se confundió de color, porque su hijo estaba con la blanca, y ahora está preso. Porque así son los socialistas. Si tienen que lucrar, lucran. Y esto no es una mentira, para que este sujeto, que aquí lo puede escuchar cualquiera, le diga, mira lo que ha dicho Freddy Bando, ya que me enfrento a cualquier cosa cuando es que la verdad está conmigo. Entonces, por ahí, Aliaga venció, Aliaga ganó, porque sabe que él sigue en la demostración de que su demanda judicial en contra de los miembros del Jurado Nacional de Elecciones, especialmente de Roberto Burneo, y en el caso de Piero Corbeto, no fue, amigos, una ineficiencia, porque ahí también hay asesorías y consultorías externas que estuvieron operando, y que espero de que ahora que el gobierno, que empiece el 28 de julio, pida una investigación exhaustiva y que se deje de seguir operando con ONGs mafiosas como aquellas que dan consultorías y asesorías con simple y llanamente el fin de llevarse la plata y un buen billete a su bolsillo, para que esto se acabe. 5.700 millones de soles han gastado en asesorías y asesorías. ¿En razón a qué? Si cada ministerio tiene más gente, que yo creo que se confunden y no se reconocen ahí todos los días, todos los que suben y bajan. Entonces, por ahí la cosa está solucionada. López Aliaga va a ser, ¿no es cierto?, el primer regidor en la candidatura de Marco Rubio a la alcaldía de Lima Metropolitana. Las cosas están hechas, están dichas, están selladas, sacramentadas, y yo creo que un duro hueso de roer va a ser López Aliaga o la municipalidad de Lima, la cual creo yo, por el espacio que queda muy corto de las elecciones nacionales, del 12 de abril al 4 de octubre, las tiene lindas para ganarlas. Y si funciona el tren de Chosica, mamá mía, se acabó la historia antes que las encuestas hagan su negocio del 30%, del 20%, del 10%, del voto, los que votan en blanco, de los que hacen el negocio de siempre. ¿Y quién los patrocina las encuestas? El Grupo Comercio. ¿Cuál es el Grupo Comercio? De los Miro Quesada. ¿Quiénes son los Miro Quesada? Los que concentran el poder de la prensa nacional. Porque todas las sedes que tiene Lima tienen sus sedes a nivel nacional, regional. Entonces, televisión, prensa escrita, radio y todos aquellos que son simple y llanamente parte de esta organización, como los periodistas que por el sueldo que ganan, y no es cierto, y por lo que se les paga, tienen que salir en defensa del patronato del sueldo. Vamos a ver qué ocurre. Pero ese paso ya lo ganó López Aliaga. Pausa y volvemos.
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0: Bien, bien, seguimos aquí en este su programa Libertad de Expresión. La verdad que o avanza y sigue avanzando, ¿no? Nosotros siempre tenemos que ver mucho con el tiempo. El tiempo es el que también nos controla y ya van las 2:21 y esto está así. La verdad, amigos, de que el tiempo es de que ¿cómo es posible que el jurado especial electoral de Tacna haya excluido a la candidata de Torres? No es cierto que simple y llanamente era una cabeza de turco porque nadie la conocía, pero él la propone para que sea candidata a la alcaldía de Tacna. Y ella ha sido prácticamente observada y estaría fuera ya de la carrera porque tiene que darle a reconocer que todo lo que le dice el jurado tiene que decir que no se cumple con lo que ha dicho ellos. Pero esto es juego, pues, de lo que no es igual a lo que le ha pasado a López Aliaga. Porque se supone que aquí, cuando tú propones a una persona en un partido, un movimiento regional, es que tiene que cumplir con todos los requisitos de cabalidad, de transparencia. Pero si tú pones a una persona con cierta discusión y por ser mujer cree que va a pasar piola, es como cuando Fernando, me equivoqué el apellido, Martorell, parece que son mellizos, pero no, es solamente una broma, es entonces una opinión. Entonces, ¿qué pasa? La pone a la pasa, a la huancapasa, ¿no? Era una chora la huancapasa de etiquetas. Y después la votó a Acuña y él la pone ahí como candidata a diputada, creo. Semejante ficha. Y estas cosas no son casualidad, pues. Entonces, esta señora estaría fuera de la carrera electoral. Pero cuando cae la cabeza, deben caer todos. Porque no hay que olvidar que la cabeza también tiene asicitario o no tiene asicitario. Asicitarios tienen los que son candidatos a regidores. Entonces Lucho Torres va a suplirla, y ya tienen ustedes que saben por quién no votar, ni por Nil Zavala ni por Lucho Torres. Claro que sí. El gordito de Gregorio Albarracín, que está más panzoncito que el panzoncito que ya está controlando su apetencia, es Torres. Entonces, por ahí es que nos quieren dar gato por libre, gracias a la falta de buena participación y gestión de lo que es el Poder Judicial y el Ministerio Público. Cómplices, podría decirse así, es mi opinión, de cómo se acumula la riqueza de la corrupción. ¿Y esa riqueza de la corrupción es por la incapacidad? No. ¿Es por la inoperancia? No. Es lo que yo podía argumentarlo, como sucede en otras localidades, ¿no es cierto? Por el vil dinero, la plata, la que suena como sonaja, o la que se cuenta como papel, pero no el ordinario, sino el papel metálico. Entonces, ahora vemos que esto nos trae una suerte para que usted diga, gordos nunca más, porque no son sinceros, no son amigos, y tampoco serán tu gran amigo. Vamos a la pausa y volvemos con ustedes en este subprograma Libertad de Expresión aquí en Radio Tacna, la Decana.

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1: Exactamente las 14 horas con 25 minutos.
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12: Bien, seguimos aquí en su programa Libertad de Expresión, culminando yo el tema de cómo Torres ha podido suplir todos los procesos que tiene, que no son inventados, que no los ha hecho la IE, la IA, la inteligencia artificial, no las hizo la inteligencia artificial, las hizo él, cuando creía que era dueño de la municipalidad, y lo último que hizo fue el tráfico de terrenos, ¿no es cierto?, donde Chamorro, que denunció a todos, está en la cana y los demás están libres. Entonces no sabemos nada de del video que sacó en su casa, chapando a este fiscal, ¿no es cierto?, el Pío Pilco, así lo decían. No, esta es una opinión. que ahora ya no está en el Ministerio Público, pero el Poder Judicial calladito y silencioso. No pasa nada, mucha carga procesal, están con jaqueca, están estresados de ver cuántos juicios votan de las autoridades corruptas de Tacna en el día. ¡Ninguna! Y cuando la votan, ya pasaron 8 años, ya pasaron 5 años, y simple y llanamente se fugaron los involucrados. Que no es uno, que no es dos, que no es tres, que no es cuatro, que no es cinco. Son más de 25. Porque eso viene como una serie, de la más pequeña a la más grande. Entonces Torres está bendecido por eso. Pero quiere ser alcalde. Allá los que quieran votar por él. Allá los que quieran ver que el mal nunca deja de ser grueso. Nunca deja de ser grueso. Y el que quiere pagar la planilla, que uno ya sabe quiénes son, pues porque uno sabe que la planilla vive de todo lo que este le dice y le encanta decirlo. Ya se va ahí de él, y vamos a ver cómo van a funcionar las cosas. Ojalá que así sea, porque esta es una opinión. No soy una persona que descienda de Merlín y esté con su bolita de cristal, ¿no? Pone un pez ahí y le dice al pez, mueve la cola para que me diga sí. Y cuando mueve la cabeza, entenderé que es no. Entonces, vamos a ver, amigos, lo que está pasando en esta corte de Apurímac y en esta corte de Cajamarca. Es increíble, amigos. Pero vean ustedes la asquerosidad, ¿no es cierto? Ese olor fétido que se estaba oliendo en la distancia de la cercanía de la población, de donde salían estos perfumes hediondos de parte de estas instituciones inmersas en la corrupción y en la corporación de ellas. Adelante, estudios.
13: Doctor Andrés, ¿cómo está? Quería comunicarme con usted.
14: Doctora, buenas noches. ¿Me puede escribir?
13: Doctor, cuando tenga tiempo me llama, por favor.
15: Resulta que el juez Andrés Flores estaba a punto de ser conminado a respaldar a un conocido de Leonora. Su nombre era Herbert Porras Oceda, acusado por corrupción en el lamentable caso Pacucha, donde funcionarios municipales del Ministerio de Vivienda y empresarios estaban inmersos en la adjudicación de una planta de tratamiento de aguas residuales que nunca llegó a funcionar. El testigo protegido refiere que Leonora estaba convencida de ayudar al imputado, que era una persona inocente, que tenía familia y que era honesta.

0: esto, pero el juez Andrés Flores se mantuvo firme y dictó 6 años de prisión contra Herbert Porras.
1: Eleonora Intusca Janampa decía que había hablado con ese viejito, y estoy renegando con ese viejito, porque he tenido lectura de sentencia, y yo que he hablado con él, y me dio su palabra que iba a salir a favor de nosotros, y ahora en la lectura de sentencia, ha hecho todo lo contrario, no me ha hecho caso, voy a devolverlo a Cotabamba, voy a hablar con mi esposo para que lo devuelva.
0: Y así fue, en imágenes, las cámaras de seguridad al interior del módulo de Andahuaylas muestran al presidente José Tinco presenciando, con comida incluida, un espectáculo artístico. Los minutos pasan y algunos magistrados comienzan a despedirse. Rápidamente, Eleonora, que luce desencajada, le advierte a su esposo lo que estaba a punto de hacer. Como si fuera una funcionaria más del tribunal, es conducida por las escaleras, mientras que el presidente se encomienda a plegarias vacías.
2: Y ahí había vociferado de que ese juez, al haber emitido ese fallo, le había perjudicado, que la señora había tenido que devolver el dinero que le habían pagado a esos litigantes y que ya le iba a hacer regresar a su plaza al doctor, ¿no? Lo iba a hacer bajar de cargo.
3: Ellos eran destituidos y lo mandaban a los juzgados más lejanos. Entonces ahí viene el problema, ¿no?
0: Este fue el caso más emblemático.
4: Bien, ese es uno, pero vamos con el segundo, mi estimado Fabri. Yo creo de que es necesario escuchar todo bien para que vaya con sopi segundo, un suculento segundo, porque en Cajamarca se come rico. Si no, pregúntele a Pedro Castillo, que se iba a comer los tamales verdes en Zarratea. Escuchemos el segundo audio, mi estimado Fabricio.
5: Doctor Andrés, ¿cómo está? Quería comunicarme con usted.
6: Doctora, buenas noches. ¿Me puede escribir?
5: Doctor, cuando tenga tiempo me llama, por favor.
0: Resulta que el juez Andrés Flores estaba...
4: El siguiente audio, por favor. El siguiente, claro. Sí, vamos a preparar ahí. Parece que falta gas.
7: Concluido el presente procedimiento disciplinario abreviado y aceptar el pedido de destitución formulado por la Presidencia del Poder Judicial y, en consecuencia, destituir al investigado señor Ricardo Eustaquio Sáenz Pascual por su actuación como juez superior de la Segunda Sala Penal de Apelaciones en adición de funciones de la Sala Penal Liquidadora y la Corte Superior de Justicia de Cajamarca. Al haberse determinado su responsabilidad disciplinaria por los hechos imputados en su contra, incumpliendo sus deberes previstos en los numerales 1, 17 y 18 del artículo 34 de la Ley de la Carrera Judicial, incurriendo con ello en las faltas muy graves previstas en los numerales 9 y 12 del artículo 48 de la citada norma, conforme a los fundamentos expuestos en la presente ponencia.
4: Imagínense ustedes, dos jueces superiores destituidos por mafiosos. Uno era la corbata negras y el otro era dame la plata que es mía. O sea, sus esposas organizaban a dónde iba el juez a condenar. Este venía, daba la chancaca. Allá no hay chancaca, era platita de queco. Y pum, solucionaban el tema de un funcionario corrupto que tiene familia. Todos tenemos familia, pero el que se acostumbra a la corrupción es fatal para él, y más aún fatal para la esposa, que era la que combinaba los asuntos. Y el marido, como era el juez superior, es como decir el presidente de una corte, ¿no es cierto? Agarraba, conversaba con el juez, lo ajustaba, y si no, lo mandaba a cambiar, y este recibía la plata y han sido destituidos. Y me hago una pregunta, y en Tana no pasa nada, ¿no? Todos están igualitos. Yo recuerdo que cuando salió el tema de los limpios de Tacna, al juez que lo mandó a Torres al penal de Pocoyay, al final lo aburrieron, comenzó a haber una persecución periodística. Uno ya sabe qué fue ese medio, ¿no es cierto? Pero qué tal persecución que hubo, las llamaditas a Lima con el Gorrión Rojo. El Gorrión Rojo combinaba todo, la Corte Superior, la Corte Suprema, etcétera. Es un decir, este es una opinión. Y entonces venían y arreglaban, y al final los sacaban de la cárcel de Pocoyay al Gorrión Rojo. operó su casa como sede regional y a la vueltita estaba la Contraloría para comerse un ceviche al costado o al frente y no pasaba nada. Entonces ahora estos jueces han sido destituidos. ¿Y acá qué pasa? No se oye el padre. No solamente es el Poder Judicial, es también el Ministerio Público. Por eso creo yo que ahora que vamos a tener un presidente que debe ser una política de Estado, una reforma del Estado en lo que es la gestión pública, pues debe desaparecer la Defensoría del Pueblo y que la Defensoría del Pueblo sea la Defensoría Pública del Pueblo. Ahí está, anexado al Ministerio Público, para que funcione y no se llene de ONGs y que no sea esto un mecanismo político para defender tanta corrupción en el Perú, porque la Defensoría con Gutiérrez está haciendo eso y antes lo hacía también con otros. Entonces aquí lo de Cajamarca y Apurímac es una sola sintonía, la corruptela. Si nosotros deberíamos de establecer que la ley de transparencia nos debe establecer que como ley debe ser pública, para que tú bajes cuánto gana el juez, cuáles son los bienes que tiene un juez, cuáles son las riquezas que tiene, si tiene fuentes empresariales, cuál es el trabajo de la familia, porque de eso se trata. Si tú quieres ser un funcionario de Estado, te tienes que exponer a dar a conocer totalmente tu transparencia y de tu familia. Pero si el juez trabaja en el Poder Judicial, el hijo trabaja en la municipalidad, ¿no es cierto?, la hijita en la región, el sobrino en la otra municipalidad, el otro, el nieto también en la municipalidad. Se hace la jauría de la corrupción familiar, sin necesidad que le quite ese título a las mascotas más maravillosas que tiene el ser humano, que son los canes, y que ya están también en jauría en su estado natural, como los lobos, ¿no es cierto? Y hay varias otras especies también de del grupo canino. Entonces, no es el diente canino, ¿eh? Entonces, ¿qué está haciendo aquí el Poder Judicial? ¿Cuántos casos, señores, de Lucho Torres? ¿Cuántos casos de este que ya está en la cana pagando por tocamiento indebido? Que ojalá que le vean todo lo que hizo con un parque y lo hizo viviendas. La Municipalidad de Tacna, la Municipalidad de Gregorio Albarracín, la Municipalidad del Distrito Blanco, Ciudad Nueva, con la Policía Anticorrupción, eso debe desaparecer también, ojalá que desaparezca. También establecer los distritos en ¿cómo se llama?, en alto de la Alianza, que va y le da títulos a nombre de la nación a un delincuente como Evo Morales. En las provincias, ni hablar. Ese es el caldo de cultivo que vemos todos en Jorge Basadre, ¿no es cierto? Ahí en Ilavalla, cuando la plata sobra, ahora sobra la plata, allá hay más plata que antes. Ni hablar pues en Jorge Basadre, el descubridor de la agricultura, de Jorge Basadre, si no tienen buenas tierras para la agricultura, pero le hablan de agricultura y todavía se agarra y se pinta la espalda, la frente, ¿no es cierto?, los cachetes. Hágalos con la agricultura de Jorge Basadre. Y en Tarata ni hablar, todos están en contra de todo, pero no están en contra de la corrupción. Imagínense esto, Tarata, Candarave. Tarata sería también una provincia rica, pero lamentablemente la invasión que viene del altiplánico ha impedido que ahí se desarrolle, por ejemplo, la industria minera responsable que existe en el país y que deja muchos dividendos económicos y buenos sueldos y buenas fuentes de trabajo para los profesionales de Tarata. Pero no es así. Pero aquí voy a hablar de lo que estaba hablando, el Poder Judicial. ¿Qué hace, señores del Poder Judicial, con el caso Torres? Otra vez quiere ser autoridad local. ¿Y los responsables de esto quiénes son? El pueblo. Claro, es uno. Pero lo peor del pueblo son ustedes, que son las cabezas de un frente en el cual tienen que imperar la justicia. Y lo justo es que la gente corrupta vaya a Cana, que vaya a Pocoyay, o que vaya allá a Chayapalta, que tanto tirre le tienen todos, que no venga la hecha de la palca porque se vienen los chonos y salen esas ONG disfrazadas.

0: día de hoy visita a Keiko Fujimori. ¿Y por qué la ha ido a visitar a Keiko Fujimori? Porque él no quiere ser ministro de nada, no está pidiendo nada. Y nadie le va a dar nada. Nadie le va a dar nada. Que le den el sueldo ahí sus ingredientes que han metido a la Cámara de Diputados y Senado. Pero ustedes creen que por qué ha ido. ¿Saben por qué ha ido? Para mí, ¿no? Es mi análisis. Es porque le dieron la facultad que López Aliaga sea regidor en la candidatura de Rubio, el doctor Rubio, a la Municipalidad Metropolitana de Lima. Porque ese sujeto es un sociólogo que está involucrado en actos de corrupción. Por eso que primero pedía el tema, ¿cuál era el primer tema, Freddy? Claro, el que estaba involucrado con la tía Susana Piarán, la que ha hecho negocio con las empresas brasileñas. Y ahora él está abogando para que vea la mejor determinación en el caso del delincuente Pedro Castillo, que lo quieren rescatar para el proceso electoral del 4 de octubre, como perdieron los nacionales, y lo quieren tener ahí como un escudo, ¿no es cierto?, para las elecciones que se puedan dar en un plan de gobierno de confrontación y de enfrentamiento en las elecciones. Ojo, el tiempo es el tiempo, y el tiempo avanza. Y ese tiempo avanza, es el futuro de unas nuevas elecciones, que son cada 5 años y las otras 4 años. Entonces, eso es lo que no están viendo. Y eso es lo que está pasando acá. Entonces sale este señor Nieto, que se daba la vanagloria de que no iba a aceptar ningún ministerio, si nadie le había ofrecido nada. Y que vaya ahora a conversar con Keiko, yo creo que es bueno, por la salud de todos nosotros. Vamos a la pausa y volvemos con ustedes y el Gordo Torres.
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0: Bien, seguimos en este...

0: su programa Libertad de Expresión, cada día más cerca a octubre. Estamos en julio, ya se vienen las fiestas nacionales, ¿no? Yo me hago una pregunta, ¿para qué tanto gasto de que tenga que entregársele la credencial a la señora Keiko Fujimori, que creo que ya no lo está pidiendo, de parte del Jurado Nacional de Elecciones en el Teatro Nacional? ¿En razón a qué? ¿Para gastar en qué tanto dinero? Si lo único que debería hacer el Jurado Nacional de Elecciones, como sucede en otras naciones, porque nosotros no somos incivilizados, mandar un documento certificado y que la señora reciba vía el correo, ¿no es cierto? Por así decirlo, por internet. Se acabó. Y ya tiene su credencial y ya es presidente, porque ya lo es. Y punto. Y que después que vaya el 28 de julio, le ponen su banda, da su mensaje a la nación de lo que va a ser, que la reforma del Estado que todos le pedimos, y se acabó. ¿Pero para qué gastar tanta plata? ¿Cuánto se va a gastar en la entrega del cargo a Keiko de parte del jurado? ¿40,000 soles? ¿30,000? Así sea un sol. ¿Para qué ser gasto excesivo? Entonces, eso es lo que creo yo, son las malas costumbres que no dejan de usarse. Es una mala costumbre hacer un gasto innecesario. Hoy día tenemos tanta comunicación que todo es virtual. Y no tuvimos que nosotros que esperar que venga la pandemia para hacer el mundo virtual, cuando el mundo ya era virtual hace 15 años a 20 años atrás. Y se dan cuenta, eso malgastar el dinero, que espero que Keiko corrija. Porque lo que Keiko debe hacer también es acabar con las consultorías. Ya no más consultorías, ya no más asesorías. Y que me ven, busque un equipo en el Congreso presentando dentro de las facultades eliminar todos aquellas consultorías y asesorías que tienen las ONGs con el Estado peruano. Porque aparte de ser mafias, imponen sus políticas y degeneran los estados, como el caso de la inclusión, que es un término utilizado por los grupos rojos. Inclusive en esa terminología está la ideología de género, ¿no es cierto? Entonces se van perdiendo valores porque se va confundiendo a la gente. Estamos viendo las cosas que están pasando en las escuelas, tanto públicas como no. Entonces por ahí se tiene que dar una reforma totalmente caliente y que se vea toda la investigación, porque yo creo que dentro de lo que también piden otros peruanos, no podemos coincidir con el término, pero sí en el debate de la exigencia, es de que, por ejemplo, ¿qué se va a hacer con el caso Odebrecht? Aquí no se trata de que ella tenga que ir a debatir esto, pero debe hacer que la gente que va a estar en diputados y senadores hagan el trabajo que no ha hecho la Procuraduría General del Estado peruano, con la doctora Carrión y toda la mafia de los Vela, de los Domingo Pérez, de los Juárez Atoche, para que esta resolución que se dio para que Domingo Pérez pidiera la exoneración tributaria de 1.132 millones de soles que tenía que pagar Odebrecht por haber incumplido normas tributarias, le hayan sido exonerados. Y cosa que lo deje sin efecto, para que ahí la mafia de Odebrecht, que estuvo imperando desde los medios de comunicación, como por ejemplo el grupo Miró Quesada. ¿De quién creen ustedes que era Graña y Montero? De los Miró Quesada. Se han olvidado, ¿no? Recordar y vivir es no olvidar. Entonces, en eso es que creo yo, eso no tiene que ir por ley, porque no es por ley. Eso no tiene que ir nada más que por un decreto supremo. ¡Prim! Y se acabó. ¿Y de dónde va a pagar Domingo Pérez lo que le exoneró con Zoraida Ábalos, con la Carrión, con la jueza, con Velabarba y con Juárez Atoche Sonal moviendo la maraca? Entonces, esas son las cosas que tiene. Sin ningún temor que se olvide de que son 30 ellos y 30 los contrarios. 30 más 30 no mata gente. El que mata gente es el que tenga 30, 31. Y el 31 es uno solo, que hace el voto dirimente. Y se acabó la payasada, como dicen allá nuestros amigos del sur. Entonces, por ahí creo, amigos, que las cosas van a ir en este rumbo. Que la vayan a visitar ahora a Keiko, no hay problema. Fíjense, yo sería una persona que me gustaría que vengan todos los panaderos o la agremiación de los panaderos, y lo recibiría con mayor gusto que un político delincuente y ladrón, el de antes y el de hoy. Ahorita están queriendo aprobar un presupuesto de 9,000 millones. ¿Saben por qué lo quieren aprobar? Porque ahí está la repartija de las obras. ¿Y quién van a ser los que reciban las obras? Los alcaldes y los gobernadores regionales, que son patas de los delincuentes que están por salir del Congreso, los que han favorecido la extorsión. La extorsión hoy día no es una llamada telefónica, es una bala. Es una bala. Entonces, por ahí, Keiko tiene que ir y pensar que el Perú no le pertenece, solo se le ha dado para gobernar y hacerlo grande. Nos vamos. Será hasta mañana. Muchas gracias por su atención. Y como siempre, ¡a triunfar sin robar!
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3: Exactamente las 14 horas con 56 minutos.
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Ya está con ustedes su magazine Comunicándonos.

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oyentes, estamos sobre las 3 de la tarde con 6 minutos. Tengan todos ustedes muy buenas tardes. Les damos la más cordial bienvenida a vuestro programa noticioso Comunicándonos. Quien les habla, Sara Vizcarra, y está aquí en la cabina de locución de Radio Tana para compartir con ustedes entrevistas, informaciones, notas culturales del ámbito deportivo y, por supuesto, algo de música. A propósito del deporte, en estos momentos se desarrolla el partido entre las selecciones de Francia y España. Hasta el momento va ganando España por 1-0 de penal. Un partido muy interesante donde juegan grandes estrellas del fútbol mundial. Bien, pues, estimados oyentes, y mañana es el partido entre Argentina y... me olvidé. Inglaterra, efectivamente, ¿eh? Un partido también sumamente importante. Bueno, en este mundial se está viendo jugadas extraordinarias. Un mundial para estar sentado frente al televisor y no moverse. Pero hay que trabajar, ¿verdad? Sí, hay que trabajar, así que no se puede, pues, estimados oyentes, dejar a veces, quizás fuera de hora, ¿no? Creo que lo transmiten por YouTube. Bien, estamos sobre las 3:08. Vamos de inmediato con una entrevista. Estamos con Diego Bueno, un...

0: estudiante de la institución educativa Manuel Flores Calvo, que también participó del tradicional desfile del día domingo en el Centro Cívico de nuestra ciudad. Y los scouts también se hicieron presentes. Adelante con la entrevista, por favor. Diego Bueno Quispe.
1: Sí, somos del grupo Scout Inti Yagual 444. Somos parte también del Colegio Manuel Flores Calvo.
2: Ah, ya, qué interesante. ¿Cuántos jóvenes integran al grupo?
1: Ahorita tenemos 26 en tropa y en manada unos 20 también. O sea, como unos 46 chicos activos en el movimiento. ¿Y? Más los dirigentes, claro.
2: ¿Qué experiencia les va dejando formar parte de los Boy Scouts?
1: Más que todo para la vida, como tal, los chicos. O sea, es saber cómo expresarse, saber lo que los chicos, el movimiento les enseñe valores, educación, ser líderes como tal, trabajo en equipo y muchas cosas más.
2: Y bueno, ¿se acostumbraba a hacer campamentos en aquella época? ¿Continúan los campamentos?
1: Sí, claro, yo soy scout desde los 7 años más o menos y vengo pues desde los 7 hasta los 23 años, bueno, ahora 24 años, que es, soy dirigente scout, pero dirijo mi propio grupo scout con los chicos.
2: Oiga, pero con este frío tan fuerte, ¿todavía continúan con los campamentos? Porque hay jóvenes que retornan de hacer el campamento y han fallecido.
1: No, claro, pero nosotros tenemos mucho cuidado con eso porque llevamos un curso de primeros auxilios. Nosotros le indicamos a los chicos qué cosas deben de traer y qué cosas no. Por el frío también sabemos nosotros que los chicos pueden estar expuestos a peligros, ¿no? Pero sabemos nosotros en qué ocasiones pedir a los chicos ropa para abrigarse y todo eso. En todas las reuniones siempre se les exige a los chicos que traigan chompa o algo más para abrigarse.
2: ¿Algún mensaje para la comunidad, para los padres de familia? Porque muchas veces, digamos, no aceptan de que se integran a los Boy Scouts.
1: No, claro, yo les diría en realidad que se unan, porque estar en un grupo scout se aprende mucho. Por ejemplo, yo cuando era de niño, no me gustaba mucho el movimiento, pero mis papás me insistieron para entrar a un grupo scout. Y esto de entrar a un grupo scout me ayudó mucho. ¿Por qué? Porque yo antes era malcriado, tenía muchos problemas en el colegio, y estar con tantos jóvenes en el mismo ámbito ayuda como que a tener otra mentalidad, y es como que más respeto entre todos en sí.
2: Bien, entonces pueden confiar, digamos, los padres de familia, que los jóvenes están bien, digamos, tienen buenos instructores.
1: Sí, de hecho sí, nosotros nos capacitamos, tenemos 5 cursos que llevamos, y el grupo es que también es un voluntariado, o sea, nosotros nadie nos paga por estar acá. Entonces nosotros llevamos los cursos y también de lo que llevamos aprendemos nosotros y le enseñamos a los chicos.
2: Ha sido muy amable, gracias.
1: Gracias a ustedes, no se preocupen.
0: Bien, estimados oyentes, estamos sobre las 3 de la tarde con 10 minutos. Vamos con los titulares de portada del diario Sin Fronteras para el día de hoy. Bueno, las dos más importantes son de la crónica policial. Dice, por coima sentencian a policía. Lo denunció ciudadano chileno. Condena de 2 años de pena suspendida contra Oscar. Fue confirmada en segunda instancia y queda firme por el delito de concusión en el ámbito de la función policial. Otro titular, decomisan 3 camiones de maíz y harina valorizados en 1,5 millones de soles. Vehículos cargados con mercadería de contrabando fueron intervenidos de madrugada en el kilómetro 8 de la vía Tacna Tarata. Fueron detenidos los 3 conductores, lamentable. 1,5 millones de soles, buen capital. Ahora. Bien. En la última página, Sin Frontera publica lo siguiente. El principal titular, advierten deficiencias en obra del Cerro Baúl. Contraloría detectó vicios en la infraestructura. Informe de entidad de control señala que fallas en vaciado de concreto armado comprometen la durabilidad y estabilidad de futuro centro de interpretación cultural en el distrito de Torata. Por otra parte, cuestionan a Humberto Tapia por incumplir sus promesas en la provincia de Hilo. Aquí en Tacna, ¿cuántos alcaldes también serán censurados? Van a ser cuestionados porque no cumplieron con su palabra, pues. Imagínense, estamos julio, agosto, septiembre, octubre, 3 hasta 4 meses, podríamos decirles, queda de gestión. ¿Podrán cumplir con todo lo que prometieron en campaña? Lo vemos difícil, ojalá que nos den la sorpresa, pues a ver, vamos a ver. Familia pide revisar caso de trabajador, fue encarcelado. Y finaliza inscripción de candidatos en centros poblados, esto en la región Moquegua. 3:13, estimados oyentes, 3:13. Y el día de hoy hemos dialogado con emprendedores, carpinteros, han llevado sus muebles hacia el auditorio del gobierno regional de Tacna. Muy bonitos muebles, por supuesto, con fino acabado. Y los precios no están mal, casi cómodos. Un emprendedor tiene que así buscar, dónde exponer su producto, en este caso los muebles, es decir, muebles de sala, de dormitorio, de comedor, bibliotecas, en fin, una serie de muebles muy bonitos, también para relajarse, esas hamacas que hay, qué bonitas esas hamacas de tela, de madera. A ver, vamos escuchando qué nos dice aquí el amigo representante justamente. A ver.
3: Vamos a hablar con un emprendedor que precisamente está...
0: A ver, adelante con el emprendedor, el representante del gremio de la carpintería. Adelante con la entrevista.
4: Junto a un grupo de colegas que se encuentran realizando una exposición de muebles aquí en el auditorio del gobierno regional de Tana. ¿Qué me podría decir? ¿Cuál es su nombre, señor?
5: Muy buenos días, mi nombre es José Puray, soy representante de la Asociación de Carpinteros Innovadores en Madera y Afines, que está ubicada en el sitio Coronel Gregorio Barracín. Hemos sido una asociación beneficiaria con el fondo concursable ProCompite de este año y estamos realizando con apoyo del gobierno regional y mi proyecto, mi empresa, la exposición de muebles de madera, ¿no?
4: Muy interesante. ¿Y cuántas personas integran vuestro gremio?
5: Actualmente somos 14 socios que estamos dentro de la asociación. También tenemos señoras emprendedoras que tienen sus negocios, que son 4 señoras, y jóvenes emprendedores que también están ahí con nosotros.
4: Dígame, es decir, ustedes no tienen un lugar de exposición y venta de sus muebles.
5: No, nosotros no solamente somos fabricantes.
4: ¿Cómo atienden los pedidos?
5: Somos por pedidos a algunos de nuestros socios, hacen pedidos al mayorista. Nosotros somos fabricantes directos que entregamos a las tiendas de acá de Tacna. Ya, otros socios también son fabricantes de puertas, ventanas, todo lo que son muebles a pedido y a medida de los clientes de la región de Tacna, ¿no?
4: ¿Y cómo los ubican? ¿Tienen un correo electrónico? ¿A través de qué medios los ubican?
5: Ahorita, como recién estamos empezando, no tenemos, estamos empezando y estamos contando con el apoyo del gobierno regional que nos va a brindar en hacer un correo electrónico, página web y todo eso.
4: A ver, qué importante, ¿los van a asesorar esto a través de la dirección de comercio?
5: Lo que es proyecto Mi Empresa.
4: Bien.
5: El proyecto Mi Empresa, eso nos van a asesorar en esos proyectos, ¿no? La feria se está realizando desde hoy martes hasta el día viernes.
4: ¿Aquí en el gobierno?
5: Acá en el gobierno regional.
4: Bien. Dígame, ¿qué tipos de muebles han traído? Veo perezosas. A ver, ¿qué? Usted explíqueme mejor.
5: Ya, acá hemos traído a la exposición sillones de 3 cuerpos, de dos cuerpos, después camas king size con sus colchones, con sus veladores, después camas de dos plazas, espejos para carteras, para colgar los sacos, guardar sus zapatos, mesas de comedor redondas de 6 sillas, también de 8 sillas, también contamos con escritorios de melamina, también con perezosas de pura madera y de lona también, ¿no? Y muebles de melamina también para la exposición.
4: Bien, dígame, ¿todas las compras son al cash?
5: Sí, ahorita como estamos empezando, sí, ya como dentro de nuestro proyecto también está dentro la idea de brindar a crédito también, ¿no?
4: Dígame, ¿y todos ustedes son, digamos, emprendedores de Tana o se han especializado en alguna otra ciudad?
5: No, todos somos de Tana. Todos han empezado acá y son emprendedores de acá Tacna, ¿no? Apostando por el desarrollo de Tacna.
4: ¿Y más o menos el precio, a ver, de un juego de cama para tener una idea, una referencia o un juego de sala, de comedor?
5: Ya, los precios de juegos de camas de los king size están 1800, 1900, ya, son los grandes king size, después hay colchones también, tenemos los sillones también en 1800, 1900.
4: Este juego de comedor muy bonito, ¿de cuántas sillas son? A ver, estamos 8 sillas, ¿no?
5: Sí, son de 8 sillas, de en 2800. Son
4: ¿es madera?
5: Sí, todos son en madera. Son madera tornillo y también maderas nobles, maderas buenas. El acabado es un acabado de primera calidad, son pinturas maderas que resisten el calor. O sea, hay unos muebles que se colocan, usted conocerá, colocan una taza caliente, se vuelve blanco, se malogra. No, estos son pintados con pinturas especiales que usted puede colocar cosas calientes, ollas, y no se va a malograr y va a aguantar en el tiempo, ¿no?
2: ¿Cuánto está el juego comedor? ¿8 sillas?
5: Está en 2800.
2: Okay. Sí. Bien, pues, bueno, y en cuanto a estos individuales, por ejemplo, estas presosas, los precios más o menos.
5: Las presosas están en 200 soles, están.
2: 200, ah, ya.
5: Sí.
2: ¿Qué madera es el de?
5: Esas son en madera tornillo. Ah, sí, madera. Todos son madera tornillo, resistentes. Hay otras que son con brazo para posar los brazos, son sin brazos, ¿no?
2: ¿Esa con cojín cuánto está?
5: El cojín está 380, está.
2: ¿Y este de tela?
5: 200 está.
2: Soles. Uh-huh. Igual que el de madera pura.
5: Sí. Ah, así okay. Está.
2: Bien. ¿Cuál es el horario de atención que van a tener ustedes por acá?
5: Desde las 8 de la mañana hasta las 3:30 de la tarde vamos a estar.
2: Ok, bien. ¿Algún mensaje para nuestros oyentes de Radio Tacna que lo están escuchando? Quizás una invitación para que puedan venir aquí al auditorio del Gore Regional Tacna a fin de que puedan, digamos, quizás comprar, hacer una compra. Estamos de fiestas patrias, hay aguinaldo y bueno, quizás quieren renovarnos sus juegos de dormitorio, de sala, qué sé yo.
5: Sí, invitar a todos los de la región de Tacna que vengan, que nos visiten, que tenemos también cuando vengan acá promociones para todos, ¿no? Y aprovechar estas fiestas patrias y de hacerle unas felices fiestas patrias para todos por parte de la Asociación de Carpinteros Innovadores en Madera y Afines, ¿no?
2: Pronto tendrá un correo electrónico, ¿verdad?
5: Sí, vamos a tener. De una semana vamos a crear una página en lo que es el Face, TikTok, en todo lo que es redes sociales, ¿no? Como asociación.
2: Ok. Ha sido muy amable. Muchas gracias.
5: Ya,
0: Bien, estimados oyentes, el partido se va poniendo ya 2-0. España va dando la sorpresa 2-0 en el partido que se desarrolla entre las selecciones de España y Francia, estimados oyentes, 2-0, la sorpresa. Bueno, pero aún es primer tiempo, me parece, ¿verdad? Ah, no, ya segundo tiempo. El director técnico muy preocupado. Bueno, el de España está feliz, Francia, Mbappé está, pero molesto. Hoy, oh, ayer los españoles ya no hayan, están que lloran de emoción. Habrá que esperar qué pasa más adelante. 3:21, estimados oyentes, vamos con un tema musical para matizar esta tarde de martes.

3 de la tarde con 25 minutos. ¿Qué amor? ¿Qué hago sin ti? La interrogante. Bien, breve pausa y luego continuamos con más informaciones.

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1: Exactamente las 15 horas con 26 minutos.
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14: Más oyentes, estamos sobre las 3 de la tarde con 29 minutos, 3 con 29, que publica Diario Correo el día de hoy en portada. Millonario contrabando, incautación llega a 1.5 millones de soles. Policía Fiscal y Aduanas intervienen 3 camiones repletos de maíz y harina de soya en el kilómetro 8 de la carretera de Tacna a Tarata. Por otra parte, según el INEI, en Tacna el 44.4% de mujeres fértiles no tiene hijos, resultados de censo de población. Hayan arma abastecida con balas en Sama Las Yaras, investigan procedencia. Por otra parte, presenta evaluación ambiental de Asana. Y la última, productores cambian la avenida Colpa por terreno. Sí, pues sí, hemos visto que ya no están ahí en la fachada de lo que es precisamente en el óvalo, el ingreso del Cono Sur. Ya no están los comerciantes. Bien, en la última página se publicó una amplia entrevista a un dramaturgo y director de teatro como es David Carrillo. Este dramaturgo peruano presenta justamente la obra Los Cuatro Letras en el Teatro Racional, una puesta en escena que invita al público a cuestionar aquello que calla y el valor que tienen las palabras en la vida cotidiana. El teatro es una invitación a desconectarte para reconectarte, así lo precisa este dramaturgo peruano. Quien ha desarrollado una trayectoria de más de dos décadas en las artes escénicas, tanto en la creación como en la formación de nuevas generaciones de actores. Sus obras exploran las relaciones humanas, la memoria, el lenguaje y los vínculos familiares desde una mirada íntima y reflexiva. Bien, pues, muy interesante. 50 años tiene este director, nacido en la capital de la República. Si usted quisiera saber algo más del testimonio de vida de David Carrillo, compre correo. Correo nada más que un sol 50. Bien, bien, estimados oyentes, estamos sobre las 3:32. Tenemos otra entrevista precisamente a la licenciada Daisy Tejada Mamani, quien es directora de la institución educativa Manuel Flores Calvo, que este 15 está cumpliendo 50 años de vida institucional. Adelante con la entrevista, por favor.
15: Daisy Tejada Mamani.
14: Bien, el día de hoy precisamente estamos aquí en el Centro Cívico en esa ciudad en el tradicional desfile del día domingo. Ustedes han cumplido con rendir homenaje a nuestros símbolos patrios. ¿Cuál es el motivo?
15: Nosotros cumplimos este 15 de julio 50 años de aniversario institucional, bodas de oro. La institución Manuel Flores Calvo ha tenido diversas actividades. El día jueves hemos tenido un pasacalle proyectando hacia la comunidad tagneña, ¿no?, donde los estudiantes han mostrado sus habilidades artísticas y culturales. El día de hoy nos hacemos presente también en esta ceremonia cívico-patriótica, ¿no?, haciendo presente en la ciudad de Tacna. Nosotros somos una institución educativa del distrito de Pocoyay.
14: ¿Mixta?
15: ¿No? Es mixta la institución educativa, tiene modelo de jornada escolar completa, además tiene el modelo de formación técnica. Nosotros contamos con dos niveles, primaria y secundaria. Contamos con una población estudiantil de 410 estudiantes.
14: A propósito, directora, usted acaba de precisar, hay una educación, digamos, con corte técnico. Profundice en el tema, por favor.
15: Bueno, la institución educativa tiene formación técnica. Nosotros tenemos dos especialidades, computación e informática y confección textil, ¿no? Estos se desarrollan en el área de educación para el trabajo, ¿no? Los módulos se dan a partir del primer año de secundaria. A partir de este año los estudiantes van a salir con un certificado ocupacional, ¿no? A

0: A través de la certificación de la institución educativa. Entonces, los estudiantes desarrollan sus competencias emprendedoras también a través de proyectos, ¿no? Y anualmente venimos participando también en el concurso Crea y Emprende a nivel nacional.
1: Dígame, en el tema de confecciones, ¿ya salen, digamos, diseñando, cortando, cosiendo ropa?
0: Sí, ellos hasta el año pasado han trabajado sus prendas deportivas, lo que es polos, casacas, pantalones de buzo, ellos practican, ¿no? Y se hacen prendas personales, pero ya es una opción ocupacional que puede proyectarse, ¿no? A un oficio, ¿no? Donde ellos puedan lograr ingresos adicionales.
1: ¿Y cómo será usted a estos jóvenes que precisamente están próximos a culminar su secundaria y que termina con una especialidad? ¿Los nota usted con bastante actitud?
0: Bueno, hay actitud, hay muchos estudiantes interesados, ¿no? Pero a veces también la falta de recursos económicos, ¿no? Nos frena un poquito. A partir de allí, los docentes plantean diversas estrategias para que ellos puedan, digamos, practicar, desarrollar sus sesiones, ¿no? Porque los materiales a veces son costosos, las telas, ¿no? Los materiales. Sí, a veces los padres no tienen recursos para poder ir no brindándoles a los estudiantes las herramientas necesarias, pero en ello estamos trabajando también desde la institución educativa.
1: ¿Y qué nos podría decir en cuanto a la infraestructura? ¿Qué necesidades tiene vuestra institución?
0: Nuestra infraestructura ya requiere una renovación. ¿Ya? Nosotros tenemos un CUT en el gobierno regional, ya está aprobado, ¿no? Ya está. Lo que falta es el presupuesto, asignar la parte presupuestal para poder ejecutarla, ¿no? Tenemos entendido que en el gobierno regional están a la espera de ese presupuesto. Esperemos que se ejecute ya este septiembre, porque hay una proyección a la ejecución. Los padres de familia y la comunidad en pleno estamos a la espera de esa reconstrucción institucional, ¿no? Porque ya viene muchos años la institución educativa a la espera de concretar esa ejecución.
1: ¿Ustedes lo vienen gestionando de forma permanente?
0: Estamos allí junto con los padres de familia y mi persona, ¿no? Este martes tenemos reunión con el ingeniero de infraestructura para hacerle seguimiento también y concretizar esta ejecución.
1: Apreciamos de que diversas promociones también participan de ese desfile el día de hoy con Manuel Flores Calvo, ¿verdad?
0: Sí, hay una bonita iniciativa, ya ellos están proyectándose a conformar una asociación de ex estudiantes, ¿no? Como lo tienen las grandes unidades escolares, y eso es muy bueno porque les permite integrarse, confraternizar y también visitar a la institución educativa y apoyarla sobre todo.
1: Oye, vemos la PAFA, los scouts, qué interesante, ¿eh?
0: Sí, tenemos un grupo de scouts, ¿no? Del cual somos, nosotros venimos apoyando y bueno, sábado ellos vienen trabajando, ¿no? En sus actividades.
1: ¿Bajo qué eslogan nos forman a los estudiantes?
0: O mensaje. Mística, fe y constancia. Bien. Ese es nuestro lema.
1: ¿Hay importantes logros que ha obtenido a lo largo de estos años, Flores Calvo?
0: La institución Manuel Flores Calvo, bueno, a través del personal docente ha presentado proyectos, ¿no? Que ha ganado en dos ocasiones concurso FONDEP, ¿no? Hay docentes innovadores que vienen desarrollando muchos proyectos.
1: ¿Un mensaje para la comunidad, directora?
0: Bueno, esperamos a nuestras autoridades este 15 de julio en la ceremonia central. Esperemos que nos acompañen a celebrar estas bodas de plata y escuchar también las necesidades de la institución educativa y que éstas sean atendidas por el bien de nuestros estudiantes, ¿no? De los estudiantes de la comunidad educativa Manuel Flores Calvo.
1: Así es, muy gentil, muy amable. Gracias, felicidades.
0: Gracias, señora. Gracias.
2: Bien, estimados oyentes, estamos sobre las 3 de la tarde con 38 minutos, 3:38, continúa adelante el partido que se viene jugando justamente entre las selecciones de España y Francia. 2-0 el marcador favorece a España y cambios, por supuesto, en el equipo de España. Es un partido, pues, que coincida mucho interés dentro de lo que son los aficionados al buen fútbol. 3:39, vamos con un tema musical para matizar esta tarde de martes.

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11: Bien, bien, estimados oyentes, estamos sobre las 3 de la tarde con 49 minutos. Muy interesante el partido entre España y Francia. Bueno, la cosa es evitar que avancen con la pelota y lo cogió de la polera y lo tiró al suelo al jugador francés. Oiga, fuerte, ¿ah? No hay nada que hacer, el fútbol dicen que es de machos, ¿no? Bien, bien. Oiga, esto es preocupante, el 44.4% de mujeres en Tacna no tiene hijos, censo de población del 2025, INEI así lo ha determinado, ¿ah? Bien, por otra parte, desmontes y feriantes siguen en la calle, esto en el distrito Alto de la Alianza. Y la congresista López acudió a la direza Tacna. A ver, la congresista Jenny López visitó ayer la Dirección Regional de Salud de Tacna y sostuvo una reunión con el director

0: y su equipo técnico se enfatizó en la prevención, detección oportuna y tratamiento del cáncer. Ambas partes reafirmaron su compromiso de articular esfuerzos para impulsar acciones que contribuyan a mejorar la atención de salud y el bienestar de la población. Estamos sobre las 3:50. Por otra parte, el Colegio de Periodistas organiza curso del manejo de la IA. El curso La Verdad en Tiempos de la Inteligencia Artificial y cómo la inteligencia artificial cambió el consumo de noticias, organizado por el Colegio de Periodistas de Tana el día 15 de julio de forma virtual. La ponencia la dará el periodista Jorge Turpo. El decano del Colegio de Periodistas en Tana, Richard Paz, precisó que la inteligencia artificial realiza actividades complejas para el periodista y si no se verifican los datos puede afectar la verdad. Muy cierto. A ver, vamos a la última entrevista, con la directora de la institución educativa Nuestros Héroes de la Guerra del Pacífico. Adelante.
1: Bueno, nosotros cumplimos 47 años de labor institucional.
2: ¿Ya?
1: Por eso es que nos han invitado al desfile con mucho honor, con mucho patriotismo. Lo hacemos cada domingo y cada lunes también en el colegio.
2: ¿Cuál es la población estudiantil con que cuenta vuestro colegio?
1: Más de 1000 estudiantes.
2: ¿Qué niveles?
1: Inicial, primaria, secundaria.
2: Y bueno, ¿tienen la infraestructura completa? ¿Tienen necesidades?
1: Tenemos una infraestructura completa, moderna, apoyados en la tecnología y brindar una educación de calidad a los estudiantes de la comunidad educativa tacneña.
2: ¿Se presentan casos de deserción o algún problema con el estudiantado?
1: No hay casos de deserción.
2: ¿Qué logros ha tenido a lo largo de estos años?
1: ¿Perdón?
2: ¿Qué logros ha tenido el colegio?
1: Salimos muy bien en lo que es resultados de aprendizaje, en las evaluaciones de curso regional, las evaluaciones nacionales.
2: ¿Deportivas?
1: En los concursos, estamos participando en los concursos deportivos también.
2: ¿Ya? Bien, bien. ¿Y qué podría decir? Este colegio, el director es un oficial del ejército.
1: Sí, es un coronel del ejército, Luis Montero Delgado.
2: Bien. Y algo más que decir es, bueno, su colegio es bastante amplio.
1: Así es, y nosotros, nuestro colegio es inculcar también los valores cívico-patrióticos.
2: ¿Con qué principios lo forman?
1: Con los valores cívico-patrióticos, humanistas y bueno.
2: Dígame, ¿y se logran cubrir las vacantes?
1: Sí, tenemos bastante demanda de vacantes, ¿no? No solo atendemos hijos de militares, también hijos de la comunidad tacneña.
2: ¿Y en cuanto a formación técnica, tienen cursos de formación técnica?
1: En educación secundaria, sí, educación para el trabajo, computación y robótica.
2: ¿Los chicos salen, a partir del tercer año o desde el primer año?
1: No, desde quinto secundaria.
2: Ah, solo quinto secundaria. Pero salen bien preparados. ¿Qué referencias tienen? ¿Los chicos ya son profesionales? ¿Cuántos años están cumpliendo?
1: 47 años.
2: ¿Ya? ¿Y qué tal? ¿Qué referencias tienen en cuanto a, digamos, a sus logros personales?
1: Sí, tenemos bastante buenos logros cuando salen de las universidades. Estudiantes que ingresan ya estando en quinto de secundaria.
2: ¿Ya? ¿En qué carrera destacan más?
1: En todo, en ciencias, en humanidades, en todos los campos.
2: ¿Se elegirán la carrera militar, siendo que, bueno, está de alguna forma también tiene la formación militar?
1: Sí, gran parte de los padres que traen a sus hijos acá es por la disciplina y por la formación militar también que esperan recibir, ¿no?, del colegio.
2: Oye, ¿a quiénes participan del desfile? Veo, creo que hay exalumnos, ¿apaga?
1: Sí, participan los alumnos de inicial, de primaria, los exalumnos, también el departamento de psicología, enfermería, de la institución educativa.
2: ¿Algún mensaje para la comunidad?
1: Bueno, que sigan logrando, ¿no? No sé qué decir, la verdad me están llamando.
2: Oiga, ¿tienen banda, una muy buena banda que desfile en este momento?
1: Sí, tenemos una banda que también el año pasado ha tenido bastantes logros, ha ganado varios concursos de presentación.
2: Bien, así usted muy gentil, gracias, ¿ah?
1: A usted muchas gracias.
2: Okay, bien.
0: Bien, bien, estimados oyentes, ya estamos en el minuto final de la programación del día de hoy. Pues el último domingo desfilaron varias instituciones de nuestra ciudad. Parecía un día de fiesta, ¿verdad que sí? Pero todos, muchos de los colegios llevan, digamos, a sus alumnos correctamente uniformados, bien ensayados en cuanto a lo que es la marcha, muy disciplinados. Eso da gusto porque es de satisfacción de todos los asistentes, ver que los alumnos siguen al pie de la letra todas las indicaciones de sus profesores, ¿verdad que sí? Y por supuesto que se suma pues la PAFA, delegaciones de padre familia, exalumnos, y si hay banda, también los integrantes de las que formaron parte en aquellos años pues de la banda. Muy bien, aplausos para todos ellos. Gracias, amigos. Estamos sobre las 3 de la tarde con 55 minutos. Continúa usted viendo el partido entre España y Francia. Va ganando España. Hasta mañana, estimados oyentes, que tengan una bonita tarde, siempre en la grata compañía de Radio Tana, su emisora amiga.
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7: Exactamente las 15 horas con 56 minutos.
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0: Muy buenas tardes, estimados oyentes de Tacna, del sur del país, y a todos los que nos sintonizan a través de Radio Tacna 104.3 FM. Sean bienvenidos a una nueva edición de Conexión Basadrina, un espacio creado especialmente para acercarte al acontecer universitario, donde podrás conocer los eventos culturales y académicos, los logros institucionales y las actividades de proyección social que desarrolla la Universidad Nacional Jorge Basadre Groman. Quien les habla es Ruth Guanacuni.
1: Y mi nombre es Triana Hinojosa. Es un gusto poder acompañarlos una vez más en este espacio informativo donde semana a semana compartimos las noticias más importantes de nuestra Casa Superior de Estudios. Gracias por abrirnos un espacio en sus hogares, centros de trabajo o donde quiera que nos estén escuchando.
0: Triana, en la edición de hoy hemos preparado un recorrido por diversas actividades que reflejan el compromiso de nuestra universidad con la educación, la investigación, la cultura y el desarrollo de la región.
1: Así es, Ruth. Iniciaremos recordando una fecha muy significativa para la comunidad basadrina, el 46º aniversario del fallecimiento del doctor Jorge Basadre Groman. Además, conoceremos cómo nuestra universidad rindió homenaje a este ilustre historiador tacneño.
0: Asimismo, en nuestro segundo bloque compartiremos importantes logros alcanzados por docentes y estudiantes en eventos nacionales e internacionales, nuevas publicaciones académicas, convocatorias dirigidas a la comunidad basadrina y otras iniciativas que continúan fortaleciendo el quehacer institucional.
1: Sin lugar a dudas, será una edición con información muy variada que demuestra el trabajo constante que viene realizando nuestra Casa Superior de Estudios en beneficio de sus estudiantes y de la sociedad. Así que los invitamos a permanecer en nuestra sintonía y acompañarnos durante los próximos minutos. Comenzamos de inmediato con las noticias de esta edición de Conexión Basadrina.
0: Siendo exactamente las 4 de la tarde con 3 minutos, iniciamos nuestro primer bloque con una fecha que pues significa y tiene un significado profundo para nuestra universidad y para todos los peruanos en general, pues hoy 29 de junio se conmemora el 46º aniversario del fallecimiento del doctor Jorge Basadre Groman, ilustre historiador tacneño, intelectual y una de las figuras más influyentes del pensamiento peruano del siglo XX.
1: Exactamente, Ruth. Hablar de Jorge Basadre es referirnos a uno de los intelectuales más destacados que ha tenido nuestro país. Su vida estuvo dedicada al estudio de la historia del Perú, convencido de que conocer nuestro pasado es fundamental y era fundamental para poder comprender el presente y construir un mejor futuro.
0: Correcto, Triana. Seguramente muchos de nuestros oyentes conocen el nombre de Jorge Basadre porque nuestra amada universidad lleva con orgullo su nombre. Pero ¿qué hace que su legado continúe siendo tan vigente después de más de 4 décadas de su fallecimiento?
1: Bueno, te cuento, Ruth, que una de las razones por las que el legado de Jorge Basadre sigue vigente es que no se limitó a investigar solamente la historia, sino que también la interpretó y la convirtió en una valiosa herramienta para poder comprender a nuestro Perú. Su pensamiento continúa inspirándonos porque nos invita también a reflexionar sobre nuestra identidad, fortalecer también nuestra ciudadanía, esa identidad patriótica que tenemos con nuestro país y comprender también los desafíos que como sociedad aún tenemos por delante y estamos atravesando.
0: Y justamente esa visión, Triana, continúa inspirando a miles de estudiantes e investigadores. Su obra más representativa, seguramente muchos lo recuerdan, es Historia de la República del Perú, que es considerada una referente indispensable para comprender el proceso histórico de nuestro país.
1: Ya que la has mencionado, Ruth, ¿qué consideras tú que hace tan especial a esta publicación para que siga siendo consultada después de tantas generaciones de su publicación?
2: Precisamente, Triana, porque no se limita a narrar acontecimientos nada más, no se limita a ello, sino que Jorge Basadre analiza cada proceso histórico, explica sus causas y consecuencias e invita al lector a comprender cómo se fue construyendo el Estado peruano. Esa mirada crítica es la que mantiene vigente su obra hasta nuestros días y aún se sigue prevaleciendo.
1: Coincido contigo, Ruth. Y precisamente es esa visión crítica y comprometida con el país la que inspira a nuestra universidad, por la cual también lleva su nombre. Y promueve también la formación basada en el conocimiento, la investigación y el servicio a la sociedad tanto peruana como tacneña.
2: Pero no termina ahí, Triana, te cuento, porque además de su ya conocida destacada trayectoria como historiador, Jorge Basadre Groman también desempeñó importantes cargos públicos, entre ellos pues el de ministro de Educación y director de la Biblioteca Nacional del Perú.
1: Claro, Ruth, ese también fue uno de los capítulos más importantes de su vida profesional, ¿no es así?
2: Efectivamente, Triana, pues tras el incendio ocurrido en la Biblioteca Nacional en 1943, Jorge Basadre Groman asumió el reto de liderar su reconstrucción y modernización. Gracias a su gestión, la institución recuperó gran parte de su patrimonio documental y fortaleció su papel como principal biblioteca del país.
1: Sin duda, esa es una muestra de su compromiso con la cultura, la educación y la preservación de nuestra memoria histórica.
2: Y justamente por ese legado, cada 29 de junio, como hoy, por ejemplo, se convierte en una oportunidad para recordar el aporte que realizó al país, ¿no? Y sobre todo a Tacna, que es una figura muy representativa de Tacna, y reflexionar también sobre la vigencia de su pensamiento.
1: Justamente, porque has mencionado ello, es que hablar de Jorge Basadre no es únicamente recordar a un historiador, es hablar también de identidad, ciudadanía y del compromiso que todos tenemos con el desarrollo del Perú. Su obra, que ya mencionaste, La Historia de la República del Perú, continúa invitándonos a conocer nuestra historia para comprender mejor el presente y de esta forma asumir con mayor responsabilidad cada uno de nosotros, como peruanos y como tacneños, los retos del futuro que nos deparan a nuestro país.
2: Sin lugar a dudas, Triana, ese legado continúa inspirando a miles de estudiantes que día a día se forman en las aulas de la Universidad Nacional Jorge Basadre Groman, que recordemos lleva con orgullo el nombre de este ilustre historiador tacneño. Su vida y obra representan un permanente llamado al compromiso con el conocimiento, la identidad nacional y al desarrollo del país.
1: Y precisamente en el marco de esta importante efeméride, nuestra universidad, institución superior, desarrolló una ceremonia especial para rendir homenaje al ilustre historiador tacneño.
2: Efectivamente, Triana, la ceremonia se realizó esta mañana en el Cementerio General de Tacna y reunió a autoridades universitarias, representantes de instituciones militares, civiles, patrióticas y diversas entidades de la región, quienes participaron en una romería y en la colocación de ofrendas florales en el mausoleo del doctor Jorge Basadre Groman.
1: Sin duda, uno de los momentos más significativos estuvo a cargo del estudiante Daniel Villarreal Vargas, quien es estudiante de la Escuela Profesional de Historia, quien tuvo a su cargo el discurso de orden. Durante su intervención destacó que la obra de Basadre no solo narra hechos históricos, sino que también nos invita a comprender a mayor profundidad cómo se fue construyendo el Estado peruano y a reflexionar críticamente sobre nuestra realidad peruana.
2: Siendo las 4:10 p.m, es importante destacar que uno de los mensajes centrales de la ceremonia fue entender que el pensamiento de Jorge Basadre continúa vigente y que sigue motivando a las nuevas generaciones a investigar, analizar y aportar al desarrollo del país desde una mirada crítica y comprometida.
1: Por su parte también, el rector de nuestra Casa Superior de Estudios, el doctor Javier Lozano Marreros, señaló que recordar a Basadre, a Jorge Basadre, va mucho más allá de un acto protocolar. Indicó que también el mejor homenaje que podemos rendirle es trabajar por un Perú más unido, inclusivo y consciente de su historia.
2: Qué importante lo que mencionas, Triana. Y además de ello, dio a conocer uno de los proyectos más importantes impulsados por nuestra universidad, que es la Biblioteca Basadre Virtual. ¿Qué representa esta iniciativa para la comunidad académica, Triana?
1: Bueno, precisamente representa un gran avance para la investigación. Gracias a este proyecto se digitalizaron 34 cajas archivísticas que reúnen 37.841 folios pertenecientes al doctor Jorge Basadre. Hoy, este importante patrimonio documental puede ser consultado por estudiantes e investigadores desde cualquier parte del mundo a través de la plataforma digital de la Biblioteca Central de la Universidad.
2: Sin lugar a dudas, es un proyecto que demuestra cómo la tecnología también se convierte en una aliada para preservar nuestra memoria histórica y acercarla a nuevas generaciones para que no queden en el olvido. Y asimismo, el rector informó, Triana, que el nuevo currículo de la Escuela Profesional de Historia incorpora la Cátedra Basadre, que es una iniciativa académica que busca preservar, difundir y analizar el pensamiento y la obra del historiador como parte de la formación de los futuros profesionales, de los futuros historiadores.
1: De esta manera también, la ceremonia concluyó con una romería al mausoleo del insigne tacneño, donde las autoridades y delegaciones participantes renovaron su compromiso de continuar difundiendo el legado intelectual de quien hizo que la historia sea también una herramienta para poder comprender y construir un mejor Perú. Sin lugar a dudas, Ruth, este homenaje fue el acto central de una programación especialmente organizada para recordar al doctor Jorge Basadre Groma. Sin embargo, no fue tampoco la única actividad que se va a desarrollar o que se ha desarrollado en su honor durante estos días.
2: Correcto, Triana, pues desde el pasado 22 de junio, por ejemplo, se inició una serie de actividades conmemorativas que reunieron a instituciones públicas, culturales y académicas, con el propósito, pues, de mantener vivo el pensamiento y la obra ilustre de el historiador tacneño.
1: Ciertamente, también se desarrolló el conversatorio académico Basadre, su pensamiento, organizado por la Escuela Profesional de Historia de la Universidad Nacional Jorge Basadre Groman, el anterior 26 de junio, espacio en donde se reunieron estudiantes, docentes e investigadores para reflexionar sobre la vigencia de su legado y la importancia de su aporte a la historiografía peruana.
2: Sin duda, Triana. Y además te cuento que se viene desarrollando una exposición fotográfica denominada La Promesa de una Vida, Jorge Basadre en el Archivo de la Memoria, ¿no? Que es una actividad organizada por el Archivo Regional de Tacna y es una muestra que permitió al público conocer documentos, fotografías y valiosos testimonios desde la trayectoria personal e intelectual del maestro Basadre. Esta actividad se viene desarrollando desde el 22 de junio y se va a prolongar hasta el 3 de julio, desde las 8 de la mañana hasta la 1 de la tarde en el Archivo Regional de Tacna. Así que si no han tenido todavía la oportunidad de visitar esta exposición fotográfica, todavía pueden hacerlo hasta el 3 de julio.
1: Claro que sí, este tipo de actividades son abiertas al público, así que los invitamos a ser partícipes de ellas. Y justamente también, sin lugar a dudas, recordar a Jorge Basadre es también mantener vivo ese compromiso que tenemos, tanto como estudiantes o incluso como tacneños, con la historia, la educación y el desarrollo de nuestro país, ya que valores que nuestra universidad continúa promoviendo son los mismos en cada una de sus actividades académicas y culturales que llevan a cabo.
2: Así es, Triana, y siendo las 4:15 de la tarde, continuamos con la programación. Y justamente ese compromiso con la generación y difusión del conocimiento no solo se refleja en la preservación del legado de grandes intelectuales como Jorge Basadre, sino también en la constante producción académica que impulsan nuestras facultades.
1: Claro que sí, Ruth. Compartir también el conocimiento es una de las principales responsabilidades de una universidad. Cada investigación, publicación o proyecto académico representan también una oportunidad para poder seguir contribuyendo al desarrollo científico y profesional del país desde nuestras universidades.
2: Y hablando precisamente de producción académica, Triana, recientemente la Facultad de Odontología presentó 5 nuevas publicaciones. ¿Qué representa este tipo de iniciativas para la comunidad universitaria?
1: Este tipo de iniciativas, Ruth, representa, ¿no?, el resultado también de años de investigación, de experiencia docente acumulada y práctica clínica, por supuesto. Estas publicaciones no solamente fortalecen la formación de nuestros estudiantes dentro del ámbito investigativo, sino que también constituyen un importante aporte para próximos profesionales e investigadores del área odontológica.
2: Es importante destacar, Triana, que detrás de cada uno de estos 5 libros existe un gran trabajo de investigación, como bien lo mencionas, y dedicación por parte de nuestros docentes. Esa es una muestra clara de que el conocimiento que se genera en la universidad tiene un impacto que trasciende las aulas y que puede ser inspirador para los estudiantes.
1: Claro que sí, Ruth. Muchas veces vemos que el resultado final son ese tipo de publicaciones, pero también detrás de cada una de ellas hay años de estudio, de revisión, esa recopilación, por ejemplo, de informes, ¿no? Porque tiene que estar debidamente respaldada y sobre todo tener ese compromiso con la calidad académica, ¿no? Teniendo en cuenta que detrás de estos está el esfuerzo, está la dedicación, horas de estudio, horas de desvelo de varios estudiantes y docentes que también forman parte de ello. Sin duda es motivo de orgullo también para toda la comunidad basadrina.
2: Así es, Triana. Durante la ceremonia de presentación de estos 5 libros participaron autoridades universitarias, docentes y estudiantes, quienes destacaron que estas obras se convertirán en valiosas herramientas de consulta para la comunidad académica.
1: Además, cabe recalcar que este tipo de publicaciones permiten también que este conocimiento que es generado dentro de la universidad, dentro de las aulas, llegue también a distintos profesionales e investigadores de otras instituciones y, por qué no, al de alrededor del mundo, ya que estas, se difunden a través de estas plataformas digitales. Y justamente, como mencionamos, en el ámbito, ¿no?, de rememorando el legado del historiador Jorge Basadre, fusionar la tecnología y las diversas informaciones que tenemos hoy en día a nuestro alcance permite que no se pierda, ¿no? No se pierda este tipo de información tan valiosa.
2: Correcto, Triana. Y además, este tipo de esfuerzos, porque son esfuerzos, todo el esfuerzo, la dedicación que hay detrás de cada uno de estos logros, puede convertirse en un referente local, nacional y, ¿por qué no?, también internacional. Porque ese compromiso con la investigación no se limita únicamente al campo de la salud, Triana, pues nuestra universidad también viene impulsando propuestas orientadas para fortalecer la educación desde nuevas perspectivas pedagógicas.
1: Efectivamente, como lo has mencionado, la educación también enfrenta importantes desafíos y eso existe, o bueno, eso también exige en sí que los docentes estén en constante actualización de las mallas curriculares, de los distintos métodos de docencia, métodos de educación que puedan surgir a partir de esas nuevas tecnologías. Por ello también la innovación pedagógica se ha convertido también en un aspecto sumamente fundamental para poder mejorar estos procesos de enseñanza y aprendizaje que llevan a cabo los docentes dentro, tanto puede ser también dentro de nuestro ámbito como educación superior, como también la educación que se lleva a través de los colegios.
2: Precisamente, Triana, en esa línea se realizó la presentación del libro Modelos Pedagógicos Innovadores, que es una obra que propone estrategias orientadas a fortalecer los procesos de enseñanza y aprendizaje en los diferentes niveles educativos.
1: Claro que sí. Este tipo de publicaciones resultan especialmente valiosas porque también no solamente presentan estos conceptos teóricos que vemos a diario, sino que también complementan, ¿no?, esta área teórica con herramientas que puedan aplicarse en la práctica docente.
2: Totalmente de acuerdo, Triana, pues el libro que te voy mencionando reúne aportes sobre metodologías activas, innovación educativa y nuevas formas de construir el conocimiento, brindando alternativas para responder a las necesidades de los estudiantes y a los retos de la educación actual, ¿no? También fortalecer de esta manera la metodología que aún se manejan en los diversos colegios públicos y privados de nuestra región, de nuestro país.
1: Claro que sí, ese es un ámbito sumamente importante. Creo que como todos se imaginarán, uno nunca deja de aprender y por supuesto, junto a ello están siempre los docentes, los que nos instruyen a través de también de todas estas etapas que vamos pasando desde que estamos, ¿no?, en inicial, desde que empezamos nuestra formación académica formalmente hasta que la terminamos, o que incluso cuando buscamos especializarnos a través de maestrías, a través de doctorados después de la educación superior, entonces poder tener al alcance o poder que este tipo de metodologías, este tipo de información llegue al alcance de todos, es poder también facilitar a todos en sí el acceso, ¿no?, a la información que en sí tenemos en nuestro contexto. Es una actividad sumamente importante y es por eso que creo que también una de las fortalezas de nuestra universidad es también promover investigaciones que no se queden únicamente en el ámbito académico, sino que también puedan generar cambios positivos en nuestra práctica profesional y dentro de la sociedad peruana. Como ya mencionamos, este tipo de investigaciones no solamente son dirigidas para el ámbito de la educación superior, sino que también se puede llevar a cabo o implementar este tipo de metodologías de este libro a través de los diferentes niveles de educación, niveles educativos que tenemos hoy en día.
2: Sin lugar a dudas, Triana, iniciativas como estas enriquecen el debate académico y demuestran que la investigación continúa siendo uno de los pilares del desarrollo universitario y esperemos que impulse a los mismos estudiantes a seguir esa rama, a seguir la rama de la investigación para pues enriquecer nuestra universidad.
1: Así es, que se sigan llevando a cabo diversas investigaciones, tanto de los estudiantes, ya saben que tienen la oportunidad o de unirse a semilleros dentro de sus facultades, dentro de las diversas facultades que tenemos dentro de la Universidad Nacional Jorge Basadre, así como también formar uno. Es que yo creo que este tipo de actividades como esta también reafirman este compromiso que tenemos. Y siendo ya las 4:24 de la tarde, queridos oyentes, hemos llegado al final de nuestro primer bloque de Conexión Basadrina. Los invitamos a permanecer en la sintonía de Radio Tacna 104.3 FM, porque después de la pausa regresaremos con más información de nuestra Universidad Nacional Jorge Basadre Groma. No se despeguen, que ya volvemos.

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1: Exactamente las 16 horas con 25 minutos.
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0: siendo las 4:30 de la tarde, continuamos con Conexión Basadrina a través de Radio Tacna 104.3 FM. En este segundo segmento les tenemos preparado un breve repaso de las principales noticias que compartimos durante nuestro primer bloque, relacionadas con los eventos institucionales más importantes de nuestra Universidad Nacional Jorge Basadre y Groma. Quien les habla es Triana Hinojosa junto a
1: Ruth Wanacuni. E indudablemente, Triana, esta ha sido una jornada llena de actividades que reflejan el dinamismo de nuestra comunidad universitaria en los ámbitos académico, cultural, científico y de bienestar. Y sin duda, la Universidad Nacional Jorge Basadre Groman continúa fortaleciendo su compromiso con la formación integral y el desarrollo de la región.
0: Y si hablamos de acontecimientos significativos, uno de los más importantes fue la conmemoración del 46º aniversario del fallecimiento del doctor Jorge Basadre Groma, ilustre historiador tacneño y figura que inspira hoy el nombre y la misión de nuestra Casa Superior de Estudios.
1: Precisamente, Triana, conversamos en el primer bloque sobre la vigencia de su pensamiento, sobre el legado que ha dejado y sobre cómo su obra continúa siendo una referencia fundamental para comprender la historia republicana del Perú. Además, reflexionamos sobre la importancia de mantener vivo su legado entre las nuevas generaciones.
0: Y a propósito de ello, Ruth, ¿por qué consideras que la figura de Jorge Basadre sigue siendo tan relevante para los estudiantes universitarios de hoy?
1: Porque Jorge Basadre Groman, Triana, nos enseñó que la historia no debe verse únicamente como un conjunto de hechos pasados, sino como una herramienta para comprender nuestra realidad y participar activamente en la construcción de nuestro futuro. Su legado nos invita a ser ciudadanos más críticos, más responsables y comprometidos con el país.
0: Asimismo, también informamos sobre la ceremonia que se llevó a cabo de homenaje y romería realizada en el Cementerio General de Tacna, donde autoridades universitarias, representantes también de diversas instituciones y miembros de la comunidad participaron en la colocación de ofrendas florales en honor al ilustre historiador.
1: Sin duda fue un acto que permitió renovar el compromiso de seguir difundiendo su pensamiento y reconocer de esta manera el enorme aporte que realizó a la educación, la cultura y la identidad nacional. También se destacó la exposición fotográfica La promesa de una vida, Jorge Basadre, en el Archivo de la Memoria. Una actividad que permitió acercar a la ciudadanía con los documentos, imágenes y testimonios relacionados con la trayectoria personal e intelectual del historiador. Y recordar también dentro de esta noticia que la exposición fotográfica se continuará hasta el 3 de julio, en el horario de 8 de la mañana a 1 de la tarde.
0: Claro que sí, Ruth. Este tipo de exposiciones tienen un especial valor porque acercan a la historia, esta historia que buscaba difundir Jorge Basadre Groman, a la población también de una manera más dinámica y accesible, porque muchas veces una sola fotografía o un documento histórico puede generar también un mayor interés por conocer nuestro pasado.
1: Totalmente de acuerdo, Triana. Y hablando también de generación y difusión del conocimiento, durante el primer bloque también conocimos dos importantes actividades académicas impulsadas por nuestra universidad.
0: La primera de ellas fue la presentación de 5 nuevas publicaciones de la Facultad de Odontología, resultado del trabajo de investigación desarrollado por docentes especialistas en distintas áreas de la salud bucal.
1: Triana, ¿qué impacto tienen estas publicaciones dentro de la formación universitaria?
0: tienen un gran impacto e importante porque permiten actualizar conocimientos, fortalecer la investigación científica y también brindar herramientas de consulta tanto para estudiantes de pregrado que se encuentran ahora mismo cursando esta carrera profesional, como también para profesionales que ya se encuentran trabajando dentro de este área. Además, también posiciona a la universidad como generadora del conocimiento especializado.
1: Y finalmente compartimos información sobre la presentación del libro Modelos Pedagógicos y Estrategias Didácticas Innovadoras del Siglo XXI para la Práctica Docente.

0: docente, una obra orientada a fortalecer los procesos de enseñanza y aprendizaje mediante enfoques educativos innovadores.
1: Sin lugar a duda, una publicación que responde a los desafíos actuales que tiene la educación y que demuestra también el compromiso que nuestros investigadores basadrinos con la mejora continua de esta práctica docente que se lleva a cabo en los distintos ámbitos y niveles de la educación. En resumen, un primer bloque que estuvo marcado por la reflexión histórica, la producción académica y el fortalecimiento de nuestra investigación universitaria.
0: Por otro lado, Triana, nuestra universidad continúa promoviendo espacios de generación y difusión del conocimiento, fortaleciendo así la formación profesional y científica de la comunidad basadrina.
1: Claro que sí, Ruth. La investigación constituye uno de los pilares fundamentales de toda universidad, justamente también de la nuestra, ya que permite comprender mejor los problemas de nuestra sociedad y generar también propuestas que contribuyan a poder encontrar una solución a estas problemáticas. Precisamente también en esta línea, una de las investigaciones recientemente difundidas por la Dirección de Gestión de la Investigación estuvo orientada a analizar el impacto emocional que experimentan los cuidadores principales de personas con enfermedad de Alzheimer. Se trató de un estudio de que buscó comprender las vivencias, emociones y desafíos que enfrentan quienes asumen la responsabilidad de cuidar a familiares con esta enfermedad neurodegenerativa, una realidad que afecta a muchas familias en nuestra región y en el país.
0: Triana, ¿por qué consideras importante que la universidad impulse investigaciones relacionadas con temas de salud y bienestar emocional?
1: Porque muchas veces se presta atención únicamente al paciente y se deja de lado a quienes lo acompañan diariamente. Investigaciones como esta permiten visibilizar las necesidades de los cuidadores y generar evidencia que puedan servir para diseñar programas de apoyo y acompañamiento más efectivos.
0: Sin duda, Triana, se trata de una contribución importante para la salud pública y para la construcción de redes de soporte que favorezcan una mejor calidad de vida tanto para los pacientes como para sus familias.
1: Claro que sí, y hablando de investigaciones innovadoras, también destacó un estudio desarrollado en el ámbito de las artes visuales, donde se evaluó la experiencia de los espectadores al interactuar con obras pictóricas complementadas mediante una realidad aumentada.
0: Y hablando de investigaciones innovadoras, esta es efectivamente una investigación que permitió analizar cómo las herramientas digitales inmersivas influyen en la interpretación y apreciación de las obras artísticas, ¿no? Abriendo de esta manera oportunidad, nuevas posibilidades para la difusión cultural y la innovación en los espacios expositivos.
1: Claro que sí. Es una propuesta bastante interesante que nos dice, ¿no?, cómo esta tecnología puede integrarse para que generar nuevas formas de interacción con el público. Este tipo de investigación permitió también analizar cómo es que las herramientas digitales que tenemos hoy en día influyen también en la interpretación y apreciación de las obras artísticas, abriendo nuevas posibilidades para la difusión cultural y la innovación en los espacios expositivos.
0: Triana, ¿crees que este tipo de actividades, proyectos, representan una tendencia para el futuro de las expresiones artísticas?
1: Definitivamente sí, Ruth. Hoy vemos cómo la tecnología transforma diversos ámbitos de nuestra vida y el arte no es la excepción. La realidad aumentada permite crear experiencias más dinámicas y participativas e inclusivas también, acercando de esta manera el conocimiento y la cultura a nuevas generaciones.
0: Y justamente, Triana, el acceso al conocimiento es otro aspecto que nuestra universidad continúa promoviendo, sobre todo mediante diferentes iniciativas académicas.
1: Claro que sí, Ruth. La dirección, por ejemplo, de responsabilidad social universitaria continúa difundiendo espacios de formación complementaria, como lo fue el webinar internacional sobre empleo sostenible, una iniciativa que busca generar reflexión sobre los desafíos laborales y el desarrollo sostenible.
0: Este tipo de actividades, Triana y queridos oyentes, son especialmente relevantes porque permiten que los estudiantes y profesionales conozcan más sobre las tendencias que están emergiendo recientemente y los enfoques relacionados con la sostenibilidad, una temática cada vez más presente en diferentes campos laborales.
1: Y hablando de recursos académicos, la Biblioteca Central también viene impulsando el acceso a bases de datos especializadas, como lo es el libro EBCO, JOVE y Access Medicina, herramientas que facilitan el acceso a literatura científica actualizada.
0: Correcto, Triana. Hoy en día la investigación exige consultar fuentes confiables y sobre todo actualizadas, ¿no? Se debe contar con estas plataformas que permitan a los estudiantes fortalecer sus trabajos académicos y desarrollar también investigaciones con mayor rigurosidad científica.
1: A propósito de ello, Ruth, ¿crees que los estudiantes aprovechan al máximo este tipo de recursos digitales que tiene la universidad y pone a su disposición?
0: Por supuesto, Triana, observo que cada vez más, aunque siempre es importante, ¿no?, seguir promoviendo su uso, muchas veces los estudiantes desconocen la cantidad de información científica disponible gratuitamente a través de la universidad, y estas herramientas pueden marcar una gran diferencia en su formación profesional, dado que tenemos también diferentes herramientas, tales como la biblioteca digital de nuestra universidad, a la cual pues muchos estudiantes basadrinos pueden acceder con solo ingresar su código de estudiante de la Universidad Nacional Jorge Basada de Groman, pero muchos pues no saben tal vez o no se atreven a buscar un tutorial, ¿no? Que también cabe resaltar que está disponible en la página web de la Universidad Nacional Jorge Basada de Groman. Ahí podemos encontrar diferentes tutoriales que nos permiten acceder a esas informaciones que nos pueden ayudar a seguir enriqueciendo nuestro conocimiento.
1: Asimismo, la universidad continúa también respaldando investigaciones innovadoras en diferentes áreas del conocimiento. Recientemente se difundieron importantes estudios, los cuales, como ya mencionábamos, fueron relacionados a la realidad aumentada en las obras pictóricas y al impacto emocional en cuidadores de personas con Alzheimer.
0: Siendo las 4:44 de la tarde, continuamos con más de este segmento, y es importante destacar, Triana, que investigaciones como esta reflejan la diversidad de temas que se desarrollan en nuestra universidad y que buscan generar aportes concretos tanto para la comunidad científica como para la sociedad en general.
1: De esta manera podemos ver que la investigación sigue siendo uno de los pilares fundamentales del crecimiento universitario y del desarrollo regional de nuestra región TAC.
0: Así que los invitamos a seguir atentos a todas las iniciativas que se desarrollen por parte de la Universidad Nacional Jorge Basadre Groman y estar atentos también a este programa, en donde seguiremos difundiendo todas las nuevas informaciones, todos los nuevos eventos que desarrolle nuestra universidad. Asimismo, es momento también de compartir algunas oportunidades que la Universidad Nacional Jorge Basadre Groman y diversas instituciones aliadas ponen a disposición de estudiantes para fortalecer

0: personalizadas y a una red de apoyo que les permitirá fortalecer sus habilidades digitales y mejorar la visibilidad de sus proyectos académicos y profesionales. Las inscripciones, recordarles que cierran este 30 de junio, o sea mañana, así que si nos están escuchando y están interesados, pues todavía tienen tiempo de inscribirse.
1: Además, también aprenderán, dime, Ru, también, tal como has mencionado, que se van a utilizar estas herramientas, como lo son GitHub, LinkedIn y Substack, que son actualmente también plataformas que son muy valoradas en el ámbito académico y laboral.
0: Porque considero importante esto, porque hoy en día el mercado laboral sigue exigiendo más, ¿no?, sobre los conocimientos teóricos, saber gestionar una marca personal, ¿no?, un difundir proyectos y aprovechar herramientas digitales puede abrir oportunidades de empleo, investigación y emprendimiento, porque no nos podemos quedar únicamente con lo que nos da la Universidad Nacional Jorge Basadre Grauman. Siempre tenemos que buscar más allá, porque es uno de los propósitos principales de toda casa superior de estudios.
1: Tú lo has mencionado y bien lo has dicho. Asimismo, también otra convocatoria importante es la correspondiente al tercer momento o la tercera edición, por así decirlo, del concurso Beca 18, que continúa brindando oportunidades a jóvenes talentosos para acceder a una educación superior de calidad. De esta manera, este se va a llevar a cabo. Se lleva a cabo en donde es un proceso, un concurso público prácticamente, en el que los jóvenes que se postulan reciben una beca integral a diferentes instituciones. Pueden cursar a diferentes instituciones públicas como privadas.
0: Definitivamente, Triana, se trata de una gran oportunidad para quienes buscan continuar sus estudios con respaldo económico, permitiéndoles concentrarse en su formación profesional y alcanzar sus metas académicas, ¿no? Demostrar también que el gobierno le brinda apoyo de esta manera a los estudiantes que pues buscan, ¿no?, obtener un título académico para mejorar su calidad de vida.
1: Y para quienes se encuentran próximos a culminar la secundaria y también desean prepararse para el ingreso a la universidad, también continúan abiertas las inscripciones al ciclo de invierno del CEPU UNJBG, de nuestro centro preuniversitario.
0: Precisamente, Triana, las inscripciones empezaron este 8 de junio y cerrarán este 31 de julio, ¿no? Sus clases se encuentran programadas para el 15 de agosto en modalidad presencial los días sábados y domingos. Este programa ofrece preparación académica especializada para estudiantes de tercer, cuarto y quinto año del nivel secundario de todas las instituciones, tanto públicas como privadas, así como también para egresados que buscan fortalecer sus conocimientos antes del proceso de admisión.
1: A propósito, hablando de admisión, también se viene desarrollando el proceso de inscripción para el simulacro y el examen de admisión 2026, segunda fase, una oportunidad importante para quienes desean formar parte de nuestra comunidad universitaria. Hoy van a finalizar las inscripciones extemporáneas, así que si estás interesado puedes ingresar a postula.unjbg.edu.pe y tengan en cuenta que esta plataforma funciona las 24 horas. Además, que deben completar su registro antes que acabe este plazo. Ya saben, tienen hasta el día de hoy para poder registrarse. Además, saben que este tipo de iniciativas, o el tal cual es participar en un simulacro, permite a los postulantes familiarizarse con la dinámica de la evaluación y también así conocer mejor cuáles serán sus debilidades, cuáles son sus fortalezas y también qué aspectos pueden mejorar antes de dar tal vez el examen oficial.
0: es una oportunidad sin duda muy provechosa para los estudiantes, que tal vez, como bien mencionas, nuestro

0: muy familiarizadas con el método de ingreso, ¿no? Del examen de admisión. Y además, el participar en este tipo de simulacros, como bien lo mencionas, también permite saber cuánto sabes, ¿no? ¿Qué puedo mejorar todavía? Y ya, pues es un momento en el que vamos a probar también nuestros conocimientos.
1: Muy buenas recomendaciones, Ruth, sin duda. Todas estas oportunidades reflejan el compromiso de la Universidad Nacional Jorge Basadre Groman con la formación y el crecimiento académico y el desarrollo profesional de sus estudiantes, así como de sus futuros postulantes. Ahora bien, también hablaremos de las oportunidades de capacitación y formación complementaria que vienen impulsando distintas dependencias de nuestra universidad.
0: Así es, Triana. Actualmente la formación profesional ya no solo se limita a las aulas. Hoy en día es fundamental desarrollar nuevas competencias que permitan a los estudiantes adaptarse a los constantes cambios tecnológicos y laborales.
1: Precisamente en esa línea, una de las iniciativas más destacadas es la Ruta de la Inteligencia Artificial 2026, un programa respaldado por Google a través de Google Developers Groups TACNA, que busca acercar a estudiantes, docentes y administrativos al uso de herramientas basadas en inteligencia artificial.
0: Dicho esto, Triana, las inscripciones cerraron el día de ayer, puesto que este programa se realizará el día de mañana a las 4:30 de la tarde en el auditorio de la Escuela Profesional de Ciencias de la Comunicación. Así que no olviden que para el desarrollo práctico de este proyecto se necesitará una cuenta activa en Gmail. Sin duda, la inteligencia artificial se ha convertido en una de las tecnologías con mayor impacto en diversos sectores, desde la educación y la salud hasta la comunicación, la ingeniería y los negocios.
1: Bajo esta perspectiva que has mencionado, Ruth, ¿por qué consideras tal vez importante que los universitarios conozcan y aprendan más sobre la inteligencia artificial?
0: La considero importante, Triana, porque es y será probablemente una de las herramientas claves en el ejercicio profesional de los próximos años, ¿no? La tecnología ya de por sí, la inteligencia artificial ha llegado para quedarse. Y, ojo, hay que saber utilizarlo. Conocer su funcionamiento y aplicaciones también permite a los estudiantes ser más competitivos, innovadores y eficientes en sus futuras actividades laborales.
1: Por otro lado, también el Centro de Idiomas de la UNJBG mantiene abiertas sus matrículas para este nuevo mes de julio, en donde podremos encontrar diversos programas de formación lingüística, tanto en idiomas extranjeros como idiomas originarios.
0: Así es, Triana. Las clases, cabe recalcar que inician este 2 de julio, así que tienen hasta el 1 de julio para las inscripciones.
1: Y siendo las 4:54 de la tarde y hemos llegado al final de esta edición de Conexión Basadrina, a lo largo del programa hemos podido compartir con ustedes diversas actividades que reflejan el compromiso permanente que tiene la universidad con diferentes áreas. Agradecemos profundamente su compañía a través de Radio Tacna 104.3 FM y sigan en sintonía. Los esperamos el día de mañana a partir de las 4 de la tarde con más información acerca de otras escuelas profesionales y distintos ámbitos para explorar de nuestra Universidad Nacional Jorge Basadre Groman.
0: Que tengan una excelente tarde. Con ustedes estuvieron Rutuana Cuni y Triana Hinojosa en Conexión Basadrina. Los esperamos en la próxima edición.

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2: Exactamente las 16 horas con 55 minutos.
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Buenas tardes a los usuarios, a los oyentes de Radio Tacna. Mi nombre es Liz Ferrer Rivera. Soy periodista y usted está escuchando su programa Diálogo Abierto. Disculpe que los llame usuarios, es que llevo tantos años trabajando en prensa escrita que no se me va la todavía esta manía. Pero buenas tardes nuevamente a los oyentes y las oyentes de Radio Tacna. Hoy tenemos un tema especial. Diálogo Abierto es un programa creado, un espacio creado para conversar acerca de temas de identidad, de inclusión, de respetos, de salud mental, feminismo también. Queremos hablar también sobre la violencia de género. Queremos hacer un espacio para conversar sobre estos temas y lograr dar un mensaje, dar información, compartir experiencias y hacer de este país o de nuestra sociedad un mejor lugar para vivir para hombres, mujeres, niños, niñas y todas las identidades. Buenas tardes, hoy es 14 de julio y el tema que vamos a abordar hoy día es referido a las redes sociales y las amistades. ¿Hemos perdido la habilidad para hacer amigos sin usar las redes sociales? Esa es la pregunta. ¿Estamos perdiendo algunas habilidades con el uso de las redes sociales? Las redes sociales son magníficas para compartir e informarse. De hecho, ahora estamos saliendo en vivo en Facebook a través del Facebook de Radio Tacna. Y eso es genial. La comunicación, la inmediatez, que personas de otros países nos puedan ver, nos puedan escuchar, es absolutamente genial. Pero, ¿qué está ocurriendo con nuestras habilidades para socializar? ¿Cómo están siendo afectadas por el uso de las redes sociales? Y ese es el tema que vamos a desarrollar hoy en estos 50 minutos. Pero antes quería mencionarles que hoy 14 de julio es Día Internacional de las Personas No Binarias. ¿Qué significa no binario? Las personas no binarias son aquellas que no se identifican total o parcialmente como mujer ni como hombre. Sé que este concepto es una aberración para muchas personas, pero abramos un poco nuestra mente y entendamos de que hay personas diferentes a nosotros, diferentes a nosotras, y desde nuestra humanidad lo único que podríamos hacer o que podemos hacer es respetar, tener empatía y seguir adelante como sociedad. Las personas no binarias rechazan la lógica de que solo existe dos sexos. Pueden identificarse como ambos géneros o identificarse como ninguno. Identificarse como algo fuera de esas categorías también, o hablar de género fluido, moverse entre lo femenino y lo masculino. Queremos traer un invitado a Diálogo Abierto para hablar esto de, para hablar sobre identidad y opción sexual. Para poder resolver todas las dudas que tengamos, porque uno puede tener las dudas desde la ignorancia, desde el desconocimiento también, desde el desconocimiento, porque muchas de esas cosas son nuevas para todos y para todas, para todos. Pero lo magnífico de las redes sociales, por ejemplo, es que podemos dialogar de esto con personas de otros países, con personas que ya tienen más desarrollados estos conceptos. No en pos de cambiar y afectar la familia, traer el caos y la aberración, sino todo lo contrario, con el fin de poder ser parte de una sociedad que acepte todos los miembros de ella, todos los buenos miembros de ella, personas que quizás tengan diferente identidad de género que nosotros y diferentes opciones sexuales, pero que pueden ser tan positivas para la sociedad, que pueden trabajar, estudiar, desarrollarse, crear familia, crear amistades, cuidar de sus padres, aportar a la sociedad desde el campo en el que estén. Y no centrarnos en que lo más importante de esta persona es su opción sexual, como si eso fuera todo en un ser humano. Nosotros mismos podemos vernos, las personas heterosexuales son heterosexuales, y eso es lo más importante de ustedes, es lo más importante de nosotros, o es acaso quiénes somos, cómo nos comportamos, cómo tratamos a nuestros seres queridos, cómo tratamos a nuestros compañeros de trabajo, compañeras de trabajo, lo que hemos aportado a la sociedad, las horas que trabajamos, el bien que hemos hecho a otros y el bien que nos hacemos a nosotros o a nosotras mismas. Bien, quería mencionar
esto de la fecha del 14 de julio es el Día Internacional de las Personas No Binarias. Y hoy estamos abordando la temática de las redes sociales, cómo influyen en nuestras habilidades para hacer amigos, ¿no? Como hemos perdido esa habilidad, hemos perdido el arte de hacer amigos sin redes sociales. Hoy muchos nos conectamos a través de redes sociales y quizás nuestras amistades más cercanas sean personas que hemos conocido a través de redes sociales, lo cual es magnífico. Pero ¿qué pasa? ¿Qué está pasando con nuestras habilidades para hacer amigos? ¿Cómo hacíamos amigos antes de las redes sociales? Creo que muy poca gente lo va a recordar. ¿Cómo hacíamos amigos? Quizás en la escuela, en el instituto, en el parque, si eras niño y ibas a jugar al

0: parque, si eras una niña ibas a jugar al parque. Y también quizás en el transporte público, ¿no? Coincidías con una niña. Yo estuve en un colegio de mujeres y en el transporte público en el que viajaban niñas de mi colegio y también niñas del Francisco Antonio de Celas, otro colegio de mujeres, y niñas así de toda la ruta donde pasaba el bus. Entonces podías crear cierta amistad o conexión o conocer otras niñas en ese mismo viaje de 20, 15 minutos, y algunas niñas hacían viajes de media hora, algunas niñas venían desde Calana a estudiar a mi colegio, recuerdo. Entonces en el camino vas haciendo amistades. Yo me fui haciendo amigas de las niñas que viajaban en la misma ruta que yo, ¿no? No coincidíamos dentro del salón, quizás en los mismos grupos, pero diariamente nos veíamos en ese trayecto. Y otras niñas o niños también iban en la misma movilidad. E hicieron amistades con niños que viajaban en la movilidad escolar. Hoy en día hay movilidad escolar todavía. Y hacían amistades ahí, ¿no? Entonces, yo le pregunto al público que pueda comentar aquí en el Facebook, en esta transmisión, o también llamar al 946-841-833, o mandar un mensaje al 940-738674. Mensaje al WhatsApp 940-738674 y comentarnos esta pregunta. ¿Cuándo fue la última vez que hiciste un amigo o una amiga sin stalkearla antes? ¿Cuándo fue que hiciste una amiga en redes pero no viste su perfil, a quienes seguía, a quienes la siguen, qué comparte, qué le gusta, y luego le hablaste? Porque esa no es la forma en que tradicionalmente antes hacíamos amigos. O sea, yo cuando viajaba, que estás con mis compañeras, no les preguntaba qué haces, qué te gusta, quiénes son tus amigos, con quiénes te hablas, y nada de eso, sino coincides en un espacio y en un tiempo, y ahí es donde se empieza a desarrollar, ¿no? A partir de conocer a alguien se vienen las preguntas. Pero hoy en día, antes de hablar con alguien en redes, puedes revisar su perfil y puedes revisar sus redes sociales y darle una mirada de quién es esta persona y juzgarla o evaluarla a partir de esa información, y luego decidir si quieres o no hablar con ella o con él, ¿no? Y ese es el filtro que hoy en día se utiliza para hacer amigos, ¿no? En las redes sociales. Y la pregunta es, ¿cuánto ha cambiado nuestro modo, nuestro sistema de hacer amigos antes, ahora con las redes sociales? De hecho que hay cosas positivas, porque vamos a hablar de las conexiones que podemos hacer amigos en todo el mundo hoy día, y también podemos conversar con gente que ni siquiera está en nuestro mismo horario, zona horaria. Por algunas horas podemos coincidir con amigos de otros países. Yo estoy en un aplicativo de idiomas y conozco amigas y amigas de España, y justo estaban comentando el partido de España con Francia, que lo ha ganado España 2-0, y estaban todos felices ahí comentando, bravo, sí, estamos en la final, y nosotros que somos de otros países que no están en el mundial o que fueron descalificados, como colombianas, había peruanos, hay también gente de Argentina. Entonces decían, ah, chicos, felicidades, ¿no? Entonces en tiempo real nos estábamos conectando. Allá ya cerca, poco más, cerca de la medianoche, a las 6 de la tarde es la medianoche allá, y nos podíamos felicitarlos, ¿no? Por este triunfo. Algo que no hubiéramos podido hacer antes en las redes sociales, y que tendríamos que viajar directamente, tendríamos que estar en España para felicitar a alguien. Esa es una de las grandes ventajas. Pero también hablemos de las habilidades que vamos perdiendo con el uso de las redes sociales, o las amistades que nos estamos perdiendo con las redes sociales. Porque también he sabido que hay gente que puede desempeñarse muy bien en la red, conversar un montón de bien, escribir muy bien, conectar rápidamente con el diálogo escrito, y eso es totalmente positivo. Pero habrán personas que no son buenas para dialogar a través de chats, ¿no? Y las conversaciones se sentirán un poco flojas, un poco sosas, y uno dirá, bueno, aquí no hay mucho que hacer porque no hay química. Pero de repente es que en la vida real sí, estas personas se pueden desenvolver mejor, o podemos desenvolvernos mejor hablando face to face, frente a frente. Y eso es lo que vamos a conversar hoy día. Queremos escuchar sus opiniones. Por favor, escriban al Facebook, comenten esta transmisión en el Facebook de Radio Tacna, o también pueden llamar al 946-84-1833. ¿Cuándo fue la última vez que hicieron amigos sin usar redes sociales? Y en este primer punto, vamos a conversar en varios puntos, vamos a dividirlo por puntos, vamos a hablar en tres puntos. Y en el primer punto vamos a abordar las amistades express. Antes podías hacer una amistad para toda la vida o amistades muy largas, ¿no? Yo aún tengo amigas de primaria. Es increíble, pero todavía tengo amigas de primaria, desde primero de primaria, del colegio Mario Guarteche. Tengo un par de amigas con las cuales me sigo contactando a través de redes y también en presencial cuando hemos podido hacerlo. A quienes conocí en primaria, terminamos el colegio juntas, ingresamos a la universidad, ellas fueron por otros caminos, a otras carreras, yo estudié ciencias de la comunicación y hoy en día aún tenemos contacto, aún nos escribimos, nos llamamos, incluso ahora tengo una querida amiga que está hospitalizada, mi amiga Yulisa, ella fue mi compañera desde primaria hasta tercer año de secundaria. Y esa amistad no se ha ido. Reencontrarme con ella ha sido como reencontrarme otra vez con esa niña, con esa adolescente que conocí, con lo que compartimos. Y cuando nos vemos hablamos acerca de lo que vivimos en el colegio, hablamos también de las buenas y malas experiencias que vivimos en la institución, de los profesores, de las notas, de cómo se hacían diferencias a veces, muchas veces, y reflexionamos y analizamos cómo han cambiado muchas cosas hoy en día gracias a Dios en las instituciones. El tema de la homofobia y el tema del racismo están mucho más trabajadas, están directamente señaladas, ¿no? Y cuando nosotros estudiamos en los noventas, finales de los noventas, inicios del 2000, el tema de la homosexualidad y el tema del racismo, del rechazo a las estudiantes gays y el rechazo a las estudiantes pues que provenían de diferentes orígenes o diferentes colores de piel, eran notorios, había eso. Aunque nunca se decía, ¿no? Nunca se decía. Y nunca, obviamente. Y una que era niña no podía ni siquiera tampoco decirlo, ¿no? Y cuando ahora que hablo con Yulisa le digo, dilo directamente, por racistas. Le digo, porque algunas estudiantes que hacían las mismas, tenían las mismas dificultades o los mismos problemas, que causaban los mismos problemas, a veces, en ocasiones, recibían menos castigos o se era más, se tenía castigos menos radicales o se pasaban más las cosas por agua tibia que con las escolares que cometían las mismas faltas pero pertenecían a estratos sociales de menores recursos económicos, de familias provenientes del Ande a veces, y uno podía notar esa diferencia. Entonces hoy en día yo con Yulisa puedo conversar de eso porque compartimos una historia y esas son amistades que duran, ¿no? Para siempre. También las amistades de la universidad, del instituto, del centro de trabajo, de la academia, del centro preuniversitario, del CEPU, de donde sea que te hayas hecho esas amistades, se van haciendo más largas porque con esas personas compartes más tiempo, ¿no? Has compartido años de estudio, meses de estudio, 6 meses estudiando en un preuniversitario quizás, y en las instituciones educativas pues son 11 años, ¿no? Pero hoy en día con las redes sociales tenemos las amistades express. Te haces amigo de una persona porque le diste like y las redes sociales lo dicen, ¿no? Ahora eres amigo de esta persona, eres amiga de esta persona y claramente no somos amigos, pero la red usa ese lenguaje, ¿no? Y le das un like o 3 likes a publicaciones y ya hay amistad y te sigue y yo me sigo, ¿no? Y tenemos muchos contactos en redes sociales. ¿Cuántos contactos tienen ustedes en sus redes sociales? En Instagram, en TikTok, en Facebook. ¿Qué? Me dijeron que Facebook ya solamente usan las personas mayores. Espero que no. Y me dijeron que Instagram lo usan personas mucho más jóvenes. Aunque el TikTok ya tiene bastante público, mucho más que el Instagram. Y el público va cambiando, ¿no? ¿No se dan cuenta ustedes? En el Facebook noto un público quizás cuando leo las noticias, los comentarios pueden ser más agresivos en el Facebook y en el TikTok, pero cuando veo los comentarios en Instagram noto comentarios más imparciales, o quizás comentarios más educados, voy a decirlo, más lejos de polarizaciones y extremismos. No sé si esa es mi percepción hasta ahora con el uso de esas redes, pero si ustedes tienen algún punto de vista distinto, pueden mandar sus mensajes aquí a esta transmisión de Facebook, o también a un mensaje de texto al 940-73-8674. Y en este punto uno, las amistades express mencionamos de que muchas veces hacemos amigos solo por periodos cortos de tiempo, ¿no? Con alguien que te hablaste o que te likeaste por un tiempo, por una temporada, como unos meses o un mes, y luego se perdió. Y entonces cuando ves hacia atrás, dice, oye, ¿qué pasó con esta persona que estaba siguiendo? Ah, ya no sé nada de ella o de él, ya no publica nada. Cuando uno dice, ya no publica nada, hace tiempo no saca nada, es como que ya no sé nada de esta persona porque no hace pública su vida o no hace pública sus actividades, ¿no? Y pues se va perdiendo el interés, ¿no? Eso se convirtió en una amistad fugaz o temporal, que no es cuestionable porque los seres humanos somos seres sociables y necesitamos socializarnos. Hoy en día, aunque ya no nos socializamos después de la pandemia, face to face, presente, las redes sociales son un camino a la socialización, ¿no? Un camino hacia la socialización virtual, porque la mayoría de cosas, o sea, la mayoría de actividades que hacemos tienen que ser físicas. Hay mucha gente trabajando todavía en trabajos virtuales. Es una bendición porque pueden estar más tiempo en sus casas ocuparse un poco más de su hogar, de su propio cuidado. Pero también hay personas, ya en la mayoría están en trabajos presenciales. Entonces, debido a este cambio necesitamos socialización, y como no durante la pandemia no pudimos hacer socialización en persona, hay una generación entera que estudió la primaria, gran parte de la primaria, de niños a través de redes sociales, o sea, usando el Google Meet o haciendo llamadas de Zoom, y con las maestras con las videollamadas, los maestros con las videollamadas. Entonces es una búsqueda de socialización. Hoy en día esas generaciones solo saben, o probablemente solo conocen, el camino de la amistad a través de las redes, ¿no? Y nosotros, o nosotras que hemos crecido en los 90, 2000, ¿no? Hemos estudiado en los 2000, 2010, hemos estado en la vida universitaria, quizás académica, hemos tenido la oportunidad de tener esas dos habilidades, esas dos experiencias, tener conversaciones virtuales y tener conversaciones presenciales, ¿no? Pero ¿qué nos pueden decir las personas que hoy han nacido, que han estado en esta gran parte de esta explosión de redes sociales? ¿Pueden hacer amigos de largo plazo, amistades a largo plazo? ¿Se pueden mantener fácilmente las amistades de largo plazo si no hay actualizaciones en redes sociales? Nosotros a veces con nuestros amigos físicamente les tenemos que dar una llamada y les tenemos que buscar para saber qué pasó de ellos, y nos escriban y nos digan y nos veamos. ¿Qué pasa con las redes sociales? Solo estamos esperando la publicación de la otra persona para saber si todavía está. Se ha convertido en eso las amistades, y también porque si son amistades temporales, okay, puede estar bien porque es una búsqueda de la socialización, pero ¿satisfacen nuestra necesidad de estima, de cariño? Vamos a ir a una pausa comercial y volvemos para seguir conversando de este tema aquí en Diálogo Abierto.
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3: Exactamente las 17 horas con 25 minutos.
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0: Bien, estamos de regreso aquí en Diálogo Abierto. Recuerden que estamos saliendo en vivo por Facebook de Radio Tacna y estamos también en 104.3 FM de la frecuencia modulada, 104.3 frecuencia modulada. Y también salimos por la página web de Radio Tacna. Y si ustedes quieren tener el app de, la app de Radio Tacna en sus teléfonos, pueden descargarlo desde UBA Play. Bien, está con nosotros nuestra amiga Daisy Mamani, licenciada en Ciencias de la Comunicación. Buenas tardes, Daisy, bienvenida al programa.
1: Muy buenas tardes, Liz. Nuevamente, gracias por esta invitación. Segundo día ya de esta semana ya, comentando contigo estos temas que es sobre...
0: Hoy estamos hablando redes sociales y habilidad y nuestras habilidades para ser amigos. ¿Estamos perdiendo el arte de hacer amigos con las redes sociales, Daisy?
1: Yo creo que sí. En los últimos tiempos las redes sociales han influido mucho en las personas, bastante, al punto de socializar, en algunos no tanto, en otros como que sí. Lo que pasa es que la gente también es que ahora cada vez que salen dependen mucho del dispositivo celular. Eso. Y están ahí enviando mensajitos, sí, y luego sus amigos le consultan así, estás escuchando María, digamos.
0: Como cuando ahí, tú estás, hable y la otra persona. A mí me pasa, mi hermana siempre se queja de mí. Antes más, ahora no tanto porque ya no estoy todo el día con el celular. O sea, es decir, antes siendo reportera estaba mucho con el teléfono. Y ahora quizás también, pero antes tenía una razón para estar en el teléfono siempre pendiente que me llamaran. Y mi hermana me decía, pero me estás escuchando, te estoy contando. Y yo decía, sí te estoy escuchando, sí puedo escucharte y escribir, pero la verdad, seamos honestos, una muestra de respeto y cariño es la atención absoluta. Claro. O sea, uno y una persona, una mujer, un hombre, un niño, una niña, siente que el otro está preocupado o está atendiendo cuando estás absolutamente atento, ¿no?
1: Claro.
0: Y no cuando estás en el celular y también en otro, atendiendo a esa persona. Y también lo veo en el gimnasio. Yo voy al gimnasio y están haciendo como ejercicio, ¿no? Hacer las series. Claro. Y luego viene el descanso de uno, dos minutos, tres, a veces algunos, y se van al celular y empiezan a ver, a chatear, y luego otra vez el ejercicio, y luego el celular. Y yo la verdad no entiendo cómo, cómo puede haber concentración en esa actividad física. No, si
1: eso hace que se desconcentren de la rutina también.
0: Y que ocupen
1: ¿cuántas rutinas iba?
0: No te acuerdas de cuántas series. Y que también ocupen la máquina más tiempo. Me quiero quejar de eso, porque ayer vi a un muchacho que estaba usando una máquina que yo quería usar, y le digo, ¿la vas a usar? Sí, me dice. Y entonces se puso a ver su celular. Luego hizo el ejercicio y luego otra vez hacer. Entonces, yo decía, no, la mitad de lo que hace estará funcionando, no lo sé, pero te alarga el tiempo en la máquina. O sea, estar con el celular te hace estar más tiempo y olvidar los minutos que tienes que contar. Porque también hay que contar, ¿no? Hay gente que descansa de serie en serie un minuto, y hay quienes descansamos tres, los más ociosos, quizás. Y hay quienes descansan un poco más, ¿no? Depende del ejercicio y del peso que estés alzando, ¿no? Y Daisy, ¿cuándo fue la última vez que hiciste amigos o amigas sin usar redes sociales? ¿Has hecho este año amigas o amigos sin usar redes sociales?
1: Sin usar redes sociales.
0: O sea, face to face, así. ¿Conociste a alguien en una... Tú eres relacionista pública, comunicadora, en una ceremonia, hola, ¿qué tal? Soy Daisy. No sé, ni siquiera la estalqueaste, ni te estalqueó, nada. Simplemente fue un conocer así directamente. Y conversaron durante la ceremonia, quedaron bien. Y dices, oye, ¿me das tu número? Te doy tu número para tener en contacto. Oye, hay este evento. Y así, continuar la amistad. ¿Cuándo fue la última vez que conociste a alguien presencialmente y pudiste hacer amigo o pudiste ser amigo o amiga de ella?
1: Bueno, la verdad es que este año, la verdad que no. La verdad que no.
0: No te sientas mal, pero, decirlo, porque yo tampoco.
1: Pero yo la verdad conozco a gente así por el trabajo o sí, por otras amistades también. Ahí en años anteriores sí he conocido amistades por medio de otras amistades.
0: Uh-huh. ¿Te han presentado a alguien durante una reunión o algo así?
1: Sí, y hasta ahora continúo.

0: en contacto con esas amistades, y más que las amistades de de las que tuve en la universidad o durante el colegio.
1: Es que ahora ya eres una profesional lograda, imponente, triunfadora.
0: Claro, y
1: popular.
0: Y ahora tengo amistades, o sea, de varios lugares, de varios lugares, por ejemplo, del trabajo o de la amiga de mi amiga y así.
1: Oh, qué bueno.
0: Así es la que esa rutina es la que mayormente me he decidido por hacer. La forma es una forma de hacer amistades. Pero la de conocer amistades mediante redes sociales, eso sí, no.
1: Yo
0: he optado por no hacer amistades por medio de redes sociales, la verdad, porque a veces algunos te amenazan, te extorsionan, no sé. Y hay ese tipo de amistades, hay cualquier tipo de amistades que puedes conocer, cualquier tipo de personas que puedes conocer por medio de redes sociales.
1: Es un sin filtro también. Es decir, tú en face to face puedes decidir a quién hablarle y decidir a quién no, ya sea por apariencia, porque te llamó la atención su apariencia, o porque te gustó la forma en que hablaba, o porque notaste en esa persona una vibra que te decía, esta persona me puede agradar, o creo que nos podemos llevar bien, o porque quiero preguntarle algo, ¿no? Me llama la atención, es una curiosidad, es muy guapo, es muy guapa, es muy alto y me llama la atención, o sea, cualquier cosa que te haya llamado la atención. Pero en redes sociales no sabes quién está detrás de esa pantalla. Entonces, claro, puedes estar y eso es lo que hablé en la primera parte del programa. ¿Cuándo fue la última vez que hiciste amistades sin stalkear a nadie? Porque ahora, para tú cuidarte, para tú protegerte, miras quién es esta persona, quiénes son sus amigos en redes, qué tipo de cosas publica. Entonces, por ejemplo, yo cuando me topo con... Bueno, me topo, es la verdad, con hombres que me escriben al Instagram. No sé por qué, no tengo fotos, pero igual me escriben hombres. Y me dicen, tengo una foto de perfil, entonces me escriben. Y yo al toque voy a ver sus perfiles y veo que tienen una foto falsa o una foto de IA. Y veo que comparten publicaciones machistas, sexistas o groseras, vulgares. Y yo inmediatamente los bloqueo porque digo, bueno, con esta persona no voy a tener ninguna afinidad de nada y no quisiera conversar con alguien así. Es mi decisión. Sé que hay personas que no tienen nada en contra de compartir publicaciones vulgares con bromas sexuales y todo esto, y está bien, pero a mí no me interesa. Entonces yo los bloqueo, la bloqueo. Y ocurre lo otro, que puedes confiar en un perfil y luego escribir o darle esa confianza a esa persona que te escriba, que vuelva, que haga retorno, y de pronto puede ser una persona que te quiera estafar, que te quiera manipular. También hay gente que te pide fotos. En Instagram me han pedido fotos, me dicen, ¿me puedes enviar una foto? Pero está mi foto de perfil ahí. No, pero quiero ver más. Ah, bueno, a ver al cine, le digo, porque chao. Porque es que uno no es proveedor de fotografías de gente completamente extraña. Yo comparto fotos con mi familia y mis amigos. No sé por qué tendríamos que compartir foto con gente extraña. Y en la primera parte de Isia hablábamos de las amistades express. ¿Cuáles son tus amistades más duraderas? Yo tengo amistades que he hecho por redes sociales. Como les dije antes, estaba en una app de idiomas y tengo amigos como de 2 años que con los cuales hablo. Hace 2 años hablo interdiario, una vez a la semana, y compartimos el tema de buscar idiomas. Pero son amistades también, también he tenido amistades fugaces de 2 meses y luego esa persona desapareció de redes y no la ves más. No sabes dónde está, eliminó su perfil, eliminó su cuenta. Y uno se queda con esa sensación, ¿no? Como pues se fue y no me dijo nada. Cerró su cuenta y no le importó. Quizás no éramos realmente amigos. ¿Cómo has hecho tus amistades más duraderas? ¿Cuáles son las amistades que más años tienes? ¿Son personas que conociste por redes sociales o son personas que conociste face to face en primera instancia?
0: La verdad es, son personas que conocí así face to face, como dices. Las conocí por el colegio o por la universidad. Y hay, hasta ahora no veo a esas personas, pero siempre les echo algún mensajito. Hola, ¿cómo estás? ¿Cómo te va en la vida? Así les escribo de la nada. Solo para saber cómo está.
1: Hay la confianza de hablar.
0: Claro. Y la verdad que pasó desde la universidad hasta ahora. Nos conocimos en las escuelas de la universidad cuando estábamos matriculando, ¿no?
1: Ahí se hacen amigos en las colas. Hoy día la gente no quiere hacer colas.
0: Y hasta ahora seguimos en contacto, solo que ya no mucho como antes, compartíamos como grupo, solo mensajes por mensajes,
1: pero hola, ¿cómo te va?
0: Sí, y es que a veces también tenemos las agendas apretadas, vamos, no se juntan nuestras agendas tampoco. También hay otra amistad que recién conocí en la universidad, pero ya la conocía desde el colegio también. Uh-huh. Y
1: entonces las amistades más largas que tienes o que han durado más en el tiempo son las amistades que hemos hecho presencialmente.
0: Claro.
1: Yo la mayoría de mis amistades virtuales no las conozco presencialmente porque viven en otros países y probablemente a muchos de ellos y de ellas, que son como 5 o 4 que he hecho en 2 años, no los conozca. Quizás conozca algunos, tengo planes de viajes, ellos también tienen planes de viajes, ellas tienen planes de viajes, pero la mayoría no, viven en otros continentes y nuestros destinos quizás no se van a chocar. Y no criticamos las amistades que se pueden hacer por las redes sociales, pero el contacto físico es importante para el ser humano, ¿no? Y más aún si estás en condiciones de moverte, o sea, de sentirlo. Hay un documental en Netflix sobre un jovencito que tiene el nombre de un videojuego que tenía una enfermedad degenerativa. Él nació con todas sus habilidades y fue perdiendo movilidad a lo largo de su vida. Él falleció ya y él no podía ni caminar, ni hablar, ni escribir, ¿no? Estaba totalmente dependiente de su familia y solo podía entrar a la computadora y escribir con una pajilla lo que él quería decir, ¿no? Era una situación triste, pero su familia lo amaba y lo continuó atendiendo hasta que él falleció. Pero en ese entonces él empezó a hacer una vida virtual y en el documental se ve cómo él hizo amigos alrededor del mundo con un juego y hasta se enamoró y todo. Y sus padres estaban muy tristes porque sentían que su hijo había fallecido sin conocer la vida, sin conocer los amigos, sin correr, ¿no? Y cuando vinieron esas personas tras su muerte para el entierro de este joven, se dieron cuenta que él había tenido la oportunidad, gracias a esta virtualidad, de hacer una vida. Quizás una vida solo online, ¿no? No es una vida física, pero sus circunstancias no le permitían correr, viajar, enamorarse, ¿no? Enamorarse, digo, físicamente, salir con una chica, dar regalos, todo eso. Entonces, el documental tiene un mensaje muy lindo sobre cómo la virtualidad puede ayudar a muchas personas que no tienen esa posibilidad física por enfermedad, por accidente, ¿no? Y eso es algo que hay que aceptar, que la virtualidad te ayuda. Pero hay personas que aún hoy pueden moverse, caminar, correr, viajar, agacharse, que ya a muchos nos cuesta, bajar escaleras, subir escaleras, y que sus principales amistades sean virtuales, puede causar un poco de preocupación. A mí misma a veces me digo, tengo demasiados amigos virtuales, es momento de salir al mundo. Entonces, uno mismo a veces puede caer en la facilidad de hacer amigos solo por mensajes o hablarte solo con tus amigos por mensajes y nunca quedar personalmente para verse, que es muy diferente a estar solamente mensajeándote, ¿no? La presencialidad, el poder darse un abrazo, el poder ver a tu familia, a tus amigos y amigas sonreír, reírse cuando tienen algo en común, porque ese sentido del humor solo lo tienen ustedes dos. Entonces, aún hoy las amistades presenciales son las más duraderas, son las que te pueden durar más tiempo. Y las amistades virtuales siguen siendo amistades express, ¿no? De un tiempo que no cuestionamos, porque, repito, los seres humanos necesitamos socialización. Y si no podemos socializar en persona porque estamos todo el día trabajando o porque no tenemos esas habilidades para salir, conocer gente, ¿no? Necesitamos recurrir a las redes sociales. Pero esas amistades son más fugaces, ¿no? Pueden durar un corto tiempo. Y en el segundo punto, Daisy, quería ver también, ¿por qué ya no hacemos amigos en vivo? También por el miedo a que dirán. En las redes puedes borrar, editar, usar filtros, y en persona no es así. En persona tienes que ser tú totalmente, ¿no?
0: Claro.
1: Y mucha gente me dice, mis conocidos y conocidas me dicen, no, es que me da ansiedad hablarle a ella, a él, o hablar con alguien en el gimnasio. Llevo 5 meses y nunca he hablado con nadie en el gimnasio. Lo cual, oye, me dicen, el gimnasio no se va a hacer amigos, se va a hacer ejercicio. Correcto, yo apoyo eso, yo voy a hacer ejercicio. pero estás en un lugar con 20 personas, 10 personas todos los días o interdiario, es inevitable que como seres humanos socialicemos, que te hables con el entrenador, con la entrenadora, con la señorita que atiende, con que saber los nombres de las personas, ¿no? La socialización está en nosotros, pero que haya personas que no puedan ni decir hola.

0: estoy haciendo el gesto, como te señalan la máquina y levantan los ojos, como diciendo que lo vas a usar, pero ni siquiera la pronunciación, ¿no? De lo vas a usar, ni siquiera, señorita, va a usar la máquina, que sería lo más normal de decir.
1: Sí.
0: Entonces, sí, es, puede que esa falta de comunicación sea también un efecto colateral de solo uso de redes sociales, porque en redes sociales no tienes que hablarlo. Y también está el miedo de que puede crearse ese miedo en las personas de que conocer a alguien frente a frente puede ser un poco, puede causarme un poco de ansiedad, porque en redes yo puedo usar filtros, puedo editar mi foto, puedo verme bien. Te juro que hay personas que se ven muy diferentes en sus redes que en la vida personal, en la vida privada. Hasta hacen bromas de que, oye, nunca te pierdas porque si te buscamos con la foto de perfil no te vamos a encontrar, ¿no? Y te dicen eso porque se usan muchos filtros hoy en día. Hay un programa y hablamos acerca de los filtros y no está nada mal, porque si quieres cambiar, quieres verte diferente, es tu perfil y es tu decisión. Pero en la vida real, no, entonces no debemos crear ese miedo a mostrarnos como somos, a nuestras nuestras imperfecciones. Yo no creo que sean imperfecciones ser como somos. O sea, ¿por qué podría ser imperfección? A nuestros cicatrices, a nuestro acné, a nuestras arruguitas, a, no sé, al poco cabello que tenemos, al mucho cabello que tenemos, a nuestra papadita o lo que tengamos. Y yo, como siempre voy a decir en este programa, animamos a la gente a hacer ejercicio, a comer bien y a descansar bien. Pero si tienes la papadita, o sea, tienes que ocultarla o no quieres ver a otra persona por eso, entonces esa ansiedad se puede crear porque vives en un mundo virtual donde creas un perfil de algo que tú quieres ser que quieres dar a conocer, y en la vida real vas a tener que ser tú todo el tiempo, ¿no? Que es lo más hermoso, pero lo más cansado también, porque hay mucha presión social, sobre todo para las mujeres con el tema de la belleza, ¿no? Y es por eso que usamos muchos filtros, o es por eso que intentamos usar muchos filtros, porque hay una presión de cómo debemos vernos y no nos vemos así, o sea, no nos vemos así totalmente blancos y estirados y sin nada, nada, nada en el rostro, no nos vemos así. Eso es un maniquí, un muñeco, una cosa virtual, una cosa de IA, pero en la realidad no somos así. Y otra cosa, el punto 3, para ya redondear esta idea, es el algoritmo elige por nosotros o por nosotras, Daisy. Solo vemos gente parecida a nosotras o que tiene nuestros mismos gustos, porque el algoritmo nos va a mostrar solamente lo que nosotros buscamos o lo que hemos estado haciendo en búsqueda. Entonces, ya se está perdiendo el hacer amigos o amigas que piensen distinto a ti, ¿no? A través de las redes sociales no puedes hacer, difícilmente, yo te lo dije, yo eliminaba a las personas que creía que no iban de mi línea, ¿no? Uh-huh. Pero en el colegio no era así, compartías tiempo con un montón de niñas y niños, y niñas en mi caso, y muchas eran muy diferentes a ti, y pero en el camino aprendías que había cosas que podían compartir como seres humanos. A mí me pasó que, por ejemplo, cuando yo estaba en primaria, en el colegio había una alumna que era la alumna peor portada del salón. Era enorme, la compañera, o sea, alta, muy grande. Había repetido 2 años, decía malas palabras. Los profesores no la tenían mucha estima. Estábamos en primaria, me acuerdo. Y todo el mundo tenía un mal concepto de ella, ¿no? Entonces yo era una niña muy miedosita y pensaba que me iba a hacer algo, ¿no? Pero nos tocó compartir trabajo de grupo y no me pareció para nada una mala persona. Sí, una persona grosera, una niña grosera, una niña mal portada, sí, pero no me parecía la maldad o alguien que no mereciera cariño. Y poco a poco fuimos conversando y luego descubrí que, al igual que yo, su mamá también trabajaba en un mercado y también vendía. Entonces, yo ya entendí por qué el lenguaje. Porque los niños de mercado, o los niños que hemos crecido en mercado, que hemos estado en mercado, que hemos compartido tiempo ahí, escuchamos todo tipo de groserías todo el día. Uh-huh. Y cuando dicen, hablas como si estuvieras en un mercado, es porque en el mercado la gente dice todo lo que, sin filtro, ¿no? Y escuchamos a cargadores, comerciantes, vendedores, ambulantes, y insultos, peleas en los mercados. Antes los mercados eran full, así, llenos. Entonces yo entendía, ella por eso habla así. Claro, yo no hablaba así porque me daba miedo que me castigaran. Pero ella no tenía los mismos cuidados de su padre o de su madre. Y entonces nos fuimos haciendo amigas. Entonces éramos muy distintas. Ella era muy alta, grande, había repetido 2 años. Yo era pequeñita, era buena alumna, era muy calladita, silenciosa. Pero notaba en ella un respaldo también, porque notaba que ella es como que me quería cuidar, proteger. Entonces nos empezamos a hacer amigas. Éramos muy distintas, ¿no? El algoritmo nunca nos hubiera encontrado. El algoritmo nunca nos hubiera unido si hubiera existido redes sociales en ese entonces. Pero en el compartir encontramos que

0: teníamos cosas en común, quizás también la pobreza, el mercado, las dificultades de un niño que va de un mundo a otro, porque este era un colegio del centro, y en los colegios del centro, los niños pues tenían que dar como apariencia que tenían, aunque la mitad seguro no tenían, pero como que las compañeras querían lucir los juguetes, la ropa, ¿no? Y nosotros precisamente no teníamos eso, entonces como que no podíamos aparentarlo. Entonces entre esa honestidad nos hicimos amigas. El algoritmo no es así hoy día. Te va a buscar solo lo que a ti te gusta. La información que solo busca. Yo probablemente solo busco información feminista, mucha información feminista en redes, y probablemente me una a otras mujeres feministas, lo cual me encanta hablar con ellas, hablar con ellos. Hombres feministas también los hay. Es un descubrimiento maravilloso. Pero no me expone a conocer gente nueva, muy diferente a mí. Y no con eso hablo de gente machista, sino gente que simplemente es diferente a ti, ¿no? Tú, Daisy, has estudiado una carrera, tienes un trabajo, uh-huh, y tienes, estás muy bien de salud, gracias a Dios.
1: Gracias
0: a
1: Dios.
0: Y puedes desarrollar tus capacidades, pero el algoritmo nunca te uniría con alguien, por ejemplo, que no tenga carrera, que tenga alguna condición, alguna discapacidad física, motora, ¿no? Y en las redes no vas a encontrar eso, ¿no? Alguna vez, yo también, antes de pandemia, corría con los chicos, salíamos, ¿cómo se llama este grupo? Running. Los chicos que hacen running. Antes en pandemia había varios grupos de running. Ahora siguen manteniéndose, pero no tanto como antes. Y iba a correr y a correr y a correr. Y ahí conocí a unos jóvenes que necesitaban guías para correr. Ellos eran jóvenes ciegos. Había varones en ese entonces, luego ya llegaron chicas ciegas. Y así poco a poco me fui haciendo amiga de la Asociación de Invidentes de Tacna, AITAC. Que ahora existe, que existe todavía y tiene su presidente. Y hacen sus actividades. Entonces, gracias a que yo salí al mundo, pude conocer gente muy diferente, y en redes sociales no va a pasar eso, ¿no? No vas a, difícilmente vas a conocer a alguien muy diferente. Entonces, tu habilidad de exposición, que es necesaria para ser humano, para fomentar tus capacidades de... ¿qué capacidades trabajaríamos en conociendo gente diferente? Creo, de exposición, de comunicación, de lenguaje, de poner límites también. Claro. Si conoces gente diferente, quieres poner límites, ¿no? Oye, hasta aquí nomás, o esto sí podemos hablar, o esto no. Se van a desarrollar menos, ¿no?
1: Claro, el poner límites es algo que uno aprende también con el tiempo. También.
0: Y con la exposición. Claro. Con gente que no respeta tus límites. O que es muy diferente a ti. Entonces tú los tienes que poner. Dices, esto no me gusta, esto me gusta. Pero si nunca estás expuesto, si siempre estás saliendo con gente idéntica a ti, conversando con gente, con la gente que el algoritmo te lleve, esta habilidad la vamos a ir perdiendo, ¿no?
1: Claro, y el poner límites también te hace ver como la mala del cuento. Pero a veces siempre es bueno hacer eso.
0: Siempre es bueno.
1: Pese a que el otro no le guste, ya pues ahí ella es mala.
0: No, está muy bien. Siempre pongan límites. Siempre no. Cuando se sientan incómodas, incómodos, no eres tú. Tú no eres el problema. Si te estás sintiendo incómodo, mal, quieres llorar, quieres salir de esa situación, es porque los límites no se están respetando.
1: Claro.
0: Daisy, muchas gracias por estar hoy día en Diálogo Abierto. Mañana Daisy va a estar de viaje, así que te vamos a extrañar. Y los esperamos mañana de 5 a 6 de la tarde para seguir tratando estos temas tan interesantes. Mi nombre es Liz Ferrer, soy periodista. Hasta mañana.
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5: Exactamente las 17 horas con 55 minutos.
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2: Buenas tardes, muy buenas tardes, señoras y señores. Sean bienvenidos a la presente emisión de su noticiero Sucesos en el horario estelar de Radio Tacna de Cara en Cadena con Estudio Líder de Candarave y Radio Huiracocha de Tarata. Bienvenidos a la edición del día de hoy, martes 14 de julio 2026, siempre en el horario estelar de la decana, su radio favorita, Radio Tacna, naturalmente. De inmediato, señoras y señores, nos enlazamos con la oficina de redacción de Sucesos, donde estamos procesando las últimas informaciones. Tenemos los titulares de la hora a nivel nacional.
3: Más de 60.000 viviendas en La Libertad no fueron intervenidas durante acciones de control de dengue, debido a que las familias no permiten el ingreso, informó el gerente regional de salud, Gerardo Florián. El gobierno regional de Ancash confirmó la muerte de aproximadamente de 2.000 alevinos de trucha, que son especies recién nacidas, así como 100 ejemplares productores en la piscigranja del distrito de Huaraz. Esto se debe a la posible contaminación. El Poder Judicial ordenó al Ministerio Público que concluya la investigación contra Lilia Paredes, esposa del expresidente Pedro Castillo, quien se encuentra asilada en México, a su hermana, la diputada electa Jennifer Paredes, y otros por el denominado caso Anguía. El director general de Sanidad Animal de Senasa, Mario Alexis Bonifaz, descartó cualquier tipo de transmisión de influenza aviar a través del consumo de pollo o huevos tras la declaratoria de emergencia en todo el territorio nacional. Más de 5 toneladas de choro y cholga fueron decomisados y devueltos al mar durante un operativo de fiscalización realizado en el puerto de Hilo, en Moquegua, tras comprobar que el cargamento era transportado sin documentación que acreditara su procedencia legal. El gobierno central transfirió más de 8 millones de soles a 83 municipios para financiar las intervenciones necesarias ante probables desastres naturales como pueden ser fenómeno del Niño, según informó la Presidencia de la República. José Balcázar formaliza pedido de pensión vitalicia ante el Congreso de la República a 2 semanas de dejar el cargo de presidente interino, argumentando que ejerció plenamente las funciones de jefe de Estado. El SENASA aseguró que no existe riesgo de contagio de la influenza aviar por consumir carne de pollo o huevos, ya que el virus se elimina mediante la cocción. El Poder Judicial ordenó que se amplíe por 8 meses el plazo de investigación al expresidente Ollanta Humala y otro por presuntos crímenes de lesa humanidad en la base militar de Madre Mía en los años 90. La Fiscalía Especializada en Derechos Humanos y contra el Terrorismo recuperó los restos óseos de 22 víctimas en el periodo de violencia entre los años 1983 y 1987. Entre ellos se encuentran 5 menores de edad. Los trabajos se realizan en Higuaín, provincia de Huanta, región Ayacucho, informó el Ministerio Público. El Ministerio Público dio por concluida la designación de la fiscal adjunta provisional Johanny Lindao Feria, luego de que agrediera a un efectivo policial en la comisaría de Castilla, región Piura. El ex viceministro de Seguridad Pública, Julio Corcuera, afirmó que la lucha contra la inseguridad ciudadana no depende únicamente de la Policía Nacional, sino que requiere de la participación de empresas de telecomunicaciones, el sistema financiero y OSIPTEL, con el objetivo de dificultar las operaciones en las organizaciones criminales. se confirmó el primer brote de influenza aviar altamente patógena o infecciosa en aves de Traspatio, distrito de Reque, en Chiclayo, región Lambayeque, y tuvieron que ser sacrificadas 56 aves. La Junta Nacional de Justicia resolvió destituir a Ricardo Eustaquio Sáenz Pascual, actual presidente de la Corte Superior de Justicia de Cajamarca, tras concluir que incurrió en falta disciplinaria grave al solicitar y recibir mediante intermediarios un beneficio económico de 40,000 soles para favorecer a un procesado por homicidio calificado. El gobierno aumenta pago a soldados del servicio militar acuartelado. La Marina y Fuerza Aérea recibirán entre 384 soles para soldados, como también 547 soles para la Fuerzas Aérea, y el máximo del sueldo será de 1.203 soles. Hasta aquí con las informaciones en el ámbito nacional, aquí en Noticiero Sucesos a través de Radio Tacna.
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Atención a la hora exacta, en el Perú son las 6 de la tarde con 7 minutos. Realmente la injusticia, cómo no, sigue reinando en este país. Convertido por estos mandatarios, dignatarios, autoridades en general, prácticamente embarrados en la corrupción. Miren, a los militares les han aumentado el sueldo, a toditos, activos, cesantes y jubilados, hasta el personal de tropa, desde 384 soles hasta 1200 soles. Y al resto de las Fuerzas Armadas, ¿eh?, más la Policía Nacional, toditos se les ha aumentado el sueldo, se les ha aumentado el sueldo, señores. Y a los cesantes y jubilados del sector educación, ni un solo centavo. Y lo más probable es que la ley de pensión digna quede ahí, porque se tiró para atrás el Tribunal Constitucional bajo las órdenes de Keiko Fujimori. Keiko siempre gobernó el Tribunal Constitucional, el Congreso, el Ejecutivo, en fin, la Junta Nacional de Justicia, todos trabajaban para ella, para la japonesita. Realmente una situación muy injusta. Y algo más todavía. Y algo más. Esto ya no tiene nombre, ¿eh? Sinceramente. El presidente de la República, José Balcázar, ha formalizado, quiere que le den una pensión vitalicia, ya le queda 15 días. En el poder, en la presidencia de la República. Está solicitando con anticipación, José Balcázar, pensión vitalicia. Está pidiendo ante el Congreso a solo 2 semanas de dejar el cargo. Dios mío, el presidente interino presentó un escrito al Parlamento para que se le reconozca el beneficio, argumentando que ejerció plenamente las funciones de jefe de Estado. Congresista y presidente de transición José María Balcázar solicitó formalmente al Congreso el otorgamiento de una pensión vitalicia. ¡Qué sinvergüenza! Amparado supuestamente la ley 26.519 y en precedentes administrativos. En su escrito, Balcázar se dirigió al Congreso y sostiene que él ha ejercido la conducción del país desde febrero de 2026 y que por lo tanto, dice, le corresponde regularizar su situación previsional conforme a la dignidad del cargo. Dignidad del cargo, por favor. En el documento, Balcázar invoca el derecho constitucional de petición y la ley de procedimiento administrativo general. Para sustentar su solicitud, señala que durante su mandato ejerció todas las prerrogativas y responsabilidades del jefe de Estado, por lo que debe reconocerse el beneficio establecido para todos los expresidentes. Y como respaldo cita todavía a Valentín Paniagua, quien recibió, dice, pensión vitalicia tras asumir la presidencia en el año 2000, y argumenta que ambos casos se enmarcan en una misma línea de sucesión presidencial. El escrito también hace referencia al principio de predictibilidad y de igualdad ante la ley. Ahora sí pide igualdad ante la ley. Señores, esa es la situación. Y además, Balcázar dice que existe este sólido precedente cuando el Congreso le otorgó la pensión al expresidente Paniagua y dice que es supuestamente igual al suyo. No es, pues, de ninguna forma, desde ningún lado. Negar, dice, el beneficio

0: era un acto discriminatorio. Ah, ahora sí dice que es discriminatorio. Ay, ¿qué es esto? Y contrario a la igualdad ante la ley. Además solicita que se suspendan. Uy, uy, uy, uy, uy, uy. ¿Qué es esto? Ay, ay, ay. No puede ser, ¿eh? Solicita, presidente de la República Balcázar, que se suspendan provisionalmente los haberes que percibe bajo el régimen de la ley 2530, en tanto se resuelva su petición. Oye, de la 2530, toman los profesores cesantes y jubilados. Sin embargo, la ley número 26519, promulgada en 1995, establece que la pensión vitalicia, señor Balcázar, corresponde única y exclusivamente a los expresidentes constitucionales elegidos mediante sufragio directo, no los reemplazantes. Es decir, el beneficio está reservado para quienes llegaron al cargo de presidente por elección popular. Y a usted no lo eligieron ni las moscas, señor Balcázar. Por elección popular, no por sucesión parlamentaria o por encargatura. En ese marco, el pedido de Balcázar enfrenta un obstáculo jurídico muy claro, pues su acceso al poder se dio en calidad de presidente de transición, designado por el Congreso, tras la vacancia de José Gerí, quien también era de transición. La solicitud de Balcázar abre un debate político y jurídico del Parlamento, mientras insiste en que su caso debe ser tratado con el mismo criterio que el de Valentín Paniagua. La letra de la ley limita el beneficio a presidentes elegidos por el voto popular. El desenlace dependerá de la interpretación que adopte el Congreso en un contexto donde la discusión sobre privilegios y beneficios para ex autoridades suele ser particularmente sensible. Las 6:13, señores. ¿Qué tal, no? Pide pensión vitalicia. Pensión vitalicia. Aún más ahora que el Tribunal Constitucional ha dado marcha hacia atrás. Ha reculado. Dice que la iniciativa de gasto le corresponde solamente al Ejecutivo. Cuando aprobó las leyes anteriores con iniciativa de gasto al Parlamento, el TC, Tribunal Constitucional, dijo que estaba muy bien, que era lo correcto, porque obedecía las órdenes de Keiko Fujimori y compañía. Pero ahora, como Keiko Fujimori será la próxima presidenta de la República y no le conviene tener forados económicos presuntos, entonces le ha dicho no, de aquí para adelante, TC, anúlame eso. Dile que no corresponde al Parlamento la iniciativa de gasto, sino solamente al Poder Ejecutivo. O sea, la presidencia de la República. Ministros, etcétera. Esa es la situación, señores. La ley del embudo. Lo ancho para los amigos, para los simpatizantes, para cubrir todo ese clientelaje político, y lo angostito para no los enemigos, sino la gente que no tiene los atributos que tienen pues estos grandazos que quieren ganar grandes sueldos también. Triste situación, señores, y en esa coyuntura está lamentablemente la ley del profesorado, que si bien es cierto ya se dio, también es cierto que no hay todavía reglamento, que no existe reglamento, y quién sabe, así existiera a partir del 28 de julio, quién sabe si la presidenta de la República, Keiko Fujimori, la señora de la doble K, anuncie que va a pedir la inconstitucionalidad de las iniciativas del Congreso para evitar un forado económico nacional. Y listo, la ley de dignidad de los maestros cesantes y jubilados quedará en el mar del recuerdo. Lamentable, pero es la triste realidad. Breve pausa y luego estamos retornando.
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Atención, hora exacta en el Perú son las 6:17. Sin embargo, a los militares de las Fuerzas Armadas y Policiales sí les han aumentado. A los cesantes se les ha dado la virtud de ganar igualmente que los activos. Igualito que los activos, y se les ha aumentado todavía. Hasta el personal de tropa, como dije al comienzo del comentario. Hasta el personal de tropa se le ha aumentado. Y a los cesantes y jubilados de educación, ni siquiera 20 céntimos. Tal injusticia, y además, esta actitud es totalmente discriminatoria e inconstitucional. La Constitución dice igualdad para todos, y aquí no hay igualdad para todos. No hay igualdad para todos. Bueno, el Consejo Regional de Tacna ha convocado a los funcionarios del Gordo Torres para ver cómo va el tema, pues, del hospital, cómo va el tema de la doble vía, todo. Un informe pormenorizado. Y fueron rapidito. Establecieron una sesión el Consejo Regional de Tacna. Invitaron a todos los funcionarios, ¿ah? Inclusive a los del PET, todos. Desde el gerente general. ¿Fueron en fila india? No, ninguno. Ni en fila de moscas. No fueron nada. No les hicieron caso, simplemente, pues, siguiendo las órdenes del Gordo Torres. Porque él es el que hace y deshace, y ahora está haciendo campaña política porque pretende mañosamente ser alcalde provincial de Tacna. Y donde se han agarrado en un tete a tete con su ex hijo político putativo, el alcalde del Cono Sur, Nilcedaca Zavala. No se ven ni en pintura. Antes, como yo le digo siempre, comían de un mismo plato. El segundito tenía una carnecita, mitad para mí, mitad para ti. Hoy, chocolatito, ya mitad para mí, mitad para ti. Así comían los dos. Ahora no se ven ni en chocolate ni en sopa. No se ven porque el amor político putativo dura hasta cuando dure la amistad política, hasta que la postulación no se pare. El gerente general del Gore Tacna debió de informar sobre el proyecto del hospital, y gerente de presupuesto tenía que hablar sobre el estado de las obras y los adicionales. Pero no ocurrió nada de esto. Bueno, lamentable que esto ocurra así. Yo les digo algo a los funcionarios. No sé quién dice, ni si quién será el presidente del Consejo Regional. Mándenles un memorándum con una llamada de atención a su legajo, a todos ellos que no han querido asistir a su reunión. Memorando con llamada de atención por resolución para que vaya su legajo profesional. Eso deben hacer. Porque hay descontento y malestar en los consejeros regionales ante la ausencia del gerente general del Gore, Jaime Carpio Camacho, y los demás funcionarios que tenían que asistir a la reunión para explicar sobre el estado de las obras que se ejecutan y su estado situacional. Carpio Camacho debía explicar sobre la situación actual del proyecto del hospital, que ahora, no sé, civilinamente están llamando a una tercera convocatoria de subasta para el saldo de obra, cuando el propio jefe de la Contraloría Nacional, con un equipo de expertos, indicó que ese hospital no se puede continuar, porque los aisladores sísmicos están movidos, porque el hospital está chueco, y que eso nunca se ha hecho en la historia del Perú, y que creo que en la historia del mundo, en un país nomás se hizo, creo que fue en Francia, y como no hay resultados, tampoco se hizo más. Qué terrible, ¿no? Además,
el gerente regional de presupuesto, planeamiento y acondicionamiento territorial tenía que dar cuentas sobre la aprobación de los adicionales, sobre las ampliaciones de plazo en las obras ejecutadas. Ante sus ausencias, será reiterado el pedido para que presenten un informe situacional de cada proyecto. Señores consejeros, háganme caso. Hagan una resolución de llamada de atención desde el gerente general del gobierno regional hasta el último de los funcionarios convocados, para que vaya a su escalafón, a su legajo, para que aprendan a obedecer a sus superiores. Bueno, solo la coordinadora de proyectos de obras por impuesto dio su informe, que tiene 10 obritas entre ejecutadas y en proceso para dar su inicio, cantidad que consideran muy insuficiente los consejeros, y recordaron que aprobaron varios proyectos en la modalidad de obra por impuesto. ¿Y dónde está el resto? Son 4 obritas y todo el resto que han aprobado los consejeros regionales, ¿dónde están? Señor Torres Robledo, desde el año pasado, aprobados, y no comienzan. No existen, simplemente no comienzan nada. Porque el Gordo Torres se ha dedicado a la demagogia y nada más. A contar cuentos. Y algunos tontos que le han creído. Algunos tontos que le han creído. ¿Cuántos ofrecimientos ha hecho? ¿Cuántas promesas ha hecho el Gordo Torres? Incalculables, señores. Incalculables. Y no hay nada. Absolutamente nada. Nadita de nada. El Gore Tacna tiene, de tantas aprobadas por el Consejo Regional, 3 obritas por aprobación de convenio por Oxy. 11 en proceso de convocatoria, o sea, mañana, tarde y nunca. Y revisión por Contraloría. Es todo lo que tiene, señores. Es todo lo que tienen. Qué lástima, porque hay obras que son de suma importancia. Los colegios, por ejemplo, ¿no? No se termina. Ningún colegio, al parecer, va a terminar su construcción este año. Ninguno. ¿A qué se ha dedicado el Gordo Torres? A hacer demagogia, a hacer proselitismo político, porque quiere ser candidato toda la vida. Y a repartir, en ese sentido, títulos de propiedad como volantes con la ley de habilitación urbana, la ley Vendepatria, que titula a los ¿a quiénes? A los que invadieron lotes, a los que traficaron con terrenos. En eso está, porque eso le produce votos. Eso le produce votos. Y alguito más, por decirlo menos. Bueno, voy a la pausa. 6 de la tarde, 25 minutos. Breve pausa y luego la antena se va a calentar más. Ya volvemos.

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1: Exactamente las 18 horas con 26 minutos.
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0: atención a la hora exacta, en el Perú son las 6 de la tarde con 30 minutos. Noticiero Sucesos en el horario estelar de Radio Tacna de Cana en Cadena con Radio Huiracocha de Tarata y Radio Estudio Líder de Candelaria en transmisión simultánea. Señoras y señores, de inmediato nos enlazamos con la oficina de redacción de Sucesos, donde estamos procesando las últimas informaciones. Tenemos los titulares de la hora a nivel nacional.
1: El gobierno aumenta pago a soldados del servicio militar acuartelado. La Marina y Fuerza Aérea recibirán entre 384 soles para soldados, 547 soles para la Marina de Guerra y Fuerza Aérea Peruana, hasta llegar a los 1.203 soles. El SENASA aseguró que no existe riesgo de contagio de la influenza aviar por consumir carne de pollo o huevos, ya que el virus se elimina mediante la cocción. El Poder Judicial ordenó que se amplíe por 8 meses del plazo de investigación al expresidente Ollanta Humala y otros por presuntos crímenes de lesa humanidad en la base militar de Madre Mía en los años 90. La Fiscalía Especializada en Derechos Humanos y contra el Terrorismo recuperó los restos óseos de 22 víctimas en el periodo de violencia entre los años 1983 y 1987. Entre ellos se encuentran 5 menores de edad. Los trabajos se realizaron en Higuaín, provincia de Huanta, región Ayacucho, informó el Ministerio Público. El Ministerio Público dio por concluida la designación de la fiscal adjunta provisional Johanny Lindao Feria, luego de que agrediera a un efectivo policial en la comisaría de Castilla, región Piura. El ex viceministro de Seguridad Pública, Julio Corcuera, afirmó que la lucha contra la inseguridad ciudadana no depende únicamente de la Policía Nacional, sino que requiere de la participación de empresas de telecomunicaciones, el sistema financiero y OSIPTEL, con el objetivo de dificultar las operaciones de las organizaciones criminales. Se confirmó el primer brote de influenza aviar altamente patógena o infecciosa en aves de Traspatio, distrito de Reque, en Chiclayo, región Lambayeque, y tuvieron que ser sacrificadas 56 aves. La Junta Nacional de Justicia resolvió destituir a Ricardo Eustaquio Sáenz Pascual, actual presidente de la Corte Superior de Justicia de Cajamarca, tras concluir que incurrió en falta disciplinaria grave al solicitar y recibir mediante intermediarios un beneficio económico de 40 mil soles para favorecer a un procesado por homicidio calificado. Más de 60 mil viviendas en La Libertad no fueron intervenidas durante acciones de control de dengue, debido a que las familias no permiten el ingreso, informó el gerente regional de salud, Gerardo Florián. El gobierno regional de Ancash confirmó la muerte de aproximadamente 2.000 aledinos de trucha, que son especies recién nacidas, así como de 100 ejemplares productores en la piscigranja del distrito de Huaraz. Esto se debe a la posible contaminación. El Poder Judicial ordenó al Ministerio Público que concluya la investigación contra Lilia Paredes, esposa del expresidente Pedro Castillo, quien se encuentra asilada en México, a su hermana, la diputada electa Jennifer Paredes, y otros por el denominado caso Anguía. El director general de Sanidad Animal de SENASA, Mario Alexis Bonifaz, descartó cualquier tipo de transmisión de influenza aviar a través del consumo del pollo o huevos tras la declaratoria de emergencia en todo el territorio nacional. Más de 5 toneladas de choro y cholga fueron decomisados y devueltos al mar durante un operativo de fiscalización realizado en el puerto de Hilo, en Moquegua, tras comprobar que el cargamento era transportado sin documentación que acreditaba su procedencia legal. El gobierno central transfirió más de 8 millones de soles a 83 municipios para financiar las intervenciones necesarias ante probables desastres naturales, como pueden ser el fenómeno del Niño, según informó la Presidencia de la República. José Balcázar formaliza pedido de pensión vitalicia ante el Congreso de la República a 2 semanas de dejar el cargo de presidente interino, argumentando que ejerció plenamente las funciones de jefe de Estado. Así que con las informaciones en el ámbito nacional, aquí el noticiero Sucesos a través de Radio Tacna.
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Atención a la hora exacta, son las 6 de la tarde con 36 minutos. 6 con 36 minutos, la hora en todo el territorio nacional. Señores, el avance de las obras que nos preocupan a Tacna, Tarata, Candarave, Jorge Basadre, la gestión del Gorro Torres, gestión inútil, aparte de ser guachafa, demagógica.

ilógica y mañosa. ¿Cuántas obras se han hecho por obra por impuesto por Oxy? De 50 aprobadas o más por el Consejo Regional, solo 3 o 4 obritas. Me dicen que algo más, ya. Bueno, pero ¿en qué avance se encuentran? Estamos hablando desde ya 3 años y medio atrás. Se tiene obras en ejecución, siendo, por ejemplo, miren, la construcción de la vía de evitamiento, que anunció con bombos, platillos y su prensa mermelera. Vía de evitamiento. Con un avance, ¿saben cuánto ha avanzado? 0.7%. 0.7%. O sea, nada. Han marcado nada más la carretera. ¿Ya? Y el mes de mayo, con el pago todavía de una valorización, todavía con el pago en mayo de una valorización. La obra de construcción de 7 canales, atención, Candarave, la obra de construcción de 7 canales en el centro poblado de Santa Cruz, Candarave, tiene un avance, ¿saben cuánto? De 14%, o sea, nada. Nada. Por eso es que están reclamando los pobladores de Santa Cruz, que están protestando además. Santa Cruz de Candarave. Usuarios del sistema de riego y trabajadores del centro poblado Santa Cruz, provincia de Candarave, iniciaron una protesta para exigir el reinicio, porque está paralizada, de un proyecto de infraestructura hidráulica que permanece paralizado en la zona desde el mes de mayo. Estamos julio. Los manifestantes responsabilizan a la empresa Aqua Candarave por el incumplimiento de los compromisos asumidos y demandan la intervención del gobierno regional de Tacna, que no le da ni la tos. Sepa, los amigos de Santa Cruz, ustedes que me escuchan siempre todos los días por radio Estudio Líder de Candarave, no les va a hacer caso el Gordo Torres porque está empeñado en hacer su campaña política, porque pretende ser alcalde provincial de Tacna. Está entregando títulos porque es un vendepatria, además, entregando títulos a los traficantes de lotes y a los invasores de terrenos. Bueno, hay incumplimiento de los compromisos asumidos. Por supuesto, la obra considera el mejoramiento entre 7 y 8 canales de riego para beneficio de los agricultores del sector. Sin embargo, de acuerdo con los dirigentes, el proyecto registra apenas un 16% de avance físico, pese a que los trabajos comenzaron en abril de este año. Yo les dije, los pobladores y dirigentes de Santa Cruz estuvieron en contacto conmigo permanentemente. Después, cuando el Gordo Torres le fue a contar cuentos, se quedaron calladitos. Mira, ahí está, pues, paralizada la obra de Santa Cruz. Todos esos canales han quedado en nada, señores. Y se va a acabar el año, van a ver. Y el Gordo Torres se va a ir sonriendo. ¡Jo, jo, jo, jo, jo! Bueno, pero además de esto, y hay reclamos, reclamos de los pobladores de Santa Cruz. ¿Dónde están los canalitos, pues? Ahí se han parado. 14%, no han avanzado nada, señor. 14%, no después ni que ha removido la tierra, es todo lo que han hecho. Bueno, también otra obrita, porque tenemos pruebas al canto. La construcción del colegio Juan Velasco Alvarado, que tiene, ¿saben cuánto de avance? 5%, Dios mío. 5%, ¿cuándo va a llegar el 100%? Nunca. Y además, tienen pago de valorización, platita en mano, chivato en pampa, eso sí, pues, porque ahí está la troncha. El inicio de obras del Instituto Ramón Copaja de Tarata. ¿Cuánto han avanzado?
¿Cuánto han avanzado? Nada. Han iniciado las obras en el Instituto Ramón Copaja de Tarata. Han iniciado el 8 de julio. Recién. ¿Cuántos días hace? ¿O cuántas horas diría yo? Dios mío. El 8 de julio. Ese instituto lo van a terminar ¿cuándo? El día de San Blando, que no tiene ni fecha ni cuándo. Y así todas las obras del Gordo Torres, ¿eh? Pero hay gente que le cree, pues, que le pone serpentinas en el cuello, mixturas, sombrero de sombrero negro, sombrero blanco, sombrero pica pica, conjunto folclórico, le hacen fiesta todavía. En todas las obras, no digo una en particular, en todas las obras es así. Y además le invitan rica parrilladita, eso sí. Creo que eso no va a ser gordo. Bueno, el consejero Giancarlo Acero ha dicho que la obra de siete canales se encuentra paralizada por la contratista. Sí, pero ¿con quién ha hecho contrato, pues, consejero Giancarlo Acero? ¿Con quién ha hecho? ¿Con el Tarzán del Paseo Cívico? ¿O con el Gore? Dios mío, en fin, ahí está. Dice, la obra de siete canales se encuentra paralizada por la contratista, ese es Santa Cruz. O sea, para mentir y comer pescado hay que tener mucho cuidado, reza el dicho popular. En proceso de construcción se encuentra la avenida Magollo. Y solo dice falta la carta, solo falta la carta fianza para comenzar los trabajos. O sea, ¿cuándo van a empezar? ¿En fiestas patrias? ¿Fiesta de Tacna? ¿Navidad? ¿Año Nuevo? ¿O el próximo año? No hay fecha. Dice, solamente falta la carta de fianza. ¿Y qué esperan, pues? La construcción de un canal troncal en Ilabaya. Bueno, ahí está, pues, que no lo han vacado todavía por algo sospechoso, seguramente. Ya tuvieron que haberlo vacado hace rato ya, el Ordóñez. Dice, espera la ficha técnica ambiental de Vidal. En elaboración de expediente técnico, los proyectos de agua y alcantarillado de Huanuara, Quilahuani, Curibaya, complejo deportivo de Estique Pampa. Recién van a hacer el expediente técnico. ¿Cuándo la van a terminar? Nunca, pues. ¿El expediente tiene cuánto demora? ¿Un año, dos años? ¿Quién sabe? Cuando ya el Gordo Torres esté en otra parte. ¿Se dan cuenta? 3 años y medio perdidos. Perdidos. En el mar del olvido. ¿Se dan cuenta? Esa es la triste realidad, señores, del Gordo Torres y sus adláteres. Del P, del Ministerio de Agricultura, de todos los sectores de Tacna. Porque él maneja todo. Maneja la Sofra Tacna, que también ha sido burlada. Maneja todo. Maneja todo. La Sofra, el P, todo maneja. Ay, ay, ay, señores. Este de nunca acabar, sinceramente. Es de nunca acabar. Por ejemplo, hay retraso de 2 obras educativas también que acaban de informar. Demoras en la ejecución de las obras educativas del Jardín Clarita Gambetti y el Colegio Hermógenes Arenas Yáñez por el gobierno regional de Tacna. Fue informado por el presidente de la Comisión de Infraestructura del Consejo Regional, Manuel Mori, en sesión de consejo. Dijo que el colegio Clarita Gambetta tiene 10 ampliaciones de plazo. 10 ampliaciones de plazo, Dios mío. 9 deductivos, uy, uy, uy, hasta el momento. Y por problemas estructurales y pago a la contratista, no se puede terminar los trabajos. Un panorama similar está en el colegio Arena Yañez y pedir la celeridad al Goretano. 2 obras paralizadas. Ahí están los propios consejeros, que siquiera algo hacen para ganarse esas dietitas que ganan suculentas. Bueno, señores, Pacalo, el alcalde provincial de Tacna, viajó a Lima, se reunió con la señora de la doble K. El alcalde provincial de Tacna, Pascual Huiza Bravo, sostuvo un encuentro

0: La habrá invitado también para que esté presente en las festividades de la reincorporación de Tacna a la heredad nacional. Pacalo tendrá que responder ante esto. Señores, miren, no falta nada en realidad. 3 añitos no son nada. Para el centenario de la reincorporación de Tacna al seno de la patria. Obras, Pacalo, ya que el ex amigo era, son amigos ahora, dice, por el mercado, no sé qué. Bueno, yo aprovecho la oportunidad, si hubiese sido Pacalo, capaz lo hizo, en recordarle a la japonesita que en 3 años más recordamos el centenario de la reincorporación de Tacna al seno de la patria. Necesitamos obras, obras. Uno, necesitamos el Puerto Grau, pero no en la zona donde están los relaves, en Ite. Aquí en Puerto Grau, pues, es el puerto que necesita Tacna. No allá en la frontera con Hilo Moquegua. Terminación de la carretera Tacna-Colpa. El Gorro Torres dijo que lo había destrabado 500 veces. Hasta ahora no hay nada. Falta un tramo de la Tacna-Colpa. Señores, la construcción del nuevo hospital, porque el que está actualmente chueco y con los aisladores sísmicos movidos no sirve para nada. Señores, necesitamos la doble vía Tacna-Santa Rosa. Habida cuenta que ya está en ejecución la doble vía Tacna-Boca del Río, que cualquier rato se va a paralizar también. Necesitamos solución al problema hídrico de Tacna, señores. Problema hídrico de Tacna, señores. ¿Qué proyectos hídricos tiene el Gordo Torres? El proyecto especial Tacna, inútiles, que han recordado, ayer 42 años de su inexistencia, porque son, no existe, pues. No existe. ¿Qué han hecho? ¿Qué agua han traído? Ninguna. Ninguna. Puro floro, nada más. Miren, la compuerta de Paucarani. La compuerta, esa compuerta estaba malograda hace varios años. Recién dice que la han arreglado, una compuertita, no han construido nada. Una compuertita donde se fugaba el agua. Eso la han arreglado y están mandándose spots por todas partes. Para engañar a los tontos. Esa es la triste realidad, señores. A ninguna autoridad le hemos escuchado hablar sobre el centenario de la reincorporación de Tacna al seno de la patria. Y uno como buen tacneño tiene que pedir eso, pues. Solución al problema hídrico de agua y desagüe, Tarata, agua y desagüe, Candarabe, agua y desagüe, donde están los señores de Jorge Basadre, pero ellos reciben plata, bastante plata del cano minero, ¿eh? Pero en fin, agua para Tacna, señores. Agua para Tacna con un gran proyecto hídrico. Represas es la solución. Represas, esa es la solución, señores. Represas es la solución. Represas, esa es la solución, señores. Necesitamos represas, por supuesto que necesitamos represas. A ver, me están llamando aquí. A ver, el tiempo más tardecito, pero a ver si, para ver si es que logro. Aquí tengo una última que acaban de enviarme. Necesitamos represas, Chuapalca, por ejemplo, ¿no? Tenemos la laguna de Aricota, pues hay que reforzarla, se están llevando 150 litros por segundo procedentes de la laguna de, a ver un ratito, de Aricota rumbo a Hilo. ¿Ah? A ver, acá tenemos a ver, lo voy a llamar a ver qué me dice sobre este tema, porque es larguita la, es larguita esta cosa, así que a ver, aquí está, a ver si me contesta. Me quedan 3 minutos prácticamente, pero algo es algo, dijo el galgo. A ver, este, aló, sí, te estamos poniendo al aire, este, Felipe.
1: Sí, muy buenas tardes, don Marcel.
0: Felipe Mamani, adelante.
1: Le he enviado la información de la tacha que han presentado contra la lista a los candidatos al gobierno regional de Fuerza Tacna.
0: Ajá.
1: Ya, oficialmente ya se ha ido ingresada al jurado electoral especial por los fundamentos que está, es un poquito larguita, como usted dice.
0: Sí.
1: Pero esa es la nota, ¿no?
0: Ya, correcto.

0: O sea, no le correspondería la alcaldía, la candidatura a la alcaldía, Felipe.
1: No le correspondería la inscripción de toda la lista.
0: Ah, de toda la lista es.
1: Claro, e inclusive todos los candidatos, tanto al gobierno regional, o sea, todos los candidatos de Fuerza Tana han cometido una situación que no está contemplada en sus estatutos, han infringido varias normas ahí.
0: Uy, mañosos, pues.
1: Pero va a depender de si accionan las demás listas de las demás candidaturas al gobierno regional, Alto La Alianza, si no me equivoco, Tarata también creo que tiene candidato.
0: Ya.
1: Entonces es cuestión de que se adecue el tema, pero en el caso de la tacha, ya que está presentada oficialmente a la municipalidad provincial de la lista, a la municipalidad provincial de Tacna.
0: De toda la lista, toda la lista, Felipe.
1: Claro, toda la lista, ahí está el
0: documento. Ya, ha sido presentada y qué camino ha corrido.
1: No ha sido presentada, el jurado seguro que ahora va a notificar a la representante legal a la personera legal de Fuerza Tacna,
0: la señora Huertas,
1: y a partir y de ahí le dan su plazo respectivo para que pueda contestar, y eso después, de acuerdo a lo que falle el jurado, pueden apelar ambas partes todavía al jurado nacional.
0: Ajá.
1: Entonces, pero la solidez de los argumentos que se han presentado,
0: sí,
1: hace prever de que la lista va a ser retirada.
0: Bueno, ojalá sea retirada, porque queremos esta clase de autoridades.
1: Algo inédito, si se quiere, en Tacna.
0: Ajá.
1: Porque se tuvo que hacer un llamado al aire, que dice, de quién firmaba la tacha, ¿no?
0: ¿Ya?
1: Y es Eduardo Barrientos Requejo.
0: Correcto, mi gran amigo.
1: El que ha firmado.
0: Qué bueno.
1: Él dijo, si yo tengo que firmar, la firmaré. Lo dijo al aire y a las pocas horas se firmó el documento y se presentó.
0: Enhorabuena. Enhorabuena. No podemos.
1: Ahí tiene toda la información para que puedan desarrollarla.
0: ¿Son cuántas páginas más o menos, Felipe?
1: 80 páginas.
0: Uy, ya.
1: Sí. No, pero esas son las pruebas, ¿no?
0: Claro, son las pruebas.
1: Pero porque el escrito es menos, ¿no?
0: Ya, correcto.
1: Escrito es menos, ¿no? El total es, son 80 páginas exactamente, ¿no?
0: Perfecto.
1: Pero el escrito es solamente, a ver. El escrito solamente es,
0: no importa, y el tiempo me ha ganado, Felipe. Mañana vamos a ampliar. Si son las 6:55, ya tengo que terminar.
1: Y lo tiene para que lo pueda desarrollar con toda,
0: perfecto,
1: tranquilidad.
0: Pero es una buena noticia.
1: Ya, son 34 páginas el escrito.
0: Ya, okay.
1: Porque son una serie de normas, ajá, que se han infringido, ¿no? Que no se han respetado.
0: Por supuesto.
1: Entonces hay que desarrollar diferentes normas, diferentes cosas. Y eso tiene que ver, don Marcial, ¿se acuerda que iba a haber una alianza con Avanza,
0: sí,
1: País?
0: Sí, sí, sí.
1: Y que se fue denegada.
0: El trencito.
1: Ya, el tema es de que muchos no han logrado ver por qué se denegó esa alianza. Y justamente ese es el centro del fundamento del cual se ha desarrollado esta tacha, ¿no?
0: Era Williams, creo, ¿no?
1: Claro, con William era el estaba a cargo de Avanza País.
0: Okay.
1: Y iban a ir ahí, pero el jurado la rechazó. Justamente por esto.
0: Perfecto.
1: Por eso es el fondo del asunto. Muy entre bien. Otras cosas, ¿no? Que se han agregado. O sea,
0: Felipe.
1: Bueno,
0: gracias por la información. El tiempo me ha ganado, me están ya. Gracias. Estaremos en contacto. Mañana podemos ampliarlo si gustas, ¿ah? ¿Eh? Con todo gusto, por supuesto, claro que sí.
1: Ahí tiene usted el fundamento, poder leerlo, en todo caso. Listo. Entrevistarlo a Eduardo Barrientos, ¿no?
0: Perfecto.
1: Que es el
0: gran amigo. Gracias, Felipe.
1: Ya.
0: Felipe Mamani estuvo con ustedes. Gracias, hasta mañana.
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6: Exactamente las 18 horas con 57 minutos.
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